0: Albacete, ya sabes lo que tal, Eduardo, ¿qué tal?
1: Bueno, Antonio, pues hasta la próxima. Ya
0: muchas
1: está
0: gracias.
1: Dentro de 15 días.
0: Sí, porque el miércoles que viene, pues es que no puedo venir.
1: Claro,
0: porque si vengo, tengo que trabajar.
1: Te sujeta a la realidad.
0: Sí, exactamente. Que yo por mí vendría y luego trabajaría por la tarde, pero es que la realidad es lo que tú dices.
1: Que no, por la tarde no va a nadie.
0: No va a nadie.
1: Vamos a abrir por la mañana y ya hasta los jueves.
0: Claro, si no estoy por la mañana es como un día perdido entero.
1: ¿Va a la feria, Antonio?
0: Bueno, yo voy. Yo realmente no iría, a lo mejor. O iría un rato, pero claro, mi hija
2: y mi
0: señora. Pero no es que no me guste la feria, pero es que ya, no sé, no le veo tanto.
1: No,
0: yo iría, bailaría
1: sí, ¿no?
0: un rato y bueno, pues ya está. Mira, hay una cosa que yo digo, si tienes que ver para divertirte, es que no te gusta.
1: Es verdad.
0: Ya está.
1: Es verdad.
0: Eso es lo que yo opino. Vale, entonces, claro, vale, yo puedo beber para pasarlo bien, pero no quiero beber para pasarlo bien.
1: Es verdad.
0: Entonces, yo, por ejemplo, cuando bailo, claro, bailo en salsa y todo eso, que ahora llevo casi un año sin pararme a bailar, pero bueno, cuando bailo no bebo. Me lo paso muy bien bailando, bueno, no me hace falta beber.
1: Oye, nosotros nos divertimos aquí, no bebemos.
0: Claro, exactamente. ¿Vale? Entonces, mi opinión es esa. Es que, porque a mí mucha gente dice, no, a mí sí me gusta, digo, pero tú bebes para... cuando va a la feria, sí, hombre, claro, entonces... prepárate y no bebas, y si te lo pasas bien, entonces que te gusta.
2: Claro.
1: Bueno.
2: Tienes razón.
0: Claro.
1: Pues amigo, hasta la próxima.
0: Muy bien, muchas
1: venga,
0: gracias.
1: Cuídense.
0: Nos vemos entonces, ¿eh?
1: Venga, hasta
0: venga,
1: luego.
0: Gracias. Vale. Hasta luego.

0: Bueno, continuamos. Dije que hemos estado hoy hasta aproximadamente hasta la 1 menos cuarto y ahí estamos. Y ya en directo hoy sí, ya tenemos a, bueno, a nuestro director del hospital favorito, los que nos atiende un día sí otro no, para informarnos del aspecto sanitario como el director, como digo, del hospital Virgen del Camino. Antonio Bascuñana, muy buenas tardes.
1: Hola, buenas tardes, José.
0: Bueno, todo bien, ¿no?
1: Bueno, sí, el hospital se ha animado. El regreso de los rocieros, parece que alguno ha venido con alguna enfermedad o con algún problema de salud y de hecho, lunes y martes han estado las urgencias más concurridas de lo habitual.
0: Bueno.
1: Por lo demás, nada más, el antivirus ya sabes que prácticamente se ha ido, el ébola que está por África tampoco creo que nos dé problema. Es verdad que hay muchas noticias de salud que alarman mucho a la población, que son lejanas o que no nos afectan, que hoy día estamos en un mundo muy globalizado y parece que nos puede afectar el día menos un día u otro, ¿no? Pero realmente nuestra obligación es de saltar a la gente lo que es importante y decirle lo que parece que puede ser menos.
0: Bueno, pues entonces me queda solamente una pregunta que me hicieron referencia hace poco y otra vez me la vuelven a repetir. Antonio, aquella persona que algún familiar que haya muerto de muerte súbita, lo que se llama muerte súbita, sus relaciones familiares, ¿es conveniente hacerse prueba antes o detectar o por si está
1: Bueno,
0: propenso a eso? ¿Qué línea hay que seguir cuando un familiar muere de estas en
1: bueno,
0: esta
1: lo
0: característica?
1: primero es ir al médico de cabecera, porque realmente hay muchas causas de muerte súbita y son muy diferentes. Hay algunas que son por enfermedades familiares, eso no es tan frecuente, pero puede ocurrir. Y lo más frecuente es que las muertes súbitas sean por problemas de la propia persona, o sea, no de la familia. Que le hayan causado daño en el corazón, que son básicamente tres: la hipertensión, la diabetes y sobre todo el tabaco. El tabaco es uno de los grandes desencadenantes de este tipo de problemas. Entonces, si no están presentes estos y hay muerte súbita, digamos, inesperada, uno era joven,

0: algo, entonces se convierte naturalmente que se vigile. Y si tiene algún factor de riesgo, como son los que he comentado, pues lo que hay que hacer es acudir al médico para que la ayude.
1: De acuerdo. De acuerdo. ¿Vale? Muy bien. Pues, Antonio, bienvenido.
0: Venga.
1: Otra vez en directo. Venga.
0: Muchas gracias. Saludos.
1: Adiós. Adiós.

0: 12, casi 25 de este 27 de mayo de 2026. Y continuamos en esta mañana de Radio Esquina, la luz y la voz de Sanlúcar, emitiendo desde las 9 menos 25. Hace un mes aproximadamente, si no recuerdo mal, representante del AMPA del colegio El Palmar de toda la vida, caridad, pues estuvieron aquí reclamando una segunda línea para el colegio, reclamando con argumento. Es decir, tenemos todos los recursos, somos declarados de dos líneas, teniendo la dimensión que tiene el colegio, no creamos problemas por tener dos líneas, y este año se justificaba porque había niños de las zonas que quería ir al Palmar a estudiar primaria. Y había suficientes niños para cubrir dos líneas, como bien está establecido el centro educativo. Distinto es que esté declarado en una línea y queramos otra, no, que no está suprimida, sino por cuestiones de matriculación, pues en un momento dado hay una línea. Eso no quiere decir que el futuro tenga dos líneas. Estuvieron aquí, comentaron la situación, tuvieron un voto de confianza con la administración provincial que le corresponde, políticos de Sanlúcar de Barrameda, se pusieron en contacto con ella, incluso hubo una carta institucional por parte de la alcaldesa apoyando la logística, se trasladaron a Cádiz para plantearle con argumentos desde el punto de vista de la dirección del colegio y los datos que conlleva que necesitaban dos líneas. Le dijeron, vamos a ver, vamos a estudiarlo. Se volvieron a Sanlúcar y no le dijeron, vamos a estudiarlo, que inmediatamente adjudicaron en la mesa de escolarización aquellos niños que querían estudiar en el Palmar, 12 o 13, si no recuerdo mal, lo dejaron fuera y no acudieron a la petición del AMPA y de los padres de los niños que quieren estudiar en el Palmar. Y ahí quedó. La persona que me acompaña, Almudena Ruiz, vocal del AMPA, el otro día intervino en Radio Esquina por teléfono reivindicando la situación. Hay que decir que el impacto fue grande, porque en esa actuación, solamente en Facebook hemos tenido 1.300 visualizaciones, lo cual que es preocupante. Entonces, como nosotros estamos en la actualidad y nos preocupa la actualidad y nos preocupa lo que ocurre en nuestro entorno y desde el punto de vista educativo, y le damos la voz a todas las personas y a entidades y a colectivos de Sanlúcar de Barrameda, la tenemos otra vez aquí, Almudena Ruiz, bienvenida, Almudena, para que nos cuente en qué situación está desde la última intervención en Radio Esquina hasta la reunión con el representante de la delegación provincial ante todo esto que dicen nuestros representantes locales, etcétera, etcétera. Bienvenida, Almudena.
1: Gracias, Juan José. Pues en la situación que estamos, ya el lunes salieron las listas definitivas y ya...

0: los 12 niños, porque en un principio eran 13, lo único que había un traslado de hermanos y has jalado de uno. Entonces, nuestra clase se compone ahora de 23 niños, o sea que superamos la ratio.
1: Vamos a explicarlo otra vez. El Palmar está descatalogado con dos líneas.
0: No, el año pasado no llegó a las dos líneas, fueron 24 niños.
1: Sí.
0: Este año.
1: Pero no fue dos líneas porque no había suficientes niños.
0: Solicitudes.
1: Pero en un momento dado, si hay más matrículas, se puede determinar para dos líneas, ¿no?
0: Claro.
1: Este año ahí se ajusta a la ratio, los recursos son los que son. ¿No se supone una estructuración grande de profesorado?
0: No, ninguna.
1: ¿Ninguna?
0: Ninguna. Además, porque se cierra otra línea en otro centro. Porque no llegan ni a una línea.
1: Vale. Y resulta que vosotros, en la confianza, dijeron, no, nosotros vamos a pedirlo en condiciones, vamos a ponerlo en contacto, vamos... Los informes de la dirección se ajustan de que es necesario esa línea.
0: Sí, sí, totalmente. La dirección, dentro de lo que está en sus manos, está haciendo lo posible.
1: Se vaya a Cádiz, que es competencia.
0: Nos dan una reunión gracias a Carmen Pérez, bien. Hay que decirlo. El viernes, cuando salí, que salimos sin sí y sin no, sin respuesta. Ni un sí ni un no, que lo iban a mirar. Claro, si íbamos a Cádiz, nosotros íbamos con la ilusión de que no nos van a hacer y para nada. Nos van a decir sí, ¿no? Nos vamos a traer la línea. Nosotros esperanza, entonces nos fuimos, pues. Y entonces yo le dije que si nos íbamos con la negativa, y me dijo, Rafael, me dijo que ni no ni sí, que tenían que estudiarlo y después pasarlo a Sevilla, que le diéramos unos días. Digo, a ver, desde el 17 de abril que mandamos el correo, estamos calladas, la madre paralizada, esperando, esperanzada en la ayuda, y no podemos esperar más días porque. Hoy es viernes 22, pero el lunes que salen las listas. Y los niños hoy hay una reunión en el Picacho donde se están ubicando. No podemos esperar más.
1: Y ahí se enteráis que esos 13 o 12 niños van a otro
0: sitio. El lunes a las 12:30 salieron las listas.
1: Ajá.
0: Es cierto que yo llamo a Carmen Pérez del PP porque me estaba ayudando y gracias a ella nos
1: claro,
0: dieron
1: la
0: esa
1: entrevista.
0: Reunión.
1: Muy bien.
0: Nos dieron esa reunión porque no es fácil que te den una reunión en una delegación territorial y más en pleno...
1: Bueno, no debería ser tan conflictivo, pero bueno, ha cambiado los términos, ¿no? Antes era más sensible en las delegaciones provinciales con los AMPA, ¿no?
0: Y con dirección también. La reunión era con dirección y sí, el AMPA.
1: Sí.
0: Y entonces, claro, yo llamé a Carmen Pérez, no me lo cogió... le mandé un audio, no tuve respuesta en todo el fin de semana y yo temiendo que llegara el lunes y que salieran las listas y entonces, ante mi indignación, digo, aquí ha pasado las elecciones y ya se limpian las manos. Fue lo que yo pensé. Entonces, en redes sociales, tanto aquí telefónicamente, pues demostré mi indignación. Carmen Pérez, de momento, en cuanto yo hablé por aquí, se puso en redes sociales, de que se puso en contacto conmigo. Y me dijo los motivos en los que no había podido estar en contacto, que no me había podido responder, los motivos personales, los que no voy a decir, pero están justificables.
1: Vale. ¿La delegación o representante ha dicho por qué no? ¿Por qué no tenéis...?
0: Ahora mismo Carmen Pérez me llama el lunes.
1: Sí.
0: Me dice que va a intentar hablar con el delegado.
1: Muy bien.
0: Que lleva toda la tarde intentando hablar con él. Me llama... al final de la tarde y me dice que no le responde, pero que mañana por la mañana, por el martes, por ayer, va a hablar con José Ángel y con la delegada del gobierno.
1: Bien.
0: Y me llama ayer por la mañana y me lo comenta. Que habla con la delegada del gobierno y con José Ángel, el delegado territorial.
1: Sí, sí.
0: Y le dice que nos dará respuesta mañana jueves.
1: ¿Mañana?
0: Mañana jueves.
1: Vale.
0: Pero es positivo, es negativo, es fácil, no es fácil. Nos quedamos esperando. No podemos quedarnos esperando porque ahora mismo es un no.
1: ¿Lo está estudiando?
0: Lo está pidiendo y lo está estudiando con
1: hombre,
0: cariño.
1: Si
0: lo está pidiendo.
1: Pregunto
0: lo está pidiendo.
1: El delegado
0: lo está pidiendo.
1: Yo pienso como tú, lógicamente, si te van a decir que no, cuanto antes mejor que te lo diga, ¿verdad?
0: Claro.
1: Si te ha dicho el jueves. Es porque, yo qué sé,
0: pero nosotros hemos empezado a movilizar a recoger firmas más.

0: en la playa, esperando el Sin Pecado.
1: Bien.
0: Con nuestra pancarta y vamos ahí acompañando bien, al Sin Pecado hasta su templo. Porque es que son 12 niños, cada uno con una historia.
1: Vamos a estudiar a esos niños. Zona de influencia y Palma, ¿cierto? Que no son de fuera. Zona de influencia. Económicamente, socialmente, características, no es que digo que sea positivo o negativo, sino que hay que llevarte la realidad para que no obligue a un niño a trasladarse sin necesidad.
0: Ahí va. Es que no le van a poner ni transporte escolar ni nada de nada. Y encima hay un caso vulnerable.
1: Más todavía.
0: Que no voy a dar detalle. Hay un caso vulnerable que no podemos. Entonces,
1: que si imposible, 23, que está sobreviviendo.
0: Si son 23 y por ley le pertenece a esa familia estar y ser apoyada y dar las facilidades, ya somos 24, ya jalamos de los otros 11. Ya no son 22 en la clase, ya son 24.
1: Almudena, la ratio la cumple, la exigencia de ratio la cumple. ¿Hay suficientes niños para dos?
0: Sí, ¿no? Porque nos piden mínimo 16 niños y máximo 22. Y tenemos 23. Ah, ya estamos pasando el máximo.
1: Bueno,
0: ¿vale? Entonces, con los 35 haríamos una clase de 17 y otra de 18.
1: Sí, ¿eh?
0: Cumplimos la ratio. La cumplimos. Cumplimos todos los requisitos y encima no hacemos gasto porque se cierra otra línea en otro centro. Y no porque se quede el niño fuera, sino es que le ha sobrado sitio. Que es más, que uno de nuestro centro lo han mandado a ese centro. Entonces, los requisitos los reunimos.
1: Bueno, entonces tenéis previsto ya, aparte de ir a los medios correspondientes, esta tarde estamos manifestarse de manera pacífica con su pancarta diciéndole que sea coya. Mañana tenéis un pleno también, ¿eh? Tú lo sabes, que mañana
0: hay pleno.
1: A las 5 de la tarde. O sea, ya te estoy dando yo idea que no debo.
0: O información que
1: te estoy dando información, ya está.
0: Ya esto nos tenemos que.
1: Yo te informo.
0: Porque
1: 25 son los máximos representantes de
0: San
1: Lucas.
0: Como me van a entrar por el pleno, no me van a dejar.
1: ¿Por qué? No, hombre, es un pleno de información.
0: Es un pleno y es un ayuntamiento de puertas abiertas, ¿verdad, Antonio?
1: Debe, Juan José. Siempre.
0: Me parece que no, ¿eh?
1: Esperáis con esperanza, nunca mejor dicho, que diga que
0: yo
1: sí.
0: Yo tengo esperanza, si no, no estuviera aquí. Como yo no tenga esperanza, es que no estoy aquí. A mí cuando alguien me dice algo negativo y no lo veo, digo, no me hacerme esos comentarios.
1: Bueno,
0: porque la esperanza es lo que me está dando la fuerza por luchar por estos 12 niños.
1: Carmen Pérez, portavoz del PP, con su, su compañero...
0: Que desde aquí quiero pedirle perdón por...
1: Está haciendo la gestión correspondiente con el delegado, que es de su partido.
0: Es más, nos ha dicho que si hay una negativa, ella va a seguir
1: insistiendo. Me parece bien. Me parece estupendo. Por parte de alcaldesa, dice que mandó una carta.
0: Mandó un correo.
1: Oye, por cierto, ¿quién es el delegado de educación?
0: Carmen Pozo.
1: Perdón por mi ignorancia, porque yo nunca lo...
0: Carmen Pozo.
1: ¿Y el delegado de educación qué ha dicho?
0: Pues mira, yo aquí mismo en esta mesa dije que esto no se utilizara políticamente. Porque vinimos días antes de la propaganda electoral, ¿vale? De hacer campaña electoral. Y Carmen Pérez lo ha respetado.
1: Bueno, aquí no hay colores.
0: Dicen un día que soy del PSOE, bueno, hoy me dirán que soy
1: aquí
0: del
1: hay
0: PP.
1: Aquí hay 13 niños
0: y
1: que
0: yo no soy
1: piden,
0: de nadie.
1: Aquí hay 13 niños que piden escolarizarse en su colegio.
0: Yo pido que no se utilice para campaña ni... El 30 de abril el ayuntamiento pone... que la alcaldesa ha mandado
1: un escrito a la delegación provincial.
0: Esa es la última noticia. A mí me indigna porque digo, a ver, no es necesario ponerlo.
1: Eso no se hace y ya está, ¿verdad?
0: Se hace. Yo te ayudo y no tengo por qué venderlo. ¿Vale? Y no solo haz un correo, mandas un correo, ve allí, llama a la puerta, ven con nosotros, interésate, llámanos de cómo van las cosas. Eso ocurre el 30 de abril. Yo no sé cuándo mandó el correo, pero eso lo pone el 30 de abril a horas.
1: ¿Y la delegada de educación no...?
0: La delegada de educación, creo que ella nació, pero se ha puesto en contacto con la presidenta de LAMPA 5 minutos antes de yo entrar aquí, que no podía atender a la presidenta. No sé qué es lo que le ha dicho.

0: Ana Vergés, que es la trabajadora que está con ella.
1: ¿Lo ha llamado?
0: A la presidenta de la AMPA.
1: La delegada de...
0: Sí, 5 minutos antes de... Estando yo en la puerta esperando. Y ya yo estaba para entrar y yo no he podido escucharla. No sé qué es lo que... ¿Qué es lo que piensa? No sé.
1: Bueno, pues...
0: ¿Qué es lo que le ha dicho? No lo sé.
1: Sí, te parece bien. El viernes seguimos en contacto.
0: Por supuesto.
1: Sí, una resolución positiva.
0: El jueves tenemos respuesta. Eso no me dijo.
1: Entonces ya no poten... en contacto de Esperanza, tú le dices la noticia y el viernes a primera hora, última hora, cuando tú quieras, te damos la voz y tanto si es positivo, pues viva la Virgen del Carmen. Y si es negativo, pues que viva la Virgen del Carmen, pero diremos que es negativo.
0: Pero
1: ¿no?
0: Yo creo que es que aquí también había una falta de interés por la parte de gobierno muy penoso. No puede llamar 5 minutos antes de yo entrar aquí.
1: Siempre, porque claro,
0: no se puede.
1: Te escucha en la radio esquina y no dice, madre mía.
0: No se puede.
1: ¿A que no?
0: No se puede.
1: Hay que estar al loro, ¿no?
0: Sí, es que si estás para los sanluqueños, estás para ayudar.
1: Claro.
0: Porque, es más, me ha llamado Carmen Pérez, Carmen Pérez está ayudando, me ha llamado Víctor Mora, ¿vale?, asesorándome, diciéndome, y que tú llames 5 minutos antes de yo entrar en Radio Esquina y que esta tarde nos vamos a ver el Sin Pecado y a recoger firmas, también de las otras hermandades.
1: Te hace a ti pensar mal.
0: Hombre. Aquí, interés no ha puesto por el colegio.
1: Aquí lo que se
0: interés no ha puesto. Ahora lo que le conviene es limpiar su nombre. Interés no ha puesto.
1: Aquí lo que se trata.
0: Interés
1: que...
0: no ha puesto, que si lo pone ahora y ella lo consigue,
1: estupendo.
0: Ole.
1: Pero
0: que tengamos que llegar a este extremo para que ponga interés. No, es muy doloroso.
1: Pero fijaros bien que la primera vez que estuve usted en Radio Esquina, ustedes con mucha prudencia, oye, venimos a solicitar esto. No nos metemos con nadie. Lo que queremos es lo que se consiga esto, vamos a ir confiando en la gente, vamos a solicitar en base a argumentación, en este caso 13 niños de la zona de influencia del colegio, queremos que estudien en el colegio prudencialmente, ustedes no lo que queréis eso.
0: Prudencia.
1: Y entonces pues hay que coger un poquito el tema, ¿verdad?, y gestionar un poco más, ¿no? O mejor lo ha sido. Durante...
0: Es que para que queremos una delegada de educación para poner 5 minutos en contacto con la presidenta, que se podría poner conmigo, que la que vengo soy yo. La presidenta está haciendo otras cosas y miembros de la AMPA están haciendo otras cosas.
1: Pues
0: porque
1: nada.
0: Estamos haciendo cosas.
1: Pues
0: no
1: ya
0: estamos de brazos cruzados.
1: Ya tú nos dirás, ¿no?
0: Es que 5 minutos antes, que a mí lo que quiero es la solución y tú eres la alcaldesa, tú... Mejor que nadie no nos puede ayudar a ella, ¿no?
1: Pues esperemos que la delegación provincial tenga criterio, con la voluntad de todo, y que esos niños estudien en su colegio, que es el colegio.
0: Yo espero que sí, se lo pido ya al delegado territorial, a Juanma Moreno, que es el presidente de la Junta, se lo pido, que lo tenga en cuenta, que es que si dijéramos, es que hacéis gasto, es que no hacemos gasto, y es que si no es este año, va a ser que viene. Porque en la zona donde vivimos es una zona muy grande, donde están naciendo muchos niños y donde hay muchos hermanos pequeños que para el año que viene, este año han entrado 17 hermanos.
1: ¿Tenéis aula matinal? ¿Tenéis aula matinal?
0: Aula matinal, comedor, transporte escolar, extraescolares, colegio bilingüe.
1: Ah,
0: aula específica, lo tenemos todo, entonces es normal que quieran el colegio.
1: Estáis trabajando allí, bien.
0: Sí, y un equipo docente muy bueno.
1: Felicidades a los compañeros, hombre.
0: Equipo docente muy bueno, en el que para septiembre el director se jubila, Antonio, pero no viene un director de fuera.
1: ¿Te quedan los de allí, los que
0: con entra un director, un profesor que lleva años en el centro. O sea, que pues, no viene uno nuevo.
1: Y las relaciones bien, los objetivos educativos bien, los resultados educativos bien.
0: El nivel del centro, altísimo, vamos.
1: Madre
0: todo.
1: Mía.
0: Llegan al instituto con un nivel que destacan. Destacan y, los niños de Las Palmas.
1: Y salvo excepciones, una de las últimas AMPA que existe, porque las AMPA perdió fuerza.
0: Están perdiendo fuerza.
1: ¿A que sí?
0: Es que es el AMPA, el cargo del AMPA...
1: Es complicado.
0: Es complicado y a veces te quema.
1: Sí, pero antes las administraciones era más sensible con las AMPA.
0: Sí, te lo ponen más fácil.
1: Ahora...
0: Te escuchaban, te lo ponen más fácil, pero ahora te ponen...

0: muchas piedras en el camino.
1: Bueno, verá cómo se va a conseguir.
0: Yo lo espero. Y a mí, en el AMPA, lo que me queda es un año, porque mi hijo está en quinto y pasa
1: y tres. Si podemos ayudar para darte la voz, aquí tienes Radio Esquina.
0: Muchas gracias.
1: Nos adaptamos al horario que tú quieras.
0: Ya lo sé.
1: Pero esta voz se tiene que escuchar.
0: Y gracias a esta voz, mira, Carmen Pérez, el delegado territorial, está. Además, dice, lo estoy intentando conseguir con todo el cariño.
1: Pues...
0: así han sido las palabras del delegado de territorial.
1: Cuando hay voluntad y se puede hacer las cosas, sin incidencia ninguna, verá cómo se consigue. Almudena, pues ya sabe.
0: Pues muchas gracias.
1: Venga, fuerza, fortaleza y simplemente con la voz se puede conseguir muchas cosas.
0: Pues
1: venga, a cuidarse.

0: Bueno, se puede hacer mucho mejor de lo que se hace, pero amigo, ganas le ponemos y horas le ponemos y participación le ponemos. Radio Esquina, la luz y la voz de San Lucas, nunca lo olvidéis. 4 horas y 10 minutos emitiendo con unos intervalos muy cortitos, entrevistando a personas, hablando con ellos, compartiendo sus sentimientos, su pedagogía, sus inquietudes, sus reivindicaciones en esta mañana de este 27 de 2027 de mayo de 2026. Eso es la mañana de Radio Esquina. Como esta radio, esta ciudad debía tener por lo menos tres más, desde la plena libertad de expresión, del convencimiento de que hablando se entiende a la gente. El análisis crítico, pues claro, pues claro. El análisis crítico objetivo y sobre todo las personas que nos pueden marcar el bienestar. En Radio Esquina nunca vamos a comentar nada particular de nadie, ningún comentario exhaustivo de nadie, para nada. Y eso nos llega a informaciones de todo tipo. Aquí viene todo el mundo, habla, opina, analiza. Ponemos mucha vehemencia en nuestros temas, sí señor, porque hay que poner corazón para todo. Y nos tiene que preocupar nuestro entorno, nuestro prójimo. ¿Cómo se vive? ¿Cómo se deja de vivir? ¿Qué posibilidades tenemos de vivir? Y esta radio, en un contexto muy pequeñito, con muy pocos recursos, con tecnología punta, que digo yo, y aquí hay que hacer virguería todas las mañanas, con una capacidad de altruismo y de voluntad de hacer radio sin ningún interés mercantil, ningún interés mercantil, porque aquellos que nos ayudan con la voz que digamos, la actividad que tiene, solamente sirve para el mantenimiento de la ciudad, de la radio, perdón. Que insisto, que somos alegales, cierto, cierto. Hemos intentado por activa y por pasiva todos los recursos para que en Sanlúcar tenga viabilidad de legalizar algunas emisoras de radio. Imposible. Y eso se trata. Pero a pesar de todo, aquí estamos. Hoy, 4 horas. El viernes nos espera seguramente 4 horas. Y ya estamos trabajando para que el viernes usted escuche, escuche personas y entidades que os afectan. El viernes hablaremos de salud mental. Importante, ¿verdad? Importante. Y dedicaremos la cobertura para que hablemos de salud mental, que es importante. Tenemos otro invitado, Esperanza, que es,
1: ¿Cuándo?
0: el viernes, salud mental y... Venga, vamos a ver.
1: Bueno, al 100%, ¿no?
0: A eso es, tenemos, en fin, representantes del partido este recientemente que se ha presentado a las elecciones en Andaluza, 100%. Y ya también que se presentará en muchas ciudades, en este caso pues serán 100% en Sanlúcar. Y también me han confirmado representantes del Comité de Empresa del Ayuntamiento de Sanlúcar que van a venir a hablar, ya que por cuestiones de componente el viernes no tendremos tertulia. Con las mismas ganas, con la misma intensidad, 4 horas y 15 minutos, viva la radio, viva usted, viva Sanlúcar. Viva Esperanza y viva todo el mundo, pero que viva lo más confortable posible. Y eso lo tenemos que hacer entre todos. Lo que pasa es que algunos tienen la posibilidad, bajo las estructuras de poder que nos hemos dado, mejoren con sus acciones el bienestar de los demás. De eso se trata. Nosotros lo que podemos hacer es darle la voz, darle la voz, para que se entere que todo lo que hacen no está muy bien hecho. Salud y libertad.

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0: Vira, ¿no? En Cádiz,
1: Globalmente en
0: alto.
1: Cádiz,
0: Y no
1: como las poblaciones, cómo se han comportado con vos en las distintas poblaciones, ¿dónde habéis tenido más impulso? ¿No tenéis este dato?
0: sí, claro, más impulso. Mira, aquí en Sanlúcar fuimos tercera fuerza, en Jerez también, incluso también pueblos de la sierra, la zona de las, damos también la zona de las Andas, también muchísimo apoyo. La zona de la sierra me sorprendió muchísimo, porque la zona de la sierra de Cádiz, es una zona pues siempre de muy de izquierda, ¿no? Pues hemos tenido nuestros votos, ¿eh? O sea, nos ha sorprendido. ¿Dónde hemos sido primera fuerza? En el campo de Gibraltar, Algeciras, San Roque, donde están sufriendo las consecuencias de esta inmigración masiva.
1: ¿Tienes datos por distrito de? Es que he tratado de buscarlo,
0: A
1: no lo
0: ver,
1: he
0: si no,
1: encontrado.
0: sí, a ver,
1: Aquí en
0: yo aquí
1: Sanlúcar, ¿eh?
0: no, en Sanlúcar no tengo, bueno, aparte aquí no lo tengo.
1: No
0: Y lo he
1: consigo.
0: visto, pero no lo tengo yo aquí
1: ¿Pero
0: encima
1: tenéis
0: abajo,
1: zonas
0: sí.
1: concretamente que tenéis más apoyo, menos apoyo?
0: A ver, yo te puedo decir,
1: Según los colegios
0: sí, según
1: electorales.
0: los colegios electorales, exactamente. En la colonia Montalgaida, por ejemplo, bueno, en todos los colegios, Partido Popular fue quien ganó, eso está claro.
1: Evidente.
0: Pero, por ejemplo, la zona de la colonia Montalgaida, que es una zona donde ha sido un feudo en Sanlúcar, un feudo del Partido Socialista durante muchísimos años. Te puedo decir, porque yo estuve presente en el escrutinio en la colonia Montalgaida, el Partido Socialista obtuvo 285 votos, o sea, fue segunda fuerza, después Partido Popular, pero es que nosotros obtuvimos 276 votos, 11 votos menos que el Partido Socialista. Entonces yo me quedo con eso, me quedo con esa satisfacción de que en zonas que en Sanlúcar han sido históricamente un feudo del Partido Socialista, ya no lo son, ya no lo son.
1: Obviamente, pues, la pretensión de vuestro centro es crecer, pero ¿creéis que en Sanlúcar podéis crecer todavía más o habéis tocado techo teniendo en cuenta que hay otro tipo de organizaciones?
0: Yo no, no, no, tocar techo jamás. Nosotros vamos, como hemos dicho antes, nos presentamos a unas elecciones y vamos a por todas y vamos a ganar. Porque claro que sí, que vamos a crecer.
1: ¿Por qué creéis que crecéis?
0: ¿Que por qué creemos? Porque los ciudadanos están hartos de estas políticas, como he dicho anteriormente, de las políticas de siempre y de unos políticos que no les solucionan absolutamente nada. Vámonos a Sanlúcar, ¿no? Seguridad, vivienda, limpieza, parques infantiles, siempre hablamos de lo mismo, ¿no? Cada vez que vengo a la radio siempre hablamos de lo mismo, pero es que es lo que nos demanda los ciudadanos. Y es lo que, entonces, claro, nosotros nos tenemos que vender y nosotros nos vendemos de cara al sanluqueño, de cara al ciudadano, como la alternativa posible al bipartidismo. Ya sabemos cómo ha quedado la ciudad o cómo ha gobernado el Partido Socialista. Ahora tenemos Izquierda Unida. Bueno, darnos la alternativa a nosotros. Esto como los toros, darnos la alternativa.
1: ¿Estáis convencidos que tenéis instrumentos para mejorar esto?
0: Por supuesto. Simplemente es escuchar al ciudadano, escuchar a las
1: A
0: entidades
1: pesar de todos los
0: y,
1: inconvenientes
0: por
1: que tiene el
0: supuesto,
1: ayuntamiento.
0: por supuesto. Y nuestro eslogan, ¿no? De sentido común, o sea, lo lógico. Sin extrapolarlo por. Es lo lógico, o sea, actuar con sentido común. Es lo que siempre nos dice nuestro partido y lo que nosotros estamos promoviendo por todos los municipios donde tenemos representación.
1: En esta campaña electoral de las andaluzas, ¿qué te ha demandado más la gente? ¿Cuál ha sido el porcentaje de quejas respecto a vuestro partido? Oye, arreglarme esto, arreglarme lo otro. ¿Cuál ha sido la inquietud de los
0: A
1: ciudadanos?
0: los andaluces,
1: A los
0: ¿no?
1: andaluces, a
0: De
1: nivel
0: cara a la
1: de
0: Andalucía.
1: Andalucía, sí.
0: Lo que más le preocupaba en la provincia de Cádiz, el empleo. El empleo, porque la provincia de Cádiz, pues, volvemos a la misma palabra de siempre, ha sido la provincia con más paro de toda España, ahora con el Partido Popular y también lo fue con el Partido Socialista. Es decir, eso, no, no han solucionado ese problema en la provincia de Cádiz. Los jóvenes. O sea, nos gastamos dinero en invertir e informar a unos jóvenes en una universidad, ¿no? Una formación, y esos jóvenes, cuando salen de su formación, no pueden trabajar, se tienen que ir fuera de su tierra, se tienen que ir fuera del país para poder trabajar. Es decir, el empleo es una de las demandas, de los problemas principales que nos demandan los ciudadanos. También la sanidad, que nos decía en plena campaña. Juanma Moreno, el presidente actual, ¿no?, en función de la Junta de Andalucía, nos decía que ahora

0: que iba a gestionar un nuevo modelo de gestión de la sanidad pública. Perdona, ahora llevas 8 años en el Parlamento de Andalucía, llevas 8 años gobernando. ¿Ahora vas a realizar una nueva gestión de la sanidad? Entonces, una de las grandes preocupaciones de los andaluces, en este caso de los gaditanos, el sector primario, nuestra zona tan importante, la pesca, la agricultura, también una gran preocupación para los ciudadanos, porque aquí, por ejemplo, en Sanlúcar, es un sector, uno de los motores más importantes, me atrevería a decir que el primer motor económico de nuestra ciudad es el sector primario. Y ahí tenemos esas políticas que se votan en Bruselas, donde recordamos que el Partido Popular y el Partido Socialista votan a favor de esa Agenda 2030 y que tanto perjudica a nuestro sector primario. Ahora tenemos también la firma, que ya se ha firmado, de Mercosur. No tenemos bastante con la competencia desleal de los productos que vienen del norte de África, que ahora también de América del Sur. Y no olvidemos que el Partido Socialista y el Partido Popular lo han votado a favor en Bruselas. Y luego los ayuntamientos traen mociones de apoyo a los agricultores. Perdona, pero eso es muy hipócrita, ¿eh? Eso es de ser muy hipócrita.
1: ¿Cómo ha sido tu candidata por Cádiz, por Vox? ¿Qué propuesta llevaba Vox para Cádiz? La propuesta, ya sabemos los problemas que tenemos con Cádiz y las soluciones para arreglar eso, claro,
0: pues
1: que
0: mira,
1: es fundamental.
0: No, sí, nosotros en todas las reuniones, debates que hemos tenido durante la campaña, con la defensa de la prioridad nacional, es decir, que todos los andaluces que tengan acceso, eso era el eslogan primero lo primordial en nuestra campaña. Un gobierno también, nosotros defendíamos un gobierno que defendiese a nuestros agricultores, a los ganaderos, a los pescadores, frente a los que sí amenazan su modo de vida, como ya te he dicho antes, como el bipartidismo, que sí votan a favor de estas políticas que van en contra del sector primario. También defendíamos y creamos una seguridad, que devuelva la seguridad, la tranquilidad a los barrios, a las calles, porque por culpa también de esa inmigración masiva estamos viendo todos los días, porque en la tele no sale todo, ¿eh? Menos mal que ahora con las redes sociales nos enteramos más, pero en la tele no sale todo, sale lo que le conviene, de la inseguridad que hay en las calles, en la provincia de Cádiz, concretamente en el campo de Gibraltar, hay muchísima inseguridad por culpa de la inmigración ilegal que se dedica pues a delinquir y no a trabajar. Y un gobierno también, nosotros también defendíamos y apoyábamos una bajada estricta, ¿no? Una bajada de impuestos para mejorar los servicios públicos, esos servicios públicos para que mejoraran la estabilidad, el estilo de vida de los trabajadores y de la familia. Es decir, que nuestro partido, Vox, se centra en la campaña y siempre se centra porque el mismo discurso de siempre del partido. Los 8 años que yo llevo militando en el partido, el centro de las políticas siempre ha sido la prosperidad de las familias. De la familia. Y como he dicho antes, el sentido común, la lógica.
1: En esta campaña, aunque ya ha pasado, hay dos temas que tú has anunciado, que es la vivienda, ¿no? La vivienda y la sanidad. ¿Vos, cuál es la propuesta para modificar esto y cuál es la política de vivienda que puede tener Vox? ¿Y la solución para tener más vivienda?
0: Pues mira, vivienda, lo primero es liberar también suelo para la construcción de vivienda, eliminar tanta burocracia existente también para el acceso a la vivienda. Por supuesto, también apoyar a los jóvenes para el acceso a la primera vivienda con bonificaciones a los impuestos, ¿no? Cuando se va a adquirir una vivienda. Dime actualmente la de burocracia y de tantísimos impuestos que hay que pagar para acceder a una vivienda. Es más, hay algún dato de que en Cádiz, cuando una familia, una pareja, un matrimonio, una persona, ¿no?, ha accedido a una vivienda a pagar sus impuestos, ha podido caer a la pobreza.
1: Sí, pero ¿cómo se tiene capacidad pues, para tener una vivienda?
0: ¿Que cómo se tiene capacidad
1: es para...? Es decir, ¿cómo facilitamos la vivienda?
0: Pues va quitando esas trabas que te he dicho antes, burocracia, impuestos. Y por supuesto liberando suelo público para construir vivienda, porque la provincia de Cádiz en los 8 años del gobierno del Partido

0: socialista, creo recordar, no te aseguro el dato porque son tantos datos que tengo en la cabeza, que se ha construido de vivienda de protección oficial, creo que 82 viviendas en 8 años, eso es poquísimo. O sea, para que la provincia de Cádiz se solucione el problema de acceso a la, o sea, de la vivienda, ¿no?, para las familias y jóvenes en la provincia, haría falta a este ritmo 125 años para que se solucionase este problema.
1: ¿Y el aspecto sanitario? ¿Qué modelo tenéis? El
0: El
1: aspecto
0: modelo
1: sanitario. Para modificar esta deficiencia que tenemos.
0: El modelo de sanidad, pues invertir más
1: En
0: y que
1: sanidad.
0: lo invertir más en sanidad, por supuesto. Porque el modelo de la sanidad de Andalucía, el problema que tiene es que no se invierte lo suficiente y hace falta muchísimo personal sanitario y que ese personal se forme aquí y se quede aquí. ¿Cuántos enfermeros conocemos? Que todo el mundo conocemos, algún familiar, algún amigo que trabaja
1: Vale.
0: fuera de España. Y es una pena que se tengan que ir fuera en vez de que esos talentos se queden en
1: Estupendo.
0: España.
1: Bueno, Carmen, vamos a lo local, ¿no? Que también está hablando de
0: Eso
1: local
0: de
1: porque nos
0: verdad.
1: afecta. Mañana se va a celebrar el pleno ordinario. Por
0: Sí.
1: cierto, todo el mundo estuvo de acuerdo en que se suspendiera el pleno que correspondía el lunes para el jueves. ¿Y cuál fue el motivo?
0: Pues mira, yo te lo digo textualmente, pues yo estaba en esa comisión informativa. La comisión informativa la tuvimos el lunes 18 de mayo. Y el lunes 25 era el pleno ordinario del mes de mayo y hubo un grupo municipal que habló y que dijo, mira, ¿os importa que el pleno, porque mira, es el día vamos a ver, el Pentecostés, el día del Rocío, algunos concejales van a estar en el Rocío, nos van a faltar? A mí realmente, yo estuve en el Rocío, habrá visto imágenes, pero yo voy como siempre el día de la presentación y para casa. O sea, que yo el lunes 25 estaba más que de vuelta, hacía ya 48 horas que estaba ya de vuelta. Yo estoy con la hermandad cuando tengo que estar, ¿no?, la presentación y ya está. Y bueno, no me cumbía de que, no me importaba de que a mí, estoy hablando de nuestro grupo municipal, no nos importaba de que se celebrase el jueves. Porque no tengo agenda el jueves por la tarde, digo, bueno, vale, yo, por solidaridad con los compañeros, a mí no me importa que se traslade al jueves 28. Partido Socialista también dijo lo mismo la alcaldesa. Es verdad que la alcaldesa dijo, voy a mirar agenda, se vio, no había inconveniente y se va a celebrar el jueves 28.
1: Es un mal precedente, ¿no?
0: Yo te hablo por nuestro grupo municipal, que si se hubiese celebrado el lunes 25, la concejal Carmen Infantes y el concejal Marcos Esma estaba sentado en el pleno. Los demás, pregúntale a ellos.
1: No, no, se le pregunta así, pues. Pero un mal precedente porque mañana hay cuatro concejales que se van al Mundial de Fútbol, ¿no?
0: Mañana,
1: Bueno, no,
0: bueno,
1: cuando venga otro, ¿no?
0: digo yo el mundial, digo
1: El
0: el mundial
1: Mundial de
0: todavía no ha
1: Fútbol que se
0: empezado,
1: celebre, mire
0: ya me meto
1: usted.
0: yo.
1: Entonces, como me faltan cuatro concejales que se ha ido, ¿no? Digo yo, no lo
0: Yo
1: sé, es mi
0: no.
1: opinión, pero bueno.
0: Yo si se hubiese, te vuelvo a repetir, si hubiese
1: Bueno.
0: celebrado el lunes, ahí estaba yo. Y mañana pues también voy a estar.
1: No, si yo lo que quiero decir es que la prioridad que se marca, en fin, el compromiso político
0: Sí,
1: tiene
0: vamos,
1: un
0: te digo que
1: compromiso.
0: ojalá, si se hubiese, ojalá que solucionase los problemas.
1: Bien.
0: O sea, que te digo que en el pleno, ojalá, cuando se celebrase el pleno, se solucionara todos los problemas que
1: Ya,
0: tienen los
1: pero si
0: saluqueños.
1: es la
0: Y
1: prioridad.
0: ojalá.
1: Lo que yo debato es la prioridad, el criterio de prioridad de las cosas, ¿no?
0: Hombre, claro, ya. Te
1: Que,
0: entiendo.
1: bueno, pues el pleno que se va a hacer el jueves hacía una propuesta que tú has hecho referencia como prioridad fundamental en vuestra manera de pensar, que es relativa a la defensa de la prioridad nacional de los saluqueños en el acceso a ayudas y recursos municipales. Ese principio básico que el partido lo estáis planteando a todos los niveles,
0: Exacto.
1: también lo lleváis al
0: Al
1: Ayuntamiento de
0: municipio.
1: Sanlúcar.
0: Es que
1: ¿En qué
0: como
1: consiste esa
0: he
1: propuesta?
0: dicho antes que nuestro partido, Vox, tiene el mismo argumentario, el mismo posicionamiento a nivel local, andaluz
1: Sí.
0: y en Bruselas. No somos como el Partido Popular, que en Bruselas dice una cosa y después en el ayuntamiento van defendiendo otra. ¿Vale? Entonces nosotros pues, atendiendo directrices de nuestro partido, nos dicen que hay que llevarlo al ayuntamiento y nosotros pues lo presentamos en el ayuntamiento. Tengo que decir que esta moción en la comisión informativa ya pasó con un dictamen negativo, porque Izquierda Unida y el Partido Socialista pues votaron en contra. Pero bueno, se va a debatir en el pleno de mañana, ¿vale? De mañana a las 5 de la tarde. Y simplemente, como ya hemos dicho, es instar al gobierno, instar al gobierno

0: o solicitar al Gobierno municipal, ¿no?, mejor dicho, que tanto los programas, ayudas o subvenciones que tengan acceso los ciudadanos, los sanluqueños, pues que tengan prioridad los sanluqueños, no las personas que acaban de llegar o que están aquí ilegalmente, que se establezcan.
1: Es que no lo encuentro, no sé, ahí está poca transparencia en los portales de administración local. Okay. ¿Tenemos un censo realmente cuántos migrantes está ahí en Sanlúcar? No sabemos, ni legales ni ilegales.
0: Es que ilegales.
1: Pero alguna sensación de, en fin, una sensación de un porcentaje. ¿Tenemos mucho aquí?
0: Cada vez son más. Porque, a ver, como ciudadano, pues se ve por la calle. Vale. No llegamos, gracias a Dios, no llegamos a los porcentajes del campo de Gibraltar.
1: Vale.
0: Es verdad que en ciudades vecinas como en Jerez son más, pero de forma ya exagerada, en Jerez. En Sanlúcar va a llegar un momento que también se va, por supuesto. Si llegamos así, por supuesto que vamos a sufrirlo. Entonces, nuestro partido lo que está sirviendo o lo que se está es advirtiendo de la situación que podemos llegar. Yo siempre digo, mira, nuestro país vecino, Francia, ¿en qué situación se encuentra Francia? Y España es que va a pasar lo mismo, bueno, si está pasando ya, lo que pasa es que no nos enteramos de como se dice coloquialmente, un cuarto a la mitad, no nos enteramos.
1: Aunque el presupuesto del ayuntamiento es el que es, ¿qué porcentaje de cualquier partida se aporta para las personas migrantes en Sanlúcar? ¿Tiene este dato o no?
0: ¿Para las personas migrantes?
1: Migrantes, o algún detalle.
0: Sé que hay una oficina que se abrió hace muy poquito tiempo. Sí. También que se está subvencionada con los famosos fondos de Doñana de 5,9 millones de euros y que se contrataron a abogadas, a trabajadoras sociales, etcétera, etcétera, para atender a personas vulnerables y personas que inmigrantes, ¿no?, que lo necesiten. Y abro un paréntesis, que nuestro partido, a cualquier inmigrante que venga aquí a trabajar, a cotizar, a aportar a la sociedad, que son bienvenidos. O sea, que lo que nosotros no queremos es el inmigrante que vengan aquí a delinquir y a no aportar nada a la sociedad, ¿no? Eso es lo que nosotros no queremos, ni que se convierta la sociedad como lo está pasando, por ejemplo, en las calles de Francia. Eso es lo que Vox no quiere.
1: A nivel local quizá podemos tener un índice de solicitud, porque ahora con la regulación de los ayuntamientos hace falta pedir una documentación.
0: Sí, un certificado, ¿no?, de vulnerabilidad.
1: Sabemos,
0: yo he estado pendiente en el ayuntamiento y aquí en Sanlúcar no ha sido grandes colas como si ha pasado en el campo de Gibraltar. Aquí en Sanlúcar ha habido algunos porque yo...
1: Entonces, la finalidad de hacer esta propuesta al Pleno es la que tú has manifestado.
0: Uh-huh.
1: Prioridad en la ayuda a la gente de...
0: Exactamente. Y garantizar un mecanismo de control, ¿no? No sabemos cuántos inmigrantes tenemos en Sanlúcar, ni cuántos pueden acceder a unas ayudas. Es establecer un mecanismo de control para eso, para obtener transparencia y que la sociedad se entere qué es lo que tenemos en Sanlúcar.
1: ¿Un migrante legalizado tendría la misma prioridad que un...?
0: Si está legalmente aquí trabajando y aportando a la sociedad, ¿por qué no? Que ese es el problema que también tiene muchísimas personas con nuestro partido, con Vox, que sería que estamos en contra de todo. A ver, no. Nosotros, cualquier inmigrante que viene aquí a aportar y a trabajar, porque le vamos a decir no, porque tú vienes de tal país, ¿no? Pero, hombre, si ya estás trabajando y aportando, no estás haciendo un mal a nadie, ¿no?
1: Bueno, vamos a estar un poquito más contigo porque el otro invitado viene un poco más tarde.
0: ¡Qué suerte!
1: No, hombre, he hecho ya que te tengo a ti. Y es más, de las últimas preguntas,
0: sí,
1: ya
0: sí,
1: que hay un tema, bueno, que este pleno supongo yo que durará 4 horas, como mínimo, ¿no?
0: Porque ya veremos mañana. Que el pleno sabemos cuándo empieza,
1: no
0: cuándo
1: sí,
0: termina.
1: Sí, pero hombre, yo digo por la importancia de uno de los puntos, que es, en fin, conocimiento de la liquidación del presupuesto. Esto no se hace en 2 minutos, es decir, porque el presupuesto tiene muchos apartados y muchas puntadas, ¿no? Muchos planteamientos, ¿no?
0: A ver, un presupuesto donde no se ha gastado.

0: Pero
1: Yo
0: que no se quede
1: no.
0: en palabras vacías, sino que habrá de detallar dónde están los presupuestos, dónde se ha gastado, cuál es la
1: Que
0: deuda, el
1: un
0: porcentaje,
1: presupuesto,
0: no
1: esto
0: sé qué, en fin,
1: que yo me quedo con un
0: A
1: resumen,
0: ver
1: ¿no?
0: cómo lo hacéis para que lo entendemos toda la gente, ¿no?
1: De que el presupuesto ha sobrado del presupuesto inicial, de prorrogado del año 2024, no se ha invertido todo en Sanlúcar. Así de simple. A veces el ciudadano, yo creo que lo ha entendido, ¿no?
0: Perfectamente.
1: Tal y como
0: A
1: está.
0: pesar de esto que hay un presupuesto.
1: Exactamente, pero que como está la ciudad, ya nos presentó una liquidación, un presupuesto que no se ha invertido todo el presupuesto. Perdona. Y tenemos que estar con falta de limpieza, con la falta de seguridad, que ya sabemos que otra vez tenemos el problema de la policía local, y no se ha invertido todo el dinero que se ha presupuestado. Sentido común aquí no hay, ¿eh? Ninguno. Ninguno, pero bueno, ya eso mañana entraremos más
0: En profundidad.
1: en el
0: ¿Habéis hecho
1: pleno.
0: un balance? ¿Ya habéis estudiado la liquidación del presupuesto? ¿Habéis tenido los días suficientes para eso?
1: La liquidación la tuvimos ayer cuando se convocó el pleno. Ayer no, no, perdón, martes, el lunes.
0: La liquidación el
1: El
0: lunes.
1: lunes se convocó el pleno y fue cuando nos aportó la liquidación.
0: ¿Habéis tenido 3 días para estudiar la liquidación? ¿Es suficiente tiempo o...?
1: No, para nada. Pero bueno, ya estamos. Yo, por lo menos, ya en mi caso, ya.
0: Aparte de no gastar lo que está establecido, ¿qué te llama la atención en la liquidación del presupuesto? ¿Qué es lo más llamativo? Aparte de que no se ha gastado el
1: Bueno,
0: dinero que se tenía
1: exactamente
0: asignado.
1: la deuda, ¿no? Que sigue todavía la deuda. Ella siempre presume de que hemos pagado, siempre estamos pagando deuda. Es como la que tiene sí, una casa, ¿no? Y tú tienes que pagar deuda que tiene. Pero claro, el ayuntamiento hay que pagar deuda, pero también hay que invertir.
0: Claro.
1: Porque el sanluqueño paga unos impuestos y si pagamos unos impuestos es para obtener unos servicios públicos. Y si nos dedicamos solamente a pagar deuda y pagar deuda, oye, que está muy bien, pero también necesitamos invertir en la ciudad. Entonces, eso es lo que nos llama la atención, que es un presupuesto que se ha quedado, a ver, pues con falta de inversión.
0: Y del presupuesto nuevo ya eso no se
1: Yo eso
0: realiza,
1: ni
0: ¿no?
1: me preguntes, porque ya yo eso se lo he
0: Ya
1: preguntado
0: falta un
1: a la
0: año.
1: señora Álvarez, porque nosotros no tenemos competencia para eso.
0: Bueno, ¿qué espera que el pleno del jueves? ¿Qué espera de este pleno? Que aparte de también hacéis otra propuesta que es relativa a la defensa y conservación y fomento de la Feria de Manzanilla. ¿Esto lo he escuchado yo anteriormente, Carmen, o lo,
1: Por nuestro partido, por
0: por
1: nuestro.
0: alguien, yo de verdad, esto de conservar la Feria de Manzanilla, ¿no? ¿Por qué esta propuesta?
1: A ver, porque es normal, bueno, es normal, no es evidente, perdón, que
0: La
1: la feria,
0: decadencia.
1: exactamente, con muchísima pena lo digo, porque a mí me gusta mucho la feria,
0: Lo
1: a mí
0: decimos todo, lo
1: personalmente.
0: decimos todo.
1: Carmen Infantes jamás se ha ido de viaje en la feria, jamás. Yo he apostado por mi feria, aparte a nosotros nos gusta la
0: Pero si
1: feria.
0: se va más gente es por algo.
1: Exactamente. Siempre los saluqueños nos dicen que la feria está muy cara, que hay que ver que la feria, uf, todos los días en la feria, que yo por no sé cuántos euros me sale más barato y me voy a un todo incluido no sé cuántos días. Tenemos ahí el lunes de resaca, que a mi parecer hace muchísimo daño. Ese lunes de resaca hace mucho daño, cuando hubo el año pasado lo de la circunnavegación. Nuestro grupo municipal apostaba por,
0: Para 8 de septiembre, ¿no?
1: exactamente, para
0: El 8 o el
1: el 8,
0: 7,
1: el 8 de
0: por
1: mayo,
0: ahí,
1: el
0: ¿no?
1: 6 de
0: El 6 de
1: septiembre,
0: septiembre, perdón.
1: como el día de la circunnavegación. Yo apostaba por ese día. Aparte, digo, como era como, ¿por qué no? ¿Por qué no reivindicar nuestra historia, ¿no? Y poner nuestra historia
0: Total, que
1: también, además.
0: presentáis esta moción,
1: Pero,
0: pero ¿en base a qué? ¿Qué queréis?
1: bueno,
0: ¿Qué
1: en base
0: medida?
1: de que se cree una mesa, ¿no? Una mesa de trabajo, ¿no? Donde participen todos los colectivos involucrados, ¿no? Para la celebración de la Feria de la Manzanilla, para a ver si se le puede dar impulso a esta feria. Estas son las mociones que, por supuesto, que se va a aprobar en el Pleno. Se va a aprobar porque ¿quién se va a poner en contra de dar impulso a una
0: Claro.
1: tradición de nosotros, ¿no? A una feria. Pero desde aquí me gustaría decir que esto es un trabajo de todos los sanluqueños. Que sí, que los partidos políticos podemos llevar mociones, podemos ayudar, podemos colaborar, vale, pero que esto es un trabajo de todos los saluqueños. Si los saluqueños no estamos aquí en la feria, no nos vamos,

0: entonces es normal que la feria no...
1: ¿Y qué hacemos?
0: No siga.
1: ¿Qué hacemos si no es algo atractivo?
0: No siga adelante.
1: No es atractivo.
0: Pues por eso tenemos que sentarnos, dialogar, que una mesa de trabajo y a ver, señores, ¿cuál es el problema? ¿Por qué se ha disminuido este atractivo?
1: Claro.
0: Porque ya no es la misma feria de hace 25 años, de cuando yo era pequeña, iba cantando por la calzada un sábado a las 2 de la mañana y no se podía andar. Íbamos otra vez, vale. Íbamos a cenar y volvíamos. Y esa feria ya no es la...
1: Quiero entender que la moción es una... algo medida de atención. Cuidadito que esto es...
0: Exactamente, y ojalá no... Vale. Ojalá, bueno, si se aprueba... ¿Sabes lo que pasa con las mociones? Que se aprueba y después no se ejecuta.
1: Evidentemente.
0: Pero si se ejecuta... que de verdad que se cree esa mesa de trabajo con representantes políticos, con representantes hosteleros, caseteros, es decir, todo el mundo, todos los representantes
1: me
0: de...
1: Mira bien, de todas las mociones que ha presentado vos y que se ha aprobado por unanimidad, ¿tú tienes conocimiento el grado de cumplimiento de esas mociones?
0: No se ha cumplido, vamos, ninguna, que yo quiero recordar
1: ninguna,
0: ahora mismo.
1: Y se aprueba por unanimidad.
0: Hombre, claro, que yo creo recordar... Para la próxima vez que venga la radio te lo voy a traer
1: perfecto,
0: detalladamente.
1: Bueno.
0: Pero yo quiero recordar, llevamos una moción para el camino de la Jara, la zona de Madre del Agua, tal. Pero claro, lo que hacen es, venga, por favor, o sea, que nosotros pedimos que se adecentara la zona, que sí. Se limpiara tal, y que también se hiciera un estudio de circulación vial y tal, del tráfico, porque claro, al pasar por el autobús por ahí, es uno de los puntos negros de nuestra ciudad, que se realizara un estudio del tráfico, ¿no? Pero eso no se ha hecho, la parada del autobús y donde mismo...
1: Y ya la última. Carmen, ¿tiene conocimiento que debido a las distintas denuncias de algún partido político, incluso del comité de empresa respecto al equipo de gobierno, ¿tiene conocimiento de que esos expedientes se están moviendo y que ya el juzgado está pidiendo...?
0: Algo sé.
1: ¿Lo sabe?
0: Sí, algo sí sé, algo sé.
1: ¿Qué opinión tiene?
0: Bueno, yo como no he sido la que ha puesto las denuncias, pero bueno, que estoy enterada del tema. Más mañana.
1: ¿Y dónde vamos con esa línea?
0: ¿Que dónde vamos? A ningún sitio. Bueno, sí, yo sí. A ningún sitio. Yo estoy enterada de lo mismo, pero bueno, yo creo que no me toca a mí hablar de ese tema. Tendrá que hablar el grupo político que ha puesto nuestra denuncia. Nosotros estamos en pleno contacto con representantes de empresas municipales.
1: Sí.
0: Estuvimos en contacto con Emulisán. Mañana tenemos reunión con representantes de Licodesa. O sea, para mantener contacto con los trabajadores y escuchar a los trabajadores de qué es lo que pasa, ¿no? Pero creo que ese tema debería hablarlo, pues, representante.
1: ¿Tú tienes la sensación que, según distintas manifestaciones, el ayuntamiento hay un tufillo que se dice que no se tiene garantía jurídica? ¿Tú, como concejala, consideras que tú, en tus decisiones, tienes garantía jurídica para tomar esas decisiones o no?
0: Yo quiero creer que sí. Porque confío en el trabajo de los...
1: Bueno, creer es algo...
0: Exactamente, yo
1: pero
0: cuando...
1: Pero tú lo vives todos los días, ¿no?
0: Exactamente, porque cuando yo voto con esa garantía.
1: Vale.
0: Porque confío en el buen hacer y en otros profesionales del ayuntamiento.
1: Perfecto.
0: ¿Vale? Ahora, que hemos tenido comisiones informativas de 3 horas para crear esa, como bien dices, tuve esa garantía jurídica también.
1: Vale.
0: Y con esas comisiones informativas, yo al principio decía que no, ¿eh? Digo, yo aquí no, porque no, porque estaba cogido por pinza, pero bueno, se ha ido trabajando, se ha ido mostrando documentación y más documentación, hasta que se me ha aclarado esa.
1: Bueno, hasta la próxima.
0: Muchas gracias.
1: Bien,
0: mañana,
1: ¿no?
0: Tenemos pleno, a lo mejor vengo más.
1: Hombre, no, después del pleno, pues tendrá que
0: ya
1: venir.
0: Ya te puedo decir
1: valoración.
0: Todo lo que hemos dicho.
1: Eso es, a ver cómo está la situación. Venga, a cuidarse. Hasta luego.
0: Hasta luego.

0: Bueno, pues continuamos en este 27 de mayo de 2026. Después de nuestro espacio puramente político, aunque insisto que todos los días las actividades del ser humano se puede entender como política. Es que cuando hablamos de política lo hablamos peyorativamente de algo malo, cuando debía ser el instrumento necesario para que vivamos mejor. Pero bueno, pero como hemos llegado a un nivel de degeneración tan grande, pues lo llamamos de manera peyorativa. Pero bueno, vamos a hacer un punto y aparte y varios espacios, aunque de vez en cuando nuestro invitado, yo le entro un poquito y le saco algo más de su propia profesión. Pero bueno, pues una vez más tenemos aquí, vamos a hablar, el placer de hablar de historia, del patrimonio, de la investigación, de nuestro entorno, a través de una figura clave, creo que es el panorama cultural andaluz. Nos acompaña Manuel Jesús Parodi Álvarez, que está aquí a mi derecha, historiador, arqueólogo, doctor europeo en historia, miembro de las instituciones como ICOMOS, España, la Academia de Andaluza de Historia, Hispania Nostra, y además presidente de la Asociación Cultural Luis de Guila, Amigos de la Biblioteca. Manolo Parodi es también director de la revista Gárgoris, una publicación dedicada al estudio y a la divulgación del patrimonio histórico, especialmente del Bajo Guadalquivir y su entorno, que se ha consolidado como un referente tanto para los investigadores como para el público interesado en nuestra historia local. Con él vamos a hablar de su trayectoria, que ya la conocemos lo suficiente, del valor de la investigación histórica, del papel de la divulgación cultural y, por supuesto, de la evolución y el significado de Gárgoris como proyecto cultural vivo y en un constante crecimiento. No se vayan, muy interesante, quédense ahí, que nosotros continuamos inmediatamente. Manolo, bienvenido.
1: Buenos días, bien hallado.
0: Ayer te escuché también, ¿eh? Te escuché ayer y te escucho hoy.
1: ¿Dónde?
0: Allí en Radio Atleti.
1: Hace unos días que estuve,
0: sí, en Radio Atlético San Bueno, Luqueño. Por lo menos lo emitieron ayer.
1: Porque lo repetirán, periódicamente. Hace unos días que estuve en Radio Atlético San Luqueño y también hace unos días que estuve en la TDC, en Costa Noroeste, con Rafa Montaño en el Café de Levante.
0: Bueno, no dirá porque no tiene capacidad de divulgar, ¿no?
1: Bueno, y los tres artículos de todas las semanas también, en los medios de...
0: Sí, en Sanlúcar Digital tiene recientemente,
1: Digital,
0: ¿no?
1: En Sanlúcar Información y en el Puerto Real Hoy, en mi pueblo, sí, está uno... Está uno en todas partes.
0: Bueno, hablamos, como decía yo en la introducción de esta revista, que la podéis consultar por internet perfectamente, y además, amén de esta página web, aparte de la propia revista, tenéis muy bien estructurada la página porque tenéis muchos enlaces, tenéis muchas opiniones, en fin, cosas muy interesantes de esta ciudad y del patrimonio, y que recientemente pues colgáis la revista que va surgiendo, y con unos artículos y personas que intervienen bastante llamativos. Además, una ilustración importante porque vale la pena leerla.
1: Muchas gracias.
0: La revista Gárgoris, su origen, la idea, como siempre le hemos dicho, es para divulgar principalmente el patrimonio y la historia. ¿Cómo ha ido evolucionando, Manolo?
1: Pues mira, la revista de Historia, Arqueología y Patrimonio del Bajo Guadalquivir, Gárgoris, surge en 2012. Bueno, surge. Es una idea que viene de tiempo antes, ¿no? Sí. De esa fecha. Y que yo planteo a la Asociación de Amigos del Libro de las Bibliotecas, Luis de Guilas, al calor de que la asociación

0: tiene una revista literaria, que es Las Piletas, una revista señera, y que es, digamos, el órgano de expresión de la revista, de la Asociación de Amigos del Libro y las Bibliotecas Luis de Aguilar en materia literaria. Entonces, yo que soy historiador, pues le planteé a la asociación que, tal como hacíamos actividades literarias y teníamos una revista de literatura, hacíamos actividades de historia y podíamos contar con una revista de historia y de patrimonio, ¿no? Pareció bien y surgió la idea de, bueno, surgió, no, se consolidó la idea de hacer la revista, que como digo fue una propuesta mía. A los colegas de la junta directiva de ese entonces bueno, se planteó que qué título iba a llevar. El nombre no se lo puse yo, el nombre lo puso un compañero Pedro, ya fallecido, miembro de la junta directiva de la Asociación de Amigos del Libro y la Biblioteca durante mucho tiempo y que en ese momento fue el que planteó el nombre de Gárgoris. ¿Quién es Gárgoris? Pues Gárgoris es un mítico rey tartesio que es el que dota a los tartesios, estamos hablando del terreno de la historia mítica, ¿no? De leyes, es el padre de la poesía, porque crea el padre de la legislatura, de las leyes, del derecho, porque él es el que crea las leyes de los tartesios y las crea en verso, con lo cual es padre de la poesía, padre de las leyes, es rey también inventa la miel. Todo esto es historia mítica, ¿eh? No es historia 100%, no es historia histórica, valga la redundancia. Y es un personaje que está profundamente ligado a este entorno, porque claro, Tartesos, el Bajo Guadalquivir, el mundo del horizonte cultural tartésico, la protohistoria, y pareció bien el nombre de Gárgoris. Y curiosamente la revista de estudios clásicos de la Universidad de Sevilla, donde yo he publicado varias veces, se llama Avis, Avis. Entonces Gárgoris y Avis, o Avidis, son dos reyes tartesios. Y era, bueno, se establecía, salvando todas las distancias de nuestra menor edad y condición, un paralelo, ¿no?, con esa revista de estudios clásicos de la Universidad de Sevilla. Una revista que oscila entre la filología clásica grecolatina, la literatura antigua y la historia antigua, ¿no? Una revista que co-dirigen los departamentos, el Departamento de Historia Antigua y los departamentos de latín y griego de la Universidad de Sevilla. El caso es que en 2012 empezó el bagaje de la revista en papel y luego en 2019 pasó al formato digital. Al principio se editaban dos números al año, uno al semestre, en papel y con una limitación de páginas, porque claro, los costes, en fin, las necesidades de producción, digamos, de la revista, pero luego pasamos en 2019, como decimos, al formato digital y a partir de ahí, pues claro, se ha aumentado exponencialmente el número de. Hemos pasado de tener, ¿qué te digo yo?, 18, 20, 24 páginas a números de revistas con más de 150 páginas, ¿no? Hemos pasado de una, dos, tres ilustraciones por artículo en blanco y negro a tener pues media docena de ilustraciones. Algunos artículos no llevan ilustraciones, otros llevan más,
1: pero
0: en
1: claro,
0: color, ¿no?
1: el campo de actuación que tenéis es muy ambicioso. Mirad,
0: Hombre,
1: historia local y regional, arqueología, patrimonio cultural, estudios sobre el Bajo Guadalquivir y Sanlúcar, y además otras secciones como alguna general, miscelánea, que también, y reseña, que también es muy interesante leer.
0: Son tres secciones las que tiene la revista desde el inicio. La sección general, donde van los temas directamente relacionados con el Bajo Guadalquivir. El Bajo Guadalquivir entendido como una región geográfica, histórica, patrimonial, cultural, identitaria, ¿por qué no? El curso medio del Guadalquivir, las costas del Golfo de Cádiz, ¿no? Con epicentro naturalmente en Sanlúcar de Barrameda. Luego la sección miscelánea, que es donde entran los artículos que, siendo artículos de historia, de arqueología, de patrimonio cultural, desde distintas perspectivas, no, o patrimonio natural, que también los ha habido y los hay, no están directamente relacionados con ese ámbito del Bajo Guadalquivir. Y luego la sección de reseñas, que es la tercera, en la que entran pues eso, reseñas, recensiones, comentarios de libros, bien de autores de esta comarca, de esta zona del Bajo Guadalquivir, es decir, un sanluqueño que escribe un libro sobre la historia de Nueva York, o una chipionera que escribe un libro sobre unas excavaciones arqueológicas que ha hecho ella en Motril, me lo invento todo, ¿no? Pues entraría. O bien de autores que no son directamente nativos ni afincados en esta comarca, pero que trabajan temas de esta comarca, ¿no? Del amplio Bajo Guadalquivir. Y ya digo, esas son las tres secciones que desde el inicio vienen marcando los ritmos de la revista. Procuramos siempre que al menos haya un artículo por sección. Normalmente la revista se actualiza cada 3 meses. El número es anual, estamos ahora en el número 20.

0: 2026, número 20, porque como decíamos al principio se publicaban dos libros por año hasta que primero ya quedó uno en papel y luego ya se pasó al formato digital y sigue siendo uno por año, pero la revista cada tres meses actualiza los contenidos, es decir, no llega el 1 de enero y toda la revista completa, no, lo que hacemos es actualizarlo cada tres meses como forma de mantenerla
1: viva,
0: activa, claro, porque si no sería un anquilosamiento, nos parecía, ¿no? Es decir, bueno, tú cuelgas los artículos el 1 de enero y ya la revista está ahí quieta hasta el 1 de enero siguiente, ¿no? De esta manera hay novedades, hay cada tres meses, oye, mira, ¿qué se ha publicado aquí? Las visitas nos lo dicen, ¿no? ¿Qué es lo que se ha publicado aquí? ¿Qué es lo que tenemos? ¿Qué es lo que ha salido? Normalmente vienen a ser tres artículos por trimestre de actualización. Hay veces que pueden ser dos, hay veces que pueden ser cuatro, porque tengamos producción, y a veces también por necesidad de los autores. Te viene un autor y te dice, mira, yo es que necesito publicarlo porque me voy a presentar a unas oposiciones, me voy a presentar a un tal, y todo lo que yo aumente en el currículum, esos casos se dan, ¿no? Y si se puede ayudar, pues se ayuda. Y en este caso, pues la actualización del segundo trimestre del año, pues tiene cuatro artículos.
1: Yo sé que, claro, obviamente tiene un coste económico, pero es una pena que esta revista con el contenido cultural, yo sé que, digitalización, tú vas al tema, pero bueno, yo que soy todavía muy antiguo, me gusta palmar papel, ya lo sé, pero es una pena con la valía y que aquí todo el mundo lo publica y no cobra un duro.
0: Quiero decirte que
1: la difusión cultural debía estar un poquito más protegida en el sentido de, por lo menos, cubrir los gastos, ¿no? Y los que nos gusta apuntar en la parte lateral, subrayar. Hombre, que es verdad que yo puedo imprimirla, ¿no? Pero ya es distinto. La última revista, como tú bien dices, bueno, tiene de todo. Hasta aspectos desde el punto de vista italiano, hasta aspectos hablando de viruela y vacunación. Uh-huh. Explicar un poco por qué ha seleccionado esos artículos y qué consiste brevemente.
0: Bueno, tenemos la revista presenta ahora mismo siete artículos, tres que se incluyeron en la primera actualización del año, el primer trimestre, y otros cuatro que se incluyeron en el segundo, como lo tenemos ya todo aquí. Me ven ustedes quizá con el móvil, es que tengo el índice de la revista porque no me quiero confiar a la memoria, sobre todo por la literalidad de los títulos, ¿no? En la sección general ha publicado en este segundo trimestre un artículo Miguel Ángel Borrego Soto. Miguel Ángel Borrego Soto es doctor en historia, es historiador y arabista, es uno de los más relevantes arabistas, especialistas en historia medieval andaluza, en historia andalusí, y filólogo, traductor de árabe, filólogo. Digo que es uno de los más relevantes que hay ahora mismo en el panorama español. Es jerezano, dirige la revista de historia de Jerez y es miembro del Centro de Estudios Históricos Jerezanos, por tanto, compañero mío, o yo, mejor dicho, compañero suyo en el Centro de Estudios Históricos Jerezanos. Digo yo compañero suyo porque yo ingresé en el Centro de Estudios Históricos Jerezanos por invitación del propio centro y de los colegas a los que vuelvo a dar las gracias aquí hace un par de meses, ¿no? Miguel Ángel Borrego presenta un artículo que se titula Las fuentes árabes medievales y la localización de Lascuta en Monteagudo, Sanlúcar de Barrameda. A ver, es normal que todo el que trabaja un tema, en este caso yo como director de la revista, piense que lo que se publica en su revista es importante. Y todos los artículos, evidentemente, son importantes. Pero en este caso, este artículo es especialmente relevante para la historia antigua de la península ibérica y para la historia de Sanlúcar de Barrameda, porque trata un tema, reconsidera un tema a la luz de la filología, y especialmente de la filología árabe, que permitiría reubicar un espacio arqueológico importantísimo que tradicionalmente se ha ubicado en el término municipal de Alcalá de los Gazules, la Turris Lascutana, la Torre de Lascuta. Nosotros tenemos en Sanlúcar de Barrameda un hito arqueológico importantísimo, que es el bronce de Bonanza. El bronce de Bonanza, que está en el Museo Arqueológico Nacional de Madrid, es un documento epigráfico, una tabla de bronce, tamaño de 20 por 30, grosso modo. Si ustedes meten en Google Museo Arqueológico Nacional bronce de Bonanza, les sale la ficha del bronce de Bonanza del MAN, del Museo Arqueológico Nacional, ¿no? Es un contrato de compraventa, no se sabe si es un modelo de contrato o un contrato real, yo tiendo a pensar que es un contrato real, de compraventa de una finca, de una propiedad del Ager Veneriensis. Tenemos la asociación Ager Veneriensis, nuestras amigas a las que saludo desde aquí, que tanto hacen por la cultura de la ciudad y de la comarca. Esa asociación cultural de Bonanza lleva el nombre del Ager Veneriensis, que aparece

0: en ese documento del bronce de Bonanza. Imagínate que se trata de dos señores que uno le está vendiendo una finca al otro y están poniendo un contrato con unas garantías. Y si no me pagas en tanto tiempo, pues me tienes que devolver la finca y pierdes el dinero que me hayas dado. Ese es el bronce de Bonanza. Pero más, y es el segundo documento epigráfico de bronce más antiguo de la península ibérica. No es un epígrafe en piedra, sino en bronce, lo que lo hace especialmente singular. Bueno, pues el más antiguo, el bronce de Lascuta, también podría ser sanluqueño, también podría proceder de Sanlúcar de Barrameda, aunque históricamente se ha interpretado que está en Alcalá de los Azules. El doctor Borrego, mi amigo Miguel Ángel, argumenta, construye su argumentación en base a fuentes andalusíes, en base a fuentes numismáticas, monedas, en base a fuentes históricas de época medieval andalusí, para explicar que ese Lascut o Ascut podría muy bien ser monteagudo, monteacut, ¿vale? Y no ser un pago, un paraje de Alcalá de los Azules. No voy a explicar los detalles del artículo,
1: no te preocupes,
0: porque sería hacer un spoiler, y lo que queremos es
1: que vea la revista,
0: se meta en la revista, porque puede leerlo directamente o descargarse el PDF de forma enteramente.
1: En el apartado miscelánea hay algo que me llama la atención, y además recomiendo que lo lean, porque los que nos cuentan las monedas.
0: Sí, la sección de miscelánea tiene 5 artículos. Va pasando que a medida que la revista va cogiendo cuerpo, va trascendiendo de lo puramente local, ¿no? De lo estrictamente local. Y claro, aquí tenemos, llama la atención, así a primer golpe de vista, quizá, que hay un artículo en italiano y un artículo
1: verdad,
0: en inglés.
1: Es lo que te he dicho yo antes.
0: Hemos publicado artículos en portugués, hemos publicado artículos en italiano. Todos los artículos tienen al inicio un resumen en español y en inglés, y un apartado que se llama palabras clave, 4, 5, 6, las que los autores quieren determinar, también en español y en inglés. Pero nos ha pasado que, yo qué sé, la doctora Sofía Borges, de Portugal, directora del Museo del Yacimiento Arqueológico de Amaya, en el Alentejo, nos ha mandado un artículo en portugués, se ha publicado en portugués, con el resumen en español, en inglés y en portugués. Y, en este caso, el profesor Antonello Greco, compañero de estudios en Italia, que fuimos, arqueólogo y profesor hoy en Italia, el profesor de Historia en Italia, pues nos mandó un artículo que se publicó en el número anterior de la revista, y ahora nos ha vuelto a mandar un artículo italiano llamado Leggendo il Decameron, Spigolature tra Mondo Iberico e Sardegna. Leyendo el Decameron, de Boccaccio, apuntes coincidentes, concomitancias, entre el mundo ibérico y Cerdeña. Es decir, coge el Decameron de Boccaccio, famosísima obra medieval, y entresaca una cosa curiosísima, ¿no? Que en el Decameron se hacen paralelos entre la isla de Cerdeña, donde él vive, y el mundo peninsular ibérico, ¿no? Y luego en inglés tenemos un artículo de una chica que es española.
1: Eso es curioso, llamando,
0: María,
1: ¿no?
0: Sí, María Ruiz Medina.
1: Perdón, la curiosidad, la comparativa del mestizaje con... Te refieres a ese artículo, ¿no? Con los patios, con de María Ruiz Medina, con los patios de Córdoba. Es curioso, ¿verdad?
0: María Ruiz Medina es una jovencísima arquitecta, y brillante arquitecta cordobesa, formada en Suiza, vive en Suiza, por cuestiones de trabajo de los padres, que son andaluces, son cordobeses, pero trabajan allí, y acaba de terminar su máster, un carrerón, y ha presentado aquí un resumen de su TFM, de su trabajo de fin de máster, un trabajo puramente de investigación, el primer trabajo de investigación que encara esta joven arquitecta cordobesa, María Ruiz Medina, y lo ha presentado allí en inglés. El artículo tiene un resumen en español y un resumen en inglés, y ella lo que aborda es la tipología de los patios cordobeses, como aquí se ha hecho con la tipología de las bodegas de Sanlúcar de Barrameda, que han estudiado distintos autores, entre ellos Ana Gómez o Manolo Barbadillo Izaguirre, cada uno por su lado. Ana Gómez más desde la perspectiva de la historia del arte, Manuel Barbadillo, que es arquitecto, de la perspectiva de la arquitectura. Pues aquí María Ruiz, desde la perspectiva de la arquitectura, busca las raíces mixtas de los patios cordobeses, que evidentemente esas raíces tienen que ver con el mundo romano, con el mundo prerromano, con el mundo andalusí, incluso con el mundo más reciente, con el romanticismo, y trata pues desde los elementos estructurales de los patios, formas, dimensiones, tamaños, pervivencias, a sus avatares históricos, diferencias de uso, patios que se conciben como patios de casas señoriales, que se convierten en patios de vecinos.

0: Exorno, ¿no? Los patios cordobeses con la fiesta de los patios, las cruces de mayo por otro lado, etcétera, etcétera, ¿no? Y el título es Typological Mestizaje, Forms, Uses and Symbolism of Córdoba's Patios, mestizaje tipológico, formas, usos y simbolismo de los patios de Córdoba, ¿no? Hay un resumen en español y, como bueno, bien vemos, está el artículo incluido en la sección de miscelánea porque no tiene que ver directamente con el Bajo Guadalquivir. Córdoba está en el curso del Guadalquivir, sí, pero ya en el curso medio, digamos, ¿no? Y lo que tú decías, el artículo de las monedas, lo presenta un historiador lebrijano, Antonio Guerrero Cortés, lo que nos cuentan las monedas. Antonio Guerrero trae un artículo precioso que yo recomiendo a todo el mundo que lea. Es muy bonito porque además nos muestra, en todos los la historia siempre nos muestra facetas del espíritu humano. Pero este es que es maravilloso. Vamos a ver, mira, lo que presenta es una moneda de Fernando VII que alguien en la época de Fernando VII le arañó la cara. Cogió una pieza metálica y le rayó toda la cara al rey. Claro, hombre, Fernando VII
1: estaría cabreado.
0: Ha pasado a la historia, posiblemente de forma merecida,
1: totalmente,
0: como una criaturita para tenerla como a los leones, un poquito lejos, ¿no?
1: Claro.
0: Hemos hablado alguna vez de esos políticos todoterreno que no mienten, solo cambian de opinión, cambian de bando, solo se alían con sus peores enemigos, traicionan a los propios, van dejando por el camino tirado a los que les han ayudado a medrar, que, como digo, se aprovechan de cualquier circunstancia, que si tienen que jurar esto y lo otro, lo juran o lo prometen y luego dicen que no se acuerdan, que yo no estuve nunca allí, ese señor del que usted me habla,
1: es verdad.
0: No es mi compañero, pues es Fernando VII y alguno más contemporáneo, incluso quizá alguno actual, ¿no? Que es muy Fernando VII también, ¿no? Menos feo que Fernando VII, pero eso es cuestión de gustos, ¿no? Pues imagínate tú esa criaturita que en el siglo XIX cogió la moneda de Fernando VII y la arañó y le arañó toda la cara, una damnatio memoria, de andar por casa sobre la moneda de Fernando VII. Ojo, no se cargó la moneda, porque la tenía que
1: seguir utilizando,
0: pero el rey le arañó toda la cara, ¿no?
1: Claro.
0: Y Antonio Guerrero, brillante historiador lebrijano, discípulo del desaparecido Antonio Caro, el gran historiador de la antigüedad, nebrisense también, pues nos presenta ese artículo que digo, es delicioso de leer. Antonio es un buen experto en numismática. Y ya te digo, hace un recorrido por distintos ejemplos de lo mismo, todo pivotando en torno a la moneda del felón arañada por algún paisano en 1814.
1: Bueno,
0: ¿no?
1: Pues ya sabéis, los que nos estáis escuchando y viendo, tenéis la oportunidad de, muy fácil, a través de Google, revista Gargory, y sale una página muy bien documentada, muy bien estructurada, donde hay una diversidad de artículos alrededor de la historia, el patrimonio, en fin, curiosidades, y además muy bien argumentada, por lo menos desde el punto de vista de que el título no solamente, que tiene un contenido y muy currado todos los artículos. Si tenéis algún interés, un ratito, y verá cómo, sobre todo aquellas personas que tienen inquietudes, quieren conocer la historia, el patrimonio de nuestro Bajo Guadalquivir y más allá. Más allá, muy interesante la opinión de esta revista Gargory que dirige nuestro amigo y ya con un tertulio de Radio Esquina.
0: Me gustaría simplemente, si tengo tiempo, mencionar al resto de los autores.
1: Ah, bien, venga.
0: Nos escuchas. ¿No?
1: Yo lo que no quiero, hombre, claro, no, yo lo que
0: si,
1: no quiero...
0: Si se queda cosa a mí en el tintero, da igual, que ya volveré si vosotros queréis, ¿no? Simplemente decir que en la misma sección de miscelánea, amén de los artículos que hemos señalado, hay uno de Juan Antonio Fierro Cubiella, que es un gran historiador gaditano,
1: sí,
0: que se titula Fray Pedro de Abreu o de Ábrego, historiador gaditano, apunte sobre su figura y obra, el manuscrito del saco de inglés por los ingleses. Fierro se acerca a este historiador gaditano de época moderna, Fray Pedro de Abreu, traza un estudio un poco biográfico del personaje, de sus orígenes y su identidad, que estaba también, si no en discusión, sí había distintas teorías, y se acerca a la obra de este historiador sobre el saqueo inglés de Cádiz, ¿no? Luego cierra la parte de miscelánea un artículo que se titula Prospección arqueológica superficial en la finca Las Herrizas, Alcalá de los Gazules, Cádiz, que firma alguno que tú conoces, un tal Manuel Jesús Parodi Álvarez, junto con Diego Bejarano, gran arqueólogo jerezano, Diego Bejarano de Robey Mundes, y Antonio López Rodríguez, paisano nuestro también, sanluqueño, un excelente profesional del mundo de la arqueología en todo lo que tiene que ver con

0: la nueva arqueología, ¿no? Drones, rayos, en fin, todo lo que es las nuevas tecnologías aplicadas al mundo arqueológico. Antonio López Rodríguez, sanluqueño, es una punta de lanza en Andalucía, bueno, Andalucía no, en España. Antonio es ilocalizable. Yo sí, porque es amigo, pero ahora lo mismo está en una cueva en el
1: que
0: País Vasco,
1: en otra parte,
0: a no sé cuántos metros bajo tierra, que está en Sierra Mágina, en los cerros de Úbeda, trabajando. Está buscadísimo y solicitadísimo, ¿no? Y aquí presentamos los resultados de una prospección arqueológica que dirigí yo con Diego, o que dirigimos los dos. En los papeles estaba yo como director principal, en una finca en Alcalá de los Azules, la Herriza. Este último par de años hemos hecho varias prospecciones de las duras, de las que cuando se lo dices a los colegas, de las que ya la gente va pensándose si se hace campo, verano, calor, animales. Hubo un momento gracioso, porque de repente un paisaje impresionante, los arcos nocales, y de repente vemos que empiezan a sobrevolarnos buitres. Literal, llega uno,
1: llega otro,
0: y se juntaron 8.
1: A veces cae algo.
0: Y cuando, claro, yo que, verá, no soy más de patrimonio cultural que de patrimonio natural, de que se digo, mira los pajaritos, qué mono, tal. Y se echaron a reír Antonio y Diego, sobre todo Antonio, que es un buen conocedor del medio natural, grandísimo experto también en el patrimonio natural. Dice, ¿tú qué te crees que están esperando?
1: Claro.
0: Y me quedo así y digo, no me digas.
1: Claro, hombre.
0: Están esperando que alguno de nosotros se despeñe, porque
1: claro,
0: íbamos, había sitios que íbamos por barranco. En un paso, no estoy exagerando, de 50 centímetros de ancho, a la izquierda piedra vertical para arriba y a la derecha piedra vertical para abajo.
1: Que alguien dé el zarpazo.
0: Estaban esperando que alguno de los tres diéramos el zarpazo para darse el banquete. O sea, era maravilloso. Es decir, ya te cambió la perspectiva con el buitre, ¿sabes? Mira qué bonito los buitres.
1: Vete para otra parte,
0: eso,
1: hombre, por
0: para
1: favor.
0: Que nos hagamos una idea de dónde estábamos, ¿no? Y finalmente nos quiero mencionar, ya por último, la reseña que presenta nuestro amigo, paisano y colega, grandísimo historiador sanluqueño, de Su Vegazo Palacio, presenta una reseña de su propio libro titulado Viruela y Vacunación, la campaña filantrópica de la Real Sociedad Económica de Amigos del País en San Lucas de Barrameda, que tuve el honor de presentarle en el Palacio Medina Sidonia a finales del año pasado, ¿no? Una obra monumental, como todo lo que escribe Jesús Vegazo, en fondos y en formas, y que trata de esa campaña de viruela de finales del 18, de las epidemias de finales del siglo XVIII y siglo XIX, y la incidencia en Sanlúcar de Barrameda y la acción médica de la Sociedad Económica de Amigos del País de Sanlúcar, que es la más antigua de la provincia de no existe ya, pero es la más antigua del entorno gaditano, siendo que la segunda más antigua es la de Puerto Real, de la cual me honro en formar parte y ser miembro de la directiva. En Sanlúcar de Barrameda se forjó la primera Sociedad Económica de Amigos del País. Las Sociedades Económicas de Amigos del País eran asociaciones para el fomento de la cultura, de la economía, todo creado en los años, generalmente a partir de los años 80 del siglo XVIII, bajo el impulso de la administración carolina, de Carlos III, ¿no? Y Sanlúcar fue pionera, como tantas veces ha sucedido en la historia, en la creación de esas sociedades económicas de amigos.
1: Bueno, está suficiente argumentada que vale la pena consultar y leer la revista Gargori. Bueno, eres presidente de la Asociación Luis de Guila. Se acerca el verano y el verano para vosotros tenéis más actividades programadas. Brevemente, pues mira, para este verano, ¿qué tenéis?
0: Lo primero que tenemos ahora en carta, que se pueda anunciar, porque hay otra actividad que está pendiente de que se anuncie, en la que nosotros colaboramos, que es la que colaboramos todos los años, pero que todavía no se ha anunciado, no se ha presentado. Y no me corresponde a mí solo, ni en solitario, presentarla, pero ya digo, amén de esa actividad que se anunciará en breve, tenemos ya pues nuestra siguiente tertulia literaria prevista para el día 22 de junio en el Hotel Los Helechos. Si se mete quien quiera en el Facebook de la Asociación de Amigos del Libro, verá los contenidos y los detalles de esa actividad. Y para el mes de julio con L, pues ya hemos sostenido un par de entrevistas con el delegado municipal de Cultura, Narciso Vital, y tendremos que sostener alguna más, tanto con él como con la delegada de playa, doña Carmen Pozo, con quien todavía este año no nos hemos sentado, pero hemos de decir que hemos encontrado siempre la mano tendida por parte de la delegada de playas, en este caso.

especialmente, para la Viloplaya, para instalar un año más la Viloplaya, que es la más antigua de Andalucía, la segunda más antigua de España, y que la Asociación de Amigos del Libro de la Biblioteca, Luis de Guila, lleva instalando junto al Chiringuito Ramiro en la playa, como saben propios y extraños, visitantes y nativos, todos los veranos, de manera que contemos con una biblioteca en la playa, una iniciativa conjunta de la Asociación de Amigos del Libro y del Ayuntamiento, que es apoyada por distintas entidades locales, pequeñas empresas, la pequeña empresa esa,

0: totalmente maestros en los años principios de los 70. Y la Viloplaya, como digo, es la principal actividad del verano, ¿no? También está previsto que hagamos la presentación de la, en el mes de julio, posiblemente, de las actas del último hasta ahora, del anterior, las anteriores jornadas de Historia, Arqueología y Patrimonio del Bajo Guadalquivir. El libro de actas ya lo tenemos, ya está publicado, ya está editado, y hace unos días pues pude reunirme con la presidenta de la Fundación Casa Medina Sidonia, doña Lilian Dalman, colega historiadora, directora de presidenta de la Fundación y directora del Archivo General Casa Medina Sidonia, para en el Palacio presentar ese volumen que es fruto de la, como digo, novenas jornadas de Historia, Arqueología y Patrimonio del Bajo Guadalquivir, que se celebraron en octubre de 2023 en el Palacio, como viene siendo habitual, y también pudimos hablar de la programación del otoño conjunta de los Amigos del Libro con la Fundación Casa Medina Sidonia, que, por ejemplo, planteará la celebración de la siguiente, de las décimas jornadas, ¿no? Entonces, de momento, esa actividad que todavía no podemos anunciar, la tertulia del día 22, la presentación del libro de las actas, la Viloplaya, y eso teniendo en cuenta que en verano las dos actividades principales de la asociación, bueno, no, la actividad principal de la asociación es la Viloplaya, que el año pasado afortunadamente pudimos abrir gracias hay que decirlo, ¿no?, a que el ayuntamiento cumplió con los plazos y los tiempos, pudimos abrir desde el 1 de julio hasta el 31 de agosto, ¿no? Ya digo, esa es la programación prevista de cara al verano. Luego ya estamos trabajando también para construir lo del otoño.
1: Bueno, para terminar, te hemos visto recientemente en el Centro de Estudio Histórico Jerezano, dando una conferencia.
0: Sí, las 31 jornadas de Historia de Jerez. Yo ingresé en el Centro de Estudio Histórico Jerezano hace mes y medio o así. De Jerez, de la frontera, mi gratitud a los colegas historiadores jerezanos, ¿no?, que puedo decir que tanto el Ateneo del siglo XXI de Jerez, como la Asociación de Amigos del Museo Arqueológico Municipal, como el propio Museo Arqueológico Municipal, como el Centro de Estudios Históricos Jerezanos, han contado conmigo en reiteradas ocasiones a lo largo del tiempo y especialmente en estos últimos años. Ya el museo, las jornadas de Historia de Jerez son hoy por hoy, quizá con la Jornada de Historia del Campo de Gibraltar, las dos actividades más antiguas de carácter histórico, local o comarcal, que se celebran en la provincia de Cádiz, y lo digo pidiendo disculpas de antemano a lo que se me escape, ¿no? Bueno, y otras de las más antiguas ya va siendo la nuestra, de la Jornada de Historia, Arqueología y Patrimonio del Bajo Guadalquivir, ¿no? El caso es que el Centro de Estudios Históricos Jerezanos y el Museo Arqueológico Municipal de Jerez, recordemos, el Museo Municipal, por tanto el Ayuntamiento de Jerez, organizan desde hace pues muchos años las jornadas de Historia de Jerez, que tienen carácter anual. Ya el año pasado que las celebraron, las 30 jornadas, un número redondo, en torno al puente de la Cartuja, me invitaron a participar como ponente y a ocuparme precisamente de la navegación por el Guadalete en época antigua, en época romana, y bueno, traje un corolario de fuentes y de referencias clásicas, antiguas, romanas, a esa realidad, ¿no? Y este año me han vuelto a invitar, cosa que he agradecido profundamente. No es habitual que inviten dos años al mismo ponente a tratar de temas distintos, porque este año han dedicado los colegas jerezanos la Jornada de Historia de Jerez a la figura de don Manuel Esteve Guerrero. Don Manuel Esteve Guerrero es el arqueólogo por antonomasia de Jerez. Estamos hablando de años 40, años 70, se jubila en el 75, muere en el 76, inmediatamente después de la jubilación. No nos jubilemos, no nos jubilemos, que es malo. Y don Manuel Esteve es la figura de referencia, bueno, es director de la Biblioteca Municipal de Jerez, es director del Archivo Histórico Municipal de Jerez y es director del Museo Municipal de Jerez. No es una acumulación de cargos, es que antes sucedía a veces sucedía esa realidad, sobre todo en contexto local. Es el responsable local de la arqueología jerezana, pero es un primer espada de la arqueología nacional, y este año se ha dedicado la jornada a su figura. Intervino Rosalía González, exdirectora de arqueóloga, historiadora, exdirectora del Museo Arqueológico Municipal de Jerez, dando una conferencia biográfica sobre don Manuel. El segundo día intervine yo, planteando el panorama de la arqueología gaditana en la primera mitad del siglo XX, es decir, la arqueología de la que surge Manuel Esteve Guerrero, el mundo del que él forma parte y del que emana esa figura.

0: tercer día de ponencias, vino el profesor Jesús Salas de la Universidad Complutense de Madrid a hablarnos del panorama general de la arqueología de la España de la época de Manuel Esteve Guerrero. Es decir, se fue desde lo local jerezano y el personaje, luego lo provincial andaluz y luego lo nacional. Fue un diseño muy bien construido que se culminó con la visita al Museo Arqueológico Municipal de Jerez que guió el responsable del museo, mi colega y amigo Francisco Barrio Nuevo, director además del Centro de Estudios, presidente del Centro de Estudios Históricos Jerezano, el jueves.
1: Como siempre, encantado. Y no me dé disgusto, que no estoy yo tanto para disgusto, pero estoy bien ahora, Hombre, que voy a llegar un cuarto de la tarde porque he estado pasando la noche.
0: Pero
1: no me dé disgusto, que yo estoy perfecto. Ya, pero yo estoy ahora perfecto. No creo un disgusto y menos
0: mamá, durante... si me está escuchando, no le eche cuenta que es por buscarme la lengua. Estoy perfecto y eso, gracias a Esperanza, se ve perfectamente en cámara. Estoy sin maquillaje. Estupendo.
1: Hasta la próxima, Manolo.
0: Cuando uno le coge el toro se tiene que inventar cosas.
1: Gracias por todo.
0: Venga, a vosotros.
1: Adiós.

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0: despierta.
1: San Lucas despierta y esta mañana ya empezamos a menos 25 a las 9, ¿eh? Ya dentro de nada estamos aquí, a las 7 de la mañana, primero informativo. Aquí estamos ampliando, a pesar de todo, con pocos recursos, con poca, pero con la fortaleza y las ganas de hacer cosas, con eso nadie que pueda. Diga lo que diga. Si tenemos fuerza de hacer cosas, interés, aunque tengamos pocos recursos, le damos la capacidad de imaginación y la fortaleza mental, con eso, y la constancia, con eso es imposible superarlo. Bueno, pues una vez más, buenos días en esta mañana de Radio Quiquina, La Luz y la Voz de Sanlúcar, 27 de mayo de 2026. Bueno, pues aunque ella diga que no, pues queremos acercarnos a la figura de una de las voces habituales en nuestros espacios de tertulia y análisis social, Yolanda Castro. Yolanda es una participante activa en distintos programas de radio de carácter local, en Radio Esquina concretamente, donde creo yo que ha destacado por

0: su implicación en debates sobre la actualidad municipal, la realidad social de Sanlúcar de Barrameda y los temas que realmente nos preocupa a la ciudadanía el día a día. A lo largo de sus intervenciones ha tomado parte en espacios de opinión y reflexión junto ella individualmente y con otros colaboradores, aportando su visión en cuestiones relacionadas con la política local, el bienestar social y temas de interés comunitario. Su participación para nosotros se caracteriza por el diálogo abierto, el intercambio de ideas dentro de un contexto plural y participativo. Independiente de sus ideas, es una persona que respeta las ideas de los demás, participa y quiere entender el contexto de pluralidad, y así lo demuestra día a día. Bueno, en el marco de programas como Las Mañanas de Radio Esquina, Yolanda Castro se ha consolidado como una voz presente en la conversación pública local, contribuyendo, a mi criterio, a enriquecer el debate con sus opiniones y su implicación en los temas tratados. Hoy, en nuestro programa, queremos reconocer ese papel dentro del espacio radiofónico comunitario, como es Radio Esquina, donde la participación ciudadana se convierte en una herramienta fundamental para entender mejor la realidad que nos rodea. En fin, pequeña introducción, no se nos vayáis, continúa con nosotros, si estáis tomando un café, relajarse, que vaya a escuchar a Yolanda Castro. Bienvenida.
1: Gracias, buenos días a ambos.
0: Bien.
1: Por poco no llego yo tampoco, también, ¿eh?
0: Tenía la intención de buscar a mi disgusto con lo tranquilo que estoy yo, y por favor, ¿eh?
1: Pero ¿sabes qué me ha pasado?
0: ¿Qué te ha pasado?
1: Yo vengo andando hoy, y yo vengo por el Camino de la Jara y tengo que coger la Avenida de los Santos. Uh-huh. Pues dime tú cómo paso del Camino de la Jara hacia la Avenida de los Santos. No hay ningún paso de peatones. Entonces, ahí hay una pequeña rotonda muy peligrosa, no sé si sabes de qué zona te estoy hablando.
0: Sí, sí, sí.
1: Y aunque había habido reivindicaciones por parte de vecinos de esa zona, pues sigue sin haber un paso seguro. Entonces digo, hoy no voy a llegar a la radio. Pero bueno, he llegado.
0: Ha llegado, ¿no?
1: Sí, otro día daré la vuelta por el quinto centenario.
0: No, pero como digo yo, la fortaleza mental y la constancia de hacer algo por los demás más, ¿no? En fin, pues ten cuidadito, que después el problema es que luego como se limpia, en fin, como yo digo, que no te cojas un coche porque después...
1: La culpa es mía.
0: Antes de empezar.
1: Dime.
0: ¿Cuánto influyó tu abuela en tu personalidad?
1: Bueno, mis dos abuelas influyeron muchísimo, muchísimo, las dos. Pero quizás mi abuela paterna, que era la que vivía con nosotros en Barcelona, porque la otra vivía aquí, en Utrera, pues sí tuvo un componente más fuerte respecto a mi manera de ver la vida. Porque además esta abuela mía había vivido una vida de lo más pobre, digamos, ¿no?, de aquella época. Pero no solamente me dio un sentido a la hora de ver la vida desde una perspectiva de los más desfavorecidos, sino que también me insufló un carácter alegre a la hora de afrontar muchos problemas. Por eso tengo muchas conversaciones con ellas cuando escribo.
0: Ya te leo. Uh-huh. Ya te leo. En fin. Bueno, pues dedicado a tu querida abuela, ¿no?
1: Sí, ¿eh? A mis dos abuelas.
0: Este pequeño homenaje a tus abuelas. Exacto. Bueno, pues Yolanda, tú ya en la palabra. ¿Por dónde va a empezar hoy?
1: Pues mira, yo me hago siempre un guión, pero tú tienes la virtud de que me vaya por las ramas. Aunque Carmen Martín Gaite, la escritora, decía que irse por las ramas también era positivo, porque en las ramas muchas veces encontraba uno lo mejor, ¿no?
0: Es verdad.
1: Pues yo quiero empezar con dos noticias. Una de ellas que parece que se confirma. Yo había tenido conocimiento de cierta información que tú también habías apuntado aquí, de que por parte de los juzgados se habían abierto ciertas diligencias previas por presuntos delitos o actuaciones que se podrían calificar de

0: prevaricadoras, supuestamente, por parte de la alcaldesa y de algún otro miembro del gobierno municipal y de algún técnico. Entonces, yo esta mañana he leído una noticia donde Manuel Jesús, el representante de la Junta de Personal, parece que lo confirma. Estoy segura que, bueno, antes se llamaba imputados, ahora se llama investigado. Creo que el tema va por lo que habíamos comentado aquí en alguna ocasión nosotros de Protección Civil, y creo que otra de las cuestiones que también habíamos comentado era que, a pesar de existir un convenio colectivo en el que se establece que hay que pagar un importe a la hora de jubilarse y a la hora de tener una jubilación anticipada, pues esto, sin ningún tipo de fundamento legal, no se está haciendo. Entonces, claro, llega un punto en que las cuestiones hay que denunciarlas, porque nuestros representantes políticos no solamente tienen que estar sometidos al criterio de la ciudadanía, sino que también tienen que cumplir rigurosamente con la legalidad.
1: Cierto.
0: Puede que esto se quede en nada o puede que esto vaya más. Esto no lo dirá el tiempo. Lo cierto es que las cosas parece que se están concretando. A mí me parecería ya la guinda del pastel que viéramos nosotros a la alcaldesa, aparte del gobierno municipal, y a algunos técnicos, pues, inmersos en un proceso de estas características y con unas sentencias que pudieran ser desfavorables. Eso sí, yo siempre reivindico ante cualquier delito, el más atroz, la presunción de inocencia de cualquier delito, ya sea un delito cometido, en el ámbito de la propiedad privada, contra la libertad sexual, presunción de inocencia, siempre, hasta que no se demuestre lo contrario.
1: Coincido contigo, pero luego, Yolanda, hay más allá, que son los valores, los comportamientos éticos. Es decir, una cosa es la presunción de inocencia y otra cosa es, según mi manera de pensar y mi comportamiento ante la sociedad o los cargos públicos, las actuaciones que yo tengo, ¿no? Independiente de que no esté condenado a buen delito, pero hay actuaciones que no nos pegan, ¿no? Que no procede que actuemos de esta manera, ¿no?
0: Claro, lo que pasa que la ética no te la van a juzgar desde el punto de vista del Código Penal. La ética, ahí es donde tenemos que sacar las valoraciones nosotros como ciudadanos. A mí me ha sorprendido, ¿no?, sin tener que haberme sorprendido, Juan José, porque ya en el tiempo que yo estoy viniendo aquí y en el tiempo en el que yo estoy analizando, leyendo, ya cada vez me debería sorprender menos, pero no, me sorprendo.
1: Cada día más.
0: Es decir, que yo como concejal vaya con otro compañero concejal y un abogado a reunirme con la otra parte, yo llegue a un acuerdo y a mí la alcaldesa me desautorice, yo ahí en ese mismo momento yo dimito. Pero claro, yo no dimito sin decir nada, yo dimito explicando las cosas. Es que tenemos que tener coherencia,
1: claro.
0: Tenemos que tener dignidad, tenemos que tener honorabilidad. Y más, si se supone que nosotros estamos bajo el paraguas de unas siglas que se han entendido que deben ser unas siglas de izquierda y de una izquierda más a la izquierda que otras izquierdas que existen. Luego yo también valoro otra cosa respecto a esto, Juan José, no sé cómo lo verás tú. La inteligencia que tiene que tener un político de convertir un conflicto en un problema y buscarle solución
1: claro,
0: al problema.
1: Claro.
0: Porque si tú el conflicto lo dejas ahí, solo cabe la fuerza. Es decir, o gana una parte o gana la otra, pero no se soluciona nada. Entonces, si hay un

0: problema hay que buscarle una solución. Si ya está demostrado, y yo lo vuelvo a decir aquí, que yo cuando se ha planteado este tipo de llamémosle enfrentamientos entre una parte, ¿no? La parte del ayuntamiento y la parte de los representantes de los trabajadores, yo reitero que yo creo, porque es que ya tengo todas las evidencias y muchas las hemos visto aquí, yo creo a la parte que representa a los trabajadores. La creo totalmente. Entonces, no sé cómo va a acabar esto, pero yo creo que si la otra parte, la parte del ayuntamiento, ya es incapaz de buscarle solución, si encuentra una solución, luego se retracta, yo creo que aquí debería de intervenir un tercero. Yo creo que este problema de la policía local debería estar buscarse una mediación a través de la subdelegación del gobierno, por ejemplo. Lo que no podemos es sufrir los ciudadanos con este tipo de situaciones, que no solamente son situaciones relacionadas con la policía municipal, sino es que estamos viviendo en una ciudad que no sabemos hacia dónde va. Mira, la misma imagen que estamos viendo del antiguo asilo, que tú la ves por un lado, que se está desmoronando, yo veo que está esta ciudad, Juan José. Y mira, me acusaban de que yo era de Vox, porque claro, yo vine aquí a denunciar, que fue una campaña que hicimos desde Sanlúcar por la Tercera República, ¿no? Que no solamente fue un trabajo mío, sino un trabajo colectivo. Yo vine aquí, yo ya estallé cuando un gobierno de Izquierda Unida nos quería imponer el tema de las zonas de bajas emisiones. Y ahí yo era de Vox, pero ahora yo ya no solo soy de Vox, yo ahora solo soy del PSOE.
1: Ah, bien.
0: Yo, bueno, menos mal que me van echando un poquito más para allá, ¿no? Bueno, A lo mejor, al final me sitúan en el sitio correcto.
1: Pues bienvenida al club.
0: Pero que yo no pertenezco a ningún partido político, ni veo mal que las personas pertenezcan a partidos políticos. Yo estoy aquí en calidad de una ciudadana que yo quiero el bienestar mío y el bienestar de la mayoría del pueblo de Sanlúcar de Barrameda.
1: El ayuntamiento, que he dicho esta mañana, se está desmoronando, está, además tú lo ves todos los días, tú sigues la actualidad, tú te documentas, tú contrastas opinión, tú tienes tus valoraciones, te lo ocurras. Yolanda, por una parte, un partido político, concretamente el PSOE, ha presentado unas cuantas denuncias en el juzgado, primero, porque argumentando de que no hay garantía jurídica, de que los plenos se desarrollan arbitrariamente, que los expedientes no están informados, que un miembro del PSOE es vicepresidente del patronato de deporte y alguien está supliendo la firma, el comité de empresa que nos comenta que por lo menos dos denuncias y que hay citaciones para las diligencias previas. Es decir, ¿dónde vamos a llegar? Si paralelamente el ayuntamiento funciona como tal y encima vamos a estar en el juzgado permanentemente por incumplimiento de los acuerdos, tan poca capacidad hay para sentarse en una mesa y llegar a resoluciones. Es lo que tú dices. Todo se va a judicializar, que sea una vez, una, dos, pero es que hay un montón ya de expedientes de juzgado, ¿no? ¿Qué opinión
0: claro,
1: tienes tú?
0: Claro, yo opino que eso afecta negativamente a la toma de conciencia del pueblo de Sanlúcar respecto a su futuro, porque lo que hace es también distanciar más al ciudadano de la política, de la vida política, y la política es todo. Porque hasta la hora en la que te suena el despertador para ir al trabajo es política. ¿Quién decide a qué hora tienes tú que entrar o no entrar a trabajar? Entonces, claro, los que estamos interesados un poco o tenemos mayor grado de conciencia, pues nos preocupan estos temas judiciales nos preocupan bastante.
1: Claro.
0: Pero, ¿en líneas generales tú crees que esto preocupa a la ciudadanía o a la ciudadanía lo que le preocupa es su problema, Juan José?
1: Bien.
0: Que nadie le da solución.
1: Pero que eso repercute en la solución.

0: diaria todos estos problemas.
1: Claro. Yo lo que no entiendo es, una alcaldesa que fue reprobada.
0: Efectivamente.
1: Una alcaldesa que cuando estaba la oposición decía que iba a rescatar servicios públicos y que estaba en contra de las privatizaciones, ¿no? Porque eso era, por eso la voté yo también y la votó un montón de personas. Hay un pleno extraordinario y resulta que había hecho un pacto con el PSOE para que no gobernara la derecha. Pero si se está gobernando la derecha, porque ella está llevando a cabo políticas de derecha. Y aunque esté en minoría, en ese pleno, ella con su voto de calidad se decantó por no rescatar esos servicios. Mira, yo sé, porque yo también he vivido parte de los años de la legislatura de Víctor Mora, que no lo hizo bien. Es decir, mucha de la gente que votó a Carmen sería porque ideológicamente...
0: Cabreo con
1: claro,
0: Víctor.
1: Pero en ese pleno le dijo, yo firmo ahora mismo un acuerdo por el que se vamos a municipalizar los dos servicios. Pues yo no soy alcaldesa, ¿no? Pero si yo hubiese sido una alcaldesa bajo esa sigla, yo hago un receso en el pleno y yo me reúno con esa persona y yo allí mismo redacto un documento. Y pospongo el pleno o hago lo que tengo que hacer. Pero si mi idea es municipalizar, yo lo hago. Juan José, lo que tú no puedes es cambiar la olla y el martillo con la caña de pescar, ¿eh? Y tener a todo el mundo pendiente de lo que vas a hacer más adelante para que cuando lleguen las elecciones, por favor, vótame, que yo sigo con esta idea, pero ahora mismo no puedo, pero será en las siguientes elecciones, si no en la siguiente, si no en la siguiente. No, eso no vale. No vale. Y la incoherencia que existe ya a nivel de todo el Estado respecto a Izquierda Unida, porque en las elecciones andaluzas Antonio Maillo hablaba del tema de sanidad pública, educación pública, todo público, pero aquí los que estábamos en Sanlúcar veíamos que eso era incoherente con la política que se estaba llevando a cabo. Entonces, si ahí en ese partido no hay nadie que ponga orden, porque no hay nadie, los ciudadanos tenemos que tomar conciencia de a quién estamos votando, si nos están engañando o no nos están engañando. ¿Por qué? Porque es nuestra vida, Juan José. Es que es nuestra vida. De cuatro en cuatro años nos vamos muriendo y nuestros problemas reales
0: no
1: se solucionan. Y nuestros problemas reales están desde primera hora de la mañana. Tenemos muchos problemas, muchísimos. Mira, yo me había traído...
0: Venga.
1: Porque yo siempre suelo venir detrás de que se celebre el pleno. Este pleno se ha pospuesto, yo no sé por qué nadie lo dice. El Partido Popular fue el que ha pedido que se pospusiera porque muchos de los concejales
0: estaban
1: iban a estar
0: en el
1: Rocío. ¿Por qué no se dice eso? Es que se guardan las espaldas también unos a otros. Y la alcaldesa es la que tendría que haber dicho no. El pleno se va a celebrar el lunes. Porque el Rocío es una fiesta como puede ser otra cualquiera. Los 47.000 euros que se gastaron alegando que iban a comprar un coche de infraestructura para ir a determinadas zonas... que no se podía acceder, al final, ¿dónde lo hemos visto?
0: En el Parque Doñana.
1: En el Rocío, 47.000 euros, 47.000 euros. Mira, me estoy yendo otra vez por la rama, pero lo tengo que decir. Hay una carta a los Reyes Magos que escribe Carmen Álvarez en el 2018, que uno de los puntos que dice es que ojalá en Sanlúcar existiera un albergue, para que las personas que viven en la calle no tuvieran que irse al puerto de Santa María o a Jerez. 47.000 euros da para algo. Da para algo, Juan José. Hay gente durmiendo en la calle. ¿Tú has ido a la estación de autobuses? Entonces, esto no lo decimos. No lo decimos porque si lo decimos nosotros somos de otro partido.
0: Es verdad.

0: ¿Y los que son de ese partido no lo ven? Oye, porque si yo veo algo que hace incorrecto incluso un familiar mío, yo se lo digo, esto no es correcto. O porque sea un familiar mío, tengo que defenderlo a capa y espada. No. Mira, yo estoy un poco... Ya no me gusta ni utilizar el término indignada, Juan José, porque indignado no es nada. Es que aquí ya no sabemos ni cómo calificar los estados de ánimo. Pero aquí en Sanlúcar de Barrameda, cuando se puso el monumento a la Virgen del Rocío, ¿no?
1: Sí.
0: Había una plataforma laicista que protestó. Yo lo veo correcto, ¿no?
1: Cada uno opina, claro, como quiera.
0: Claro. Esta plataforma laicista estaba compuesta por Cádiz Laica, Podemos, Izquierda Unida, Anticapitalistas, Marea Violeta, Club de Lectura Mar de Leva, El Aula Gerión, Ustea, Comisiones Obreras, Foro por la Memoria Democrática, Ecologistas en Acción, Asociación de Libres Pensadores Colón Víctor y un nutrido grupo de ciudadanía a título personal. Con lo que han visto este año y el año pasado, por ejemplo, respecto a la alcaldesa que estaba en esa plataforma, respecto al tratamiento, en esto solo lo del Rocío, ¿no tienen nada que decir? ¿Qué pasa? ¿Que es ella es de los suyos y me callo la boca? Pues no, hay que decirlo. ¿Por qué? Porque luego tú luego me vas a reivindicar el laicismo ¿cuándo? ¿Cuando gobierne quién? ¿Cuando gobierne Vox?
1: No tiene argumento para decir nada. Para nada, ¿qué va a decir? ¿Qué va a decir?
0: Si yo precisamente cuando yo fui al pleno, yo, y ahí está la grabación, yo, mi intervención fue, señora alcaldesa, le quedan 2 años, cambie usted, deje de reunirse o de apostar por lo más casposo, lo más reaccionario, lo más elitista de esta ciudad, que la clase trabajadora tenemos muchos problemas. Pues ni siquiera se acercó, y yo no soy nadie, yo soy una ciudadana. Pero el resto de partidos políticos, con la gran diferencia ideológica que yo pueda tener con ellos, se acercaron. Y ella fue incapaz, incapaz. Que a lo mejor hablando conmigo, con el colectivo al que yo pertenezco, con el otro colectivo, con el otro, pues si tú tienes ciertas confusiones políticas, porque no estás... bien formada, porque se te escapan aspectos que no puedas dominar.
1: Está claro, ya está.
0: Hablando con los demás es como tú puedes clarificar,
1: evidente,
0: ¿no?, las cosas. Mira, yo quiero analizar un poco el tema del pleno, porque yo lo que veo, Juan José...
1: El pleno del mañana a las 5 de la tarde.
0: Mañana,
1: ¿no?
0: Sí. Vamos a ver. Con todo el respeto... a todos los que forman parte del pleno, porque ahí hay personas responsables y que van a hacer su trabajo, porque eso lo vemos, pero se está convirtiendo en el show de Benny Hill. Es que la gente está pendiente del pleno a ver cuál es el próximo show que hay. ¿Y qué ocurre?
1: Nos reímos, pero es para sentirse triste, ¿eh?
0: Claro.
1: Que no es broma, ¿eh?
0: Claro. Es como si tú en tu familia, ¿no?, estás pasando un montón de carencias de todo tipo y tus padres, que son los que tienen que poner remedio a los problemas que tú tienes, pues están todo el día jiji jaja.
1: Ajá.
0: Es que es exactamente igual. Mira, yo lo que veo más llamativo del pleno es una desconexión absoluta entre el orden del día que tienes tú ahí y la situación real que vive Sanlúcar de Barrameda. Tú sabes que tenemos una crisis de vivienda impresionante, un deterioro urbano que va más, la suciedad que es... yo he puesto unas fotos de mi zona y algunos me critican diciendo, bueno, mi zona está limpia, pero vamos a ver, porque tu zona esté limpia no significa que la mía lo esté. Yo lo que espero de ti como respuesta es... Pues mira, mi zona está limpia. Yo vería correcto que la tuya la limpiaran
1: también.
0: Pero vamos,
1: que esté limpia es lo habitual en 2026, ¿no?
0: Pues no. 2026 de la era del Señor. Y todavía estábamos reclamando aquí...

0: O sea, que Chelimbia no es un premio actualmente, sino que es
1: Pues
0: una...
1: yo creo que ya sí, Juan José.
0: Bueno, prefiero que estamos siempre valorando de que se ha cogido bache, de que está limpia una calle, de que se ha puesto una mercancía. Es decir, oiga, eso es en 2026, 70.000 habitantes. En las pretensiones que tenemos, pues eso es muy triste, ¿no? Eso será de otro antaño, ¿no? Cuando empezó el otro sistema, la democracia, que ahí había muchas carencias, ¿no? El ayuntamiento no se dedicaron a eso, pero tendremos que evolucionar, ¿no? El objetivo tiene que ser un poquito más alto, ¿no? Las pretensiones deben ser más altas, ¿no?
1: Mira, esto es como cuando nosotros estábamos aquí en el franquismo, Europa estaba avanzando, pues igual, yo lo que veo es que nosotros somos esa España y en lo que nos rodea
0: no,
1: es Europa.
0: Yo creo que estamos peor.
1: Bueno,
0: seguro.
1: Peor, pero me
0: peor
1: refiero...
0: Peor en el sentido de servicio.
1: Hombre, por eso te digo, Chipiona, Rota, el puerto de Santa María, Jerez... Uh-huh. Y nosotros estamos aquí metidos como en un hoyo. Mira, la precariedad laboral. Juan José, que el artículo que yo he escrito sobre los jóvenes que me encontré en la Plaza de Capuchino es verídica. Es verídica. Y yo insto para no entrar a que la lean. Y que me lo dijo un chiquillo de veintitantos años. Yo creo que el futuro con Sanlúcar está regañado. O algo así me dijo. Bueno, los problemas que tenemos de abandono cultural. No hay una cultura emancipatoria donde podamos tomar conciencia de nuestra realidad. Está todo mercantilizado. Cuando no tienes que pagar una entrada... donativo, pero donativo voluntario u obligatorio, porque ahí veo yo también que hay un fraude de ley. Yo veo bien un donativo que tú puedas llevar, por ejemplo, un litro de aceite, un kilo de arroz, ¿no? Que ya es para entrar a valorar eso. Pero que yo vaya a un concierto donativo 10 euros, eso es una entrada, porque si no, yo me presento allí y digo, no tengo los 10 euros. Y me tienen que dejar entrar porque claro, es voluntario, ¿no?
0: Es donativo.
1: Bueno, luego la falta de transparencia que tenemos en esta ciudad, Juan José. La falta de transparencia para mí, aunque no entre en el concepto jurídico, para mí es la peor de las corrupciones, la peor. Bueno, pues el pleno gira alrededor de cambios internos, mociones simbólicas y cuestiones de imagen. Los cinco primeros puntos que tú tienes ahí,
0: sí,
1: ¿no? Que es... Las empresas municipales. Bueno, esto está ya demasiado centrado en el aparato institucional, en el reparto de organización interna del poder político.
0: Sí.
1: Y la ciudadanía, pues, lo que esperamos son soluciones visibles a problemas básicos, como los que he apuntado. Y luego, estos puntos, que son menos interesantes, déjenlo para el final.
0: Claro.
1: No, que nos tenemos que nos tenemos que tragar unos plenos que no sirven para nada, porque mira, si sirvieran para algo, yo he estado en plenos que han llegado hasta las 12 de la noche, pero súper interesantes.
0: Y yo. Y hemos empezado a las 8 de la mañana del día siguiente.
1: Y que no te decían, tiene usted 3 minutos, tiene usted
0: no,
1: 2 minutos. Vamos a ver, que cada uno tendrá que desarrollar su teoría como estime oportuna. ¿O no?
0: Totalmente.
1: Y eso de 3 minutos, bueno, algunos le podrían dar 10 segundos, porque con 10 segundos...
0: ¿Le vale?
1: Y con decir, lo tenemos claro, aunque no tenga claro nada, es suficiente. Mira, el bloque económico. El bloque económico, yo lo que pienso es que si a nosotros no nos explican de manera comprensiva lo que significa todo este jaleo económico, no nos enteramos de nada. La política no tiene que estar hecha para los políticos profesionales. La política tiene que ser didáctica. La política tiene que ser pedagógica. Y la política lo que tiene que intentar es acercar a la base social, al pueblo, a ella, y no alejarla. Es que tú tienes que tener, no sé, porque algunos, yo ya es que esto hasta lo dudo, algunos hasta con títulos de universidades prestigiosas...
0: No es capaz de expresarlo.
1: No, nada. Ni expresarlo, nada. Ni enterarse. Por favor...
0: Porque hace falta mucho trabajo, Yolanda, hay que trabajar. Es que son muchas horas que hay que sentarse en una mesa para comprender lo que te pone por delante, ¿no?
1: Claro, pero si tú, por ejemplo, Juan José, si tú, por ejemplo, dices representar a la izquierda y tú vas

0: social es esa,
1: Por eso te
0: explícale bien
1: digo,
0: las cosas,
1: claro.
0: explícale bien las cosas, que no nos enteramos, no nos enteramos. Mira, cuando ya empieza lo de los puntos, ¿no? El punto que presenta el PSOE, cumplimiento de mociones aprobadas. Yo llevo diciendo años que los concejales no pueden ser mocioneros. Y una moción, y otra moción, y otra moción, que queda ahí en un cajón del olvido. Y sí, está muy bien de cara a la galería, pero luego no se llevan a la práctica. Que algunas es que son inútiles. Algunas de las mociones que son ridículas, como una que hubo sobre la patata, que nada más que faltó que nos explicara la primera semilla que hubo para que surgiera la patata. Que aquí tenemos problemas muy graves que no van nunca a los plenos.
1: Sí, pero hay un añadido que yo siempre lo he reclamado y no entiendo por qué. Que las mociones de un día para otro, las mociones son propuestas que hacen los equipos de gobierno, de la oposición, para que se haga algo. Yo siempre he entendido que tiene que tener un informe jurídico, por si esa moción es legal, y un informe económico, porque si es realista. Siempre lo he entendido. Pero aquí se obvió los informes, luego esas mociones se convirtieron en ruego, de tal manera que las mociones, después de plantearlo o algo, se convierte en ruego, lo cual no sirve absolutamente para nada. Es un estado de decir lo que tú haces mal, lo que haces mal, pero lo que presenta no sirve para nada.
0: Nada.
1: Pues no es mejor decir, mire usted presenta, yo estoy en contra por esto y por otro, y ser más realista. Y aquello que se apruebe por unanimidad, tener la voluntad, porque algunas no son económicas, son de puro funcionamiento, llevarla a cabo, ¿no? No quedarnos con el pueblo, ¿no? Desvirtuamos propiamente lo que es un pleno, ¿no? Creo yo, en mi opinión, no
0: Claro,
1: lo
0: no,
1: sé.
0: el pleno es un mero trámite porque lo dice la ley.
1: Pero aquí quedamos todos bien, ¿no? Quedamos, somos unos queda bien, ¿no? Todos, ¿no?
0: No, pero, bueno,
1: Que no, nos
0: y tú no
1: quedamos
0: habías.
1: todo bien, quedamos bien con todo el mundo, pero al final no hacemos nada.
0: No, claro, no hacemos nada. Pero tú no te das cuenta que a algunos concejales se les conoce porque va al pleno.
1: También es verdad. Bueno, no habla nunca, oye.
0: O no hablan, o
1: No, no
0: después
1: habla.
0: del pleno ya no existe
1: Yo
0: nada hasta el siguiente
1: en
0: pleno.
1: 4 años no he visto un delegado que exponga a la opinión pública su proyecto, qué quiere hacer, cuando se da por aludido, plantea en una charla aquí. La alcaldesa y una persona más, pero es que eso es general en todos los partidos, ¿no? Hay poco participación propiamente de los partidos, ¿no? A excepción, otros lo hacen más o menos, pero responsables de área, yo no he escuchado todavía responsables de área de este equipo de gobierno que exponga o que diga cuál es su planteamiento político, ¿no? No lo sé.
0: Pues mira, te voy a decir una cosa. Yo he notado que de un tiempo a esta parte la alcaldesa deja un poco que hablen
1: En el pleno.
0: algunos de sus concejales en el
1: Claro.
0: pleno. Pero antes es que. Y bueno, y cuando hablan siempre dice con Carmen Álvarez a la cabeza, como si no
1: Claro.
0: supiéramos todavía que Carmen Álvarez es la alcaldesa. No sé si esa es una frase obligatoria que tiene que decir cada uno.
1: Claro.
0: Pero bueno,
1: Venga. Vamos por él.
0: la
1: Venga.
0: moción de Vox. Vale, hoy ha estado aquí la portavoz. El rollo este de la prioridad nacional. Ay, el rollo este de la prioridad nacional.
1: Venga.
0: Que hasta el Papa, bueno, no son tan religiosos y tan católicos los de Vox, hasta el Papa se ha posicionado en contra. Juan José, tú le has hecho una pregunta si sabía. ¿Cuántos inmigrantes hay en Sanlúcar de Barrameda? ¿Por qué? Porque tú no puedes traer un tema, convertirlo en problemático, cuando aquí no tenemos ese problema. Y yo, fíjate, en el Instituto de Estadística y Cartografía de Andalucía, que le digo a ella que entre en la página, que ahí están todos los datos referidos a Sanlúcar de Barrameda. En Sanlúcar de Barrameda, el número de extranjeros a fecha del 2025, y esto está actualizado a 28 de abril del 2026, hay 1.584 extranjeros de 70.000 habitantes. Esto representa el 2,2%. Y dirán, bueno, es que estos son los legales, es que los ilegales.

0: Es, no me digas que son mucho, porque yo te puedo decir que son cero. ¿Por qué? Porque no hay datos. Yo no veo que haya tantos inmigrantes. Y si hubiera inmigrantes, y si hubieran nativo o extranjero, la misma clase obrera es. Más me preocupa a mí los extranjeros, grandes capitalistas, como el fondo que va a venir a explotar las minas de Analcoya, que son mexicanos, que va a venir aquí robándonos parte de nuestra soberanía, a dejarnos aquí todo lo peor y a llevarse todo el dinero fuera. Eso no denuncia Vox. Vox se mete con el pobrecito que llega en una patera. Con ese se mete. Y a mí me parece que deja mucho que desear que esta alcaldesa también diga que la portavoz de Vox es una buena muchacha, que brinde con Vox y que apruebe cosas como la no municipalización de algunos servicios contando con el voto de Vox. Me parece peligrosísimo, me parece que el tripartito son ellos, el PP, Vox e Izquierda Unida. Tenemos un montón de problemas estructurales en Sanlúcar. El acceso a la vivienda, el desempleo juvenil, el deterioro urbano o la falta de oportunidades. De esto yo no veo que entren realmente a buscar soluciones. La solución es que paguemos menos impuestos. Esa es la solución. Cuando de los impuestos es desde donde se saca el dinero para que luego otras cosas puedan ser públicas. Y esto es nada más que hacerle a la gente creer que el problema lo tiene al lado, que el problema no lo tiene arriba. Hay una viñeta muy significativa donde tú podrías ser un empresario, yo podría ser una inmigrante y Esperanza podría ser una española de pura cepa. Bien. Y tú tienes un plato ahí con 20 galletas. Yo tengo media galleta y tú no tienes ninguna. Y tú le dices a ella: mira, tú no tienes ninguna galleta porque esta te ha robado media, pero tú tienes ahí 10 o 20 galletas. ¿Entiendes? No sé si explico yo hacia dónde quiere llevar el problema. Y de sentido común no, el sentido común es el menos común de los sentidos. Eso ya lo expliqué la otra vez. Mira, las propuestas del Partido Popular, porque es que es llamativo.
1: Como anécdota, ¿eh? Yo traigo la galleta para Radio Esquina y la reparto, ¿eh?
0: Sí. Pero es para explicar un poco que el foco de atención te lo quiere poner a que
1: perfectamente.
0: Porque el inmigrante, ¿por qué viene aquí el inmigrante? ¿Tú te crees que una? Mira, Juan José, yo me he criado entre andaluces y extremeños, que yo me vine aquí con 10 años. Yo vivía en un bloque de 16 plantas. La catalana era la del noveno. Sí. Todos los demás eran andaluces y extremeños. Y los andaluces, aunque teniendo la casa, pagándola en propiedad, las maletas las tenían hechas en la puerta durante 20 y 30 años para regresar a su tierra. Si lo que más quiere uno es su tierra. Hay personas que vienen aquí dejándolo absolutamente todo, atravesando países, los violan, los cogen como esclavos en otros países y llegan aquí. Y entonces es malo, porque alguno de ellos comete un delito. Pero a ver, si a mí me violan, a mí me da igual que me viole un extranjero o un español de pura cepa. ¿No es el mismo delito?
1: Claro. Que volviendo al tema, ahora esos datos que quedan en el vacío, quizás por la solicitud de regulación se podría haber dicho al ayuntamiento, ¿no? Esos datos debe existir, ¿no? Hay personas aquí que en base a la regulación del gobierno habrá solicitado ese documento, ¿no? Y nos vale también como dato para ver el censo de personas que viven en Sanlúcar, ¿no?
0: ¿Tú crees que habrán podido pedir
1: eso
0: un papel
1: ya eso es otra cosa.
0: En el ayuntamiento?
1: Ya eso es otro, no.
0: Yo te decía lo de la patera porque es que yo no oigo decir a Vox: esas personas vienen aquí por este y por este motivo. Porque si vivieran bien en sus países, no vendrían aquí, Juan José. Y personas que se montan en una patera sin saber incluso ni nadar. A mí me... A mí me...

0: emociona cuando yo los veo llegar a la costa temblando, esas criaturas. Luego habrá de todo, como aquí, habrá de todo. Y bueno, el que cometa un delito, pues le aplicarán el Código Penal, como a un español que cometa un delito exactamente igual, ¿no? Yo no los veo como enemigos.
1: Vale. Continuaba tú con las propuestas.
0: El tema del Partido Popular. Mira, yo lo que veo es que el PSOE le sale por la izquierda a Izquierda Unida en algunos asuntos y que el PP también le está saliendo por la izquierda a Izquierda Unida en otros asuntos. Por ejemplo, la moción de los pisos turísticos, que yo no entiendo por qué Izquierda Unida no regula ya o presenta algo para regular el tema de los pisos turísticos. El Partido Popular aquí toca algunas cuestiones más prácticas, ¿vale? Pero yo veo que son políticas parciales, fragmentadas, y no veo una visión global de un modelo de ciudad. Me ha llamado la atención lo de hablar de Sanlúcar bilingüe en una ciudad con tantos problemas sociales. Esto es una sensación de irrealidad totalmente política, ¿no? Ayer leí ahí hay una noticia que me llamó la atención de un hombre de 55 años que en un ayuntamiento había una oferta de empleo público para ser albañil. ¿Y tú sabes qué requisito le pedían? Saber inglés. Dice él, bueno, yo voy a hablar con los ladrillos en inglés.
1: La mezcla.
0: Esto es Sanlúcar bilingüe, por favor. Si tenemos un problema de formación muy grave en esta ciudad.
1: ¿Realmente palpamos la sociedad sanluqueña realmente nuestros representantes?
0: No.
1: ¿Están en lo que ocurre diariamente?
0: No. Yo creo que no. No lo voy a decir categóricamente porque a lo mejor hay alguna persona que pudiera, pero yo creo que no. Yo si fuera concejal, y yo creo que si tú fueras concejal también, yo estaría todos los días caminándome todos los sitios. Todos los sitios, Juan José. Y si yo soy un concejal, imagínate que a mí me hubiese tocado el tema de vivienda. Buf, yo es que si yo vengo aquí a la radio yo no duermo. Porque yo igual lo hago, pero mi intención no es hacer el ridículo. ¿Tú me entiendes?
1: Claro, por lo menos te...
0: Y yo reconozco que claro. Yo tengo carencias porque yo no puedo controlar toda la política municipal. Y hay muchos otros aspectos que yo, a pesar de haber estudiado una carrera, yo no me he dedicado a ella, yo no comprendo, tienen que explicar.
1: Menos visto desde fuera, o sea, tuviese los datos, no
0: claro,
1: habría ningún problema.
0: Claro.
1: Venga.
0: Luego, a mí, que el tema de la vivienda no aparezca ahí, Juan José, yo eso es que no lo puedo aguantar. Yo no lo puedo aguantar. Porque lo que tendría que hacer la alcaldesa, en vez de irse en romería al Rocío, es irse en romería a la Junta de Andalucía con todos sus concejales andando y exigiendo, primero, decir... Todo este espacio lo puede dedicar a que se construya. Y usted va a empezar ya. Y si no, yo estoy allí, en la Junta de Andalucía o donde haga falta.
1: Pues hay que hacerlo así.
0: Pero ¿sabes también lo que ocurre? ¿Tú crees que pintará algo nuestra alcaldesa a otros niveles?
1: No.
0: Yo creo que no. ¿Por qué? Porque son siete, están en minoría, base social no tiene ninguna. Es que no tiene base social, la está perdiendo totalmente, porque gente que la apoyaba desde diversos colectivos ya no la apoya. Lo que pasa es que se mantienen callados, yo no sé por qué se mantienen callados, yo es que no me lo explico. Yo lo de los pisos turísticos, Juan José...
1: No lo ve.
0: Tú dices que no es importante, pero yo sí veo que es muy importante, porque yo veo que cada vez... se está deteriorando más el patrimonio.
1: No, yo digo que, vamos a ver, a lo mejor me he explicado mal y me lo dice ya mi mujer muchas veces, que eso no sea justificación suficiente para demostrar la inoperancia. No digo que no sea un problema, pero
0: sí.
1: No vuelque todo lo que tú tienes que hacer por culpa de los demás, a eso me refiero.
0: Claro,
1: ¿entiendes
0: ahí,
1: o no?
0: Ahí te entiendo, pero yo lo veo también importante por lo siguiente. Lo importante es que haya vivienda.
1: Claro.
0: Eso es lo importante.
1: Vamos a trabajar para que haya vivienda. ¿Cierto?
0: Vamos a trabajar. ¿Cuál es el aspecto donde yo más rápidamente puedo hacer algo? Porque una vivienda no se construye de la noche al día. Una de ellas es si yo veo que aquí...

0: grandes inversores están comprando edificios enteros en zonas muy estratégicas de la ciudad y yo tengo mecanismos para evitar que se convierta en piso turístico, eso lo puedo hacer yo ya.
1: Claro.
0: ¿Por qué no lo hago?
1: Porque y yo puedo también incentivar a la persona que restaura en las políticas de restauración de vivienda.
0: ¿Otra?
1: ¿Puedo hacerlo o no?
0: Claro.
1: Y a largo plazo puede desarrollar suelo para que a la Junta de Andalucía decirle, mire usted, ahí tiene usted suelo, ¿cierto o no?
0: Claro, pero ¿qué es lo más rápido que puedo yo hacer?
1: Pero parece que tiene una política de valentía, de compromiso y de gestión que no tiene. Parece que tiene una política de valentía.

0: medidas y yo tengo que valorar que estas 5 medidas yo las tengo que llevar adelante, ¿vale? Pero esta me va a tardar mucho, esta menos y esta la tengo ya aquí disponible, yo empiezo por esta ya.
1: Claro.
0: Eso no significa que yo abandone el resto.
1: Pero ahora vamos con el, y perdona que te interrumpa, la caída de la administración. ¿Qué instrumento tengo yo para hacer eso? Yo tengo una gerencia que está desgerenciada, que no estructuralmente no se mueve un papel aquí, tengo alguien políticamente que lo dirige, que no puede dirigir la gerencia, y el instrumento fundamental que yo tengo, pues lo tengo inutilizado. Es decir, ¿cómo voy a llevar yo a cabo ese tipo de política? Ni siquiera el ayuntamiento ni siquiera tiene los instrumentos necesarios para llevarla a cabo. ¿Por qué? Claro. Porque aquí creemos que todo el mundo es así y el ayuntamiento está cayendo en barrena. No tiene unidades, no tiene estructura, no tiene visión técnica, no tiene visión política. Entonces, ¿cómo vamos a hacer vivienda, una planificación, como tú dices? ¿Cómo vamos a decirle a un señor, oiga, o mantiene usted el edificio o lo cojo yo para hacer vivienda?
0: Sí, claro, sí, entonces...
1: Entonces, es un problema de verdad que no nos damos cuenta, pero vamos a la deriva, mientras que otras poblaciones tienen sus estructuras, que funciona perfectamente y el político marca la línea y se le lleva a cabo. Aquí no. Aquí no.
0: Vale, vale. Entonces, tú lo que me estás queriendo decir, o yo interpreto, es que aquí pagamos impuestos...
1: Para nada.
0: Inútilmente.
1: Totalmente. Totalmente.
0: Tenemos un ayuntamiento...
1: Que no nos da respuesta.
0: A nada. Vale.
1: Ya está.
0: Vale. Entonces... ¿qué podemos hacer? Lo que yo siempre te digo, Juan José, la representatividad institucional es una herramienta de lucha. Total. Pero otra herramienta de lucha más importante es la toma de conciencia y las reivindicaciones,
1: claro,
0: sociales.
1: Claro.
0: Y entonces, para que pueda haber toma de conciencia y reivindicación social, tenemos que hacer un trabajo, y un trabajo muy minucioso. Y un trabajo que no sea parasitario. ¿A qué me refiero? Me refiero a... Tú te agrupas con otras personas para reivindicar algo y luego viene un listo a parasitarte porque va a ir en la lista de no sé qué partido,
1: claro,
0: para que lo votes.
1: Por ratero de oído.
0: Y eso es lo que yo siempre reivindico.
1: Perfecto.
0: Que los ciudadanos tenemos la solución en nuestra mano si fuéramos conscientes de nuestra capacidad de lucha. Juan José, que lo estamos perdiendo todo, que es que nos estamos quedando sin campos, que nos estamos quedando... ¿Vamos a crear un taller de empleo porque no hay faenero? Bueno, ¿para qué? Si es que no van a quedar viñas. Si es que están quitando viñas y sembrando olivos de estos que las máquinas te lo recogen, todo. El sector pesquero. ¿Tú te crees que es normal que las criaturas que se ponen ahí en el mar, que pueden perder la vida, que llueva, que con mal tiempo, que te cogen una caja de sardinas y le pagan por la caja de sardinas 5 euros y ahora tú vas a comprar la sardina y te valen 12? ¿Tú crees que esa persona que va en ese barco le compensa? Es que cuando dice, la gente no quiere trabajar, no, es que no queremos ser esclavos. Y somos esclavos, porque se habla del mercado laboral, porque se compra y se vende la fuerza de trabajo, Juan José. Y ante un esclavo, cuando tú ves las películas romanas, por ejemplo, los esclavos lo que querían es huir de la esclavitud.
1: Claro.
0: Pero no, nosotros ahora la esclavitud, vamos a las puertas con nuestros currículum, por favor, que yo quiero ser su esclavo, que yo quiero ser su esclavo. Pagándonos aquí salarios de miseria, sin cotizar todas las horas que debemos, viviendo ya... bueno, dice, es que vivo con mis padres. No, es que Mariano lo dijo aquí, creo, alguna ocasión. Es que mis nietos ya viven conmigo. ¿Hasta cuándo va a aguantar la clase trabajadora esto, Juan José?
1: Los mismos partidos. Tenía antes una obsesión que era dar instrumento de participación a la gente y que la gente entendiera lo que estaba haciendo y le preocupaba moralmente lo que preguntaba. Le daba participación a los colectivos, las recepciones, moralmente lo que decía la opinión pública. En los medios de comunicación había debate, criterio, en la explicación de todo. Ahora

0: volvemos otra vez a la misma dictadura, pan y circo. A la gente, los mismos partidos le interesa a la gente, pan y circo, para que no piense. Eso es así, por desgracia, no se da cuenta. Es que así, la realidad es esa.
1: La realidad, Juan José.
0: Y tú no, porque eres muy joven, pero como yo he vivido los dos estos estados y parece que estoy volviendo otra vez a cuando me obligaban a ver fútbol, toros, boxeo, esto, lo otro. ¿Para qué? Para que no tuviésemos ni siquiera capacidad de pensamiento. Y esto vuelvo otra vez a lo mismo.
1: Claro, pero Juan José, yo
0: y es triste, ¿no?
1: Yo te lo digo. O aquí hay un cambio de sistema y se apuesta por otro tipo de política y que la política va vinculada a la economía.
0: ¿Quién tiene que llevar eso? ¿Los representantes políticos, no?
1: Yo creo que no.
0: No, la gente sola no hace nada.
1: La clase social.
0: Si no
1: nuestra.
0: Se lo orienta, ¿cómo? ¿Cómo?
1: Pues
0: ¿cómo?
1: buscando en fin. Mecanismos de lucha. Juan José, una cosa quería decir.
0: Venga,
1: el PP
0: terminar.
1: Pone ahí también una propuesta de que hagamos nosotros mociones. ¿En los plenos? Es decir, ¿a ti te pagan y yo encima te hago las mociones? No. Los consejos de participación ciudadana, que tenemos un reglamento de participación ciudadana del año de Catapum.
0: Sí, señor.
1: Que hablas en el pleno y no te contesta nadie. Tú hablas y no te contesta nadie.
0: Está hablando con la luz. Tú, desde entonces.
1: Y ahora que si vayan allí al pleno a hacer mociones. Yo lo que te digo, Juan José, que yo quiero una ciudad donde se cuente con todos, donde se ponga el foco de atención en la clase mayoritaria, que es la clase trabajadora y en los más desfavorecidos, y que las políticas que se están aplicando ahora mismo nos tienen marginados completamente, y que yo, si sigo aquí, cuando haya otro gobierno municipal, yo lo criticaré igual, si se aleja de ese tipo de política. Quiero decir una última cosa. Una última cosa quiero decir. Y quiero que me desmientan, si no es cierto. Yo he tenido conocimiento de que a una conserje que se le acababa los 3 años de contrato en enero y podía estar, igual que el resto de conserjes, trabajando, aunque hubiese concluido ese contrato en enero, porque la oferta de empleo público ya había empezado y hasta que no se dé la plaza podía estar trabajando, pues se le ha mandado una carta de que se la despedía a fecha 31 de mayo. Cuando los sindicatos han pedido explicaciones, la respuesta que se le ha dado, y creo que es fuerte, es la hemos despedido porque esta persona no trabaja, porque estaba embarazada, tuvo un niño.
0: Madre mía.
1: Y claro,
0: no me digas.
1: Se pusieron como locos los de los sindicatos. Se montó un show que tú no te puedes imaginar. Y entonces han dado marcha atrás a ese despido que lo presenta, entiendo yo, la jefa de Recursos Humanos y lo firma la alcaldesa. Y en esa reunión estaban ambas. Entonces, si eso es así, me parece de una gravedad.
0: Totalmente.
1: Me parece que los colectivos feministas, ¿dónde están? Y me gustaría que, si es cierto, que los sindicatos lo confirmaran.
0: Muy bien. Pues mira, lo va a confirmar, te lo preguntaremos, porque me confirma que el viernes a las 11 el presidente de la Junta de Personal y el presidente del Comité de Empresa pues estará con nosotros.
1: Qué bien. A mí me gustaría venir un día con ellos, pero bueno.
0: Pues no te puede venir para acá el viernes.
1: No lo sé. Tendría que pedírmelo de vacaciones
0: bueno,
1: hoy.
0: Invitado, ya está.
1: Bueno,
0: ¿vale?
1: Si puedo, si no, ellos y tú, vamos.
0: No, yo
1: estaría atenta.
0: Venga.
1: Pero que.
0: Bueno, pues.
1: Voy a recomendar una película.
0: Venga,
1: voy a recomendar una película. Que no visteis la de la estrategia del caracol.
0: No, me ha dado tiempo.
1: Está en YouTube, en dos partes.
0: Venga, ¿cómo se llama?
1: Yo quiero recomendar una película muy antigua, en blanco y negro, que se llama Eva al desnudo.
0: Hombre.
1: Cuya actriz es Bette Davis.

0: Pero cuando...
1: A mí me suena el título.
0: Cuando la veáis...
1: Lo ha comentado.
0: No. En vez de ver que eso pasa en el mundo del teatro, imaginaros que eso está pasando en el mundo político.
1: Ah, bien. Lo trasladamos.
0: Sí. La tenéis que ver porque está, bueno, está muy bien.
1: Bueno, pues
0: bueno, yo creo
1: está
0: que...
1: bien, ¿no? Está bien, ¿no?
0: Bueno, tú sabes.
1: Bueno, siempre queda algo. No, no,
0: siempre queda algo en el tintero.
1: Eso es, para la próxima. No, no gaste toda la tinta ahora.
0: Pero si para la próxima no me da tiempo, si esto es todo de inutilidades en inutilidades que hay que ir comentando, ¿no?
1: Bueno,
0: avanzamos.
1: Yolanda, muchas gracias por tu opinión.
0: A vosotros.
1: Salud y libertad.
0: Eso, salud y libertad.
1: Venga, hasta luego.

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Pues nada, pues sí, tiene su lugar, como ya hace prácticamente, por lo menos, ya llevo una temporada en Radio Esquina, ¿eh? Estaba antes que este formato de Esperanza y el que habla, las mañanas de Radio Esquina. Antonio Villena Lolcán, nuestro óptico favorito, que tengo aquí a mi derecha. Hoy va a abordar una enfermedad poco conocida para muchas personas, pero que ha afectado durante décadas a miles de comunidades en distintas partes del mundo. La oncocercosis, también llamada ceguera de los ríos. Se trata de una enfermedad parásita transmitida por la picadura de la mosca negra que habita cerca de ríos y corrientes de agua. Aunque pueda parecer lejana, la oncocercosis representa uno de los grandes desafíos históricos de la salud visual mundial, especialmente en regiones rurales de África y algunas zonas de América Latina. La enfermedad, como va a explicar perfectamente Antonio, y ya viene explicándolo todos los años cuando se acerca el verano, no solo provoca intensos problemas cutáneos y un enorme sufrimiento físico, sino que puede llegar a producir lesiones oculares graves, cegueras irreversibles. Detrás de cada caso existen historias humanas marcadas por la pobreza, el aislamiento y la falta de acceso a tratamientos médicos. Para comprender mejor cómo afecta esta enfermedad a la visión, cómo se detecta y cuáles son los avances actuales, la prevención y el tratamiento, hoy contamos una vez más con esta persona que de una manera didáctica y comprometida, pues bueno, nos hace ver todo lo que afecta a la vista. Como digo,

0: Con la presencia de Antonio Villena, nuestro óptico, con quien vamos a hablar sobre el impacto ocular de la oconcercosis y la importancia de la salud visual en el contexto, en un contexto vulnerable. ¿Qué es? ¿Cuáles son los síntomas? ¿Qué papel desempeñan los profesionales? Además de reflexionar un poquito sobre la relación entre la salud, por desgracia, la pobreza y el acceso universal al atención ocular.
1: ¿Qué tal?
0: Muy bien.
1: Muy buena.
0: Bienvenido a la radio.
1: Muchas gracias. Entonces, soy el decano de...
0: Tú eres, para nosotros, tú venías antes.
1: ¿Es verdad?
0: ¿Cierto? ¿No?
1: Sí, sí. ¿Eh? Soy el decano de la radio.
0: Y está hablando contigo sin llevar al cabo todo esto, he hablado,
1: sí,
0: ¿verdad?
1: Sí, es verdad. ¿Eh? Pero hemos mejorado todo mucho.
0: Sí, verdad, hemos evolucionado, sí.
1: Sí, sí, totalmente. Evolucionado mejor.
0: Entonces, hombre, por supuesto.
1: Eso hemos mejorado.
0: Pero gracias al esfuerzo también, ¿no, Antonio?
1: Yo estaba escuchando antes ahí y digo, ojo, macho, tío. No, este no es mi Juan José, este ha cambiado. Y antes no hacía mal, pero...
0: Bueno, tú ves que me aprecia mucho. Antonio, la oncocercosis o ceguera de los ríos. ¿Por qué tú traes esto a la radio?
1: Bueno, sí, siempre.
0: Y más o menos, ¿en qué consiste?
1: Sí, bueno, siempre lo traemos más o menos cuando se acercan lo que son las vacaciones de la mayoría de los españoles, aunque hay gente que se las toma antes y otros se las toma después, pero bueno. Que suele ser julio-agosto, y mucha gente pues le gusta pues irse a zonas que no son de España, que son pues tropicales, sobre todo, y que a lo mejor pues son paradisíacas, que están muy bien, son muy bonitas. Algunas, por ejemplo, podrían ser en Venezuela, puede ser en Nigeria, puede ser en muchas zonas que sí, que pueden ser muy especiales, muy bonitas, pero que muchas veces, aparte de lo que son las vacunas, que es así, que te la dicen muy rápidamente todos los médicos y todo eso, bueno, pues si vas aquí a tal sitio, pues te tienes que vacunar de todo esto. Bueno, pues hay algunas veces que hay parásitos, como puede ser esta ahora lo sacamos, tenemos hasta foto y todo, hay parásitos que cogen y te pueden crear un problema de visión, y de hecho, este parásito... es la segunda motivo de ceguera en todo el mundo. Si estamos hablando del segundo motivo de ceguera, estamos hablando de una cantidad muy importante de personas que pierden la visión a causa de este bichito, que es un parásito. Y que es un parásito, ahora hablaremos, un parásito para dos, es para la mosca y para la persona, ¿vale? Es un parásito muy, muy complicado. Este tipo de parásito, una cosa buena que tiene... de alguna manera, y por eso se puede erradicar, sería que nada más que le afecta al humano. ¿Vale? O sea, es una cosa nueva que...
0: ¿Ah, sí?
1: Sí, sí, nada más que le afecta. Por eso se ha erradicado en algunos sitios.
0: Ajá.
1: ¿Vale? O sea, nada más que afecta a los humanos. Hay explicaciones, lo que es, por es ejemplo...
0: Que otro tipo de animales inmune.
1: No, totalmente inmune a los demás animales. Yo sé que te estoy viendo aquí que hay... Porque hay otros animales, por ejemplo, a la vaca, a los cochinos y todo eso... que la mosca le transmite otro tipo de larva que también le hace la vida imposible,
0: pero no es
1: el mismo. Se puede decir que cada uno tiene una temperatura, un sistema inmunológico diferente.
0: Entonces, que lo que sirve para el ser humano no sirve para los animales.
1: No sirve. Pero lo bueno que tiene es que para los seres humanos sí se puede erradicar siempre y cuando se trate a los seres humanos.
0: Perfecto.
1: Bueno, o sea, que eso es una buena noticia. La mala noticia es que se puede decir que ocupa una cantidad de muchos humanos,
0: ¿sí?
1: Pero la buena noticia es que si nada más que trata, o sea, nada más que está especializado en los humanos, tratando a los humanos, porque tratando a los cochinos sería imposible tratar a todos los animales para poder erradicar esto, pero tratando al humano, solamente al humano, conseguiríamos erradicar esta infección. Y de hecho, en algunos países como Colombia y como México, ¿qué hicieron? Pues trataron al humano y se previno, y ya ha dejado de... ya no hay ceguera de río allí. Entonces, pero vamos a hablar un poquito de la enfermedad primero, antes de nada, y ahora les explico cómo va. La enfermedad es muy fastidiada porque sí que efectivamente es una mosca. Esta mosca la vamos a hablar unas cuantas veces. Es una mosca que te pica y que te transmite un gusano, ¿vale? Ese gusano, claro, te puede transmitir incluso dos gusanos, y que esos dos gusanos sean macho y hembra. Vale. Y entonces, te entra dentro del cuerpo, y ahora esos dos gusanos se tienen que hacer mayores, tienen que crecer dentro de ti, y pueden llegar a medir 15 centímetros, y puede llegar a medir un montón.

0: Claro, medio metro, ¿vale? Sí, lo que pasa es que son muy delgaditos, muy chiquititos. Pero esta mosca te coge, creo que esto va así. Este es, claro, primero serían los huevos, que se los chupa de alguna manera. Bueno, esto lo hablamos. Te lo transmite, ¿vale? El gusano se hace grande en tu cuerpo. Y entonces ese gusano, vale, que se puede ver aquí, son gusanos que se hacen grandísimos en el cuerpo, ¿vale? Son dos gusanos, si son los dos machos, no pasa nada, se quedan en tu cuerpo, te chupan la sangre, viven de ti, pero no se reproducen. Si son dos hembras, pasa lo mismo. Pero si es macho y hembra, ¿vale? Aquí no hay ningún tipo de duda, ¿vale? No se lo plantean, ¿eh? Si le gusta o no le gusta, ¿vale? Ya está, macho y hembra, ¿vale? Ahora ya empiezan a crear huevecitos. Crean los huevecitos y esos huevecitos se convierten en lo que se llaman microfalarias, que son larvas chiquititas de esos animalitos que te invaden todo el cuerpo. O sea, como si fueras un hormiguero. Imagínate un hormiguero que va contigo, pero más pequeño, son bichitos muy chiquititos. Pero esas microfalarias no se hacen grandes, son chiquititas, pero están por todos los lados. ¿Para qué? Para que llegue otra mosca, la coja, la absorba y la haga. O sea, dentro de la mosca se hacen un cambio y entonces luego ese cambio es el que hace que cuando luego pique a otra persona se vuelva a meter otra larva que sí está preparada para crecer y hacerse adulta. O sea, estas moscas, o sea, estas larvas necesitan de la mosca para prepararse para hacerse grande. Es su manera de poder, se puede decir, expandirse. Necesitan esa microfalaria chiquitita para poder expandirse y entonces, se meten dentro de la mosca, a la mosca la fastidian también, porque a la mosca le hace, o sea, dentro de la mosca se hacen más grandes, fíjate lo chiquititas que son para chuparle una mosca y que dentro de la mosca se haga grande, ¿vale? Bueno, pues entonces se hace grande dentro de la mosca, cambia y entonces ahora ya están preparadas para cuando vayan a otra persona y la muerdan, salgan y la infecten. Y así es como va expandiéndose y por eso siguen viviendo. Si no hicieran eso, pues esos animales no vivirían. En el momento en el que si una mosca que está infectada de esa microfalaria muere, no, pues se muere también el gusano, o sea, ¿no? Ya está, ya no se puede hacer nada. Vale, entonces, ese es el ciclo que tiene. ¿Y cuál es el problema que nos puede provocar eso en nuestro cuerpo? Vale, pues esas microfalarias chiquititas van para todos lados para alimentarse. Salen mucho a la piel, pero van para todos lados para alimentarse. Y mueren, ¿vale? Y cuando mueren, hay una bacteria que están dentro de ellas, que esas bacterias nos crean un proceso inflamatorio. Esas larvitas es que le gusta ir también al ojo, o sea, de ahí se alimentan mucho. De hecho, algunas entran dentro del ojo, no en la conjuntiva, sino que pueden llegar a entrar hasta dentro del ojo y estar por allí nadando y todo eso. Pues cuando muere, crea una inflamación por culpa de la bacteria. Entonces, esa inflamación, si tiene muchas mosquitas, o sea, muchas larvitas de estas en el ojo, y hay una inflamación, te crea un daño. Y ese daño te va haciendo que tu córnea se vaya haciendo cada vez más opaca y te vaya creando heridas, que esa herida va costando curarse y te va haciendo daño. Pero no solamente eso. Eso además, todo el cuerpo te pica porque esas microfalarias se van muriendo. O sea, no son animalitos que duren mucho tiempo. Van muriendo, van saliendo a la piel para que a ver si la puede chupar alguna mosca. Van saliendo, van muriendo, van saliendo, van muriendo. Y entonces te crean problemas de picores grandísimos en todo el cuerpo. Algunos problemas también a nivel sistémico y se puede decir que le creas no solamente ceguera a la persona, sino que le creas una vida, o sea, este gusanito le crea una vida horrible a la persona que padece esta enfermedad. Lo deja ciego, no lo deja ciego porque quiera fastidiarlo, sino el gusano no sabe que está dejándote ciego, el gusano va allí a comer y se muere allí. Porque tienen un ciclo de vida muy pequeño si no se hacen adultos.
1: Nos infecta
0: sí
1: bajo la mutuación de otro con otro. ¿Cómo lo notamos? ¿Qué tiempo de incubación?
0: vale lo normal es que tú vayas a te vayas de viaje y a los hay gente que lo ha notado a los 5 o 6 meses que empieza a picarle algo.
1: ¿Y antes no te das cuenta?
0: No te das cuenta porque ese gusano se empieza a hacer se empieza bueno, a ver, lo puedes notar mejor a los 3 meses, a los 4, pero
1: Sí,
0: normalmente son
1: sí.
0: 5 o 6 meses cuando
1: Entiendo.
0: se suele notar. O sea, suele notarse, joder, que me pica mucho alguna zona del cuerpo. Y claro, empieza a ser un picor insoportable. Y entonces, normalmente suele pasar eso antes de que de

0: parte sin visión, ¿vale? Entonces, coges y dices, bueno, voy a ir a que me miren esto de que te pica. Entonces, el dermatólogo ve que tiene muchos gusanitos, ¿vale? Que eso lo ve de una manera muy sencilla. Entonces, con eso ya dice, bueno, pues ya sabemos lo que tienes. Tienes una oncocercosis que es una cosa que es bastante grave. Bastante grave porque o lo tratamos o te vas a quedar ciego y vas a tener una vida muy, muy mala. ¿Cómo se ha tratado nuevamente? Siempre, pues se mataba, no se puede matar al bicho grande, al que ha pasado, o sea, se puede decir, al gusano que ha pasado ya por dentro de la mosca, ese no se puede matar, pero sí podemos matar a los bichos chiquititos, ¿vale? Eso es lo que se hacía antes. Se mandaba como una especie de veneno para el bichito chiquitito, que a ti no te afecta tanto, que te puede crear una náusea o lo que sea. Pero por lo menos mantenía a raya a los chiquititos, que son los que te. Al final, los grandes están ahí echando huevos y no son los que te fastidian la vida. Los que te fastidian la vida son los millones de pequeñitos que están ahí entrando por todo tu cuerpo. Entonces, ¿qué pasaba? Que te cargabas a todos los chiquititos. Pero había un problema, que es que los chiquititos cuando mueren, la bacteria que llevan dentro, que llevan una bacteria dentro, que son simbióticas, o sea, son unas bacterias que le hacen vivir, pues, o sea, se puede decir, sin esa bacteria no vive, pero lógicamente la tienen dentro. Bueno, esas bacterias son las que te crean esa inflamación. Entonces, si te mueren todas las que tienes de golpe, ¿qué le pasa a ese cuerpo? Pues tenía unos, si no se quedaba ciego, unos veintitantos días con unos dolores y un estado horrible. O sea, se creían que era un efecto secundario de lo que era la medicación, pero era un efecto secundario de la medicación y que luego te acostumbrabas. No, no. Eran todos tus bichitos, que no son tuyos, pero bueno, que están ahí, ¿vale? Que están muriendo, porque lo están matando y que están todos a la vez muriendo. Entonces, esa inflamación te creaba una enfermedad, ¿vale? Y esa enfermedad se quitaba a lo mejor al mes y medio, pero de unos dolores horribles y que te podía llegar a crear un problema grave. Entonces, esa era una manera de quitarla, había que hacerlo, porque no tenía más remedio, porque si no te ibas a quedar ciego y todo eso, y tenías que pasar por esa por ahí, ¿vale? Pero se descubrió que esa bacteria sin simbiótica se podía matar. O sea, que esa bacteria, primero se descubrió que era simbiótica. Es decir, que ese gusano, si no es con la bacteria, no vive. Si no es con la bacteria, aunque coma, no come, no se alimenta. Y si no es con la bacteria, aunque o sea, no es fértil. O sea, no, aunque eche huevecitos, esos huevos no llegan a ningún sitio. Entonces, alguien dijo, ostras, pues vamos a coger y vamos a meter un antibiótico para esa bacteria. Si nos cargamos la bacteria, nos cargamos al gusano. Y nos cargamos además al gusano grande y al pequeño. Y además, si nos cargamos la bacteria, aunque muera el gusano pequeño, no nos queda esa inflamación. ¿Vale? Claro, lógicamente. Entonces, ¿qué hicieron? Pues entonces buscaron el antibiótico, doxiciclina, que se llama, y entonces ese antibiótico, ¿qué pasa? Entra en tu cuerpo, tú lo tienes que ir tomando, va entrando en tu cuerpo, el antibiótico tiene que llenar, se puede decir de alguna manera, todo tu cuerpo para que ese gusanito, al comerlo de alguna manera también entra dentro por sus poros de su piel, entra dentro, vaya matando a esa bacteria. Conforme va matando a esa bacteria, se le va acabando la energía y se le va acabando también las ganas de poder procrear. Hasta, o sea, los gusanos grandes ni procrean ya, ni tienen energía. Y los pequeños van poco a poco falleciendo. Y en el momento en el que ya se mueren todos, pues ya se ha quitado el problema. ¿Cuál era el problema anterior? Que eran 15 años lo que duran
1: O
0: esos
1: sea,
0: bichos
1: ve, una vez detectado,
0: dentro de ti,
1: una
0: ¿vale?
1: vez detectado,
0: Imagínate.
1: una vez detectado que tengo, que estoy infectado, con
0: Que
1: ese medio,
0: eso es lo primero de
1: eso es lo
0: todo,
1: primero,
0: detectarlo.
1: resulta que ya tengo solución para eso, ¿no?
0: Ahora sí, tenemos
1: Ahora sí.
0: solución. Antes teníamos solución, pero era una solución muy dura, que la persona se tomaba un medicamento que le dejaba durante muchos días por la muerte, precisamente de esas microfalarias, que son las que luego chupaban, que se llevan o sea, se llama lo que es la mosca, vale, pues esos animalitos morían, y como morían todos casi de golpe, pues creaba esas bacterias salían del gusano y creaban un problema muy grave, ¿vale? De una infección muy grave en el cuerpo que

0: creaba a ti vamos, vómitos, diarreas, pues de todo, o sea, bueno, era una cosa horrible que tenían que pasar esas pobres personas que se habían infectado, pues entre unos 15 y uno, depende de cuánto tiempo tardaran en haberlo encontrado, pero es que cuando ya te pica es que ya tienes muchas, o sea, que no es una cosa, si ya te pica ya tienes...
1: Por la documentación que yo he podido recabar y leer, la Organización Mundial de la Salud tiene medidas preventivas, individuales y colectivas.
0: Claro.
1: Colectiva trata de controlar a la mosca negra.
0: Ajá. Bueno, sí, es una manera.
1: Hay un tratamiento que está dando un buen resultado, masivo, comunitario, con ivermectina, que es un antiparásito.
0: Sí, sí, sí.
1: Previamente se le da a la población y está dando un buen resultado.
0: Claro.
1: Y el otro es, obviamente, vigilancia de la biología, ¿no?
0: Sí, pero... A ver,
1: con la
0: ivermectina es muy buena porque si yo me estoy tomando la ivermectina, aunque entre el parásito dentro de mí, no puede tener niños, muere. Los niños, o sea, entonces, aunque lo tengo, muere. Entonces ya se puede decir que si tenemos 15 años, porque eso es lo que dura ese gusano cuando entra dentro de tu cuerpo. ¿Y qué ha pasado por la mosca? Cuidado, te ha tenido que pasar primero por la mosca. Si viene de la mosca, dura 15 años dentro de tu cuerpo. Vale, pues si durante 15 años le damos a toda la población ivermectina, pues las microfalarias no pueden estar ahí, porque
1: y ahí viene,
0: entonces desaparecen.
1: Y ahí viene lo que yo digo, la diferencia de la posibilidad de tener medicamento y otros no.
0: Claro.
1: ¿Cuál es el problema?
0: Claro.
1: Que no les llega.
0: No llega.
1: No les llega ni a un tercio de la población con alto riesgo.
0: Exacto.
1: Por desgracia,
0: exacto.
1: Es algo tan fundamental que es un antiparásito,
0: claro.
1: Pues no le llegan.
0: No llega.
1: Cuando realmente, digamos, tenerlo, en fin, por castigo.
0: Claro.
1: Tómate todos los
0: que hagan falta.
1: Todo lo que esté en la zona de influencia con problemas de la mosca negra.
0: Claro, ¿no? Y además es un medicamento económico.
1: Por eso te digo. Pero
0: bueno, que no es un medicamento que cueste mucho dinero. Es económico, es barato, es económico, es accesible.
1: Claro.
0: Solamente hace falta decir, venga, vamos a mandarlos para allá.
1: Y distribuirlo y a prevención de campaña.
0: Claro.
1: Y que sea...
0: Y además, que no es en toda... Por ejemplo, si yo digo en Venezuela, no es en toda Venezuela.
1: No, hombre, no.
0: Es en una zona que los ríos
1: tienen
0: esa, por ejemplo, esa mosca la tenemos en España.
1: Claro, y lo que tú dices, este tema, aunque no nos afecte a nosotros directamente, es por si alguno en verano dice, oye, yo pues quiero ir al Amazonas, por ejemplo, o quiero ir a otras poblaciones.
0: ¿Esa mosca,
1: ¿no?,
0: la tenemos en España? Sí, pero no tenemos el gusano.
1: Claro.
0: El gusano, que la mosca no se alimenta de con ese gusano, y entonces no expande esa enfermedad. Pero aquí lo vamos a poner en foto, lo vamos a explicar otra vez. La mosca esta coge, de alguna manera, vamos a empezar por el principio, se infecta del gusano, porque imaginemos que yo tengo la microfalaria, yo tengo esa enfermedad, y están por ahí, vale, me pica a mí y se lo lleva. Tarda 14 días en que esos gusanos dentro de ella se desarrollen para que cuando vuelva a picar a alguien salgan y lo infecten. Vale, la pobre mosca está fastidiada, ¿vale? Porque lleva el gusano ahí. Vale. Entonces llega y me pica a mí, y me mete, o te pica a ti que tú no estás infectada, te mete esos gusanos. Si esos dos gusanos son machos o son hembras, porque van a estar viviendo de ti 15 años, pero nada más que te va a quitar un poquito de sangre y ya está, no pasa nada, ¿vale? No te crean ningún tipo de huevo ni nada. Pero si es macho y hembra, ya lo hemos fastidiado, ¿vale?
1: Claro.
0: Ya tenemos ahí. A los 6 meses, bueno, eso entra por aquí, se crean, el gusano se hace grande y tiran los huevos. Esos huevos salen millones por todo tu cuerpo.
1: Claro.
0: ¿Vale? Y esos son los que te hacen daño. ¿Por qué? Porque salen por todo tu cuerpo. ¿Para qué? Para que venga otra mosca, lo chupe y se lo lleve.
1: Y
0: así
1: está.
0: Se lo pueda dar a otro.
1: Algunos dirán, no, hombre, pero es que vais de vacaciones. Mira, de vacaciones va todo el mundo. Yo no pensaba que el problema del virus, del antivirus este,
0: antivirus,
1: hubiera ido tanta gente al Polo Sur. ¿Me entiendes o no? No lo imaginaba yo.
0: No me digas.
1: Al Polo Sur.
2: Pero no hay vacunas para tú ir vacunado a hacer un viaje y no te pique.
0: Sí,
2: no
1: en este caso no.
0: Es un parásito.
1: Pero la única es lo que decía Antonio, ¿no? Antonio, protegernos.
0: Claro.
1: Y si lleva este medicamento antiparásito, pues te lo tomas también.
0: Claro, sí, también. Y también otra cosa que puedes hacer son los...

0: ¿Cómo se llama? Los
1: Los
0: repelentes.
1: repelentes.
0: Te puede echar repelente.
1: Oye,
0: Te puede. Te
1: y
0: puede.
1: evitar la zona de contagio.
0: Claro, ya está.
1: Ajá,
0: Claro. Lo que pasa es que
1: claro.
0: son zonas que. Es
1: Que
0: igual
1: no,
0: que, por ejemplo,
1: claro.
0: cuando yo estuve en Valencia el otro día. Pues no he podido, pero otra vez he ido a visitar la Albufera,
1: Y
0: porque es muy bonita.
1: ahí sabes tú que te puede tocar un mosquitillo, te puede
0: Claro,
1: tocar.
0: me puede tocar. Más vale que me tenga cuidado. Pues sí, es que vamos, es de
1: Tú te
0: lógica.
1: vas al río,
0: Claro.
1: tú te vas al río Guadalquivir, en aguas paradas, en verano,
0: Claro.
1: en pleno en verano, te
0: Claro.
1: arriesga que
0: Lo
1: te
0: bendito, ¿no?
1: dé
0: La picadura
1: que
0: del
1: te dé
0: mosquito
1: un
0: ni no está
1: poquito,
0: por aquí, ¿no?
1: cualquier mosquito por ahí que
0: Claro,
1: te
0: claro.
1: pique, ¿no?
0: Pues este te puede llegar a
1: Pues a mí
0: dejar
1: me
0: ciego.
1: pican todos.
0: Sí,
1: Sí.
0: si
1: Sí.
0: me pican todos.
1: mosquitos me comen todos.
0: Bueno, estas no son moscas, o sea, no son mosquitos, son tábanos realmente. Lo que pasa es que le dicen mosca negra, os digo, hay en España. Lo que pasa es que en España hay y en aquí, por Sevilla, en algunas zonas te las vas a encontrar. Pero como no tienen la Oncocerca, que es el gusano, pues aunque te pique, a ver, te hace una buena loncha, ¿eh? Porque estos son tábanos, te hace una buena loncha. Te puede sentar tan mal, pero no te va a contagiar. El problema es cuando se van contagiando uno a otro, lo que es esa mosquita. O sea, esa mosquita, perdón. Esa larva que te entra dentro y se hace grande y ya la tienes para 15 añitos para ti.
1: La bacteria Wolbachia se llama.
0: Wolbachia. Sí,
1: ¿Eh? Sí,
0: sí,
1: ¿no?
0: esa, sí. Joder, eso qué nombre,
1: ¿Eh? Qué nombre más malo, ¿no?
0: Sí,
1: Qué
0: sí.
1: incómodo, ¿no?
0: Sí,
1: ¿No?
0: mira, es curioso porque la está estudiando un poco y esa bacteria. Es parásita también, ¿no? Lógicamente, y es parásita de muchos animales. Y a muchos animales le está haciendo lo mismo que esto. O sea, si se puede hacer ya que si la tienen, es más fácil que se reproduzcan que si no la tienen. Porque si la
1: Claro.
0: tiene, se reproducen en el que la tiene y en el que no la tiene. O sea, y así poco a poco, pasó con el gusano este, pasó lo mismo. Al principio era mala, pero luego se fueron adaptando el gusano a la bacteria y la bacteria al gusano. Y al final, ahora tiene una simbiosis que hace que sin la bacteria no se vive el gusano. Joder, pues ya hemos encontrado la
1: Que lo
0: solución.
1: que está comentando no es una cosa menor, ¿eh?
0: No,
1: Que ha
0: no.
1: provocado, según los datos, ceguera en millones de personas, abandono de tierras fértiles cercanas al río, que
0: Sí,
1: es importante,
0: claro, porque
1: pobreza y desplazamiento,
0: claro,
1: y también
0: totalmente.
1: impacto económico severo en comunidades
0: Muy
1: rurales.
0: bien, eso me encanta lo que dices, porque no estamos viendo solamente la persona que se queda
1: Claro,
0: ciega.
1: sino lo que.
0: Todo lo que.
1: Claro.
0: Igual que el otro día, por ejemplo, con la persona que. Claro, el
1: Exacto.
0: impacto. Igual que el niño que tiene el ojo vago, tiene un impacto en toda la familia y en él mismo, pues cuando hay una contaminación así de moscas que te van picando y te van dejando ciego, lógicamente las personas de allí huyen, ¿no? O sea, ya aún así. No huyen del todo porque si huyeran todos y dejaran todo de vivir allí, pues
1: Claro.
0: moriría la mosca esta. No, no, la mosca, sino moriría porque la mosca seguiría chupando a otros animales.
1: Pues resulta
0: Pero
1: que
0: esto no viviría, se iría.
1: tenemos ya un medicamento preventivo,
0: Tenemos, sí, lo
1: ¿sí?
0: tenemos.
1: Y tenemos un medicamento y hay otro en
0: Curativo.
1: estudio curativo.
0: Curativo, sí.
1: Triste que se provoque estos hechos porque no somos capaces de llevar a una cajita a
0: Sí,
1: un médico,
0: totalmente,
1: tío,
0: totalmente.
1: ¿no?
0: Tendríamos que tener allí todo mínimo curativo. Mínimo, mínimo, el
1: Pues bueno,
0: curativo. Porque
1: claro.
0: bueno, oye, a mí no me pica nada, yo no
1: El
0: sé qué, empieza a
1: preventivo.
0: picarme esto, no pasa nada, venga, toma.
1: Venga.
0: Ahora, venga, 2 semanas con esto.
1: Ya
0: Ahora, ya
1: está.
0: está solucionado.
1: Vea.
0: ¿Vale? A vivir. Y no te quedas ciego y no. Porque además, como eso va a morir, la microflora van a morir, pero no te van a inflamar ni te van a hacer nada, pues es que no te pueden dejar ciego. ¿Vale? Ya está, muere todo. Todo desaparece, luego tu cuerpo lo va absorbiendo poco a poco y ya
1: Por
0: está.
1: eso, y que no se enfade nadie, desde aquí, cuando vamos a la farmacia y te dice, usted tiene aquí esto y esto, y dice la gente, dame todo.
0: Ah,
1: Porque
0: claro.
1: usted.
0: Yo lo quiero todo, ¿no?
1: No, no, sí, que me parece bien, ¿no?
0: Sí.
1: Pero que valoremos realmente, no, lo que tenemos respecto a que un medicamento básico, estos señores se pueden quedar ciegos,
0: Sí,
1: ¿no?
0: imagínate.
1: Que se quedan ciegos,
0: Se quedan ciegos, no
1: y
0: se pueden quedar
1: nosotros
0: ciegos.
1: el lujo de decir, dame todo lo que me
0: Claro.
1: han.
0: Pero una cosa muy importante, que no solo te quedas ciego, que te quedas con picores. Y una cosa, y otra cosa, y el dolor que te queda en los ojos después de ciego, también.
1: Claro, que
0: O
1: te
0: sea,
1: hace la
0: vamos a ver.
1: vida,
0: Sí,
1: claro.
0: que ya no solamente quedarte ciego, que eso tiene que ser horrible, el picor, el dolor de ojos que te crea, porque no te quedas ciego así como si yo ahora empiezo a ver negro. Y ya está. Dolores, dolores y dolores hasta que te quedas ciego.

0: Pero, y después de ciego, siguen los dolores durante muchos años. Y hasta que llega un momento en que ya, pues me imagino que los picores y todo ya te acostumbrará a que te piquen, porque es que tiene que ser, o sea, yo ahí sí entendería los suicidios, la verdad, porque tiene que ser una cosa tan horrible,
1: Que
0: imagínate,
1: no soporta, no soporta.
0: totalmente, que duerme, que es que es picado y picor y picor.
1: Hablamos muchas veces de la universalidad de la salud, pero la salud visual en menor medida no llega ni a qué porcentaje del planeta.
0: Yo creo que esto es la punta del iceberg, como se dice. O sea,
1: ¿La salud
0: vemos.
1: visual es la pobre de la salud?
0: Sí, pero esto pasa en muchas cosas más. No creo que sea solamente
1: Ya.
0: en
1: Pero
0: los
1: como estaba
0: ojos.
1: hablando
0: Sí,
1: de esto,
0: pero esto seguro que ocurre.
1: va acompañado.
0: Sí, seguro. Esto no es. Vamos, esto que se. Fíjate que hasta se ve. Que se ve que a las personas ciegas, con mala cara. O sea, que eso se ha visto en
1: Y
0: fotos y
1: además con
0: todo.
1: los
0: Que
1: juntos.
0: no
1: Tú
0: es.
1: ves fotografía
0: Sí,
1: como y te impacta,
0: sí,
1: ¿eh?
0: bastante.
1: Yo no lo quería traer.
0: Claro. Bueno. Y tú lo has visto ya. Bueno, si
1: Yo no lo quería
0: viendo lo
1: traer.
0: que se ve se sabe, y que se
1: Que
0: sabe,
1: imaginen lo que quieran.
0: imagínate, ¿no? Sabiendo lo que viéndose, etcétera, y no se le pone remedio, imagínate lo que no se ve. Que muchos que están ya en su cama acostados y no sé qué. Eso tiene que ser todavía más seguro, seguro, porque es que este se ve. Es que hay gente por la calle. Ah, una cosa importante.
1: Venga.
0: Esto, no sé, tú si alguna vez conoces a alguna persona que tenga esto. No puedes, o sea, no vas a tener ningún tipo de problema. Bueno, lo digo, pues si lo pilla tu marido, lo pilla tu
1: Claro,
0: señora.
1: pero es contagioso,
0: No es
1: ¿no? De
0: contagioso.
1: persona a persona no,
0: No
1: ¿no?
0: se contagia. Es imposible contagiarse, ¿vale? Da igual, puedes tener contacto íntimo, darle besitos, ¿vale? Totalmente incontagiable. Solamente se contagia a través de la mosca. Necesita la mosca para poder. O sea, de hecho, imaginemos que una microfalaria de esa, por lo que sea, entra en tu sangre. Pues ahí moriría. Te
1: Vale.
0: crearía esa pequeña inflamación porque una sola no es nada y no se podría ni repetir, ni duplicar, ni nada. O sea que si, por ejemplo, vais y. Hombre, yo sí que me haría. Si por ejemplo, lo coge mi señora, yo diría, mira a ver si yo lo tengo también, porque cuanto
1: Claro,
0: antes
1: claro.
0: le metamos mano, pero no porque me la haya pegado a ella,
1: Ajá.
0: ¿vale? Sino porque puede ser que me haya picado también a mí la mosca. Hombre, si no me nota ningún picor, porque esos picazos son gordos, ¿eh? Si no notas ningún picor, voy a decir, bueno, pues vale, no me tengo que hacer nada. Pero que no hay ningún problema, puedes seguir haciendo tu vida con él, con ella, ¿vale? Con lo que sea, si lo ha cogido tu hijo, con lo que sea, puedes darle todos los abrazos que quieras, no te va a transmitir
1: Entonces,
0: nunca nada.
1: Antonio, le damos un consejo que a aquella persona que tenga previsto ir a regiones rurales de África y algunas zonas de América Latina,
0: Sí.
1: que antes vea dónde va a estar, sea preventivo,
0: Totalmente.
1: que no le impida ir, pero que sepa las consecuencias que puede tener visitar aquella zona.
0: Por supuesto, y que sepa que además de la vacuna hay otras cosas que
1: Claro, que
0: te pueden hacer daño y que
1: puede.
0: no tienen vacuna.
1: Y además, exactamente, y además, previamente, antes de irse, puede decir, oye,
0: Exacto.
1: cuidado que allí tiene, igual que el que va a cualquier país, ¿no? No
0: Claro,
1: vacunado igualmente.
0: exactamente, claro.
1: Pues ha quedado muy bien.
0: Muy bien.
1: Antes que te vaya, oye, éxito total de
0: ¿Sí?
1: la carrera rural, perdón, popular
0: Popular, claro, normal.
1: del día 20. Es que está hablando de zonas rurales.
0: Sí, totalmente, totalmente.
1: El día 21 de junio,
0: Sí,
1: ya
0: sí.
1: está a los 500.
0: Ya está, no, 300
1: A
0: eran.
1: 300,
0: Ya
1: perdón.
0: están los 300. Ya
1: Y
0: no cabemos más.
1: ahora,
0: Pues ahora
1: oye,
0: correrla.
1: que falta más de 20, casi un mes,
0: Sí,
1: ¿eh?
0: ¿verdad? Casi un mes, ¿verdad?
1: Anda,
0: Pues
1: anda.
0: mira, pues gracias a vosotros seguramente casi. Vamos, habéis hecho un gran trabajo, porque lo habéis recordado mucho.
1: Claro.
0: Y luego, bueno, hemos por lo visto han mirado el listado y del club que somos 80 no ha apuntado 50
1: Anda,
0: prácticamente.
1: anda,
0: O sea que
1: anda.
0: claro, que ya
1: Sí.
0: somos 50 para pa hacerla.
1: Y ha habido mucha participación de todo
0: Sí,
1: tipo,
0: sí.
1: ¿no?
0: Y la verdad es que yo sabía que cuando llegásemos a los 200, yo se lo decía a mi presidente y a los compañeros, y en cuanto empiecen a faltar, o sea, que falta mucho tiempo para que termine y que ya quedan pocas, ya la gente empieza.
1: Sí, de animarse, ¿no?
0: Sí, y mucha gente también se ha apuntado por si acaso, porque vale a 10 euros, es verdad que es un precio muy económico,
1: Sí.
0: vale a 10 euros, ahora ya no vale eso, ahora ya te tienes que aguantar hasta el año que viene, ¿vale? Pero vale a 10 euros, entonces mucha gente se ha apuntado y dice, bueno, voy a apuntarme ya, que si no luego no voy a poder y son solamente 10 euros, y por si acaso, y si no puedo, pues bueno, pues no pasa nada. Así que la verdad es que muy contento, lo conseguimos el domingo pasado.
1: Bien.
0: Ha estado muy bien, muy bien.
1: Desde aquí al 21 de julio puede pasar muchas cosas, pero en este momento no se incide. No te voy a dar la mala noticia, es que la Policía Nacional dice que no va a hacer más horas extraordinarias ni servicios especiales. No

0: Buah,
1: No.
0: pues no estaba eso previsto, ¿sabes? ¿Desde cuándo lo ha dicho eso?
1: Ayer.
0: Mala noticia.
1: No, te lo digo porque lo tengáis en cuenta, si esto está cubierto, no está cubierto, si
0: Se
1: está
0: lo voy a
1: pactado,
0: llamar corriendo a David a decírselo,
1: ¿entiendes o no?
0: porque eso estaba todo pactado.
1: Ayer, y además el viernes de estar aquí su representante, la policía local ha dicho que no ha hecho más horas extraordinarias ni servicios especiales.
0: No,
1: No
0: ¿eh?
1: sé si eso tiene incidencia en esta carrera, no lo sé,
0: Yo
1: a
0: tampoco.
1: lo mejor no
0: Yo
1: tiene
0: tampoco lo
1: incidencia.
0: sé,
1: Está
0: tampoco
1: voy
0: lo sé.
1: hablando por que me acuerdo ahora para que lo tenga
0: No,
1: presente.
0: no, ha hecho muy bien en decírmelo porque.
1: No sé si esa tiene incidencia, el CD21, ten en cuenta el recorrido que es, ¿eh?
0: No, no, si es
1: Que
0: un
1: el recorrido que
0: recorrido que
1: corta muchas,
0: hace
1: hay que
0: falta
1: cortar
0: gente, o sea.
1: muchas calles, ¿no?
0: A nosotros, bueno, supuestamente estaba asegurado, claro, en aquel
1: Claro,
0: momento. Ahora, si
1: claro.
0: ahora hay una huelga o hay una cosa
1: No,
0: o
1: que
0: algo,
1: no
0: que.
1: hacen servicios
0: Ya,
1: especiales ni
0: ya.
1: horas extraordinarias.
0: Ya no
1: Y
0: lo
1: los
0: sé.
1: guardias son los que son.
0: Me ha metido
1: Oh, perdona,
0: un rejón, me ha metido un rejón.
1: te da un
0: Sí. Me ha metido un
1: bajonazo.
0: rejón de muerte aquí, madre mía.
1: Bueno,
0: Bueno, deportivo, deportivo, no.
1: la alegría que, aunque te lo digo como ejemplo práctico,
0: Claro.
1: siempre hemos dicho aquí la prevención del niño pequeño que vaya, sobre todo del ámbito escolar, ¿verdad? Te lo dije fuera de micrófono, te lo voy a decir ahora en micrófono.
0: Sí.
1: Gracias a tu labor y a la concienciación de mucha gente, bueno, pues y aparte de, claro, uno es docente, pues mi nieta se ha detectado que a la lectura, pues confundía, en fin, cansaba. Ha pasado su revisión y le han indicado que tiene que tener gafas porque tiene problemas, en fin,
0: Visuales.
1: lo cual significa que hemos acudido a tiempo y le
0: Exactamente.
1: va a suponer menos esfuerzo a la hora de su formación lectora.
0: Yo siempre digo que si le ha ayudado a una persona, nada más que a una persona, ya es suficiente. Ya me siento
1: Sí, sí,
0: honrado.
1: sí, sí.
0: Y si ha sido a tu nieta, pues imagínate,
1: Bien, bien,
0: ¿vale?
1: bien.
0: Ya no me digas.
1: Te puedo decir que mucha gente tiene en cuenta
0: Muchas
1: tus
0: gracias.
1: consejos.
0: Muchas gracias.
1: Y el que vaya de vacaciones a este sitio, pues que tenga
0: Que tenga
1: cuidadito, ¿no?
0: cuidado.
1: O
0: No estoy diciendo que no vayáis. Estoy diciendo que no tengáis cuidado.
1: sino que escuche tus explicaciones
0: Exacto.
1: de este 27 de.
0: Exacto.
1: Antonio. Ah, perdón. Allí en Capital,
0: Allí en
1: ¿eh?
0: Capital
1: Sí,
0: estamos en ello.
1: tú estás flojito,
0: Estamos
1: ¿no?
0: flojitos.
1: Tú
0: Ya
1: no.
0: tienes preparadas las pancartas y eso, los
1: Nada,
0: tenerlo
1: qué va,
0: todo,
1: qué
0: ¿eh?
1: va,
0: Allí
1: qué
0: en
1: va, qué
0: Capital.
1: va, qué va, qué va.
0: No, es
1: No, no se
0: que.
1: atreve, no se
0: No,
1: atreve, no se
0: esto
1: atreve.
0: va poco a poco. No, todavía no me ha
1: Que
0: llegado a eso.
1: llevo reivindicando.
0: Es que eres muy impaciente.
1: Pero es que
0: Déjalo que vaya a
1: paciente,
0: su
1: si
0: ritmo.
1: llevo 2 años
0: Sí, pero es que
1: reivindicando.
0: nadie todavía no ha llamado a decirnos, oye, pues yo también estoy de acuerdo con. Mira que llevamos, yo no sé, no tiempo diciendo que capital Tenemos
1: de
0: que hablar
1: provincia.
0: con la con
1: Pero
0: el
1: todavía no ha llamado
0: alcalde,
1: a
0: a la
1: nadie.
0: alcaldesa de allí, con
1: Sí,
0: gente
1: sí.
0: fuerte,
1: Sí,
0: para que
1: aunque
0: no.
1: sea una semana, que capital de provincia, para dejarnos A ver, que tiene
0: contentos.
1: jean. Y Albacete que sea capital de la
0: De
1: comunidad, ya
0: Toledo,
1: está,
0: en
1: ¿no?
0: vez de Toledo, Albacete, ya Toledo, ¿qué tal Edo? ¿Qué tal?
1: Bueno, Antonio,
0: Muy
1: pues hasta
0: bien.
1: la próxima. Ya
0: Muchas
1: está
0: gracias.
1: dentro de 15 días.
0: Sí, porque el miércoles que viene, pues. Es que no puedo venir, porque si
1: Claro,
0: vengo, tengo que
1: te
0: trabajar.
1: sujeta a la realidad.
0: Sí, exactamente, exactamente.
1: Está
0: Que
1: feliz.
0: yo por mí vendría y luego trabajaría por la tarde, pero es que la realidad es lo que tú dices, es
1: Que no,
0: que
1: por
0: por
1: la
0: la tarde
1: tarde no va
0: no va
1: nadie.
0: nadie.
1: Vamos
0: No.
1: a abrir por la mañana y ya
0: Y por la tarde,
1: hasta el
0: claro.
1: jueves.
0: Claro, si no estoy por la mañana es como un día perdido entero.
1: ¿Va a la feria, Antonio?
0: Bueno, yo tengo. Bueno, yo voy. Yo realmente no iría a lo mejor. O iría un rato, pero claro, mi La hija niña, la y niña. mi señora, pero no es que no me guste la feria, pero es que ya, no sé, no le veo tanto.
1: No
0: Yo
1: veas esta
0: iría,
1: atracción.
0: bailaría
1: Sí,
0: un
1: ¿no?
0: rato y bueno, pues ya está. Mira, hay una cosa que yo digo, si tienes que ver para divertirte, es que no te gusta.
1: Es verdad.
0: Ya está. Eso
1: Es verdad.
0: es lo que yo opino. ¿Vale? Entonces, claro, vale, yo puedo beber para pasarlo bien, pero no quiero beber para pasarlo
1: Es verdad.
0: bien.
1: ¿Por
0: Entonces,
1: qué tiene que ver
0: yo,
1: con
0: por
1: qué?
0: ejemplo, cuando bailo, claro, bailo en salsa y todo eso, que ahora llevo casi un año sin poder bailar, pero bueno, cuando bailo no bebo. Me lo paso muy bien bailando, no me hace
1: Bueno,
0: falta beber.
1: oye,
0: ¿No?
1: nosotros nos
0: Claro.
1: divertimos aquí y no bebemos,
0: Claro,
1: ¿eh?
0: exactamente.
1: ¿Vale?
0: Entonces, mi opinión es esa. Es que, porque a mí mucha gente dice, no, a mí sí me gusta, digo, pero tú bebes para cuando va a la feria. Dice, hombre, claro, entonces, prepárate y no bebas. Y si te lo pasas bien, entonces, ¿qué te gusta?
1: Vale.
0: Claro.
1: Bueno.
0: Tienes razón. Claro.
1: Pues amigo, hasta la
0: Muy
1: próxima.
0: bien, muchas gracias.
1: Venga,
0: Nos vemos
1: cuídense.
0: entonces, ¿eh?
1: Venga, hasta
0: Venga,
1: luego.
0: gracias. Hasta luego.
1: Adiós.
0: Hasta luego.

0: Bueno, continuamos. Dije que hemos estado hoy hasta aproximadamente hasta la 1 menos cuarto y ahí estamos. Y ya en directo hoy sí, ya tenemos a, bueno, a nuestro director del hospital favorito, ¿eh? Los que nos atiende un día sí otro no, para informarnos del aspecto sanitario como el director, como digo, del hospital Virgen del Camino. Antonio Bascuñana, muy buenas tardes.
1: Hola, buenas tardes, Juan José.
0: Bueno, todo bien, ¿no?
1: Bueno, sí, el hospital se ha animado. El regreso de los rocieros, parece que alguno ha venido con
0: Sí,
1: alguna,
0: sí, sí.
1: alguna enfermedad o con algún problema de salud. Y de hecho, lunes y martes han estado las urgencias más concurridas de lo habitual.
0: Bueno.
1: Por lo demás, nada más, el antivirus ya sabes
0: Sí.

0: prácticamente se ha ido, el ébola que está por África tampoco creo que nos dé problema. Es verdad que hay muchas noticias de salud que alarman mucho a la población, que son lejanas o que no nos afectan. Hoy día estamos en un mundo muy globalizado y parece que nos puede afectar el día menos un día u otro, ¿no?
1: Sí.
0: Pero realmente nuestra obligación es de saltar a la gente lo que es importante y decirle lo que
1: Claro,
0: parece que puede ser menos.
1: claro, claro. Bueno, pues entonces me queda solamente una pregunta que me hicieron referencia hace poco y otra vez me la vuelven a repetir. Antonio, aquella persona que algún familiar que haya muerto de muerte súbita, lo que se llama muerte súbita, ¿sus relaciones familiares es conveniente hacerse prueba antes o detectar o por si está
0: Bueno,
1: propenso a eso? ¿Qué línea hay que seguir cuando un familiar muere de en
0: bueno,
1: esta
0: lo
1: característica?
0: primero es ir al médico de cabecera,
1: Claro.
0: porque realmente hay muchas causas de muerte súbita y son muy diferentes. Hay algunas que son por enfermedades familiares, eso no es tan frecuente, pero puede ocurrir.
1: Vale.
0: Y lo más frecuente es que las muertes súbitas sean por problemas de la propia persona, o sea, no de la familia, que le hayan causado daño en el corazón, que son básicamente tres: la hipertensión, la diabetes y sobre todo el tabaco. El tabaco es uno de los grandes desencadenantes de este tipo de problemas.
1: Perfecto.
0: Entonces, si no están presentes estos y hay muerte súbita, digamos, inesperada, uno era joven o algo, entonces es conveniente naturalmente que se vigile. Y si tienen algún factor de riesgo, como son los que he comentado, pues lo que hay que hacer es acudir al médico para que vengan y se controlen.
1: De acuerdo.
0: ¿Vale?
1: Muy bien. Pues Antonio, bienvenido
0: Venga.
1: otra vez en directo.
0: Pues,
1: Venga.
0: muchas gracias. Saludos a
1: Adiós.
0: todos.
1: Cuidarse. Adiós.

12, casi 25 de este 27 de mayo de 2026. Y continuamos en esta mañana de Radio Esquina, la luz y la voz de Sanlúcar, emitiendo desde las 9 menos 25. Hace un mes aproximadamente, si no recuerdo mal, representante del AMPA del colegio El Palmar de toda la vida, caridad, pues estuvieron aquí reclamando una segunda línea para el colegio, reclamando con argumento. Es decir, tenemos todos los recursos, somos declarados de dos líneas, teniendo la dimensión que tiene el colegio, no creamos problema por tener dos líneas, y este año se justificaba porque había niños de las zonas que quería ir al Palmar a estudiar primaria. Y había suficientes niños para cubrir dos líneas, como bien está establecido el centro educativo. Distinto es que esté declarado en una línea y queramos otra. No, que no está suprimida, sino por cuestiones de matriculación, pues en un momento dado hay una línea. Eso no quiere decir que el futuro tenga dos líneas. Estuvieron aquí, comentaron la situación, tuvieron un voto de confianza con la administración provincial que le corresponde, políticos de Sanlúcar de Barrameda, se pusieron en contacto con ella, incluso hubo una carta institucional por parte de la alcaldesa apoyando la logística, se trasladaron a Cádiz para plantearle con argumentos

0: Documentos desde el punto de vista de la dirección del colegio y los datos que conlleva, que necesitaban dos líneas, le dijeron, vamos a ver, vamos a estudiarlo, se volvieron a Sanlúcar y no le dijeron, vamos a estudiarlo, que inmediatamente adjudicaron en la mesa de escolarización a aquellos niños que querían estudiar en el Palmar, 12 o 13, si no recuerdo más, lo dejaron fuera y no acudieron a la petición del AMPA y de los padres de los niños que quieren estudiar en el Palmar. Y ahí quedó. La persona que me acompaña, Almudena Ruiz, vocal del AMPA, el otro día intervino en Radio Esquina por teléfono reivindicando la situación. Hay que decir que el impacto fue grande, porque en esa actuación, solamente en Facebook, hemos tenido 1.300 visualizaciones, lo cual que es preocupante. Entonces, como nosotros estamos en la actualidad y nos preocupa la actualidad y nos preocupa lo que ocurre en nuestro entorno y desde el punto de vista educativo, y le damos la voz a todas las personas y a entidades y a colectivos de Sanlúcar de Barrameda, la tenemos otra vez aquí, Almudena Ruiz, bienvenida, Almudena, para que nos cuente en qué situación está desde la última intervención en Radio Esquina hasta la reunión con el representante de la delegación provincial ante todo esto que dicen nuestros representantes locales, etcétera, etcétera. Bienvenida, Almudena.
1: Gracias, Juan José. Pues en la situación que estamos, ya el lunes salieron las listas definitivas, y ya los 12 niños, porque en un principio eran 13, lo único que había un traslado de hermanos y ha jalado de uno. Entonces, nuestra clase se compone ahora de 23 niños, o sea que superamos la ratio.
0: Vamos a explicarlo otra vez. El Palmar está descatalogado con dos líneas.
1: No, el año pasado no
0: había,
1: llegó a las dos líneas,
0: a
1: las
0: dos
1: 24
0: líneas.
1: Niños.
0: Sí.
1: Este año.
0: Pero no fue dos líneas porque no había suficientes niños.
1: Solicitudes.
0: Pero en un momento dado, si hay más matrículas, se puede determinar para dos líneas, ¿no?
1: Claro.
0: Este año ahí se ajusta a la ratio, los recursos son los que son, no se supone una estructuración grande de profesorado.
1: No, ninguna.
0: Ninguna.
1: Ninguna. Además, porque se cierra otra línea en otro centro, porque no llegan ni a una línea.
0: Vale. Y resulta que vosotros, en la confianza, dijeron, no, nosotros vamos a pedirlo en condiciones, vamos a ponerlo en contacto, vamos... Los informes de la dirección se ajustan de que es necesario esa línea.
1: Sí, sí, totalmente. La dirección, dentro de lo que está en sus manos, está haciendo lo posible.
0: Se vaya a Cádiz, que es competencia.
1: Nos dan una reunión, gracias a Carmen Pérez,
0: bien,
1: hay que decirlo. El viernes, cuando salí, que salimos sin sí y sin no, sin respuesta. Ni un sí ni un no, que lo iban a mirar. Claro, si íbamos a Cádiz, nosotros íbamos con la ilusión de que no nos van a hacer y para nada. Nos van a decir sí, ¿no? Nos vamos a traer la línea. Nosotros esperanza, entonces nos fuimos, pues... Y entonces yo le dije que si nos íbamos con la negativa y me dijo Rafael, me dijo que ni no ni sí, que tenían que estudiarlo y después pasarlo a Sevilla, que le diéramos unos días. A ver, desde el 17 de abril que mandamos el correo, estamos calladas, las madres paralizadas, esperando, esperanzadas en la ayuda y no podemos esperar más días porque hoy es viernes 22, pero el lunes que salen las listas y los niños hoy hay una reunión en el Picasso donde se están ubicando. No podemos esperar más.
0: Y ahí se enteráis que esos 13 o 12 niños van a otro
1: sitio. El lunes a las 12 y media salieron las listas.
0: Ajá.
1: Es cierto que yo llamo a Carmen Pérez del PP porque me estaba ayudando y gracias a ella nos
0: claro,
1: dieron
0: la
1: esa
0: entrevista,
1: reunión.
0: Muy bien.
1: Nos dieron esa reunión porque no es fácil que te den una reunión en una delegación territorial y más en pleno...
0: Bueno, no debería ser tan conflictivo, pero bueno, ha cambiado los términos, ¿no? Antes era más sensible las delegaciones
1: eso
0: provinciales
1: sí,
0: con los AMPA, ¿no?
1: Y con dirección también. La reunión era con dirección y
0: sí,
1: el AMPA.
0: Sí.
1: Y entonces, claro, yo llamé a Carmen Pérez, no me lo cogió, le mandé un audio, no tuve respuesta en todo el fin de semana y yo temiendo que llegara el lunes y que salieran las listas y entonces, ante mi indignación, digo, aquí

0: a pasar las elecciones y ya se limpien las manos. Fue lo que yo pensé. Entonces, en redes sociales, tanto aquí telefónicamente, pues demostré mi indignación. Carmen Pérez, de momento, en cuanto yo hablé por aquí, se puso en redes sociales, de que se puso en contacto conmigo y me dijo los motivos en los que no había podido estar en contacto, que no me había podido responder, los motivos personales, los que no voy a decir, pero están justificables.
1: ¿La delegación o representante ha dicho por qué no? ¿Por qué no tenéis?
0: Ahora mismo Carmen Pérez me llama el lunes,
1: Sí.
0: me dice que que va a intentar hablar con el delegado,
1: Muy
0: se lleva
1: bien.
0: toda la tarde hablando, intentando hablar con él, me llama al final de la tarde y me dice que no le responde, pero que mañana por la mañana, por el martes, por allí ayer, va a hablar con José Ángel y con la delegada del gobierno.
1: Bien.
0: Y me llama ayer por la mañana y me lo comenta. Que habla con la delegada de gobierno y con José Ángel, el delegado territorial.
1: Sí.
0: Y le dice que nos dará respuesta mañana jueves.
1: Mañana.
0: Mañana jueves.
1: ¿Vale?
0: Pero es positivo, es negativo, es fácil, no es fácil. Nos quedamos esperando,
1: ¿O lo están,
0: no podemos quedarnos esperando porque ahora mismo es un no.
1: lo está estudiando?
0: Lo está pidiendo y lo está estudiando con cariño.
1: Hombre,
0: Lo está pidiendo, lo está
1: pregunto yo,
0: pidiendo.
1: como yo
0: El
1: pienso como
0: delegado lo está pidiendo.
1: yo pienso como, como tú, lógicamente, si te van a decir que no, cuanto antes mejor que te lo diga, ¿verdad?
0: Claro,
1: Si,
0: nos ha
1: no,
0: dicho el
1: si te ha
0: jueves.
1: dicho el jueves, es porque, yo qué sé,
0: Pero
1: quiero,
0: ya nosotros hemos empezado a
1: ya,
0: movilizarnos,
1: no, no,
0: a recoger firmas, más. A esta tarde vamos a estar en la playa esperando el Sin Pecado
1: Bien.
0: con nuestra pancarta y vamos a ir acompañando el
1: Bien,
0: Sin
1: bien, bien,
0: Pecado
1: bien,
0: hasta
1: bien.
0: su templo. Porque es que son 12 niños. 12 niños, cada uno con una historia. Cada uno con una historia.
1: Vamos a estudiar a esos niños. Zona de influencia, Palma, ¿cierto? Que no son de fuera, zona de influencia. Económicamente, socialmente, características, no es que digo que sea positivo o negativo, sino que hay que llevarte la realidad para realmente para que no obligue a un niño a trasladarse sin necesidad.
0: Ahí va. Es que no le van a poner ni transporte escolar ni nada de nada. Y encima hay un caso vulnerable. Pero
1: Más todavía.
0: que no voy a dar detalle. Hay un caso vulnerable que no podemos. Entonces,
1: Qué imposible, que está
0: si son
1: sobreviviendo.
0: 23 y por ley le pertenece a esa familia estar y ser apoyada y darle las facilidades. Ya somos 24, ya jalamos de los otros 11. Ya no son 22 en la clase, ya son 24.
1: Almudena, Almudena, la ratio la cumple, la exigencia de ratio la
0: Sí.
1: cumple. ¿Hay suficiente niño
0: Sí,
1: para
0: sí.
1: dos? Sí,
0: Sí, sí,
1: ¿no?
0: sí. Porque nos piden mínimo 16 niños
1: Lo
0: y
1: tenéis.
0: máximo 22. Y tenemos 23. Ya
1: Ah,
0: estamos pasando el máximo.
1: bueno.
0: ¿Vale? Entonces, con los 35 haríamos una clase de 17 y otra de 18.
1: Sea.
0: Cumplimos la ratio. La cumplimos. Cumplimos todos los requisitos y encima no hacemos gasto porque se cierra otra línea en otro centro y no porque se queden niños fuera, sino es que le ha sobrado sitio. Que es más, que uno de nuestros centros lo han mandado a ese centro. Entonces, los requisitos los reunimos.
1: Bueno, entonces tenéis previsto ya, aparte de ir a los medios correspondientes, esta tarde
0: Estamos recogiendo firmas.
1: manifestarse de manera pacífica con su pancarta diciéndole que sea que oye, mañana tenéis un pleno también, ¿eh? Tú lo sabes que
0: Mañana hay
1: mañana
0: pleno.
1: a las 5 de la tarde. O sea, ya te estoy dando yo ideas que no debo.
0: O información que
1: Te estoy dando información, ya
0: no
1: está, ya
0: sé. Ya esto nos
1: está.
0: tenemos que.
1: Yo te informo. Hombre, 25
0: Porque
1: son los máximos representantes de
0: como me van
1: Sanlúcar,
0: a
1: ¿no?
0: entrar por el pleno, no me van a dejar.
1: Porque, no, hombre, es un pleno de
0: Es
1: información.
0: un pleno y es un ayuntamiento de puertas abiertas,
1: Espera,
0: ¿verdad, Antonio?
1: debe Juan
0: Juan
1: José,
0: José.
1: siempre, siempre.
0: Pero parece que no, ¿eh?
1: Esperáis con esperanza, nunca mejor dicho, que diga que
0: Yo tengo
1: sí.
0: esperanza, si no, no estuviera aquí. Como yo no tenga esperanza, es que no estoy aquí. A mí cuando alguien me dice algo negativo y no lo veo, digo, no me hacerme esos comentarios.
1: Bueno,
0: Porque la esperanza es lo que me está dando la fuerza por luchar por estos 12 niños.
1: Carmen Pérez, portavoz del PP. Que os

0: Se está
1: Su
0: portando, que desde
1: compañero
0: aquí quiero pedirle perdón por.
1: está haciendo la gestión correspondiente con el delegado, que es de su partido.
0: Es más, nos ha dicho que si hay una negativa, ella va a seguir
1: E
0: apoyándonos.
1: insistiendo, me parece bien, me parece estupendo. Por parte de alcaldesa, dice que mandó una carta.
0: Mandando un correo,
1: Oye, por
0: no sé qué
1: cierto, ¿quién
0: día.
1: es el delegado de educación? Que perdón por mi.
0: Carmen Pozo.
1: Perdón por mi ignorancia, porque yo nunca lo.
0: Carmen Pozo.
1: Y el delegado o delegado de educación, ¿qué ha dicho?
0: Pues mira, yo aquí mismo en esta mesa dije que esto no se utilizara políticamente, porque vinimos días antes
1: Sí,
0: de la
1: conociendo el
0: propaganda
1: claro.
0: electoral, ¿vale? De hacer campaña electoral. Y Carmen Pérez lo ha respetado.
1: Bueno, aquí no hay colores.
0: Aquí, no. A mí me dicen un día que soy del PSOE, hoy me
1: Bueno,
0: dirán que soy del PP.
1: aquí hay 13
0: Y
1: niños
0: yo
1: que
0: no soy de
1: pide,
0: nadie.
1: aquí hay 13 niños que pide
0: Entonces yo
1: escolarizarse
0: digo,
1: en su colegio.
0: yo pido
1: Claro.
0: que no se utilice para campaña ni. El 30 de abril el ayuntamiento pone que la alcaldesa ha mandado
1: Sí, un escrito a la
0: un escrito.
1: delegación provincial.
0: Esa es la última noticia. A mí me indigna porque digo, a ver, no es necesario ponerlo.
1: Eso
0: No
1: se
0: es,
1: hace y ya está, ¿verdad?
0: se hace. Yo te ayudo y no tengo por qué venderlo. ¿Vale? Y no solo haz un correo, mandas un correo, ve allí. Llama a la puerta, ven con nosotros, interésate, llámanos. Llámanos de cómo van las cosas. Eso ocurre el 30 de abril. Yo no sé cuándo mando el correo, pero eso lo pone el 30 de abril a horas
1: Y la delegada de
0: de.
1: educación no.
0: La delegada de educación, no creo que ella no ha sido, pero se ha puesto en contacto con la presidenta del AMPA 5 minutos antes de yo entrar aquí, que no podía atender a la presidenta, no sé qué es lo que le ha dicho. La Ana Berger, que es la trabajadora que está con ella.
1: ¿La ha llamado a
0: Ha
1: la
0: llamado a la
1: presidenta de
0: presidenta
1: la
0: del
1: AMPA,
0: AMPA.
1: la delegada
0: Sí,
1: de?
0: 5 minutos antes de estando yo en la puerta esperando. Y ya yo estaba para entrar y yo no he podido escucharla, no sé
1: Ya, ya, ya.
0: qué es lo que piensa, no sé.
1: Bueno,
0: ¿Qué es lo
1: pues
0: que le ha dicho? No lo sé.
1: si te parece bien, el viernes seguimos en contacto.
0: Por supuesto.
1: Si es una resolución
0: El
1: positiva,
0: jueves tenemos respuesta, eso me dijo Carmen,
1: entonces
0: porque hombre
1: ya
0: no
1: en
0: pueden.
1: contacto Esperanza, tú le dices la noticia y el viernes a primera hora, última hora, cuando tú quieras, te damos la voz y tanto si es positivo, pues
0: Ojalá sea
1: viva la
0: positivo.
1: Virgen del Carmen. Y si es negativo, pues que viva la Virgen del Carmen, pero diremos que es negativo, ¿no?
0: Pero yo creo que es que aquí también había una falta de interés por la parte de gobierno muy penoso. No puede llamar 5 minutos antes de yo entrar aquí.
1: Siempre, porque claro,
0: No se puede.
1: te escucha en la radio esquina y
0: No se
1: dice, madre
0: puede.
1: mía.
0: No se puede.
1: ¿A que no?
0: No se puede.
1: Hay que estar al loro, ¿no?
0: Sí, es que si estás para los sanluqueños, estás para ayudar.
1: Claro.
0: Porque, es más, me ha llamado Carmen Pérez está ayudando, me ha llamado Víctor Mora, ¿vale? Asesorándome, diciéndome, y que tú llames 5 minutos antes de yo entrar en Radio Esquina y que esta tarde nos vamos a ver el Sin Pecado y a recoger firmas también de las otras hermandades.
1: Te hace a ti pensar mal.
0: Hombre, hombre. Interés no ha puesto por el colegio.
1: Aquí lo que se
0: Interés
1: trata.
0: no ha puesto. Ahora lo que le conviene es limpiar su nombre. Interés no ha puesto.
1: Aquí lo que se trata
0: Interés no
1: que.
0: ha puesto. Que si lo pone ahora y ella lo consigue,
1: Estupendo.
0: ¡ole! Pero
1: Pero.
0: que tengamos que llegar a este extremo para que ponga interés. No, ¿eh? Es muy doloroso, ¿eh?
1: Pero fijaros bien que con la primera vez que estuviese usted en Radio Quina, ustedes con mucha prudencia, oye, venimos a solicitar esto, no nos metemos con nadie, lo que queremos es lo que se consiga esto, vamos a ir confiando en la gente, vamos a solicitar en base a argumentación, y en este caso 13 niños de la zona de influencia del colegio, queremos que bueno, estudien en el colegio. Prudencialmente, ustedes no
0: Prudencia.
1: lo que queréis eso. Y
0: Prudencia.
1: entonces, pues, hay que coger un poquito el tema, ¿verdad? Y gestionar un poco más, ¿no? O mejor lo ha sido. En fin, no sé,
0: Es que para
1: durante.
0: queremos una delegada de educación para ponerse 5 minutos en contacto con la presidenta, que se podría poner conmigo, que la que vengo soy yo. La presidenta está haciendo otras cosas. Y miembros de la AMPA están haciendo otras cosas.
1: Pues
0: Porque
1: nada.
0: estamos haciendo cosas.
1: Pues
0: No estamos de brazos cruzados.
1: ya tú nos dirás, ¿no?
0: Es que 5 minutos antes, que a mí lo que quiero es la solución. Y tú eres la alcaldesa. Tú, mejor que nadie, no nos puedes ayudar a ella. ¿No?
1: Pues esperemos que la.

0: La delegación provincial tenga criterio con la voluntad de todo y que esos niños estudien en su colegio, que es el
1: Yo
0: colegio.
1: Espero que sí. Se lo pido ya al delegado territorial, a Juanma Moreno, que es el presidente de la Junta, se lo pido. Que lo tenga en cuenta, que es que si dijéramos, es que hacéis gasto, es que nosotros hacemos gasto. Y es que si no es este año, va a ser que viene. Porque en la zona donde vivimos es una zona muy grande, donde están naciendo muchos niños y donde hay muchos hermanos pequeños que para el año que viene, este año han entrado 17 hermanos.
0: ¿Tenéis aula matina?
1: 17
0: hermanos. ¿Tenéis aula matina?
1: Aula matina, comedor, transporte escolar, extraescolares, colegio bilingüe, aula específica, lo tenemos todo. Entonces no es más que quieran el colegio.
0: Estáis trabajando allí, bien, ¿eh?
1: Sí. Y un equipo docente muy bueno.
0: Felicidades a los compañeros, hombre.
1: Equipo docente muy bueno, en el que para septiembre el director se jubila, Antonio, pero no viene un director de fuera.
0: Se queda los de allí, los que
1: con director. Entra un director, un profesor que lleva años en el centro. O sea, que pues, no viene uno nuevo.
0: Y las relaciones bien, los objetivos educativos bien, los resultados estupendo. Educativos bien.
1: El nivel del centro, altísimo, vamos.
0: Madre
1: todo.
0: Mía.
1: Llegan al instituto con un nivel que destacan los niños de Río Palma.
0: Y salvo excepciones, una de las últimas AMPA que existen, sí. Porque las AMPA perdió fuerza.
1: Están perdiendo fuerza.
0: ¿A que sí?
1: Es que el cargo de la AMPA
0: es complicado.
1: Es complicado y a veces te quema.
0: Sí, pero antes las administraciones eran más sensibles con las AMPA.
1: Sí, te lo ponen más fácil.
0: Ahora
1: te escuchaban. Te lo ponen más fácil, pero ahora te ponen muchas piedras en el camino.
0: Bueno, verá cómo se va a conseguir.
1: Yo lo espero. Y a mí, en el AMPA, lo que me queda es un año, porque mi hijo está en quinto y pasa.
0: Y si podemos ayudar a pagarte la voz, aquí tienes Radio Esquina.
1: Muchas gracias.
0: Nos adaptamos al horario que tú quieras.
1: Ya lo sé.
0: Pero esta voz se tiene que escuchar.
1: Y gracias a esta voz, mira, Carmen Pérez, el delegado territorial, está. Además, dice, lo estoy intentando conseguir con todo el cariño.
0: Pues
1: así han sido las palabras del delegado de territorial.
0: Cuando hay voluntad y se puede hacer las cosas, sin incidencia ninguna, verá cómo se consigue. Almudena, pues ya sabe.
1: Pues muchas gracias.
0: Venga, fuerza, fortaleza y simplemente con la voz se puede conseguir muchas cosas.
1: Pues
0: venga, a cuidarse.

Bueno, se puede hacer mucho mejor de lo que se hace, pero amigo, ganas le ponemos y horas le ponemos y participación le ponemos. Radio Esquina, la luz y la voz de Sanlúcar, nunca lo olvidéis. 4 horas y 10 minutos emitiendo con unos intervalos muy cortitos, entrevistando a personas, hablando con ellos, compartiendo sus sentimientos, su pedagogía, sus inquietudes, sus reivindicaciones en esta mañana de este 27 de 2027 de mayo de 2026. Eso es la mañana de Radio Esquina. Como esta radio, esta ciudad debía tener por lo menos tres más, desde la plena libertad de expresión, del convencimiento de que hablando se entiende a la gente. El análisis crítico, pues claro, pues claro. El análisis crítico objetivo y sobre todo las personas que nos pueden marcar el bienestar. En Radio Esquina nunca vamos a comentar nada particular de nadie, ningún comentario exhaustivo de nadie, para nada. Y eso nos llega a informaciones de todo tipo. Aquí viene todo el mundo, habla, opina, analiza. Ponemos mucha vehemencia en nuestros temas, sí señor, porque hay que poner corazón para todo. Y nos tiene que preocupar nuestro entorno, nuestro prójimo. ¿Cómo se vive? ¿Cómo se deja de vivir? ¿Qué posibilidades tenemos de vivir? Y esta radio, en un contexto muy pequeñito, con muy pocos recursos, con tecnología punta, que digo yo, y aquí hay que hacer virguería todas las mañanas, con una capacidad de altruismo y de voluntad de hacer radio. Sin ningún interés mercantil, ningún interés mercantil, porque aquellos que nos ayuda con la voz, que digamos, la actividad que tiene, solamente sirve para el mantenimiento de la ciudad, de la radio, perdón. Que insisto, que somos alegales, cierto, cierto. Hemos intentado, por activa y por pasiva, todos los recursos para que en Sanlúcar tenga viabilidad de legalizar algunas emisoras de radio. Imposible. Y eso se trata. Pero a pesar de todo, aquí estamos. Hoy, 4 horas. El viernes.

0: viernes nos espera seguramente 4 horas. Y ya estamos trabajando para que el viernes usted escuche, escuche personas y entidades que os afecta. El viernes hablaremos de salud mental. Importante, ¿verdad? Importante. Y dedicaremos la cobertura para que hablemos de salud mental, que es importante. Tenemos otro invitado, Esperanza, que es, ¿eh? ¿Cuándo? El viernes, salud mental y... Venga, vamos a ver.
1: Bueno, a 100%, ¿no?
0: Ah, eso es. Tenemos, en fin, representante del partido este recientemente que se ha presentado a las elecciones en andaluza, 100%, y ya también que se presentará en muchas ciudades, en este caso, pues será en 100% Sanlúcar. Y también me han confirmado representantes del Comité de Empresa del Ayuntamiento de Sanlúcar que van a venir a hablar, ya que por cuestiones de componente el viernes no tendremos tertulia. Con la misma gana, con la misma intensidad, 4 horas y 15 minutos, viva la radio, viva usted, viva Sanlúcar, viva Esperanza y viva todo el mundo, pero que viva lo más confortable posible. Y eso lo tenemos que hacer entre todos. Lo que pasa es que algunos tienen la posibilidad, bajo las estructuras de poder que nos hemos dado, mejoren con sus acciones el bienestar de los demás. De eso se trata. Nosotros lo que podemos hacer es darle la voz. Darle la voz para que se entere que todo lo que hacen está muy bien hecho. Salud y libertad. Hasta el viernes.

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0: Pues se cumplen exactamente las 8:35 de la mañana y comenzamos a través de las ondas de Radio Esquina, pues este espacio tan especial para todos vosotros como es las mañanas de Radio Esquina. Aquí estamos en riguroso directo, un día más para compartir con todos vosotros en este miércoles, día 27 de mayo del 2026. Lo hacemos a través de la página web, por supuesto, a través de las ondas en el 97.6, también a través de mi Facebook personal, Esperanza Franco Pipió, y en el Facebook de Radio Esquina simultáneamente. Y también tenemos un teléfono para aquellos que quieran participar en directo, el 633-82-7103. Pues lo dicho, ya estamos aquí para compartir con todos vosotros y para, por supuesto, llevar a vuestros hogares pues toda la actualidad de Sanlúcar. Ahora pues lo hacemos con nuestro compañero Juan José Suárez Durán.
1: Muy buenos días, Esperanza. La verdad es que cada día somos más mañanas, ¿eh?
0: Pues sí.
1: Estaremos aproximadamente pues a las 12, hasta las 12:30.
0: 12:30, 1:15.
1: Eso es. Bueno, daros los buenos días a todos. Bienvenido a un día más, a esta mañana de Radio Esquina, de la luz y la voz de Sanlúcar, a pesar, en fin, que haya personas o entidades que no les gustemos mucho, pero bueno, tratamos de que participe todo el tipo de personas y que seamos libres. Mientras tanto lo intentaremos. Si algún día, pues por razones legales, por razones con soporte, tenemos que cerrar, pues cerramos y ya está, y no pasa nada. Algunos se quedarán contentos, pero Sanlúcar, lo digo claramente, se quedará sin voz. Y en esa espera, o en esa inquietud, pues hacemos todos los días radio lo mejor que podemos. Llamar temas de actualidad. Dándole las gracias, empezamos. Empezamos inmediatamente.

Siempre tenemos ganas de hablar. Y es bueno hablar bajo los fundamentos y la opinión de cada uno. Que es importante, ¿verdad? Es la manera de entenderse el ser humano, hablando, dialogando, conversando. Y, en fin, para eso, claro, hay que tener una base de preparación bastante fuerte y un conocimiento de todo aquello donde me muevo. Bueno, quisiera empezar, hoy vamos, la editorial va por este camino. Todos sabemos que esta legislatura municipal empezó fallida, empezó con un pacto que todo el mundo sabíamos que no iba a funcionar, aunque las tendencias ideológicas en teoría son iguales. Y que el objetivo era que no gobernara la derecha. Pero todo el mundo sabíamos que ese pacto iba, por lo menos ahí está.

grabado, que inmediatamente que se produjo el pacto hice una editorial respecto a este tema. ¿Por qué? Porque los antecedentes eran muy fuertes por la discrepancia anteriormente. De hecho, se rompió el pacto y el ayuntamiento pues quedó en una situación, bueno, de tal manera que se está derrumbando día por día, en el sentido de que no hay capacidad política, son 7 personas que no es capaz de llevar todo esto, no hay una organización técnica suficiente para sostener el día a día, la organización propiamente del ayuntamiento es precaria en recursos humanos y en recursos materiales, y sobre todo porque no hay visión de ciudad. Y esta es la situación, de tal manera que ya todavía no se puede cubrir ni lo esencial de la vida cotidiana del ayuntamiento, diga lo que diga. Luego la publicidad y la propaganda puede funcionar por otra parte, pero una cosa es la realidad. Al mismo tiempo no hay presupuesto, al mismo tiempo se mantiene de que no hay defensa jurídica o garantía jurídica, y que realmente estamos viendo que el deterioro permanentemente de esta ciudad, de esta organización, cada vez el ayuntamiento pues está como está. Una derivación de ese tema y la segunda llamamiento, perdón, o de atención de esta legislatura es la problemática con la policía local. Yo quisiera decir, por favor, lo que pasa es que muchas veces mi mujer me dice que tiene que explicar todo más porque tú crees que toda la gente sabe lo que tú sabes. Bueno, miren, la policía local en un ayuntamiento, independientemente de sancionar, de ordenar, de participar en los eventos extraordinarios, la policía en sí, ese cuerpo para un ayuntamiento tiene una valía extraordinaria. Tiene tantas competencias. Podemos ser el instrumento, aparte de seguridad de los ciudadanos, el instrumento de recaudación, el instrumento de ordenación, el instrumento de establecer las normas para que nos comportemos bien, el establecimiento de la referencia de Sanlúcar cuando te encuentra un policía local y le pregunta todo ese tema. Se ha encauzado la policía local en servicios especiales que ganan mucho dinero y un enfrentamiento con el ayuntamiento. Empezó con que se le debía mucho dinero por las deudas de los servicios especiales. Todo viene, los servicios especiales, viene porque la plantilla, en función del número de habitantes y los servicios que tienen que hacer, resulta que son pocos. Y se tomó la decisión de darle, por sus horas extra, por su trabajo extraordinario, dinero, pero al mismo tiempo no se ampliaba la plantilla. Ha llegado un momento que es imposible, con la carencia de que sin policía local, digan lo que diga, no se puede estar en una población de 70.000 habitantes. Pero no por la regulación del tráfico, que no se hace, no por la presencia y la garantía, que no se hace, porque no hay, sino porque tiene otras funciones muy importante para que funcione económicamente y socialmente un ayuntamiento. ¿Pero qué ocurre? Que llegamos a la política y creemos que nos nombran delegado o delegada de un departamento y que aquello funciona solo. Y la policía local, una vez más, necesita un representante político con garantías políticas, con impulsos políticos, con ordenación y convencimientos políticos para que ese cuerpo funcione de una manera u otra lo mejor posible. Total, que se pagó la deuda y hubo conflicto, que si una cosa, que si no hay la extraordinaria, que si se suprimió evento, etcétera, etcétera, etcétera. Y ahí ha estado latente el conflicto, que no me hemos permitido el lujo de no tener policía local, y lo que hemos dicho, si yo tengo un problema gordo en el ayuntamiento, si yo tengo que ordenar porque no me gusta la ordenación de la policía local o cualquier departamento, tendré que

Hace un planteamiento serio en una mesa y mire usted, esto a mí no me gusta, esto a mí no me gusta, esto a mí no me gusta, y tenemos que hacerlo de esta manera. ¿Usted qué opina? ¿Una hora, otra hora, para que salga con fortaleza ese acuerdo? Pero como ha ido según los intereses, que si me conviene, que si no me conviene, que si para, y no se ha fortalecido un acuerdo necesario para que todo el mundo tengamos la garantía desde el punto de vista de la policía local. La policía local habrá cosas que no le guste, pero que se le ponga o no deje de poner, porque es un cuerpo, y desde el punto de vista del equipo de gobierno hay que plantearlo así. Pero ¿qué pasa? Que si yo nombro a un delegado de la policía local, que lo puedo desautorizar cuando quiera, pues que diga lo que diga, no vale nada la palabra. Pues mire usted, entonces no tiene sentido todo esto. Bueno, pues pasado el tiempo, se suspendió un evento deportivo importante en Sanlúcar. Nosotros vemos que no hay policía local por la calle, que cuando nos llamamos llega un momento, mire usted, no lo puedo atender porque resulta que no tengo policía local. Y es una realidad. Y ante la opinión pública se trasladó que la policía local solamente era el conflicto de hacer servicios especiales, que también, y para colmo, como resulta que queremos hacer muchos servicios especiales y no decimos, mire usted, teniendo en cuenta los recursos que tenemos, tanto económicos como personales, no puedo permitir que esto sea una feria. Incluso se permitió que aquí todo el mundo saliera en otro tipo de actividad, pero sin el permiso de nadie, hasta este extremo. Y ahí llevamos un desgaste de tiempo, y al mismo tiempo el ayuntamiento cayéndose, desfragmentándose más que mi disco duro. Políticamente aquí no sale un proyecto, aquí no sale nada, no hay presupuesto. No hay organización, no hay política, no hay impulso, eso no hay absolutamente. Y para colmo, el tema de la policía local en todos los medios de comunicación. ¿Y tenemos carencia de policía local? Pues claro que tenemos carencia de policía local. El cumplimiento de las normativas, de la ordenanza, el cumplimiento de la seguridad, el cumplimiento de alguien que sea referente y que los decretos, el cumplimiento de todo. ¿Que hay cosas que hay que arreglar en la policía local? Se sienta uno y se arregla. Mire usted, el comportamiento es este. Tenemos que ir por esta línea. Yo doy la cara por ustedes, pero internamente tenemos que decir que tenemos vida en esta ciudad, en este cuerpo de la policía local. Pues claro. Bueno, pues ahí quedó la cosa, que sí, que no. Y ahora, en Semana Santa, previamente a Semana Santa, hubo un acuerdo. Es curioso. Transparencia en la policía, en una administración. Pues hubo un acuerdo a través de abogados, que incluso hubo reuniones en Sevilla, que yo aquí he dicho, oye, con lo grande que es el ayuntamiento, ¿cómo es posible que se llegue a un acuerdo que si el abogado, el otro, que el abogado? Eso son iniciativas políticas. Los abogados sirven para instrumentalizar el acuerdo que se lleve. Claro, va a ser, pero ahora, que si esto, total. Que se, antes de Semana Santa, acuerdo que nunca se le ha explicado a la opinión pública conjuntamente. Porque cuando se llega a un acuerdo en la administración, es muy sano que las dos partes salga diciendo, mire usted, hemos llegado a un acuerdo diciendo estas características y estos compromisos. No salió. ¿Error de quiénes? A la opinión pública, tú le preguntas a cualquier ciudadano, oye, ¿sabéis el acuerdo que llegó el equipo de gobierno con la policía en Semana Santa? No. Una parte habló representante de la policía local diciendo que ese acuerdo se mantenía, pero principalmente porque iban a ofertar plazas para policía local. Teniendo en cuenta, miren, que si las plazas saliera hoy, que no van a salir en este año seguro, tendríamos que pasar 2 años para que ese policía local o esa policía local que se está formando se incorpore al cuerpo de policía local de Sanlúcar de Barrameda a nivel local. Fijaros bien, ¿no? Lo cual tenemos que ir trabajando. Pues ese acuerdo, aparte de aceptar los servicios especiales, resulta que concretaba de que iba a salir

policía local. La policía local tuvo una asamblea y dijo que sí. Como aquello no se explicó lo suficiente, no se explicó en qué condiciones y por qué, la opinión pública, diga lo que diga, la mayoría, deduce, claro, no van a llegar a un acuerdo, lo que le interesa es el dinero. Y así quedó eso. No nos engañemos. Y por otra parte, gran parte de la opinión pública, digo, ahí la alcaldesa, con, en fin, bien, bien, bien, por fuerza, han tenido que tragar, sin saber el coste y los acuerdos y los internos. ¿Por qué? Porque a la opinión pública no se le explicó en una mesa las dos partes y otras partes que intervinieron particulares, sentarse en una mesa y decirle, mire usted, Sanlúcar de Barrameda, la policía local ha llegado a un acuerdo en estos términos, en estos términos, en estos términos. Y ya damos la cara y el que incumple después se tiene que retratar. Pues bien, durante Semana Santa hasta aquí ha habido alternativas, que si hay servicios especiales, que si no hay hora, que si lo otro. Mientras tanto, la oferta de empleo público, que un buen criterio, que un buen criterio, pero luego esa premisa se dejó. Los representantes sindicales de la policía local querían que se llevara a pleno. Pues claro, es lo fundamental. Es fundamental que esas plazas se debatemos, no al pleno, no al criterio del equipo de gobierno. Pero supongo yo, en la confianza de que todo aquello se iba a incumplir, y teniendo en cuenta también que todo el mundo lo entendemos, las opiniones y la manera de ser de cada colectivo, pues dijeron, oye, vale, vamos a llegar a acuerdo. Si tú me dices que vas a sacar las plazas, estupendamente. Desde entonces para acá, que sí, que no, que sí, que no, que sí, que no, hasta que hemos llegado a la noticia que manifiesta el sindicato de policía que ese acuerdo, que no conocemos nadie, bueno, algunos lo conocemos porque estamos en el tema, pero la mayoría de la opinión pública no la conoce, se ha roto. Principalmente porque no hay voluntad, según el representante de los sindicatos de la policía, no hay voluntad de convocar las plazas que necesita la población de policía local. Y no quieren hacer horas extraordinarias. El mensaje, no quieren hacer extraordinarias. Por lo tanto, los que opinan que realmente todo el mundo esto se puede por dinero, obviamente, si yo trabajo más de lo que me tiene que trabajar mi horario, me lo tienen que pagar como cualquier profesión. Pero en este caso, la policía local ha dicho, no señor, ya aquí no hacemos más servicios especiales, en la asamblea celebrada ayer, no queremos más servicios especiales y queremos que salga la oferta pública. Acuerdo que llegaron y estuvieron de acuerdo los delegados que estaba representante allí y los asesores letrados que formalizaron el contrato. Según la noticia que se tiene, que puedo tener yo, pero no sabemos la opinión pública qué ha pasado y cómo ha pasado. Para tomar criterio. Pero ahora el criterio es que, ante todo este incumplimiento por parte política, porque, hombre, mire usted, en mi tiempo el delegado de personal o de policía que iba a negociar, lo que negociara se llevaba a cabo. O si te desautorizaba el alcalde o la alcaldesa, tenías no más remedio que irte para tu casa, porque ha quedado un ridículo, o explicar previamente por qué ha pasado. Pero aquí no, aquí da igual, aquí no hay honor, no hay palabras, no hay valores de una firma. ¿Eso de qué vale? ¿La situación cuál es? Que la policía local ha dicho, mire usted, ya no hay servicios especiales, ya no hay horas extraordinarias, hasta que no se lleve a cabo el cumplimiento del acuerdo, que por favor, sáquenlo a la opinión pública y que se ponga los delegados y la

alcaldesa, con los representantes sindicales y le diga a la opinión pública en qué consiste eso. ¿En qué consiste eso? De tal manera, aunque alguno diga que le den, que ganan mucho dinero, no miremos eso, por favor. Miremos la trascendencia de que una población, estoy harto de decirlo, no podemos, estamos decayendo conjuntamente, está desmoralizado. El derrumbamiento de la administración pública es cada día mayor. Cada día es mayor. No lo entendemos. No tenemos departamentos técnicos, no tenemos desarrollo. Las unidades no tienen funcionamiento ninguno. Se ha hecho dos, que yo sepa, tres reestructuración de personal, lo que llama la RPTP, no sé qué, ¿de qué ha servido? ¿De qué ha servido eso? Y para colmo, enfrentamos un tema por la incapacidad de reunirse en una mesa y decir, mire usted, con 62 policías, teniendo en cuenta que el policía, y no hagan el cuento el número de dividir por cuatro, no, cada uno tiene sus funciones, cada uno tiene su descanso y cada uno tiene sus acuerdos previos, que si a mí no me gustan los acuerdos previos, los pongo en una mesa y digo, mire usted, tenemos que hacer esta transición, queremos hacer lo otro y que todo el mundo salgamos beneficiados, pero con capacidad de análisis, de fortaleza y de lo que se lleva a cabo y con cumplimiento de una confianza mutua y se lleva a cabo. Pero ahora, ¿cuál es la situación? Que una vez más a la opinión pública ahora se le dice, no hay acuerdo. Supongo que esta mañana saldrán los responsables políticos y dirán, mire usted, no hay acuerdo por esto, lo hemos hecho por esto, no lo hemos hecho, lo que yo firmé ahora no vale, pero sí vale, y que saque la oferta pública. Pero sobre todo, la sensatez de sentarse en la mesa con los criterios, ¿no? Que hay cosas del equipo de gobierno que no le gusta, pues trata usted de cambiarlo. Peticiones de los representantes sindicales, se ponen en una mesa. Pero creí ustedes, somos tan ilusos, aunque así sea, que en una población de 70.000 habitantes no tenemos policías locales. ¿Usted cree que se puede funcionar así? Si usted lo piensa y el equipo de gobierno lo piensa y que no son necesarios, que ganen mucho, que tiene ese valor, eso es lo que ha conveniado. Y si no le gusta el convenio, se modifica de una manera u otra, pero es sus derechos personales. Y yo tengo que afrontar que el que gobierna tiene que afrontar todo lo que hay de manera bien y sobre todo explicarlo. Pero ahora tenemos la tendencia de que podemos funcionar sin policía local. No se equivocamos. Que hay que darle más implantación y más concienciación a la policía local, que son fundamentales en el desarrollo de una ciudad. También, porque nos dejamos llevar, nos dejamos la tranquilidad, la importancia que tiene un representante que nos lleva y que cumple las ordenanzas de los ciudadanos, es fundamental. Y ahí estamos. Otra que se desprende y todavía queda un año. Venga, hasta la próxima.

0: 27 de mayo de 2026. Y continuamos. Ahora tenemos un espacio, aunque realmente todos los espacios son políticos, pero concretamente se define así, y que vamos a tratar de... Cuando pasaron las elecciones autonómicas, le solicitamos a algunos partidos políticos que si querían que viniera aquí a valorar las elecciones autonómicas. Y concretamente, bueno, pues un día a otro se están acercando y la valoración que hace desde el punto de vista de cada partido. Hoy poner el foco en los resultados, como digo, de las elecciones andaluzas y también trasladaron a los votos de Sanlúcar, y ya que de camino que hay un pleno mañana, pues también le preguntaré algo sobre el pleno. Pero principalmente va a hablar del enfoque de cómo ha evolucionado el mapa político a nivel andaluz y a nivel en Sanlúcar respecto a las elecciones andaluzas entre 2026 y 2026, como digo, tanto en Andalucía como en nuestra ciudad. Bueno, y para ello, pues tenemos aquí a la representante de Vox, Carmen Infante, que le agradecemos su presencia y, en fin, y nos dirá qué lectura hace de los resultados, qué preocupaciones están marcando el voto de los andaluces respecto a Vox, qué ha influido, si ha influido el tema cotidiano en las elecciones andaluzas, el empleo, la vivienda, la sanidad, servicios públicos, o qué pesa menos, o qué es la tendencia y cuál ha sido el resultado de Vox en Sanlúcar y en Andalucía. Pasamos inmediatamente, no se vayan, quédense con nosotros, estaremos hoy, como digo, hasta la 1:45 aproximadamente. Venga, continuamos y ya tenemos aquí Carmen, representante del partido Vox, y además iba la cuarta en la lista en la provincia de Cádiz, si no recuerdo mal.
1: Sí, sí, buenos días.
0: Buenos días. Bueno, pues bienvenida una vez más a la radio. En principio, a nivel andaluz, ¿cómo lo habéis analizado?
1: A ver, nosotros por nuestra parte contento porque los andaluces, bueno, hemos tenido el respaldo, el apoyo de más de medio millón de andaluces. Los andaluces han dicho que no al bipartidismo en Andalucía, porque han dicho que quieren menos del Partido Popular, menos del Partido Socialista y que quieren más de Vox. Porque nosotros, bueno, teníamos 14 escaños, ¿no?, de 14 diputados autonómicos, hemos subido uno, tenemos 15... pero hemos aumentado el número de votos. Hemos ya dicho más de medio millón de andaluces que han confiado en nuestro partido. Y lo más importante, pues,

0: andaluces han dicho no al bipartidismo. Nosotros somos como la alternativa a ese bipartidismo, ¿no? A esa política de siempre, porque los problemas de Andalucía, los problemas de Cádiz no son de ahora, de 2026. Estos problemas son de siempre. Si analizamos políticamente, concretamente los problemas, ¿no?, de la política de Andalucía o de la provincia de Cádiz, no ha habido una evolución, no ha habido una mejora desde los 40 años, casi 40 años que estuvo gobernando el Partido Socialista en Andalucía, y estos 8 años que ha estado el Partido Popular con Juanma Moreno, que hemos avanzado absolutamente nada. Simple continuidad del Partido Socialista también.
1: ¿La perspectiva era la que usted esperaba o realmente se quedaron? ¿Estáis satisfecha a media o realmente creíais que más que iba a haber, iba a tener más escaños?
0: El objetivo, hombre, nosotros como pienso de cualquier formación política, salimos a ganar las elecciones. ¿Contenta con este apoyo de los andaluces, con más de medio millón de andaluces? Por supuesto que muy contento por ese respaldo y por ese apoyo. Partido Popular no tiene la mayoría absoluta, objetivo cumplido. Era uno de nuestros
1: objetivos. ¿Por qué se metéis tanto el Partido Popular con vos y vos con el Partido Popular? ¿Por qué se metéis tanto? ¿Se metéis continuamente uno a otro?
0: Porque cada uno tendremos que defender nuestras ideas, ¿no?
1: Sí,
0: nuestras ideas y nuestro programa electoral, en este caso en la campaña. Tenemos que defender cada uno nuestra campaña, nuestras propuestas, nuestras demandas, ¿no? El eslogan de campaña de nuestro partido, de Vox, aparte de sentido común, que era algo lógico, también era la prioridad nacional, ¿no? Eso de que tanta controversia ha tenido en la sociedad y políticamente hablando, todo el término de prioridad nacional para que los andaluces, para que los gaditanos no volvamos a ser los últimos en acceso a la vivienda, en acceso a ayudas públicas, porque la inmigración que estamos sufriendo también en nuestro territorio, en Andalucía, afecta a nosotros, a los andaluces y a los gaditanos, y simplemente es una advertencia de lo que está pasando, no de lo que va a pasar, sino de lo que ya está pasando en nuestra tierra, ¿eh? Y me han llamado de todo, de todo lo que te puedes imaginar. Cuando he ido a un debate, como bien dice, iba la número 4 en la candidatura por Cádiz, en un debate político o en algún encuentro, de todo. He aguantado todo tipo de insultos, pero al fin y al cabo, para nosotros, la prioridad nacional es sentido común.
1: A nivel local, no es extrapolable, obviamente, unas elecciones autonómicas ni nacionales a lo local. En fin, pero sí marca tendencia, digan lo que digan, es la realidad, ¿no? Luego cambiamos mucho, pero vos, en 2022, es verdad que ha aumentado la participación, en fin, varios puntos, ¿no? Se ha pasado, en fin, de esta aproximadamente del 46 al 52, al 53% de participación. Como digo vos, consiguió en 2022 3.094 y este año, si mi dato no falla, sí, 3.566,
0: sí,
1: 472 votos. Ha aumentado en porcentaje, en fin, como digo, 452 votos. Quizá el índice de diferencia habéis bajado, pero habéis conseguido más votos. Porque se ha conseguido más participación.
0: Exactamente, al subir la participación, pues el porcentaje igual se queda estancado, ¿no? Pero, como bien dice, hemos subido el número de votos. ¿Qué puedo decir? Pues muy contento, muy agradecido por todos los andaluceños que han apostado por nuestro partido, que nos han mostrado su apoyo y que es palpable que la sociedad andaluceña, en nuestra provincia, en Cádiz, la gente, la mayoría de las personas, pues quieren un cambio. Un cambio en el gobierno.
1: En estos resultados llama la atención de que a nivel local el Partido Popular es el máximo ganador.
0: Exactamente.
1: ¿A qué crees tú que se debe eso? Que el Partido Popular en Salud tenga tanta implantación.
0: Bueno, ahora mismo el Partido Popular, me está hablando ahora de las elecciones, el resultado de las elecciones autonómicas.
1: Sí.
0: Como bien acaba de decir, no tiene nada que ver las elecciones municipales. Bueno, también fueron ellos quienes ganaron también las elecciones municipales de 2022. Pero bueno, no sé cómo...

0: cómo explicarte si es moda o las personas han depositado la confianza en su partido porque piensa que pueden hacer bien las cosas. Pero vuelvo a repetir que en el Parlamento de Andalucía, la Junta de Andalucía, las cosas seguían exactamente igual que cuando gobernaba el Partido Socialista, ¿eh? Aquí en Sanlúcar no está gobernando el Partido Popular, está gobernando, ya sabemos quién está gobernando, Izquierda Unida, pero que en el Parlamento de Andalucía, tras 8 años, la sanidad seguía igual o peor que con el Partido Socialista.
1: Bueno, a nivel andaluz, obviamente habrá acuerdo o no habrá acuerdo, pero la composición de fuerza hay mucha diferencia, ¿no? De 53
0: sí,
1: a
0: 53.
1: 17, en fin, la participación de voz no puede ser muy alta, ¿no?
0: Ya ese tema, Juan José, de sé por dónde vas, ¿no? De
1: claro.
0: Hablar un acuerdo. Yo ahí no puedo decir
1: valorarlo,
0: nada, ni
1: vale.
0: Puedo valorar nada, porque aparte es que no es mi cometido.
1: Tiene
0: ya hay
1: que,
0: compañeros
1: tiene
0: que
1: están... aunque sin perder su objetivo, ¿tiene voz que moderar su lenguaje? ¿O el lenguaje es este el que queréis?
0: Es el que queremos. Nosotros no somos una formación acomplejada, ni intentamos... o sea, maquillar, ¿no? Nada, es lo que pensamos, es nuestro argumentario, es nuestro posicionamiento y es lo que tenemos.
1: Bueno, ¿cómo ha sido la experiencia siendo candidata y participando en una...?
0: Una experiencia maravillosa. Me quedo con muy buenos momentos, muy buenos ratos. He conocido muchísimas personas durante la campaña, de entidades, asociaciones, y una experiencia maravillosa. Me quedo con eso, con esos buenos momentos y bueno, algún que otro debate, como en Algeciras, también en la provincia, en Cádiz. Pero bueno, los buenos momentos y el conocer a tantísimas personas, tantísimas entidades que nos trasladaban, ¿no?, sus problemas, sus preocupaciones. Eso es una experiencia muy importante para las personas que nos dedicamos a la vida pública, ¿no?, a la vida política, porque puede marcar, la verdad, que un antes y un después en nuestra vida. Y si somos personas que en mi caso empatizo, por tanto, con esa persona, ¿no?, porque llega que es duro, ¿no?, de no llevarte el trabajo a casa, pero en mi caso yo lo reconozco y no me da vergüenza decirlo. Soy una persona que empatizo mucho con los demás y me cuesta no llevármelo a casa, ¿no?, y de estar pendiente y sufrir, ¿no?, por aquí ver lo que nos ha contado esta señora. Pero bueno, lo dicho, que me quedo con esos buenos momentos, con las personas que hemos conocido durante el recorrido de la provincia de Cádiz. Y hay que aceptar los resultados, que los resultados nos han dado dos escaños por la provincia de Cádiz. Está nuestro candidato, que era Manolo Gavira, ¿no?
1: Globalmente en Cádiz, ¿cómo las poblaciones, cómo se han comportado con vos en las distintas poblaciones? ¿Dónde habéis tenido más impulso? ¿No tiene ese dato?
0: Sí, claro, más impulso. Mira, aquí en Sanlúcar fuimos tercera fuerza, en Jerez también, incluso también pueblos de la Sierra. La zona de la Janda también, muchísimo apoyo. La zona de la Sierra me sorprendió muchísimo, porque la zona de la Sierra de Cádiz es una zona pues siempre de muy de izquierda, ¿no? Pues hemos tenido nuestros votos, ¿eh? O sea, nos ha sorprendido. ¿Dónde hemos sido primera fuerza? En el campo de Gibraltar, Algeciras, San Roque, donde están sufriendo las consecuencias de esta inmigración masiva.
1: ¿Tiene el dato por distrito de que he tratado de buscarlo?
0: Aquí
1: en Sanlúcar.
0: No, en Sanlúcar no tengo. Bueno, aparte, aquí no lo tengo.
1: No consigo.
0: Lo he visto, pero no lo tengo yo aquí encima.
1: ¿Pero tenéis zonas concretamente que tenéis más apoyo, menos apoyo?
0: A ver, yo te puedo decir.
1: Según los colegios electorales.
0: Sí, según los colegios electorales, exactamente. En la colonia Montalgaida, por ejemplo. Bueno, en todos los colegios el Partido Popular fue quien ganó, eso está claro.
1: Evidente.
0: Pero, por ejemplo, la zona de la colonia Montalgaida, que es una zona donde ha sido un feudo en Sanlúcar, un feudo del Partido Socialista durante muchísimos años. Te puedo decir, porque yo estuve presente en el escrutinio en la colonia Montalgaida, el Partido Socialista obtuvo 285 votos, o sea, fue segunda fuerza, después el Partido Popular, pero es que nosotros obtuvimos 276 votos, 11 votos menos que el Partido Socialista. Entonces yo me quedo con eso, me quedo con esa satisfacción de que en zonas que en Sanlúcar han sido históricamente un feudo del Partido Socialista, ya no lo son.

0: Obviamente, vos, la protección de vosotros es crecer, pero ¿creéis que en San Lucas podéis crecer todavía más o habéis tocado techo teniendo en cuenta que hay otro tipo de organizaciones?
1: Yo no, no, no. Tocar techo jamás. Nosotros vamos, como hemos dicho antes, nos presentamos a unas elecciones y vamos a por todas y

0: alternativa posible al bipartidismo. Ya sabemos cómo ha quedado la ciudad o cómo ha gobernado el Partido Socialista. Ahora tenemos Izquierda Unida. Bueno, darnos la alternativa a nosotros. Esto como los toros, darnos la alternativa.
1: ¿Estáis convencidos que tenéis instrumento para mejorar esto?
0: Por supuesto. Simplemente es escuchar a los ciudadanos, escuchar a las entidades.
1: ¿A pesar de todos los inconvenientes que tiene el ayuntamiento?
0: Por supuesto. Y nuestro eslogan, ¿no? De sentido común, o sea, lo lógico. Sin extrapolarlo por... Es lo lógico, o sea, actuar con sentido común. Es lo que siempre nos dice nuestro partido y lo que nosotros estamos promoviendo por todos los municipios donde tenemos representación.
1: En esta campaña electoral de las andaluzas, ¿qué te ha demandado más a la gente? ¿Cuál ha sido el porcentaje de quejas respecto a vuestro partido? Oye, arreglarme esto, arreglarme lo otro. ¿Cuál ha sido la inquietud de los ciudadanos?
0: A los andaluces, ¿no?
1: A los andaluces.
0: De cara a la Andalucía. Sí. Lo que más le preocupaba en la provincia de Cádiz, el empleo. El empleo, porque la provincia de Cádiz, pues... volvemos a la misma palabra de siempre, ha sido la provincia con más paro de toda España, ahora con el Partido Popular y también lo fue con el Partido Socialista. Es decir, no han solucionado ese problema en la provincia de Cádiz. Los jóvenes, nos gastamos dinero en invertir e informar a unos jóvenes, una universidad, ¿no? Una formación, y esos jóvenes, cuando salen de su formación, no pueden trabajar, se tienen que ir fuera de su tierra, se tienen que ir fuera del país para poder trabajar. Es decir, el empleo es una de las demandas, de los problemas principales que nos demandan los ciudadanos. También la sanidad, que nos decía en plena campaña Juanma Moreno, el presidente de actual, ¿no?, en función de la Junta de Andalucía, nos decía que ahora que iba a gestionar un nuevo modelo de gestión de la sanidad pública. Perdona, ahora llevas 8 años en el Parlamento de Andalucía, llevas 8 años gobernando. ¿Ahora vas a realizar una nueva gestión de la sanidad? Entonces, una de las preocupaciones de los andaluces, en este caso de los gaditanos. El sector primario, nuestra zona tan importante, la pesca, la agricultura. También una gran preocupación para los ciudadanos, porque aquí, por ejemplo, en Sanlúcar, es un sector, uno de los motores más importantes me atrevería a decir que el primer motor económico de nuestra ciudad es el sector primario. Y ahí tenemos esas políticas que se votan en Bruselas, donde recordamos que el Partido Popular y el Partido Socialista votan a favor de esa Agenda 2030 y que tanto perjudica a nuestro sector primario. Ahora tenemos también la firma, que ya se ha firmado, de Mercosur. No tenemos bastante con la competencia desleal de los productos que vienen del norte de África, que ahora también de América del Sur. Y no olvidemos que el Partido Socialista y el Partido Popular lo han votado a favor en Bruselas. Y luego los ayuntamientos traen mociones de apoyo a los agricultores. Perdona, pero eso es muy hipócrita, ¿eh? Eso es de ser muy hipócrita.
1: ¿Cómo ha sido tu candidata por Cádiz, por vos? ¿Qué propuesta llevaba vos para Cádiz? La propuesta, ya sabemos los problemas que tenemos en Cádiz y las soluciones para arreglar eso, claro,
0: pues
1: que
0: mira,
1: es fundamental.
0: Sí, nosotros en todas las reuniones, debates que hemos tenido durante la campaña, con la defensa de la prioridad nacional, es decir, que todos los andaluces que tengan acceso, eso era el eslogan primero, lo primordial en nuestra campaña. Un gobierno también, nosotros defendíamos un gobierno que defendiese a nuestros agricultores, a los ganaderos, a los pescadores, frente a los que sí amenazan su modo de vida, como ya te he dicho antes, como el bipartidismo, que sí votan a favor de estas políticas que van en contra del sector primario. También defendíamos y creamos una seguridad, que devuelva la seguridad, la tranquilidad a los barrios, a las calles, porque por culpa también de esa inmigración masiva estamos viendo todos los días, porque en la tele no sale todo, menos mal que ahora con las redes sociales nos enteramos más, pero en la tele no sale todo, sale lo que le conviene, de la inseguridad que hay en las calles, en la provincia de Cádiz, concretamente en el campo de Gibraltar, hay muchísima inseguridad por culpa de la inmigración ilegal que se dedica pues a delinquir y no a trabajar. y un gobierno también, nosotros también defendíamos y apoyábamos una

0: bajada estricta, ¿no? Una bajada de impuestos para mejorar los servicios públicos, esos mejores esos servicios públicos para que mejoraran la estabilidad, el estilo de vida de los trabajadores y de la familia. Es decir, que nuestro partido, Vox, se ha centrado en la campaña y siempre se ha centrado porque el mismo discurso del partido. Los 8 años que yo llevo militando en el partido, el centro de las políticas siempre ha sido la prosperidad de las familias. De la familia y, como he dicho antes, el sentido común, la lógica.
1: En esta campaña, aunque ya ha pasado, hay dos temas que tú has anunciado, que es la vivienda, ¿no? La vivienda y la sanidad. ¿Vos, cuál es la propuesta para modificar esto y cuál es la política de vivienda que puede tener vos y la solución para tener más vivienda?
0: Pues mira, vivienda, lo primero es liberar también suelo para la construcción de vivienda, eliminar tanta burocracia existente también para el acceso a la vivienda. Por supuesto, también apoyar a los jóvenes para el acceso a la primera vivienda con bonificaciones a los impuestos, ¿no? Cuando se va a adquirir una vivienda, dime actualmente la de burocracia y de tantísimos impuestos que hay que pagar para acceder a una vivienda. Es más, ¿hay algún dato de que en Cádiz, cuando una familia o una pareja, un matrimonio, una persona, ¿no?, ha accedido a una vivienda a pagar sus impuestos, ha podido caer a la pobreza?
1: Sí, pero ¿cómo se tiene capacidad, pues, para tener una vivienda?
0: ¿Que cómo se tiene capacidad
1: para...? Es decir, ¿cómo facilitamos la vivienda?
0: Pues va quitando esas trabas que te he dicho antes, burocracia, impuestos. Y, por supuesto, liberando suelo público para construir vivienda. Porque la provincia de Cádiz, en los 8 años del gobierno del Partido Socialista, creo recordar, no te aseguro el dato porque son tantos datos que tengo en la cabeza, que se ha construido de vivienda de protección oficial, creo que 82 viviendas en 8 años, eso es poquísimo. O sea, para que la provincia de Cádiz se solucione el problema de acceso a la vivienda, ¿no?, para las familias y jóvenes en la provincia, haría falta a este ritmo 125 años para que se solucionase este problema.
1: ¿Y el aspecto sanitario? ¿Qué modelo tenéis? El aspecto sanitario, modificar esta deficiencia que tenemos.
0: Modelo de sanidad, pues invertir más invertir más en sanidad, por supuesto. Porque el modelo de la sanidad de Andalucía, el problema que tiene es que no se invierte lo suficiente y hace falta muchísimo personal sanitario. Y que ese personal se forme aquí y se quede aquí. ¿Cuántos enfermeros conocemos? Que todo el mundo conocemos, algún familiar, algún amigo que trabaja fuera de España. Y es una pena que se tengan que ir fuera en vez de que esos talentos se queden en España.
1: Bueno, Carmen, vamos a lo local, ¿no? Que también está hablando de local porque nos afecta. Mañana se va a celebrar el pleno ordinario, por cierto. Todo el mundo estuvo de acuerdo en que se suspendiera el pleno que correspondía el lunes para el jueves. ¿Y cuál fue el motivo?
0: Pues mira, yo te lo digo textualmente, porque yo estaba en esa comisión informativa. La comisión informativa la tuvimos el lunes 18 de mayo. Y el lunes 25 era el pleno ordinario del mes de mayo y hubo un grupo municipal que habló y que dijo, mira, ¿os importa que el pleno, porque mira, es el día del Pentecostés, el día del Rocío, algunos concejales van a estar en el Rocío, nos van a faltar? A mí realmente, yo estuve en el Rocío, tío, habrá visto imágenes, pero yo voy como siempre el día de la presentación y para casa. O sea, que yo el lunes 25 estaba más que de vuelta, hacía ya 48 horas que estaba ya de vuelta. Yo estoy con la hermandad cuando tengo que estar, ¿no?, la presentación, y ya está. Y bueno, no me cumbía de que, no me importaba de que sea a mí, estoy hablando de nuestro grupo municipal, no nos importaba de que se celebrase el jueves, porque no tengo agenda el jueves por la tarde. Digo, bueno, vale, yo, por solidaridad con los compañeros, a mí no me importa que se traslade al jueves 28. Partido Socialista también dijo lo mismo, la alcaldesa. Es verdad que dijo, voy a mirar agenda, se vio, no había inconveniente, y se va a celebrar el jueves 28.
1: Es un mal precedente, ¿no?
0: Yo te hablo por nuestro grupo municipal, que si se hubiese celebrado el lunes 25, la concejal Carmen Infantes y el concejal Marco Sesma estaba sentado en el pleno. Los demás, pregúntale ya a ellos.
1: No, se le pregunta así, pues. Pero un mal precedente, porque mañana hay 4 concejales que se van al Mundial de Fútbol, ¿no?
0: ¿Mañana?
1: Pues no, cuando venga.
0: ¿No? Digo yo el Mundial. El digo el mundial.

0: de fútbol que se celebre, ¿viste? Entonces, como me faltan cuatro concejales que se ha ido, ¿no? Digo yo, no lo
1: yo
0: sé,
1: no...
0: en mi opinión, pero bueno.
1: Yo si hubiese, te vuelvo a repetir, si hubiese celebrado el lunes, ahí estaba yo. Y mañana pues también voy a estar.
0: No, si yo lo que quiero decir es que la prioridad que se marca, en fin, el compromiso político...
1: Sí, vamos, te digo que ojalá, si se hubiese, ojalá que solucionase los problemas...
0: Bien.
1: ¿Sabes qué te digo? Que en el pleno, ojalá, cuando se celebrase el pleno, se solucionara... todos los problemas
0: ya,
1: que tienen
0: ya,
1: los saluqueños.
0: Pero sí es la prioridad.
1: Y ojalá...
0: Lo que yo debato es la prioridad, el criterio de prioridad de las cosas, ¿no?
1: Hombre, claro, ya. Te entiendo.
0: Bueno, pues el pleno que se va a hacer el jueves, haciéndote una propuesta que tú has hecho referencia como prioridad fundamental en vuestra manera de pensar, que es relativa a la defensa de la prioridad nacional de los saluqueños en el acceso a ayudas y recursos municipales. Ese principio básico que el partido lo estáis planteando a todos los niveles, también lo lleváis al Ayuntamiento de Sanlúcar. ¿En qué consiste esa propuesta?
1: He dicho antes que nuestro partido, Vox, tiene el mismo argumentario, el mismo posicionamiento a nivel local, andaluz,
0: sí,
1: y en Bruselas. No somos como el Partido Popular, que en Bruselas dice una cosa y después en el Ayuntamiento van defendiendo otra. ¿Vale? Entonces nosotros, pues... atendiendo directrices de nuestro partido, nos dicen que hay que llevarlo al ayuntamiento y nosotros pues lo presentamos en el ayuntamiento. Tengo que decir que esta moción en la comisión informativa ya pasó un dictamen negativo, porque Izquierda Unida y Partido Socialista pues votaron en contra. Pero bueno, se va a debatir en el pleno de mañana, ¿vale? De mañana a las 5 de la tarde. Y simplemente, como ya hemos dicho, es instar al gobierno o solicitar al gobierno municipal, ¿no? Mejor dicho, que tanto los programas, ayudas o subvenciones que tengan acceso a los ciudadanos, los sanluqueños, pues que tengan prioridad los sanluqueños, no las personas que acaban de llegar o que están aquí ilegalmente, que se establezcan.
0: Es que no lo encuentro, no sé, ahí está poca transparencia en los portales de administración local. Okay. ¿Tenemos un censo realmente cuántos migrantes está ahí en Sanlúcar?
1: No
0: sabemos, ni legales ni ilegales.
1: Es que ilegales.
0: Pero alguna sensación de, en fin, una sensación de un porcentaje. ¿Tenemos mucho aquí?
1: Cada vez son más, porque, a ver, como ciudadano pues se ve por la calle.
0: Vale.
1: No llegamos, gracias a Dios, no llegamos a los porcentajes del campo de Gibraltar.
0: Vale.
1: Es verdad que en ciudades vecinas como en Jerez son más, pero de forma ya exagerada.
0: Vale.
1: En Jerez. En Sanlúcar va a llegar un momento que también se va, por supuesto. Si llegamos así, por supuesto que vamos a sufrirlo. Entonces, nuestro partido lo que está sirviendo o lo que se está es advirtiendo de la situación en que podemos llegar. Yo siempre digo, mira, nuestro país vecino, Francia, ¿en qué situación se encuentra Francia? Y España es que va a pasar lo mismo, bueno, si está pasando ya. Lo que pasa es que no nos enteramos de como se dice coloquialmente, un cuarto a la mitad. No nos enteramos.
0: Aunque el presupuesto del Ayuntamiento es el que es, ¿qué porcentaje de cualquier partida se aporta para las personas migrantes en Sanlúcar? ¿Tiene ese dato o no?
1: ¿Para las personas migrantes?
0: Migrantes. ¿O algún detalle?
1: Sé que hay una oficina que se abrió hace muy poquito tiempo.
0: Sí.
1: También que se está subvencionada con los famosos fondos Doñana de 5,9 millones de euros y que se contrataron abogadas, a trabajadoras sociales, etcétera, etcétera, para atender a personas vulnerables y personas que inmigrantes, ¿no? que lo necesiten. Y abro un paréntesis, que nuestro partido, a cualquier inmigrante que venga aquí a trabajar, a cotizar, a aportar a la sociedad, que son bienvenidos. O sea, que lo que nosotros no queremos es el inmigrante que venga aquí a delinquir y a no aportar nada a la sociedad, ¿no? Eso es lo que nosotros no queremos, ni que se convierta a la sociedad como vuelvo a repetir, como lo está pasando, por ejemplo, en las calles de Francia. Eso es lo que Vox no quiere.
0: A nivel local, quizá podemos tener un índice de solicitud, porque ahora con la regulación de los ayuntamientos

0: falta pedir una
1: No, sí, un
0: documentación, ¿no?
1: certificado de vulnerabilidad. Yo he estado
0: Sabemos.
1: pendiente en el ayuntamiento y aquí en Sanlúcar no ha sido grandes colas como sí ha pasado en el campo
0: De Gibraltar.
1: de Gibraltar. Aquí en Sanlúcar ha habido algunos porque yo he
0: Entonces, la
1: estado
0: finalidad
1: leyendo.
0: de hacer esta propuesta al Pleno es la que tú has manifestado. Prioridad en lo que va a ayudar a la gente de.
1: Exactamente. Y garantizar un mecanismo de control, ¿no? No sabemos cuántos inmigrantes tenemos en Sanlúcar ni cuántos pueden acceder a unas ayudas. Es establecer un mecanismo de control para eso, para obtener transparencia y que la sociedad se entere qué es lo que tenemos en
0: ¿Un
1: Sanlúcar, ¿no?
0: migrante legalizado tendría la misma prioridad que un?
1: Hombre, si está legalmente aquí trabajando y aportando a la sociedad, ¿por qué no? Que ese es el problema que tiene. Bueno, que también tiene muchísimas personas con nuestro partido, con Vox, que sería que estamos en contra de todo. A ver, no. Nosotros, cualquier inmigrante que viene aquí a aportar y a trabajar, porque le vamos a decir no, porque tú vienes de tal país, ¿no? Pero hombre, si ya estás trabajando y aportando, no estás haciendo un mal a nadie, ¿no?
0: Bueno, vamos a estar un poquito más contigo porque el otro invitado viene un poco más tarde.
1: Qué suerte.
0: No, hombre, aprovecho ya que te tengo a ti. Y es más,
1: Qué
0: una de las
1: suerte.
0: últimas preguntas,
1: Sí,
0: ya
1: sí.
0: que hay un tema, bueno, que este pleno supongo yo que durará 4 horas, como mínimo, ¿no?
1: Ya
0: Porque,
1: veremos mañana. Sabemos que
0: por.
1: el pleno sabemos cuándo empieza, pero
0: No,
1: no cuándo
0: sí, pero
1: termina.
0: hombre, yo digo por la importancia de uno de los puntos, que es, en fin, conocimiento de la liquidación del presupuesto. Es
1: Del
0: decir,
1: crecimiento de
0: esto no
1: 2025.
0: se hace en 2 minutos. Es decir, el presupuesto tiene muchos apartados y muchas puntadas, ¿no? Muchos planteamientos, ¿no? A ver,
1: Un presupuesto donde no se ha
0: me
1: gastado
0: refiero que no se
1: todo.
0: quede en palabras vacías, sino que habrá de detallar dónde están los presupuestos, dónde se ha gastado, cuál es la
1: Que
0: deuda, el
1: un
0: porcentaje,
1: presupuesto
0: no
1: esto
0: sé qué, en fin,
1: que yo me
0: que.
1: quedo con un
0: A
1: resumen,
0: ver
1: ¿no?
0: cómo lo hacéis para que lo entendamos toda la gente, ¿no?
1: De que el presupuesto ha sobrado del presupuesto inicial, del prorrogado del año 2024, no se ha invertido todo en Sanlúcar. Así de simple. A veces el ciudadano, yo creo que lo ha entendido, ¿no?
0: Perfectamente.
1: Tal y como
0: A
1: está.
0: pesar de esto que hay un presupuesto.
1: Fíjate, exactamente, pero que como está la ciudad, ya nos presentó una liquidación, un presupuesto que no se ha invertido todo el presupuesto. Perdona. Y tenemos que estar con falta de limpieza, con la falta de seguridad, que ya sabemos que otra vez tenemos el problema de la policía local, y no se ha invertido todo el dinero que se ha presupuestado. Sentido común aquí no hay, ¿eh? Ninguno. Ninguno, pero bueno, ya eso mañana entraremos más
0: En profundidad.
1: en el
0: ¿Habéis hecho
1: pleno.
0: un balance? ¿Ya habéis estudiado la liquidación del presupuesto? ¿Habéis tenido los días suficientes para eso?
1: La liquidación la tuvimos ayer cuando se convocó el pleno. Ayer, no, no, perdón, martes, el lunes.
0: La liquidación el
1: El
0: lunes.
1: lunes se convocó el pleno y fue cuando nos aportó la liquidación.
0: ¿Habéis tenido 3 días para estudiar la liquidación? ¿Es suficiente tiempo?
1: No, para nada. Pero bueno, ya estamos. Yo, por lo menos, ya en mi caso, ya.
0: Aparte de no gastar lo que está establecido, ¿qué te llama la atención en la liquidación del presupuesto? ¿Qué es lo más llamativo? Aparte de que no se ha gastado el
1: Bueno,
0: dinero que se tenía
1: exactamente
0: asignado.
1: la deuda, ¿no? Que sigue todavía deuda. Ella siempre presume de que hemos pagado, siempre estamos, ¿no?, pagando deuda. Es como con la que tiene sí, una casa, ¿no? Y tú tienes que pagar deuda que tiene. Pero claro, el ayuntamiento hay que pagar deuda, pero también hay que invertir.
0: Claro.
1: Porque el sanluqueño paga unos impuestos y si pagamos unos impuestos es para obtener unos servicios públicos. Y si nos dedicamos solamente a pagar deuda, oye, que está muy bien, pero también necesitamos invertir en la ciudad. Entonces, eso es lo que nos llama la atención, que es un presupuesto que se ha quedado, a ver, pues con falta de inversión.
0: Y del presupuesto nuevo ya eso no se
1: Yo eso
0: realiza,
1: ni
0: ¿no?
1: me preguntes porque ya yo eso se lo he
0: Ya
1: preguntado
0: falta un
1: a la
0: año.
1: señora Álvarez, ¿vale? Porque nosotros no tenemos competencia para eso.
0: Bueno, ¿qué espera que el pleno del jueves? ¿Qué espera de este pleno? Que aparte de también hacéis otra propuesta que es relativa a la defensa y conservación y fomento de la Feria de la Manzanilla. ¿Esto lo he escuchado yo anteriormente, Carmen, o
1: Por nuestro partido, por
0: por
1: nuestro.
0: alguien, yo de verdad, esto de conservar la Feria de Manzanilla, ¿no? ¿Por qué esta propuesta?
1: A ver, porque es normal, bueno, es normal, no es.

0: evidente, perdón, que
1: la
0: feria,
1: decadencia.
0: exactamente, con muchísima pena lo digo, porque a mí me gusta mucho la feria,
1: Lo
0: a mí
1: decimos todo, lo
0: personalmente.
1: decimos todo.
0: Carmen Infantes jamás se ha ido de viaje en la feria, jamás. Yo he apostado por mi feria, aparte a nosotros nos gusta la
1: Pero
0: feria.
1: Si se va más gente es por algo.
0: Exactamente. Siempre los saluqueños nos dicen que la feria está muy cara, que hay que ver que la feria, todos los días en la feria, que yo por no sé cuántos euros me sale más barato y me voy a un todo incluido no sé cuántos días. Tenemos ahí el lunes de resaca, que a mi parecer hace muchísimo daño. Ese lunes de resaca hace muchos años, cuando hubo el año pasado lo de la circunnavegación, nuestro grupo municipal apostaba por...
1: Para el 8 de septiembre, ¿no?
0: Exactamente. Para
1: el 8 o
0: el
1: 7,
0: 8,
1: por
0: no,
1: ahí,
0: el,
1: ¿no?
0: El 6 de
1: el
0: septiembre,
1: 6 de septiembre, perdón.
0: Como el día de la circunnavegación. Yo apostaba por ese día. Aparte, digo, como era como... ¿por qué no? ¿Por qué no reivindicar nuestra historia, no? Y poner nuestra historia...
1: Total, que presentáis esta moción, pero ¿en base a qué? ¿Qué queréis?
0: Bueno,
1: ¿qué
0: en
1: medida?
0: Base de que se cree una mesa, ¿no? Una mesa de trabajo donde participen todos los colectivos involucrados, ¿no? Para celebración de la Feria de la Manzanilla, para a ver si se le puede dar impulso a esta feria. Estas son las mociones que, por supuesto, que se va a aprobar en el Pleno. Se va a aprobar porque ¿quién se va a poner en contra de dar impulso a
1: claro,
0: una tradición de nosotros, ¿no? A una feria. Pero desde aquí me gustaría decir que esto es un trabajo de todos los sanluqueños. Que sí, que los partidos políticos podemos llevar mociones, podemos ayudar, podemos colaborar, vale. Pero que esto es un trabajo de todos los sanluqueños. Si los sanluqueños no estamos aquí en la feria, no nos vamos... No, entonces es normal que la feria no...
1: ¿Y qué hacemos?
0: No siga.
1: ¿Qué hacemos si no es algo atractivo?
0: No siga,
1: ¿no?
0: Adelante.
1: No es atractivo.
0: Pues por eso
1: hacemos,
0: tenemos,
1: ¿no?
0: Tenemos que sentarnos, dialogar, que una mesa de trabajo y a ver, señores, ¿cuál es el problema? ¿Por qué se ha disminuido este atractivo?
1: Claro.
0: Porque ya no es la misma feria de hace 25 años, de cuando yo era pequeña, iba andando por la calzada un sábado a las 2 de la mañana y no se podía andar. Íbamos a cenar y volvíamos. Esa feria ya no es la...
1: Quiero entender que la moción es una... algo medida de atención. Cuidadito que esto es...
0: Exactamente, y ojalá, ¿no? Vale. Ojalá. Bueno, si se aprueba, sabes lo que pasa con las mociones, que se aprueba y después no se ejecuta.
1: Evidentemente.
0: Pero si se ejecuta, que de verdad que se cree esa mesa de trabajo con representantes políticos, con representantes hosteleros, caseteros... decir, todo el mundo, todos los representantes
1: me
0: de...
1: Viene a mí, de todas las mociones que ha presentado vos y que se ha aprobado por unanimidad, ¿tú tienes conocimiento el grado de cumplimiento de esas mociones?
0: No se ha cumplido, ninguna, que yo creo recordar.
1: Ninguna,
0: mismo.
1: Y se aprueba por unanimidad.
0: Hombre, claro. Que yo creo recordar, para la próxima vez que venga la radio te lo voy a traer detalladamente.
1: Bueno.
0: Pero yo quiero recordar, llevamos una moción para el camino de la Jara, la zona de Madre del Agua, tal. Pero claro, lo que hacen es, venga, por favor, o sea, que nosotros pedimos que se adecentara la zona, que sí, se limpiara tal, y que también se hiciera un estudio de circulación vial y tal, del tráfico, porque claro, pasar por el autobús por ahí es uno de los puntos negros de nuestra ciudad, que se realizara un estudio del tráfico, ¿no? Pero eso no se ha hecho, la parada del autobús en donde mismo...
1: Y ya la última, Carmen, ¿tiene conocimiento que debido a las distintas denuncias de algún partido político, incluso del comité de empresa respecto al equipo de gobierno, ¿tiene conocimiento de que esos expedientes se están moviendo y que ya el juzgado está pidiendo...?
0: Algo sé.
1: ¿Lo sabe?
0: Sí, algo sí sé, algo sí.
1: ¿Qué opinión tiene?
0: Bueno, yo como no he sido la que ha puesto las denuncias, pero bueno, que estoy enterada del tema. Más mañana.
1: ¿Y dónde vamos con esa línea?
0: ¿Que dónde vamos? A ningún sitio. Bueno, sí, yo he sido a ningún sitio. Yo estoy enterada de lo mismo, pero bueno, yo creo que no me toca a mí hablar de ese tema. Tendrá que hablar el grupo político que ha puesto nuestra denuncia. Nosotros estamos en pleno contacto con representantes de empresas municipales.
1: Sí.
0: Estuvimos en contacto con Emulisán. Mañana tenemos reunión con representantes de Licodesa. O sea, para mantener contacto con los trabajadores y escuchar a los trabajadores de qué es lo que pasa, ¿no? Pero creo que ese tema debería hablarlo, pues, representante.

0: ¿Tú tienes la sensación que, según distintas manifestaciones, en el ayuntamiento hay un tufillo que se dice que no se tiene garantía jurídica? ¿Tú, como concejala, consideras que tú,
1: A veces.
0: en tus decisiones, tiene garantía jurídica para tomar esas decisiones o no?
1: Yo quiero creer que sí, porque confío en el trabajo de los.
0: Bueno, creer es
1: Exactamente,
0: algo.
1: yo
0: Pero
1: cuando.
0: tú lo vives todos los días, ¿no?
1: Exactamente, porque cuando yo voto con esa garantía, porque
0: Vale.
1: confío en el buen hacer y en otros profesionales del ayuntamiento.
0: Perfecto.
1: ¿Vale? Ahora que hemos tenido comisiones informativas de 3 horas para crear esa, como bien dice, tuve esa garantía jurídica también. Y yo y con esas comisiones informativas, yo al principio decía que no, ¿eh? Digo, yo aquí no, porque no, porque estaba cogido por pinzas, pero bueno, se ha ido trabajando, se ha ido mostrando documentación y más documentación hasta que se me ha aclarado esa.
0: Hasta la próxima.
1: Muchas gracias.
0: Bien,
1: Mañana
0: ¿no?
1: tenemos el pleno, a lo mejor vengo
0: Hombre,
1: más
0: no,
1: prontito.
0: después del pleno pues tendrá que
1: Ya te
0: venir
1: puedo
0: cada uno a
1: decir todo lo que
0: valoración.
1: hemos dicho.
0: Eso es, a ver cómo está la situación. Venga, a cuidarse. Hasta
1: Venga,
0: luego.
1: hasta luego.

Bueno, pues continuamos en este 27 de mayo de 2026. Después de nuestro espacio puramente político, aunque insisto que todos los días las actividades del ser humano se puede entender como política. Es que cuando hablamos de política lo hablamos peyorativamente de algo malo, cuando debía ser el instrumento necesario para que vivamos mejor. Pero bueno, pero como hemos llegado a un nivel de generación tan grande, pues lo llevemos de manera peyorativa. Pero bueno, vamos a hacer un punto y aparte y varios espacios, aunque de vez en cuando nuestro invitado, yo le, en fin, le entro un poquito y le saco algo más de su propia profesión. Pero bueno, pues una vez más tenemos aquí, vamos a hablar, el placer de hablar de historia, del patrimonio, de la investigación, de nuestro entorno, a través de una figura clave, creo que es el panorama cultural andaluz. Nos acompaña Manuel Jesús Parodi Álvarez, que está aquí a mi derecha, historiador, arqueólogo, doctor europeo en historia, miembro de las instituciones como ICOMOS, España, la Academia de Andaluza de Historia, Hispania Nostra, y además presidente de la Asociación Cultural Luis de Guila, Amigos de la Biblioteca. Manolo Parodi es también director de la revista Gárgoris, una publicación dedicada al estudio y a la divulgación del patrimonio histórico, especialmente del Bajo Guadalquivir y su entorno, que se ha consolidado como un referente tanto para los investigadores como para el público interesado en nuestra historia local. Con él vamos a hablar de su trayectoria, que ya la conocemos lo suficiente, del valor de la investigación histórica, del papel de la divulgación cultural y, por supuesto, de la evolución que y el significado de Gárgoris como proyecto cultural vivo y en un constante crecimiento. No se vayan, muy interesante, quédense ahí, que nosotros continuamos inmediatamente. Manolo, bienvenido.

0: amigo.
1: Bien hallado.
0: Ayer te escuché también, ¿eh? Te escuché ayer. ¿Dónde? Y te escucho hoy.
1: ¿Dónde?
0: Ayer en Radio Atleti.
1: Hace unos días que estuve en
0: Radio Atlético San Luqueño. Bueno, por lo menos lo emitieron ayer.
1: Porque lo repetirán, periódicamente. Hace unos días que estuve en Radio Atlético San Luqueño y también hace unos días que estuve en la TDC, en Costa Noroeste, con Rafa Montaño en el Café de Levante.
0: Bueno, no dirá porque no tiene capacidad de divulgar, ¿no?
1: Bueno, y los tres artículos de toda la semana también, en los medios de...
0: Sí, en Sanlúcar Digital tiene recientemente,
1: Digital,
0: ¿no?
1: En Sanlúcar Información y en el Puerto Real hoy, en mi pueblo, sí, está uno... Está uno en todas partes.
0: Bueno, hablamos, como decía yo en la introducción, de esta revista que la podéis consultar por internet perfectamente, y además, amén de esta página web, aparte de la propia revista, tenéis muy bien estructurada la página porque tenéis muchos enlaces, tenéis muchas opiniones, en fin, cosas muy interesantes de esta ciudad y del patrimonio, y que recientemente pues colgáis la revista que va surgiendo, y con unos artículos y personas que interviene bastante llamativos. Además, una ilustración importante porque vale la pena leerla.
1: Muchas gracias.
0: La revista Gargoris, su origen, la idea, como siempre le hemos dicho, es para divulgar principalmente el patrimonio y la historia. ¿Cómo ha ido evolucionando, Manolo?
1: Pues mira, la revista de Historia, Arqueología y Patrimonio del Bajo Guadalquivir, Gargoris, surge en 2012. Bueno, surge. Es una idea que viene de tiempo antes, ¿no? Sí. De esa fecha. Y que yo planteo a la Asociación de Amigos del Libro de las Bibliotecas, Luis de Guilas, al calor de que la asociación tiene una revista literaria, que es Las Piletas, una revista señera, y que es, digamos, el órgano de expresión de la Asociación de Amigos del Libro y las Bibliotecas, Luis de Aguilar, en materia literaria. Entonces, yo que soy historiador, pues le planteé a la asociación que, tal como hacíamos actividades literarias y teníamos una revista de literatura, hacíamos actividades de historia y podíamos contar con una revista de historia y de patrimonio. Pareció bien y surgió la idea de... Bueno, surgió, no se consolidó la idea de hacer la revista, que, como digo, fue una propuesta mía. Los colegas de la Junta Directiva de ese entonces se planteó que qué título iba a llevar. El nombre no se lo puse yo, el nombre lo puso un compañero, Pedro, ya fallecido, miembro de la Junta Directiva de la Asociación de Amigos del Libro y la Biblioteca durante mucho tiempo, y que en ese momento fue el que planteó el nombre de Gargoris. ¿Quién es Gargoris? Pues Gargoris es un mítico rey tartesio, que es el que dota a los tartesios, estamos hablando del terreno de la historia mítica, ¿no?, de leyes. Es el padre de la poesía, porque crea el padre de las leyes, del derecho, porque él es el que crea las leyes de los tartesios y las crea en verso, con lo cual es padre de la poesía, padre de las leyes, es rey de, también inventa la miel. Todo esto es historia mítica, ¿eh? No es historia 100%, no es historia histórica, valga la redundancia. Y es un personaje que está profundamente ligado a este entorno, claro, Tartesos, el Bajo Guadalquivir, el mundo del horizonte cultural tartésico, la protohistoria, y pareció bien el nombre de Gargoris. Y curiosamente la revista de estudios clásicos de la Universidad de Sevilla, donde yo he publicado varias veces, se llama Avis, entonces Gargoris y Avis, o Avidis, son dos reyes tartésicos, y era, bueno, se establecía, salvando todas las distancias de nuestra menor edad y condición, un paralelo, ¿no?, con esa revista de estudios clásicos de la Universidad de Sevilla, una revista que oscila entre la filología clásica grecolatina, la literatura antigua y la historia antigua, ¿no?, una revista que dirigen los departamentos, el departamento de historia antigua y los departamentos de latín y griego de la Universidad de Sevilla. El caso es que en 2012 empezó el bagaje de la revista en papel y luego en 2019 pasó al formato digital. Al principio se editaban dos números al año, uno al semestre, en papel y con una limitación de páginas, porque claro, los costes, las necesidades de producción, digamos, de la revista. Pero luego pasamos en 2019, como decimos, al formato digital, y a partir de ahí, pues claro, se ha aumentado exponencialmente el número de... Hemos pasado de tener, ¿qué te digo yo?, 18, 20, 24 páginas a números de revistas con más de 150 páginas, ¿no? Hemos pasado de una, dos, tres ilustraciones por artículo en blanco y negro a tener pues media docena.

0: ilustraciones, algunos artículos no llevan ilustraciones, otros llevan más, pero claro, en color, ¿no?
1: El campo de actuación que tenéis es muy ambicioso, mira. Hombre, mira. Historia local y regional, arqueología, patrimonio cultural, estudios sobre el Bajo Alquivir y Sanlúcar, y además otras secciones como alguna general, miscelánea, que también... Y reseña, que también es muy interesante leer.
0: Son tres secciones las que tiene la revista desde el inicio. La sección general, donde van los temas directamente relacionados con el Bajo Guadalquivir. El Bajo Guadalquivir entendido como una región geográfica, histórica, patrimonial, cultural, identitaria, ¿por qué no? El curso medio del Guadalquivir, las costas del Golfo de Cádiz, ¿no? Con epicentro, naturalmente, en Sanlúcar de Barrameda. Luego la sección miscelánea, que es donde entran los artículos que, siendo artículos de historia, de arqueología, de patrimonio cultural, desde distintas perspectivas, no, o patrimonio natural, que también los ha habido y los hay, no están directamente relacionados con ese ámbito del Bajo Guadalquivir. Y luego la sección de reseñas, que es la tercera, en la que entran reseñas, recensiones, comentarios de libros, bien de autores de esta comarca, de esta zona del Bajo Guadalquivir, es decir, un sanluqueño que escribe un libro sobre la historia de Nueva York, o una chipionera que escribe un libro sobre unas excavaciones arqueológicas que ha hecho ella en Motril, me lo invento todo, ¿no? Pues entraría. O bien de autores que no son directamente nativos ni afincados en esta comarca, pero que trabajan temas de esta comarca, ¿no? Del amplio Bajo Guadalquivir. Y ya digo, esas son las tres secciones que desde el inicio vienen marcando los ritmos de la revista. Procuramos siempre que al menos haya un artículo por sección. Normalmente la revista se actualiza cada 3 meses. El número es anual, estamos ahora en el número 20 de 2026. Número 20, porque como decíamos al principio, se publicaban 2 libros por año hasta que primero ya quedó uno en papel y luego ya se pasó al formato digital y sigue siendo uno por año. Pero la revista cada 3 meses actualiza los contenidos, es decir, no llega el 1 de enero y toda la revista completa. No, lo que hacemos es actualizarlo cada 3 meses como forma de mantenerla
1: viva,
0: activa. Viva. Claro, porque si no sería un anquilosamiento, nos parecía, ¿no? Es decir, bueno, tú cuelgas los artículos el 1 de enero y ya la revista está ahí quieta hasta el 1 de enero siguiente, ¿no? De esta manera hay novedades, hay cada 3 meses, oye, mira, ¿qué se ha publicado aquí? Las visitas nos lo dicen, ¿no? ¿Qué es lo que se ha publicado aquí? ¿Qué es lo que tenemos? ¿Qué es lo que ha salido? Normalmente vienen a ser 3 artículos por trimestre de actualización. Hay veces que pueden ser 2, hay veces que pueden ser 4, porque tengamos producción, y a veces también por necesidad de los autores. Te viene un autor y te dice, mira, yo es que necesito publicarlo porque me voy a presentar a unas oposiciones, me voy a presentar a un tal, y todo lo que yo aumente en el currículum. Esos casos se dan, ¿no? Y si se puede ayudar, pues se ayuda. Y en este caso, pues la actualización del segundo trimestre del año, pues tiene 4 artículos.
1: Yo sé que, claro, obviamente tiene un coste económico, pero es una pena que esta revista con el contenido cultural, yo sé que, digitalización, tú vas al tema, pero bueno, yo que soy todavía muy antiguo, me gusta palmar el papel, ya lo sé, pero es una pena con la valía, y que aquí todo el mundo todo publica y no cobra un duro. Que la difusión cultural debía estar un poquito más protegida en el sentido de, por lo menos, cubrir los gastos, ¿no? Y los que nos gusta apuntar en la parte lateral, subrayar... Hombre, que es verdad que yo puedo imprimirla, ¿no? Pero ya es distinto. La última revista, como tú bien dices, bueno, tiene de todo. Hasta aspectos desde el punto de vista italiano, hasta aspectos... hablando de viruela y vacunación. Explícanos un poco. Mira, por qué ha seleccionado esos artículos y qué consiste brevemente.
0: Bueno, tenemos la revista presenta ahora mismo 7 artículos, 3 que se incluyeron en la primera actualización del año, el primer trimestre, y otros 4 que se incluyeron en el segundo, como lo tenemos ya todo aquí. Me ven ustedes quizá con el móvil, no es una impertinencia, tengo el índice de la revista porque no me quiero confiar a la memoria, sobre todo por la literalidad de los títulos, ¿no? En la sección general ha publicado en este segundo trimestre un artículo Miguel Ángel Borrego Soto. Miguel Ángel Borrego Soto es doctor en historia, es historiador y arabista, es uno de los más relevantes arabistas, especialistas en historia medieval andaluza, en historia andalusí, y filólogo, traductor de árabe, filólogo. Digo que es uno de los más relevantes que hay ahora mismo en el panorama español. Es jerezano, dirige la revista de historia de Jerez y es miembro del

0: Centro de Estudios Históricos Jerezanos, por tanto, compañero mío, o yo, mejor dicho, compañero sino suyo en el Centro de Estudios Históricos Jerezanos. Digo yo compañero suyo porque yo ingresé en el Centro de Estudios Históricos Jerezanos por invitación del propio centro y de los colegas a los que vuelvo a dar las gracias aquí hace un par de meses, ¿no? Miguel Ángel Borrego presenta un artículo que se titula Las fuentes árabes medievales y la localización de Las Cuta en Monteagudo, Sanlúcar de Barrameda. A ver, es normal que todo el que trabaja un tema, en este caso yo como director de la revista, piense que lo que se publica en su revista es importante. Y todos los artículos, evidentemente, son importantes. Pero en este caso, este artículo es especialmente relevante para la historia antigua de la península ibérica y para la historia de Sanlúcar de Barrameda, porque trata un tema, reconsidera un tema a la luz de la filología, y especialmente de la filología árabe, que permitiría reubicar un espacio arqueológico importantísimo que tradicionalmente se ha ubicado en el término municipal de Alcalá de los Gazules, la Turris Las Cutana, la Torre de Las Cuta. Nosotros tenemos en Sanlúcar de Barrameda un hito arqueológico importantísimo, que es el bronce de Bonanza. El bronce de Bonanza, que está en el Museo Arqueológico Nacional de Madrid, es un documento epigráfico, una tabla de bronce, tamaño de 20 por 30, grosso modo. Si ustedes meten en Google Museo Arqueológico Nacional bronce de Bonanza, les sale la ficha del bronce de Bonanza del MAN, del Museo Arqueológico Nacional, ¿no? Es un contrato de compraventa, no se sabe si es un modelo de contrato o un contrato real, yo tiendo a pensar que es un contrato real, de compraventa de una finca, de una propiedad del Ager Veneriensis. Tenemos la asociación Ager Veneriensis, nuestras amigas a las que saludo desde aquí, que tanto hacen por la cultura de la ciudad y de la comarca. Esa asociación cultural de Bonanza lleva el nombre del Ager Veneriensis, que aparece en ese documento del bronce de Bonanza. Imagínate que se trata de dos señores que uno le está vendiendo una finca al otro y están poniendo un contrato con unas garantías. Y si no me pagas en tanto tiempo, pues me tienes que devolver la finca y pierdes el dinero que me hayas dado. Ese es el bronce de Bonanza. Pero y es el segundo documento epigráfico de bronce más antiguo de la península ibérica. No es un epígrafe en piedra, sino en bronce, lo que lo hace especialmente singular. Bueno, pues el más antiguo, el bronce de Las Cuta, también podría ser sanluqueño, también podría proceder de Sanlúcar de Barrameda, aunque históricamente se ha interpretado que está en Alcalá de los Gazules. El doctor Borrego, mi amigo Miguel Ángel, construye su argumentación en base a fuentes andalusíes, en base a fuentes numismáticas, monedas, en base a fuentes históricas de época medieval andalusí, para explicar que ese Lascut o Ascut podría muy bien ser Monteagudo, Monteacut, ¿vale? Y no ser un paraje de Alcalá de los Azules. No voy a explicar los detalles del artículo,
1: no te preocupes,
0: porque sería hacer un spoiler, y lo que queremos es
1: que la que vea la revista
0: se meta en la revista, porque puede leerlo directamente o descargarse el PDF de forma enteramente.
1: En el apartado miscelánea hay algo que me llama la atención, y además recomiendo que lo lean, porque los que nos cuentan las monedas.
0: Sí, la sección de miscelánea tiene 5 artículos. Va pasando que a medida que la revista va cogiendo cuerpo, va trascendiendo de lo puramente local, ¿no? De lo estrictamente local. Y claro, aquí tenemos, llama la atención, así a primer golpe de vista, quizá, que hay un artículo en italiano y un artículo
1: verdad,
0: en inglés.
1: Es lo que te he dicho yo antes.
0: Hemos publicado artículos en portugués, hemos publicado artículos en italiano. Todos los artículos tienen al inicio un resumen en español y en inglés, y un apartado que se llama palabras clave, 4, 5, 6, las que los autores quieren determinar, también en español y en inglés. Pero nos ha pasado que, yo qué sé, la doctora Sofía Borges, de Portugal, directora del Museo del Yacimiento Arqueológico de Amaya, en el Alentejo, nos ha mandado un artículo en portugués, se ha publicado en portugués, con el resumen en español, en inglés y en portugués. Y, en este caso, el profesor Antonello Greco, compañero de estudios en Italia, que fuimos, arqueólogo y profesor hoy en Italia, el profesor de Historia en Italia, pues nos mandó un artículo que se publicó en el número anterior de la revista, y ahora nos ha vuelto a mandar un artículo italiano, se llama Leggendo il Decameron, Spigolature tra Mondo Iberico e Sardegna. Leyendo el Decameron, de Boccaccio, apuntes coincidentes, concomitancias, entre el mundo ibérico y Cerdeña. Es decir, coge el Decameron de Boccaccio, famosísima obra medieval, y entresaca, una cosa curiosísima, ¿no? Que bueno, en el de Camerón se hacen paralelos entre la isla de Cerdeña, donde él vive, y el mundo.

0: peninsular ibérico, ¿no? Y luego en inglés tenemos un artículo de una chica que es española.
1: Eso es curioso, llamativo,
0: María,
1: ¿no?
0: Sí, María Ruiz Medina.
1: Perdón, la curiosidad, la comparativa del mestizaje con... Te refieres a este artículo, ¿no? Con los patios... con de María Ruiz Medina, con los patios de Córdoba. Es curioso, ¿verdad?
0: María Ruiz Medina es una jovencísima arquitecta, brillante arquitecta cordobesa, formada en Suiza, vive en Suiza, por cuestiones de trabajo de los padres, que son andaluces, son cordobeses, pero trabajan allí, y acaba de terminar su máster, en un carrerón, y ha presentado aquí un resumen de su TFM, de su trabajo de fin de máster, un trabajo puramente de investigación, el primer trabajo de investigación que encara esta joven arquitecta cordobesa, María Ruiz Medina, y lo ha presentado allí en inglés. El artículo tiene un resumen en español y un resumen en inglés, y ella lo que aborda es la tipología de los patios cordobeses, como aquí se ha hecho con la tipología de las bodegas de Sanlúcar de Barrameda, que han estudiado distintos autores, entre ellos Ana Gómez o Manolo Barbadillo Izaguirre, cada uno por su lado. Ana Gómez más desde la perspectiva de la historia del arte, Manuel Barbadillo, que es arquitecto, de la perspectiva de la arquitectura. Pues aquí María Ruiz, desde la perspectiva de la arquitectura, busca las raíces mixtas de los patios cordobeses, que evidentemente esas raíces tienen que ver con el mundo romano, con el mundo prerromano, con el mundo andalusí, incluso con el mundo más reciente, con el romanticismo, y trata pues desde los elementos estructurales de los patios, forma, dimensiones, tamaños, pervivencias, a sus avatares históricos, diferencias de uso, patios que se conciben como patios de casas señoriales, que se convierten en patios de vecinos, a exorno, ¿no? Los patios cordobeses con la fiesta de los patios, las cruces de mayo por otro lado, etcétera, etcétera, ¿no? Y el título es Typological Mestizaje, Forms, Uses and Symbolism of Córdoba's Patios, mestizaje tipológico, formas, usos y simbolismo de los patios de Córdoba, ¿no? Hay un resumen en español y, como bueno, bien vemos, está el artículo incluido en la sección de miscelánea porque no tiene que ver directamente con el Bajo Guadalquivir. Córdoba está en el curso del Guadalquivir, sí, pero ya en el curso medio, digamos, ¿no? Y lo que tú decías, el artículo de las monedas, lo presenta un historiador lebrijano, Antonio Guerrero Cortés, lo que nos cuentan las monedas. Antonio Guerrero trae un artículo precioso que yo recomiendo a todo el mundo que lea. Es muy bonito porque además nos muestra, en todos los la historia siempre nos muestra facetas del espíritu humano. Pero este es que es maravilloso, José, mira. Lo que presenta es una moneda de Fernando VII que alguien, en la época de Fernando VII, le arañó la cara. Cogió una pieza metálica y le rayó toda la cara al rey. Claro, hombre, Fernando VII
1: estaría cabreado.
0: Ha pasado a la historia, posiblemente de forma merecida,
1: totalmente,
0: como una criaturita para tenerla como a los leones, un poquito lejos, ¿no?
1: Claro.
0: Hemos hablado alguna vez de esos políticos todoterrenos que no mienten, solo cambian de opinión, cambian de bando, se alían con sus peores enemigos, traicionan a los propios, van dejando por el camino tirados a los que les han ayudado a medrar, que, como digo, se aprovechan de cualquier circunstancia, que si tienen que jurar esto y lo otro, lo juran o lo prometen y luego dicen que no se acuerdan, que yo no estuve nunca allí, ese señor del que usted me habla,
1: es verdad,
0: ese
1: verdad,
0: no es mi compañero, pues es Fernando VII y alguno más contemporáneo, incluso quizá alguno actual, ¿no? Que es muy Fernando VII también, ¿no? Menos feo que Fernando VII, pero eso es cuestión de gustos, ¿no? Pues imagínate tú esa criaturita que en el siglo XIX cogió la moneda de Fernando VII y la arañó y le arañó toda la cara, una damnatio memoria, ¿eh? De andar por casa sobre la moneda de Fernando VII. Ojo, bueno, no se cargó la moneda, porque la tenía,
1: hombre,
0: que seguir utilizando,
1: valor,
0: pero el rey le arañó toda,
1: claro,
0: la cara, ¿no?
1: Claro, claro.
0: Y Antonio Guerrero, brillante historiador lebrijano, discípulo del desaparecido Antonio Caro, gran historiador de la antigüedad, nebrisense también, pues nos presenta ese artículo que digo, es delicioso de leer. Antonio es un gran experto, un buen experto en numismática. Y ya te digo, hace un recorrido por distintos ejemplos de lo mismo, todo pivotando en torno a la moneda del felón arañada por algún paisano en 1814.
1: Bueno,
0: ¿no?
1: Pues ya sabéis, los que nos estáis escuchando y viendo, tenéis la oportunidad de, muy fácil, a través de Google, revista Gargory, y sale una página muy bien documentada, muy bien estructurada, donde hay una diversidad de artículos alrededor de la historia, el patrimonio, en fin,

0: curiosidades y además muy bien argumentada, por lo menos desde el punto de vista de que el título no solamente que tiene un contenido y muy currado todos los artículos. Si tenéis algún interés, un ratito y verá cómo, sobre todo aquellas personas que tienen inquietudes, quieren conocer la historia, el patrimonio de nuestro Bajo Guadalquivir y más allá, muy interesante la opinión de esta revista Gargori que dirige nuestro amigo y ya con un tertulio de Radio Esquina.
1: Me gustaría simplemente, si
0: Venga.
1: tengo tiempo, mencionar al resto de los autores.
0: Ah,
1: Cuando
0: venga, venga, venga, venga.
1: nos escuchas, de, no,
0: Yo lo
1: no
0: que
1: me
0: no quiero,
1: mencionaste.
0: hombre, claro, yo
1: No,
0: lo que no
1: si se
0: quiero.
1: queda cosa a mí en el tintero, da igual, que ya volveré si vosotros queréis, ¿no? Simplemente decir que en la misma sección de miscelánea, amén de los artículos que hemos señalado, hay uno de Juan Antonio Fierro Cubiella, que es un gran historiador gaditano,
0: Sí,
1: que se
0: señor.
1: titula Fray Pedro de Abreu o de Ábrego, historiador gaditano, apuntes sobre su figura y obra, el manuscrito del saco de inglés por los ingleses. Fierro se acerca a este historiador gaditano de época moderna, Fray Pedro de Abreu, traza un estudio un poco biográfico del personaje, de sus orígenes y su identidad, que estaba también, si no en discusión, sí había distintas teorías, y se acerca a la obra de este historiador sobre el saqueo inglés de Cádiz, ¿no? Luego cierra la parte de miscelánea un artículo que se titula Prospección arqueológica superficial en la finca Las Herrizas, Alcalá de los Gazules, Cádiz, que firma alguno que tú conoces, un tal Manuel Jesús Parodi Álvarez, junto con Diego Bejarano, gran arqueólogo jerezano, Diego Bejarano Gaimúndez y Antonio López Rodríguez, paisano nuestro también, sanluqueño, un excelente profesional del mundo de la arqueología en todo lo que tiene que ver con la nueva arqueología, ¿no? Drones, rayos, en fin, todo lo que es las nuevas tecnologías aplicadas al mundo arqueológico. Antonio López Rodríguez, sanluqueño, es una punta de lanza en Andalucía, bueno, Andalucía no, en España. Antonio es ilocalizable. Yo sí, porque es amigo, pero ahora lo mismo está en una cueva en el
0: que
1: País
0: está en la
1: Vasco,
0: otra
1: a no sé
0: parte, ¿no?
1: cuántos metros bajo tierra, que está en Sierra Mágina, en los cerros de Úbeda, trabajando. Está buscadísimo y solicitadísimo, ¿no? Y aquí presentamos los resultados de una prospección arqueológica que dirigí yo con Diego, o que dirigimos los dos. En los papeles estaba yo como director principal, en una finca en Alcalá de los Azules, Las Herrizas. Este último par de años hemos hecho varias prospecciones de las duras, de las que cuando se lo dices a los colegas, de las que ya la gente va pensándose si se hace campo, verano, calor, animales. Hubo un momento muy gracioso, porque de repente un paisaje impresionante, los arcos nocales, y de repente vemos que empiezan a sobrevolarnos buitres. Literal. Llega uno.
0: Llega otro.
1: Llega otro. Y se juntaron 8.
0: A veces cae algo.
1: Y cuando, claro, yo que, verá, no soy más de patrimonio cultural que de patrimonio natural, de que se digo, mira los pajaritos, qué mono, tal. Y se echaron a reír Antonio y Diego, sobre todo Antonio, que es un buen conocedor del medio natural, grandísimo experto también en el patrimonio natural. Dice, ¿tú qué te crees que están esperando?
0: Claro.
1: Y me quedo así y digo, no me digas.
0: Claro, hombre.
1: Están esperando que alguno de nosotros se despeñe, porque claro, íbamos, había sitios que íbamos por barranco. En un paso, no estoy exagerando, de 50 centímetros de ancho, a la izquierda piedra vertical para arriba y a la derecha piedra vertical para abajo.
0: Que alguien dé el zarpazo.
1: Estaban esperando que alguno de los tres diéramos el zarpazo para darse el banquete. O sea, era maravilloso. Es decir, ya te cambió la perspectiva con el buitre, ¿sabes? Mira qué bonito los buitres.
0: Vete para otra parte,
1: eso,
0: hombre, por
1: para
0: favor.
1: Que nos hagamos una idea de dónde estábamos, ¿no? Y finalmente nos quiero mencionar, ya por último, la reseña que presenta nuestro amigo, paisano y colega, grandísimo historiador sanluqueño, Jesús Vegazo, Palacio, presenta una reseña de su propio libro titulado Viruela y vacunación, la campaña filantrópica de la Real Sociedad Económica de Amigos del País en Sanlúcar de Barrameda, que tuve el honor de presentarle en el Palacio Medina Sidonia a finales del año pasado, ¿no? Una obra monumental, como todo lo que escribe Jesús Vegazo, en fondos y en formas, y que trata de esa campaña de viruela de finales del 18, de las epidemias de finales del 18 y siglo XIX y la incidencia en Sanlúcar de Barrameda y la acción médica de la Sociedad Económica de Amigos del País de Sanlúcar, que es la más antigua de la provincia de Cádiz. No existe ya, pero es la más antigua del entorno gaditano, siendo que la

0: segunda más antigua es la de Puerto Real, de la cual me honro en formar parte y ser miembro de la directiva. En Sanlúcar de Barrameda se forjó la primera Sociedad Económica de Amigos del País. Las Sociedades Económicas de Amigos del País eran asociaciones para el fomento de la cultura, de la economía, todo creado en los años, generalmente a partir de los años 80 hasta el siglo XVIII, bajo el impulso de la administración carolina, de Carlos III, ¿no? Y Sanlúcar fue pionera, como tantas veces ha sucedido en la historia, en la creación de esas sociedades económicas de amigos del país.
1: Bueno, está suficiente argumentada que vale la pena consultar y leer la revista Gargori. Bueno, él es presidente de la asociación Luis de Guina. Se acerca el verano y el verano para vosotros es, no es que sea, tenéis más actividades programadas. Brevemente, pues mira, para este verano, ¿qué tenéis?
0: Lo primero que tenemos ahora en carta, que se pueda anunciar, porque hay otra actividad que está pendiente de que se anuncie, en la que nosotros colaboramos, que es la que colaboramos todos los años, pero que todavía no se ha anunciado, no se ha presentado. Y no me corresponde a mí solo, ni en solitario, presentarla, pero ya digo, amén de esa actividad que se anunciará en breve, tenemos ya pues nuestra siguiente tertulia literaria prevista para el día 22 de junio en el Hotel Los Helechos. Si se mete quien quiera en el Facebook de la Asociación de Amigos del Libro, verá los contenidos y los detalles de esa actividad. Y para el mes de julio con L, pues ya hemos sostenido un par de entrevistas con el delegado municipal de Cultura, Narciso Vital, y tendremos que sostener alguna más, tanto con él como con la delegada de playa, doña Carmen Pozo, con quien todavía este año no nos hemos sentado, pero hemos de decir que hemos encontrado siempre la mano tendida por parte de la delegada de playas, en este caso, especialmente, para la Bibloplaya, para instalar un año más la Bibloplaya, que es la más antigua de Andalucía, la segunda más antigua de España, y que la Asociación de Amigos del Libro de la Biblioteca, Luis de Guila, lleva instalando junto al Chiringuito Ramiro en la playa, como saben propios y extraños, visitantes y nativos, todos los veranos, de manera que contemos con una biblioteca en la playa, una iniciativa conjunta de la Asociación de Amigos del Libro y del Ayuntamiento, que es apoyada por distintas entidades locales, pequeñas empresas, la papelería Cervantes, por ejemplo, el propio Chiringuito Ramiro y otras entidades más, que ruego me disculpen si ahora mismo se me va a mencionarlas, y que cuenta con el patronazgo y la protección de nuestra presidenta de honor, doña Beatriz Orleans Borbón. Es realmente la iniciativa de la Bibloplaya parte de dos personas, la mencionada doña Beatriz Orleans Borbón y don Rafael Pablo Bermúdez, ¿no? Nuestro lloradísimo Rafael Pablo, creador de la Asociación de Amigos del Libro, que la Biblioteca Municipal lleva su nombre porque él la creó con un grupo de incondicionales de la lectura, fundamentalmente maestros en los años principios de los 70. Y la Bibloplaya, como digo, es la principal actividad del verano, ¿no? También está previsto que hagamos la presentación de la en el mes de julio, posiblemente, de las actas del último hasta ahora, del anterior, las anteriores jornadas de Historia, Arqueología y Patrimonio del Bajo Guadalquivir. El libro de actas ya lo tenemos, ya está publicado, ya está editado, y hace unos días pues pude reunirme con la presidenta de la Fundación Casa Medina Sidonia, doña Lilian Dalman, colega historiadora, directora de presidenta de la Fundación y directora del Archivo General Casa Medina Sidonia, para en el Palacio presentar ese volumen que es fruto de la, como digo, novenas jornadas de Historia, Arqueología y Patrimonio del Bajo Guadalquivir, que se celebraron en octubre de 2023 en el Palacio, como viene siendo habitual. Y también pudimos hablar de la programación del otoño conjunta de los Amigos del Libro con la Fundación Casa Medina Sidonia, que, por ejemplo, planteará la celebración de la siguiente, de las décimas jornadas, ¿no? Entonces, de momento, esa actividad que todavía no podemos anunciar, la tertulia del día 22, la presentación del libro de las actas, la Bibloplaya, y eso teniendo en cuenta que en verano las dos actividades principales de la asociación, bueno, no, la actividad principal de la asociación es la Bibloplaya, que el año pasado afortunadamente pudimos abrir gracias hay que decirlo, ¿no? A que el ayuntamiento cumplió con los plazos y los tiempos, pudimos abrir desde el 1 de julio hasta el 31 de agosto, ¿no? Y ya digo, esa es la programación prevista de cara al verano. Luego ya estamos trabajando también para construir la del otoño.
1: Bueno, para terminar, te hemos visto recientemente en el centro.

0: de estudio histórico jerezano, dando una conferencia.
1: Sí, las 31 jornadas de historia de Jerez. Yo ingresé en el Centro de Estudios Históricos Jerezanos hace mes y medio o así. De Jerez de la Frontera puedo, mi gratitud a los colegas historiadores jerezanos, ¿no? Que puedo decir que tanto el Ateneo del siglo XXI de Jerez, como la Asociación de Amigos del Museo Arqueológico Municipal, como el propio Museo Arqueológico Municipal, como el Centro de Estudios Históricos Jerezanos, han contribuido al Museo Arqueológico Municipal, como el

0: Centro de Estudios Históricos Jerezanos y el Museo Arqueológico Municipal de Jerez, recordemos, el Museo Municipal, por tanto el Ayuntamiento de Jerez, organizan desde hace pues muchos años las Jornadas de Historia de Jerez, que tienen carácter anual. Ya el año pasado que las celebraron, las 30 jornadas, un número redondo, en torno al Puente de la Cartuja, me invitaron a participar como ponente y a ocuparme precisamente de la navegación por el Guadalete en época antigua, en época romana, y bueno, traje un corolario de fuentes y de referencias clásicas, antiguas, romanas, a esa realidad, ¿no? Y este año me han vuelto a invitar, cosa que he agradecido profundamente. No es habitual que inviten dos años al mismo ponente a tratar de temas distintos, porque este año han dedicado los colegas jerezanos la Jornada de Historia de Jerez a la figura de don Manuel Esteve Guerrero. Don Manuel Esteve Guerrero es el arqueólogo por antonomasia de Jerez. Estamos hablando de años 40, años 70, se jubila en el 75, muere en el 76, inmediatamente después de la jubilación. No nos jubilemos, no nos jubilemos, que es malo. Y don Manuel Esteve es la figura de referencia. Bueno, es director de la Biblioteca Municipal de Jerez, es director del Archivo Histórico Municipal de Jerez y es director del Museo Municipal de Jerez. No es una acumulación de cargos, es que antes sucedía a veces sucedía esa realidad, sobre todo en contexto local. Es el responsable local de la arqueología jerezana, pero es un primer espada de la arqueología nacional, y este año se ha dedicado la jornada a su figura. Intervino Rosalía González, exdirectora de arqueóloga, historiadora, exdirectora del Museo Arqueológico Municipal de Jerez, dando una conferencia biográfica sobre don Manuel. El segundo punto de día intervine yo, planteando el panorama de la arqueología gaditana en la primera mitad del siglo XX, es decir, la arqueología de la que surge Manuel Esteve Guerrero, el mundo del que él forma parte y del que emana esa figura. Y el tercer día de ponencias vino el profesor Jesús Salas de la Universidad Complutense de Madrid a hablarnos del panorama general de la arqueología de la España de la época de Manuel Esteve Guerrero. Es decir, se fue desde lo local jerezano y el personaje, claro, luego lo provincial andaluz, claro, y luego lo nacional. Fue perfecto, un diseño muy bien construido que se culminó con la visita al Museo Arqueológico Municipal de Jerez, que guió el responsable del museo, mi colega y amigo Francisco Barrio Nuevo, director además del Centro de Estudios, presidente del Centro de Estudios Históricos Jerezanos, el jueves.
1: Como siempre, encantado. Y no me dé disgusto, que no estoy yo tanto para disgusto, yo estoy bien ahora, disgusto, ¿eh? Hombre, que voy a llegar un cuarto de la tarde porque he estado pasando la noche. Pero no me dé disgusto, que yo estoy perfecto. Ya, pero en fin, yo estoy ahora perfecto. No creo disgusto y menos
0: mamá, durante. Si me está escuchando, no le eche cuenta que es por buscarme la lengua. No, estoy perfecto y eso, gracias a Esperanza, se ve perfectamente en cámara. Estoy sin maquillaje. Estupendo.
1: Hasta la próxima, Manolo.
0: Porque cuando uno le coge el toro se tiene que inventar cosas.
1: Gracias por todo.
0: Venga, a vosotros.
1: Adiós.

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0: Sanlúcar despierta y esta mañana ya empezamos a menos 25 a las 9, ¿eh? Ya dentro de nada estamos aquí, a las 7 de la mañana, primero informativo. Aquí estamos ampliando, a pesar de todo, con pocos recursos, con poca, pero con la fortaleza y las ganas de hacer cosas, con eso nadie que pueda. Diga lo que diga. Si tenemos fuerza de hacer cosas, interés, aunque tengamos pocos recursos, le damos la capacidad de la imaginación y la fortaleza mental, con eso, y la constancia, con eso es imposible superarlo. Bueno, pues una vez más, buenos días en esta mañana de Radio Esquinquina, La Luz y la Voz de Sanlúcar, 27 de mayo de 2026. Bueno, pues aunque ella diga que no, pues queremos acercarnos a la figura de una de las voces habituales en nuestros espacios de tertulia y análisis social, Yolanda Castro. Yolanda es una participante activa en distintos programas de radio de carácter local, en Radio Esquina concretamente, donde creo yo que ha destacado por su implicación en debates sobre la actualidad municipal, la realidad social de Sanlúcar de Barrameda y los temas que realmente nos preocupa a la ciudadanía el día a día. A lo largo de sus intervenciones ha tomado parte en espacios de opinión y reflexión junto ella individualmente y con otros colaboradores, aportando su visión en cuestiones relacionadas con la política local, el bienestar social y temas de interés comunitario. Su participación para nosotros se caracteriza por el diálogo abierto, el intercambio de ideas dentro de un contexto plural y participativo. Independiente de sus ideas, es una persona que respeta las ideas de los demás, participa y quiere entender el contexto de pluralidad, y así lo demuestra día a día. Bueno, en el marco de programas como Las Mañanas de Radio Esquina, Yolanda Castro se ha consolidado como una voz presente en la conversación pública local, contribuyendo, a mi criterio, a enriquecer el debate con sus opiniones y su implicación en los temas tratados. Hoy, en nuestro programa, queremos reconocer ese papel dentro del espacio radiofónico comunitario, como es Radio Esquina, donde la participación ciudadana se convierte en una herramienta fundamental para entender mejor la realidad que nos rodea. En fin, pequeña introducción, no se vayáis, continúa con nosotros, si estáis tomando un café, relajarse, que vaya a escuchar a Yolanda Castro. Bienvenida.
1: Gracias. Buenos días a ambos.
0: Bien.
1: Por poco no llego yo tampoco, también, ¿eh?
0: Tenía la intención de buscar a mi disgusto con lo tranquilo que estoy yo, y por favor,
1: Pero ¿sabes qué me ha pasado?
0: ¿Qué te ha pasado?
1: Yo vengo andando hoy y yo vengo por el camino de La Jara y tengo que coger la Avenida de los Santos. Pues dime tú cómo paso del camino de La Jara hacia la Avenida de los Santos. No hay ningún paso de peatones. Entonces, ahí hay una
0: Vaya.
1: pequeña rotonda muy peligrosa, no sé si sabes de qué zona te estoy
0: Sí, sí,
1: hablando.
0: sí, sí.
1: Y aunque había habido reivindicaciones por parte de vecinos de esa zona, pues sigue sin haber un paso seguro. Entonces, digo, hoy no voy a llegar a la radio. Pero bueno, he llegado.
0: Ha llegado, ¿no?
1: Sí, otro día daré la vuelta por el quinto centenario.
0: Pero como digo yo, la fortaleza mental y la constancia de hacer algo por los demás más, ¿no? En fin, pues ten cuidadito, que después el problema es que luego como se limpia, en fin, como yo digo, que no te cojas un coche porque después.
1: La culpa es mía.
0: Antes de empezar,
1: Dime.
0: ¿cuánto influyó tu abuela en tu personalidad?
1: Bueno.

0: abuelas influyeron muchísimo, muchísimo, las dos. Pero quizá mi abuela paterna, que era la que vivía con nosotros en Barcelona, porque la otra vivía aquí, en Utrera, pues sí tuvo un componente más fuerte respecto a mi manera de ver la vida. Porque además esta abuela mía había vivido una vida de lo más pobre, digamos, ¿no?, de aquella época. Pero no solamente me dio un sentido a la hora de ver la vida desde una perspectiva de los más desfavorecidos, sino que también me insufló un carácter alegre a la hora de afrontar muchos problemas. Por eso tengo muchas conversaciones con ellas cuando escribo.
1: Ya te leo. Ya te leo, Pepi. Bueno, pues dedicado a tu querida abuela, ¿no?
0: Sí, a mis dos abuelas.
1: Este pequeño homenaje a tus abuelas. Exacto. Bueno, pues Yolanda, tú ya en la palabra. ¿Por dónde va a empezar hoy?
0: Pues mira, yo me hago siempre un guión, pero tú tienes la virtud de que me vaya por las ramas. Aunque Carmen Martín Gaite, la escritora, decía que irse por las ramas también era positivo porque en las ramas muchas veces encontraba uno lo mejor, ¿no?
1: Es verdad.
0: Pues yo quiero empezar con dos noticias. Una de ellas que parece que se confirma. Yo había tenido conocimiento de cierta información que tú también habías apuntado aquí, de que por parte de los juzgados se habían abierto ciertas diligencias previas por presuntos delitos o actuaciones que se podrían calificar de prevaricadoras, supuestamente, por parte de la alcaldesa y de algún otro miembro del gobierno municipal y de algún técnico. Entonces, yo esta mañana he leído una noticia donde Manuel Jesús, el representante de la Junta de Personal, parece que lo confirma. Estoy segura que, bueno, antes se llamaba imputados, ahora se llama investigado. Creo que el tema va por lo que habíamos comentado aquí en alguna ocasión nosotros de Protección Civil, y creo que otra de las cuestiones que también habíamos comentado era que, a pesar de existir un convenio colectivo en el que se establece que hay que pagar un importe a la hora de jubilarse y a la hora de tener una jubilación anticipada, pues esto, sin ningún tipo de fundamento legal, no se está haciendo. Entonces, claro, llega un punto en que las cuestiones hay que denunciarlas, porque nuestros representantes políticos no solamente tienen que estar sometidos al criterio de la ciudadanía, sino que también tienen que cumplir rigurosamente con la legalidad.
1: Cierto.
0: Puede que esto se quede en nada o puede que esto vaya más. Esto no lo dirá el tiempo. Lo cierto es que las cosas parece que se están concretando. A mí me parece o me parecería ya la guinda del pastel que viéramos nosotros a la alcaldesa, aparte del gobierno municipal y a algunos técnicos, pues inmersos en un proceso de estas características y con unas sentencias que pudieran ser desfavorables. Eso sí, yo siempre reivindico ante cualquier delito, el más atroz, la presunción de inocencia de cualquier delito, ya sea un delito cometido en el ámbito de la propiedad privada, contra la libertad sexual, presunción de inocencia, siempre, hasta que no se demuestre lo contrario.
1: Pero luego, Yolanda, hay más allá, que son los valores, los comportamientos éticos. Es decir, una cosa es la presunción de inocencia y otra cosa es, según mi manera de pensar y mi comportamiento ante la sociedad o los cargos públicos, las actuaciones que yo tengo, ¿no? Independiente de que no esté condenado a buen delito, pero hay actuaciones que no nos pegan, ¿no?
0: Claro.
1: Que,

0: no procede que hagamos, que actuemos de esta manera, ¿no?
1: Claro, lo que pasa que la ética no, no te la van a juzgar desde el punto de vista del Código Penal. La ética, ahí es donde tenemos que sacar las valoraciones nosotros como ciudadanos. A mí me ha sorprendido sin tener que haberme sorprendido, Juan José, porque ya en el tiempo que yo estoy viniendo aquí y en el tiempo en el que yo estoy analizando, leyendo, ya cada vez me debería sorprender menos, pero no, me sorprendo.
0: Cada día más.
1: Cada día más. Es decir, que yo como concejal vaya con otro compañero concejal y un abogado a reunirme con la otra parte, yo llegue a un acuerdo y a mí la alcaldesa me desautorice, yo ahí en ese mismo momento yo dimito. Pero claro, yo no dimito sin decir nada, yo dimito explicando las cosas. Es que tenemos que tener coherencia,
0: claro.
1: Tenemos que tener dignidad, tenemos que tener honorabilidad. Y más, si se supone que nosotros estamos bajo el paraguas de unas siglas que se han entendido que deben ser unas siglas de izquierda y de una izquierda más a la izquierda que otras izquierdas que existen. Luego yo también valoro otra cosa respecto a esto, Juan José, no sé cómo lo verás tú. La inteligencia que tiene que tener un político de convertir un conflicto en un problema y buscarle solución
0: claro,
1: al problema.
0: Claro.
1: Porque si tú el conflicto lo dejas ahí, solo cabe la fuerza. Es decir, o gana una parte o gana la otra, pero no se soluciona nada. Entonces, si hay un problema, hay que buscarle una solución. Si ya está demostrado, y yo lo vuelvo a decir aquí, que yo cuando se ha planteado este tipo de llamémosle enfrentamientos entre una parte, ¿no? La parte del ayuntamiento y la parte de los representantes de los trabajadores, yo reitero que yo creo, porque es que ya tengo todas las evidencias y muchas las hemos visto aquí, yo creo a la parte que representa a los trabajadores. La creo totalmente. Entonces, no sé cómo va a acabar esto, pero yo creo que si la otra parte, la parte del ayuntamiento, ya es incapaz de buscarle solución, si encuentra una solución, luego se retracta, yo creo que aquí debería de intervenir un tercero. Yo creo que este problema de la policía local debería estar buscarse una mediación a través de la subdelegación del gobierno, por ejemplo. Lo que no podemos es sufrir los ciudadanos con este tipo de situaciones, que no solamente son situaciones relacionadas con la policía municipal, sino es que estamos viviendo en una ciudad que no sabemos hacia dónde va. Mira, la misma imagen que estamos viendo del antiguo asilo, que tú la ves por un lado, que se está desmoronando, yo veo que está esta ciudad, Juan José. Y mira, me acusaban de que yo era de Vox, porque claro, yo vine aquí a denunciar, que fue una campaña que hicimos desde Sanlúcar por la Tercera República, ¿no? Que no solamente fue un trabajo mío, sino un trabajo colectivo. Yo vine aquí, yo ya estallé cuando un gobierno de Izquierda Unida nos quería imponer el tema de las zonas de bajas emisiones. Y ahí yo era de Vox, pero ahora yo ya no soy de Vox, yo ahora ya soy del PSOE.
0: Ah, bien.
1: Yo, bueno, menos mal que me van echando un poquito más para allá, ¿no?
0: Bueno,
1: a lo mejor
0: bueno.
1: Al final me sitúan en el sitio correcto.
0: Pues bienvenida al club.
1: Pero que yo no pertenezco a ningún partido político, ni veo mal que las personas pertenezcan a partidos políticos. Yo estoy aquí en calidad de una ciudadana que yo quiero el bienestar mío y el bienestar de la mayoría del pueblo de Sanlúcar de Barrameda.
0: El ayuntamiento, que he dicho esta mañana, se está desmoronando, además tú lo ves todos los días, tú sigues la actualidad, tú te documentas, tú contrastas opinión, tú tienes tus valoraciones, te lo ocurra. Yolanda, por una parte, un partido político

0: concretamente el PSOE, ha presentado unas cuantas denuncias en el juzgado, primero, porque argumentando de que no hay garantía jurídica, de que los plenos se desarrollan arbitrariamente, que los expedientes no están informados, que un miembro del PSOE es vicepresidente del patronato de deporte y alguien está supliendo la firma, el comité de empresa que nos comenta que por lo menos dos denuncias y que hay citaciones para las diligencias previas. Es decir, ¿dónde vamos a llegar? Si paralelamente el ayuntamiento funciona como tal y encima vamos a estar en el juzgado permanentemente por incumplimiento de los acuerdos, tan poca capacidad hay para sentarse en una mesa y llegar a resoluciones. Es lo que tú dices. Todo se va a judicializar, que sea una vez, una, dos, pero es que hay un montón ya de expedientes en el juzgado, ¿no? ¿Qué opinión
1: claro,
0: tienes tú?
1: Claro, yo opino que eso afecta negativamente a la toma de conciencia del pueblo de Sanlúcar respecto a su futuro, porque lo que hace es también distanciar más al ciudadano de la política, de la vida política, y la política es todo. Porque hasta la hora en la que te suena el despertador para ir al trabajo es política. Política. ¿Quién decide a qué hora tienes tú que entrar o no entrar a trabajar? Entonces, claro, los que estamos interesados un poco o tenemos mayor grado de conciencia, pues nos preocupan estos temas judiciales nos preocupan bastante.
0: Claro.
1: Pero, ¿en líneas generales tú crees que esto preocupa a la ciudadanía o a la ciudadanía lo que le preocupa es su problema, Juan José, que nadie le da solución?
0: Pero que eso repercute en la solución diaria, todos estos problemas.
1: Claro, yo lo que no entiendo es, una alcaldesa que fue reprobada.
0: Efectivamente.
1: Una alcaldesa que cuando estaba en la oposición decía que iba a rescatar servicios públicos y que estaba en contra de las privatizaciones, ¿no? Porque eso era, por eso la voté yo también, y la votó un montón de personas. Hay un pleno extraordinario, y resulta que había hecho un pacto con el PSOE para que no gobernara la derecha. Pero si se está gobernando la derecha, porque ella está llevando a cabo políticas de derecha, y aunque esté en minoría, en ese pleno, ella, con su voto de calidad, se decantó por no rescatar esos servicios. Mira, yo sé, porque yo también he vivido parte de los años de la legislatura de Víctor Mora, que no lo hizo bien. Es decir, mucha de la gente que votó a Carmen sería porque ideológicamente...
0: Cabreo con,
1: claro,
0: Víctor.
1: Pero en ese pleno, le dijo, firma ahora mismo un acuerdo por el que se vamos a municipalizar los dos servicios. Pues yo no soy alcaldesa, ¿no? Pero si yo hubiese sido una alcaldesa bajo esa sigla, yo hago un receso en el pleno y yo me reúno con esa persona y yo allí mismo redacto un documento y pospongo el pleno o hago lo que tengo que hacer. Pero si mi idea es municipalizar, yo lo hago. Juan José, lo que tú no puedes es cambiar la hoy el martillo con la caña de pescar, y tener a todo el mundo pendiente de lo que vas a hacer más adelante para que cuando lleguen las elecciones, por favor, vótame, que yo sigo con esta idea, pero ahora mismo no puedo, pero será en las siguientes elecciones, si no en la siguiente. No, eso no vale. Y la incoherencia que existe ya a nivel de todo el Estado respecto a Izquierda Unida, porque en las elecciones andaluzas Antonio Maillo hablaba del tema de sanidad pública, educación pública, todo público, pero aquí los que estábamos en Sanlúcar veíamos que eso era incoherente con la política que se estaba llevando a cabo. Entonces, si ahí en ese partido no hay nadie que ponga orden, porque no hay nadie, los ciudadanos tenemos que tomar conciencia, claro, de a quién estamos votando, si nos están engañando o no nos están engañando. ¿Por qué? Porque es nuestra vida, Juan José. Es que es nuestra vida. De 4 en 4 años nos vamos

0: muriendo y nuestros problemas reales no se solucionan. Y nuestros problemas reales están desde primera hora de la mañana. Tenemos muchos problemas, muchísimos. Mira, yo me había traído...
1: Venga.
0: Porque yo siempre suelo venir detrás de que se celebre el pleno. Este pleno se ha pospuesto, yo no sé por qué nadie lo dice. El Partido Popular fue el que ha pedido que se pospusiera porque muchos de los concejales
1: estaban iban a estar en el
0: Rocío. ¿Por qué no se dice eso? Es que se guardan las espaldas también unos a otros. Y la alcaldesa es la que tendría que haber dicho no. El pleno se va a celebrar el lunes. Porque el Rocío es una fiesta como puede ser otra cualquiera. Los 47.000 euros que se gastaron alegando que iban a comprar un coche de infraestructura para ir a determinadas zonas que no se podía acceder, al final, ¿dónde lo hemos visto?
1: En el Parque Doña, ¿no?
0: En el Rocío, 47.000 euros. 47.000 euros. Mira, me estoy yendo otra vez por la rama, pero lo tengo que decir. Hay una carta a los Reyes Magos que escribe Carmen Álvarez en el 2018, que uno de los puntos que dice es que ojalá en Sanlúcar existiera un albergue para que las personas que viven en la calle no tuvieran que irse al puerto de Santa María o a Jerez. 47.000 euros da para algo. ¿Da para algo, Juan José? ¿Hay gente durmiendo en la calle? ¿Tú has ido a la estación de autobuses? Entonces, esto no lo decimos. No lo decimos porque si lo decimos nosotros somos de otro partido.
1: Es verdad.
0: ¿Y los que son de ese partido no lo ven? Oye, porque si yo veo algo que hace incorrecto incluso un familiar mío, yo se lo digo, esto no es correcto. O porque sea un familiar mío, tengo que defenderlo a capa y espada. No. Mira, yo estoy un poco... Ya no me gusta ni utilizar el término indignada, Juan José, porque indignado no es nada. Es que aquí ya no sabemos ni cómo calificar los estados de ánimo. Pero aquí en Sanlúcar de Barrameda, cuando se puso el monumento a la Virgen del Rocío, ¿no?
1: Sí.
0: Había una plataforma laicista que protestó. Yo lo veo correcto, ¿no?
1: Cada uno opina, claro, como quiera.
0: Claro. Bueno, esta plataforma laicista estaba compuesta por Cádiz Laica, Podemos, Izquierda Unida, Anticapitalistas, Marea Violeta, Club de Lectura Mar de Leva, El Aula Gerión, Ustea, Comisiones Obreras, Foro por la Memoria Democrática, Ecologistas en Acción, Asociación de Libres Pensadores Colón Víctor y un nutrido grupo de ciudadanía a título personal. Con lo que han visto este año y el año pasado, por ejemplo, respecto a la alcaldesa que estaba en esa plataforma, respecto al tratamiento, en esto solo lo del Rocío, ¿no tienen nada que decir? ¿Qué pasa? ¿Que ella es de los suyos y me callo la boca? Pues no, hay que decirlo. ¿Por qué? Porque luego tú luego me vas a reivindicar el laicismo ¿cuándo? ¿Cuando gobierne quién? ¿Cuando gobierne Vox?
1: No tiene argumento para decir nada. Para nada. ¿Qué va a decir? ¿Qué va a decir?
0: Si yo precisamente cuando yo fui al pleno, yo, y ahí está la grabación, yo, mi intervención fue, señora alcaldesa, le quedan 2 años. Cambie usted, deje de reunirse o de apostar por lo más casposo, lo más reaccionario, lo más elitista de esta ciudad, que la clase trabajadora tenemos muchos problemas. Pues ni siquiera se acercó, y yo no soy nadie, yo soy una ciudadana, pero el resto de partidos políticos, con la gran diferencia ideológica que yo pueda tener con ellos, se acercaron. Y ella fue incapaz. Que a lo mejor hablando conmigo, con el colectivo al que yo pertenezco, con el otro colectivo, con el otro, pues si tú tienes ciertas confusiones políticas porque no estás bien formada, porque se te escapan aspectos que no puedas dominar,
1: está claro, ya está.

0: hablando con los demás, es como tú puedes clarificar,
1: evidente,
0: ¿no?, las cosas. Mira, yo quiero analizar un poco el tema del pleno, porque yo lo que veo, Juan José...
1: El pleno de mañana a las 5 de la tarde.
0: Mañana,
1: ¿no?
0: Sí. Vamos a ver. Con todo el respeto a todos los que forman parte del pleno, porque ahí hay personas responsables y que van a hacer su trabajo, porque eso lo vemos, pero se está convirtiendo en el show de Benny Hill. Es que la gente está pendiente del pleno a ver cuál es el próximo show que hay. ¿Y qué ocurre?
1: Nos reímos, pero es para sentirse triste, ¿eh?
0: Claro.
1: Que no es broma, ¿eh?
0: Claro. Es como si tú en tu familia, ¿no?, estás pasando un montón de carencias de todo tipo y tus padres, que son los que tienen que poner remedio a los problemas que tú tienes, pues están todo el día jiji jaja. Es que es exactamente igual. Mira, yo lo que veo más llamativo del pleno es una desconexión absoluta entre el orden del día que tienes tú ahí y la situación real que vive Sanlúcar de Barrameda. Tú sabes que tenemos una crisis de vivienda impresionante, un deterioro urbano que va más, la suciedad que es... yo he puesto unas fotos de mi zona y algunos me critican diciendo, bueno, mi zona está limpia. Pero vamos a ver, porque tu zona esté limpia no significa que la mía lo esté. Yo
1: limpia.
0: Lo que espero de ti como respuesta es, pues mira, mi zona está limpia. Yo vería que era correcto que la tuya la limpiaran
1: pero,
0: también.
1: Pero vamos, que esté limpia es lo habitual en 2026, ¿no? Digo
0: pues
1: yo,
0: ¿no? 2026 de la era del Señor. Y todavía no. Estábamos reclamando aquí...
1: o sea, que esté limpia no es un premio actualmente, sino que es
0: pues
1: una...
0: Pues yo creo que ya sí, Juan José.
1: Bueno, prefiero que estamos siempre valorando de que se ha cogido bache, de que está limpia una calle, de que se ha puesto una mercancía. Es decir, oiga, eso es en 2026, 70.000 habitantes. En las pretensiones que tenemos, pues eso es muy triste, ¿no? Eso será de otro antaño, ¿no? Cuando empezó la... El otro sistema, la democracia, que ahí había muchas carencias, los ayuntamientos dedicaron a eso, pero tendremos que evolucionar, los objetivos tienen que ser un poquito más altos, ¿no? Las pretensiones deben ser más altas, ¿no?
0: Mira, esto es como cuando nosotros estábamos aquí en el franquismo, Europa estaba avanzando, pues
1: igual.
0: Yo lo que veo es que nosotros somos esa España y en lo que nos rodea
1: no,
0: es Europa.
1: Yo creo que estamos peor.
0: Bueno,
1: seguro.
0: Peor, pero me
1: peor
0: refiero...
1: Peor en el sentido de servicio.
0: Hombre, por eso te digo, Chipiona, Rota, el Puerto
1: claro.
0: De Santa María, Jerez... Uh-huh. Y nosotros estamos aquí metidos como en un hoyo. Mira, la precariedad laboral. Juan José, que el artículo que yo he escrito sobre los jóvenes que me encontré en la Plaza de Capuchino es verídica. Es verídica. Y yo insto para no entrar a que la lean. Y que me lo dijo un chiquillo de veintitantos años. Yo creo que el futuro con Sanlúcar está regañado. O algo así me dijo. Bueno, los problemas que tenemos de abandono cultural. No hay una cultura emancipatoria donde podamos tomar conciencia de nuestra realidad. Está todo mercantilizado. Cuando no tienes que pagar una entrada... donativo, pero donativo voluntario u obligatorio, porque ahí veo yo también que hay un fraude de ley. Yo veo bien un donativo que tú puedas llevar, por ejemplo, un litro de aceite, un kilo de arroz, ¿no? Que ya es para entrar a valorar eso. Pero que yo vaya a un concierto donativo 10 euros, eso es una entrada, porque si no, yo me presento allí y digo, no tengo los 10 euros. Y me tienen que dejar entrar porque
1: claro,
0: es voluntario, ¿no?
1: Donativo.
0: El donativo. Bueno, luego la falta de transparencia que tenemos en esta ciudad, Juan José. La falta de transparencia para mí, aunque no entre en el concepto jurídico, para mí es la peor de las corrupciones, la peor. Bueno, pues el pleno gira alrededor de cambios internos, mociones simbólicas, y cuestiones de imagen. Los cinco primeros puntos que tú tienes ahí,
1: sí,
0: ¿no? Que es... Las empresas municipales. Bueno, esto está ya demasiado centrado en el aparato institucional, en el reparto organización interna del poder político.
1: Sí.
0: Y la ciudadanía, pues lo que esperamos son soluciones visibles a problemas básicos.

0: como los que he apuntado. Y luego estos puntos que son menos interesantes, déjenlo para el final.
1: Claro.
0: No, que nos tenemos que nos tenemos que tragar unos plenos que no sirven para nada, porque mira, si sirvieran para algo, yo he estado en plenos que han llegado hasta las 12 de la noche, pero súper interesantes.
1: Y yo. Y hemos empezado a las 8 de la mañana del día siguiente.
0: Y que no te decían, tiene usted 3 minutos, tiene usted
1: no,
0: 2 minutos. Vamos a ver, que cada uno tendrá que desarrollar su teoría como estime oportuna. ¿O no?
1: Totalmente.
0: A mí eso de 3 minutos, bueno, algunos le podrían dar 10 segundos, porque con 10 segundos...
1: ¿Le vale?
0: Y con decir, lo tenemos claro, aunque no tenga claro nada, es suficiente. Mira, el bloque económico. El bloque económico, yo lo que pienso es que si a nosotros no nos explican de manera comprensiva lo que significa todo este jaleo económico, no nos enteramos de nada. La política no tiene que estar hecha para los políticos profesionales. La política tiene que ser didáctica. La política tiene que ser pedagógica. Y la política lo que tiene que intentar es acercar a la base social, al pueblo, a ella, y no alejarla. Es que tú tienes que tener, no sé, porque algunos, yo ya es que esto hasta lo dudo, algunos hasta con títulos de universidades prestigiosas...
1: No es capaz de expresarlo.
0: Ni expresarlo, nada, ni enterarse.
1: Porque hace falta mucho trabajo, Yolanda, hay que trabajar. Es que son muchas horas que hay que sentarse en una mesa para comprender lo que te pone por delante, ¿no?
0: Claro, pero si tú, por ejemplo, Juan José, si tú, por ejemplo, dices representar a la izquierda y tu base social es esa, explícale bien las cosas.
1: Claro.
0: Explícale bien las cosas, que no nos enteramos. No nos enteramos. Mira, cuando ya empieza lo de los puntos, ¿no? El punto que presenta el PSOE, cumplimiento de mociones aprobadas. Yo llevo diciendo años que los concejales no pueden ser mocioneros. Y una moción y otra moción y otra moción que queda ahí en un cajón del olvido. Sí, está muy bien de cara a la galería, pero luego no se llevan a la práctica. Que algunas es que son inútiles. Algunas de las mociones que son ridículas, como una que hubo sobre la patata, que nada más que faltó que nos explicara la primera semilla que hubo para que surgiera la patata. Que aquí tenemos problemas muy graves que no van nunca a los plenos.
1: Sí, pero hay un añadido que yo siempre lo he reclamado y no entiendo por qué. Que las mociones, de un día para otro, las mociones son propuestas que hacen los equipos de gobierno, de la oposición, para que se haga algo. Yo siempre he entendido que tiene que tener un informe jurídico, por si esa moción es legal, y un informe económico, porque si es realista. Siempre lo he entendido. Pero aquí se obvió los informes, luego esas mociones se convirtieron en ruego. De tal manera que las mociones, después de plantearlo o algo, se convierten en ruego, lo cual no sirve absolutamente para nada. Es un estado de decir lo que tú haces mal, lo que haces mal, pero lo que presenta no sirve para nada.
0: Para nada.
1: Pues no es mejor decir, mire usted presenta, yo estoy en contra por esto y por lo otro, y ser más realista. Y aquello que se apruebe por unanimidad, tener la voluntad, porque algunas no son económicas, son de puro funcionamiento, llevarla a cabo, ¿no? No quedarnos con el pueblo, ¿no? Desvirtuamos propiamente lo que es un pleno, ¿no? Creo yo, en mi opinión,
0: claro,
1: no lo sé.
0: No, el pleno es un mero trámite porque lo dice la ley.
1: Pero es que quedamos todos bien, ¿no? Somos unos queda bien, ¿no? Todos, ¿no?
0: No, pero, bueno,
1: pero
0: ¿y tú,
1: nos
0: ¿y
1: quedamos todos bien, quedamos bien con todo el mundo, pero al final no hacemos nada.
0: No, claro, no hacemos nada. Pero ¿tú no te das cuenta que a algunos concejales se les conoce porque va al pleno?
1: También, ¿verdad? Bueno, no hablan nunca, oye.
0: O no hablan, o
1: no
0: después
1: hablan.
0: Del pleno ya no existe
1: yo
0: nada.
1: En cuatro años no he visto un delegado que exponga a la opinión pública su proyecto, qué quiere hacer, cuando se da por aludido, plantea en una charla aquí, el alcaldesa y una persona más. Pero es que eso es general en todos los partidos, ¿no? Hay poco participación propiamente de los partidos.

0: la decepción, otros lo hacen más o menos, pero responsables de área, yo no he escuchado todavía responsables de área de este equipo de Oviedo que exponga o que diga cuál es su planteamiento político, ¿no? No lo sé.
1: Pues mira, te voy a decir una cosa. Yo he notado que desde un tiempo a esta parte la alcaldesa deja un poco que hablen algunos de sus concejales, claro, en el pleno. Pero antes es que... Y bueno, cuando hablan siempre dice con Carmen Álvarez a la cabeza, como claro, si no supiéramos todavía que Carmen Álvarez es la alcaldesa. No sé si esa es una frase obligatoria que tiene que decir cada uno. Claro. Pero bueno, moción de Vox, vale. Hoy ha estado aquí la portavoz. El rollo este de la prioridad nacional. Ay, el rollo este de la prioridad nacional.
0: Venga.
1: Que hasta el Papa, bueno, no son tan religiosos y tan católicos los de Vox, hasta el Papa se ha posicionado en contra. Juan José, tú le has hecho una pregunta si sabía cuántos inmigrantes hay en Sanlúcar de Barrameda. ¿Por qué? Porque tú no puedes traer un tema, convertirlo en problemático, cuando aquí no tenemos ese problema. Y yo, fíjate, en el Instituto de Estadística y Cartografía de Andalucía, que le digo a ella que entre en la página, que ahí están todos los datos referidos a Sanlúcar de Barrameda. En Sanlúcar de Barrameda, el número de extranjeros a fecha del 2025, y esto está actualizado a 28 de abril del 2026, hay 1.584 extranjeros de 70.000 habitantes. Esto representa el 2,2%. Y dirán, bueno, es que estos son los legales. Es que los ilegales, no me digas que son muchos, porque yo te puedo decir que son cero. ¿Por qué? Porque no hay datos. Yo no veo que haya tantos inmigrantes. Y si hubiera inmigrantes, y si hubieran nativo o extranjero, la misma clase obrera es. Más me preocupa a mí los extranjeros, grandes capitalistas, como el fondo que va a venir a explotar las minas de Analcoya, que son mexicanos, que va a venir aquí robándonos parte de nuestra soberanía, a dejarnos aquí todo lo peor y a llevarse todo el dinero fuera. Eso no denuncia Vox. Vox se mete con el pobrecito que llega en una patera. Con ese se mete. Y a mí me parece que deja mucho que desear que esta alcaldesa también diga que la portavoz de Vox es una buena muchacha, que brinde con Vox y que apruebe cosas como la no municipalización de algunos servicios contando con el voto de Vox. Me parece peligrosísimo, me parece que el tripartito son ellos, el PP, Vox e Izquierda Unida. Tenemos un montón de problemas estructurales en Sanlúcar: el acceso a la vivienda, el desempleo juvenil, el deterioro urbano o la falta de oportunidades. De esto yo no veo que entren realmente a buscar soluciones. La solución es que paguemos menos impuestos. Esa es la solución, cuando de los impuestos es desde donde se saca el dinero para que luego otras cosas puedan ser públicas. Y esto es nada más que hacerle a la gente creer que el problema lo tiene al lado, que el problema no lo tiene arriba. Hay una viñeta muy significativa donde tú podrías ser un empresario, yo podría ser una inmigrante y Esperanza podría ser una española de pura cepa.
0: Bien.
1: Y tú tienes un plato ahí con 20 galletas. Yo tengo media galleta y tú no tienes ninguna. Y tú le dices a ella, mira, tú no tienes ninguna galleta porque esta te ha robado media. Pero tú tienes ahí 10 o 20 galletas. ¿Entiendes? No sé si explico yo hacia dónde quiere llevar el problema. Y de sentido común, no. El sentido común es el menos común de los sentidos. Eso ya lo expliqué la otra vez. Mira, las propuestas del Partido Popular, porque es que es llamativo.
0: Como anécdota, ¿eh? Yo traigo la galleta para Radio Esquina.

0: reparto, ¿eh?
1: Sí. Pero es para explicar un poco que el foco de atención te lo quiere poner a que
0: perfectamente, perfectamente.
1: Porque el inmigrante, ¿por qué viene aquí el inmigrante? ¿Tú te crees que una... Mira, Juan José, yo me he criado entre andaluces y extremeños, que yo me vine aquí con 10 años. Yo vivía en un bloque de 16 plantas. La catalana era la del noveno. Sí. Todos los demás eran andaluces y extremeños. Y los andaluces, aun teniendo la casa, pagándola en propiedad, las maletas las tenían hechas en la puerta durante 20 y 30 años para regresar a su tierra. Si lo que más quiere uno es su tierra. Hay personas que vienen aquí dejándolo absolutamente todo, atravesando países, los violan, los cogen como esclavos en otros países y llegan aquí. Y entonces es malo, porque alguno de ellos comete un delito. Pero a ver, si a mí me violan, a mí me da igual que me viole un extranjero o un español de pura cepa. ¿No es el mismo delito?
0: Claro. Que volviendo al tema, ahora esos datos que quedan en el vacío, quizás por la solicitud de regulación se podría haber dicho al ayuntamiento, ¿no? Esos datos pueden existir, ¿no? Hay personas aquí que en base a la regulación del gobierno habrá solicitado ese documento, ¿no? Y nos vale también como dato para ver el censo de personas que viven en Sanlúcar, ¿no?
1: ¿Tú crees que habrán podido pedir
0: eso
1: un papel
0: ya eso es otra cosa.
1: En el ayuntamiento?
0: Ya eso es otra, no.
1: Yo te decía lo de la patera porque es que yo no oigo decir a Vox... Esas personas vienen aquí por este y por este motivo. Porque si vivieran bien en sus países, no vendrían aquí, Juan José. Y personas que se montan en una patera sin saber incluso ni nadar. A mí me emociona cuando yo los veo llegar a la costa temblando, esas criaturas. Luego habrá de todo, como aquí, habrá de todo. Y bueno, el que cometa un delito, pues le aplicarán el Código Penal como a un español que cometa un delito exactamente igual, ¿no? Yo no los veo como enemigos.
0: Vale. Continuaba tú con las propuestas.
1: El tema del Partido Popular. Mira, yo lo que veo es que el PSOE le sale por la izquierda a Izquierda Unida en algunos asuntos. Y que el PP también le está saliendo por la izquierda, a Izquierda Unida en otros asuntos. Por ejemplo, la moción de los pisos turísticos, que yo no entiendo por qué Izquierda Unida no regula ya o presenta algo para regular el tema de los pisos turísticos. El Partido Popular aquí toca algunas cuestiones más prácticas, ¿vale? Pero yo veo que son políticas parciales, fragmentadas, y no veo una visión global de un modelo de ciudad. Me ha llamado la atención lo de hablar de Sanlúcar bilingüe en una ciudad con tantos problemas sociales. Esto es una sensación de irrealidad totalmente política, ¿no? Ayer leía yo una noticia que me llamó la atención de un hombre de 55 años que en un ayuntamiento había una oferta de empleo público para ser albañil. ¿Y tú sabes qué requisito le pedían? Saber inglés. Dice él, bueno, yo voy a hablar con los ladrillos en inglés.
0: La mezcla.
1: Esto es Sanlúcar bilingüe, por favor.
0: ¿Y el palaustre?
1: Si tenemos un problema de formación muy, muy grave en esta ciudad.
0: ¿Realmente sabemos, palpamos la sociedad sanluqueña realmente nuestros representantes?
1: No.
0: ¿Están en lo que ocurre diariamente?
1: No. Yo creo que no. No lo voy a decir categóricamente porque a lo mejor hay alguna persona que pudiera, pero yo creo que no. Yo si fuera concejal, y yo creo que si tú fueras concejal también, yo estaría todos los días caminándome todos los sitios, Juan José. Y si yo soy un concejal, imagínate que a mí me hubiese tocado el tema de vivienda, ¡buf! Yo es que si yo vengo aquí a la radio yo no duermo, porque yo igual lo hago, pero mi intención no es hacer el ridículo. ¿Tú me entiendes?
0: Claro, por lo menos te...
1: Y yo reconozco que claro. Yo tengo carencias porque yo no puedo controlar toda la política municipal. Y hay muchos aspectos que yo, a pesar de haber estudiado una carrera, no que tiene, yo no me he dedicado
0: claro,
1: a ella,
0: claro.
1: Yo no comprendo, me lo
0: además,
1: tienen que explicar.
0: Menos visto desde fuera. O sea, tuviese los datos, no
1: claro,
0: habría ningún problema.
1: Claro.
0: Venga.
1: Luego, a mí que el tema de la vivienda no aparezca ahí...

0: Juan José, yo eso es que no lo puedo aguantar. Yo no lo puedo aguantar. Porque lo que tendría que hacer la alcaldesa, en vez de irse en romería al Rocío, es irse en romería a la Junta de Andalucía con todos sus concejales andando y exigiendo, primero, decir, todo este espacio lo puede dedicar a que se construya. Y usted va a empezar ya. Y si no, yo estoy allí, en la Junta de Andalucía o donde haga falta.
1: Pues hay que hacerlo así.
0: Pero ¿sabes también lo que ocurre? ¿Tú crees que pintará algo nuestra alcaldesa a otros niveles?
1: No.
0: Yo creo que no. ¿Por qué? Porque son siete, están en minoría. Base social no tiene ninguna. Es que no tiene base social, la está perdiendo. La está perdiendo totalmente, porque gente que la apoyaba desde diversos colectivos ya no la apoya. Lo que pasa es que se mantienen callados. Yo no sé por qué se mantienen callados. Yo es que no me lo explico. Yo lo de los pisos turísticos, Juan José...
1: No lo ve.
0: Tú dices que no es importante, pero yo sí veo que es muy importante, porque yo veo que cada vez se está deteriorando más el patrimonio.
1: No, yo digo que... Vamos a ver, a lo mejor me he explicado mal y me lo dice ya mi mujer muchas veces. Que eso no sea justificación suficiente para demostrar la inoperancia. No digo que no sea un problema, ¿eh? Pero sí. No vuelque todo lo que tú tienes que hacer por culpa de los demás. A eso me refiero.
0: Claro,
1: ¿entiendes
0: ahí,
1: o no?
0: Ahí te entiendo. Pero yo lo veo también importante por lo siguiente. Lo importante es que haya vivienda.
1: Claro.
0: Eso es lo
1: Vamos
0: importante.
1: Vamos a trabajar para que haya vivienda.
0: ¿Cierto? Vamos a trabajar. ¿Cuál es el aspecto donde yo más rápidamente pueda hacer algo? Porque una vivienda no se construye de la noche al día. Una de ellas es, si yo veo que aquí grandes inversores están comprando edificios enteros en zonas muy estratégicas de la ciudad y yo tengo mecanismos para evitar que se convierta en piso turístico, eso lo puedo hacer yo ya.
1: Claro.
0: ¿Por qué no lo hago?
1: Porque y yo puedo también incentivar a la persona que restaura en las políticas de restauración de vivienda.
0: ¿Otra?
1: ¿Puedo hacerlo o no?
0: Claro.
1: Y a largo plazo puede desarrollar suelo para que a la Junta de Andalucía decirle, mire usted, ahí tiene usted suelo, ¿cierto o no?
0: Claro, ¿qué es lo más rápido que puedo yo hacer?
1: Pero parece que tiene una política de valentía, de compromiso y de gestión que no tiene.
0: No saben gestionar.
1: No saben lo que se está planteando.
0: Entonces, yo creo que están viendo ahí que pasa el tiempo.
1: Y ahora, paralelamente, regulación, como tú dices, regulación paralelamente. No todo volcarlo porque aquel tiene la culpa, ¿sabes o no? ¿Y usted qué hace? ¿Usted qué hace para que haya más vivienda? Yo regulo aquello, pero aunque regule aquello, el problema de vivienda va a verlo.
0: Claro, pero Juan José, si yo soy una alcaldesa o un concejal y yo puedo tomar 5 medidas y yo tengo que valorar que estas 5 medidas yo las tengo que llevar adelante, ¿vale? Pero esta me va a tardar mucho, esta menos, y esta la tengo ya aquí disponible, yo empiezo por esta ya.
1: Claro.
0: Eso no significa que yo abandone el resto.
1: Pero ahora vamos con el, y perdona que te interrumpa, la caída de la administración. ¿Qué instrumento tengo yo para hacer eso? Yo tengo una gerencia que está desgerenciada, que no estructuralmente no se mueve un papel aquí, tengo alguien políticamente que lo dirige, que no puede dirigir la gerencia, y el instrumento fundamental que yo tengo, pues lo tengo inutilizado. Es decir, ¿cómo voy a llevar yo a cabo ese tipo de política? Ni siquiera el ayuntamiento ni siquiera tiene los instrumentos necesarios para llevarla a cabo. ¿Por qué? Claro. Porque aquí creemos que todo el mundo es así, y el ayuntamiento está cayendo en barrena. No tiene unidades, no tiene estructura, no tiene visión técnica, no tiene visión política. Entonces, ¿cómo vamos a hacer vivienda, una planificación, como tú dices? ¿Cómo vamos a decirle a un señor, oiga, o mantiene usted el edificio o lo cojo yo para hacer vivienda?
0: Sí, claro, sí, entonces...
1: Entonces, es un problema de verdad que no nos damos cuenta, pero vamos a la deriva, mientras que otras poblaciones tienen sus estructuras, que funciona perfectamente y el político marca la línea y se le lleva a cabo. Aquí no. Aquí no.
0: Vale. Entonces, tú lo que me estás queriendo decir, o yo interpreto, es que aquí pagamos impuestos...
1: Para nada.
0: Inútilmente.
1: Totalmente.
0: Tenemos un ayuntamiento...
1: Que no nos da respuesta.
0: A nada.
1: Vale. Ya está.
0: Vale. Entonces,

¿Qué podemos hacer? Lo que yo siempre te digo, Juan José, la representatividad institucional es una herramienta de lucha. Pero otra herramienta de lucha más importante es la toma de conciencia y las reivindicaciones sociales. Y entonces, para que pueda haber toma de conciencia y reivindicación social, tenemos que hacer un trabajo, y un trabajo muy minucioso. Y un trabajo que no sea parasitario. ¿A qué me refiero? Me refiero a... Tú te agrupas con otro... A...

0: viña. Si es que están quitando viña y sembrando olivos de estos que las máquinas te lo recogen, todo. El sector pesquero. ¿Tú te crees que es normal que las criaturas que se ponen ahí en el mar, que pueden perder la vida, que llueva, que con mal tiempo, que te cogen una caja de sardinas y le pagan por la caja de sardinas 5 euros y ahora tú vas a comprar las sardinas y te valen 12? ¿Tú crees que esa persona que va en ese barco le compensa? Es que cuando dice, la gente no quiere trabajar, no, es que no queremos ser esclavos. Y somos esclavos. Porque se habla del mercado laboral, porque se compra y se vende la fuerza de trabajo, Juan José. Y ante un esclavo, cuando tú ves las películas romanas, por ejemplo, los esclavos lo que querían es huir de la esclavitud. Claro. Pero no, nosotros ahora la esclavitud, vamos a las puertas con nuestros currículum, por favor, que yo quiero ser su esclavo, que yo quiero ser su esclavo. Pagándonos aquí salarios de miseria, sin cotizar todas las horas que debemos, viviendo ya, bueno, dice, es que vivo con mis padres. No, es que María no lo dijo aquí, creo, alguna ocasión. Es que mis nietos ya viven conmigo. ¿Hasta cuándo va a aguantar la clase trabajadora esto, Juan José?
1: Los mismos partidos tenían antes una obsesión que era dar instrumentos de participación a la gente y que la gente entendiera lo que estaba haciendo y le preocupaba moralmente lo que preguntaba. Le daba participación a los colectivos, las recepciones, moralmente lo que decía la opinión pública. En los medios de comunicación había debate, criterio, en la explicación de todo. Ahora volvemos otra vez a la misma dictadura, pan y circo. A la gente, los mismos partidos le interesa a la gente, pan y circo, para que no piense. Eso es así, por desgracia, no se da cuenta. Es que así, la realidad es esa.
0: La realidad, Juan José.
1: Y tú no, porque eres muy joven, pero como yo he vivido los dos estados y parece que estoy volviendo otra vez a cuando me obligaban a ver fútbol, toros, boxeo, esto, lo otro. ¿Para qué? Para que no tuviésemos ni siquiera capacidad de pensamiento. Y esto vuelve otra vez a lo mismo.
0: Claro, pero Juan José, yo
1: y es triste, ¿no?
0: Yo te lo digo, o aquí hay un cambio de sistema y se apuesta por otro tipo de política y que la política va vinculada a la economía.
1: ¿Quién tiene que llevar eso? ¿Los representantes políticos, no?
0: Yo creo que no.
1: No, la gente sola no hace nada.
0: La clase social.
1: Si no
0: nuestra,
1: se lo orienta, ¿cómo? ¿Cómo?
0: Pues
1: ¿cómo?
0: buscando mecanismos de lucha. Juan José, una cosa quería decir.
1: Venga,
0: el PP
1: terminar.
0: Pone ahí también una propuesta de que hagamos nosotros mociones en los plenos. Es decir, ¿a ti te pagan y yo encima te hago las mociones? No. Los consejos de participación ciudadana, que tenemos un reglamento de participación ciudadana del año de Catapum.
1: Sí, señor.
0: Que hablas en el pleno y no te contesta nadie. Tú hablas y no te contesta nadie.
1: Está hablando con el doctor Torfe de tú, desde entonces.
0: Y ahora que si vayan allí al pleno a hacer mociones. Yo lo que te digo, Juan José, que yo quiero una ciudad donde se cuente con todos, donde se ponga el foco de atención en la clase mayoritaria, que es la clase trabajadora y en los más desfavorecidos, y que las políticas que se están aplicando ahora mismo nos tienen marginados completamente, y que yo, si sigo aquí, cuando haya otro gobierno municipal, yo lo criticaré igual si se aleja de ese tipo de política. Quiero decir una última cosa. Y quiero que me desmientan, si no es cierto. Yo he tenido conocimiento de que a una conserje que se le acababa los 3 años de contrato en enero y podía estar, igual que el resto de conserjes, trabajando, aunque hubiese concluido ese contrato en enero, porque la oferta de empleo público ya había empezado y hasta que no se dé la plaza podía estar trabajando, pues se le ha mandado una carta de que se la despedía a fecha 31 de mayo. Cuando los sindicatos han pedido explicaciones,

0: La respuesta que se le ha dado, y creo que es fuerte, es: la hemos despedido porque esta persona no trabaja, porque estaba embarazada, oh, tuvo un niño.
1: Madre mía.
0: Y claro,
1: no me digas.
0: Se pusieron como locos los de los sindicatos. Se montó un show que tú no te puedes imaginar. Y entonces han dado marcha atrás a ese despido, que lo presenta, entiendo yo, la jefa de recursos humanos y lo firma la alcaldesa. Y en esa reunión estaban ambas. Entonces, si eso es así, me parece de una gravedad.
1: Totalmente.
0: Me parece que los colectivos feministas, ¿dónde están? Y me gustaría que, si es cierto, que los sindicatos lo confirmaran.
1: Muy bien, pues mira, lo va a confirmar, te lo preguntaremos, porque me confirma que el viernes a las 11 el presidente de la Junta de Personal y el presidente del Comité de Empresa pues estará con nosotros. Miembro
0: del
1: comité.
0: Bien, qué bien. A mí me gustaría venir un día con ellos, pero bueno.
1: Pues no te puede venir para acá el viernes.
0: No lo
1: puede.
0: Sé. Tendría que pedírmelo de vacaciones,
1: bueno,
0: hoy.
1: Bueno, invitado está.
0: Bueno,
1: ¿vale?
0: Si puedo, si no, ellos y tú, vamos.
1: No, yo
0: estaría atenta.
1: Venga.
0: Pero que...
1: Bueno, pues...
0: Voy a recomendar una película.
1: Venga,
0: voy a recomendar una película. ¿Que no visteis la de la estrategia del caracol?
1: No, me ha dado tiempo.
0: Está en YouTube, en dos partes.
1: Venga, ¿cómo se llama?
0: Yo quiero recomendar una película muy antigua, en blanco y negro, que se llama Eva al desnudo.
1: ¡Hombre!
0: Cuya actriz es Bette Davis. Pero cuando...
1: A mí me suena el título.
0: Cuando la veáis...
1: Lo ha comentado.
0: No. En vez de ver que eso pasa en el mundo del teatro, imaginaros que eso está pasando en el mundo político.
1: Ah, bien. Lo trasladamos.
0: Sí. La tenéis que ver porque está muy bien.
1: Bueno, pues
0: bueno, yo creo
1: está
0: que...
1: bien, ¿no? Está bien, ¿no?
0: Bueno, tú sabes.
1: Bueno, siempre queda algo.
0: Siempre queda algo en el tintero.
1: Eso es, para la próxima. No gaste toda la tinta ahora.
0: Pero si para la próxima no me da tiempo, si esto es todo de inutilidades en inutilidades que hay que ir comentando, ¿no?
1: Bueno,
0: avanzamos.
1: Yolanda, muchas gracias por tu opinión.
0: A vosotros.
1: Salud y libertad.
0: Eso, salud y libertad.
1: Venga, hasta luego.

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0: Pues nada, pues sí, tiene su lugar, como ya hace prácticamente, por lo menos, ya llevo una temporada en Radio Esquina, ¿eh? Estaba antes que este formato de Esperanza y el que habla, las mañanas de Radio Esquina. Antonio Villena Lolcán, nuestro óptico favorito, que tengo aquí a mi derecha. Hoy va a abordar una enfermedad poco conocida para muchas personas, pero que ha afectado durante décadas a miles de comunidades en distintas partes del mundo. La oncocercosis, también llamada ceguera de los ríos. Se trata de una enfermedad parásita transmitida por la picadura de la mosca negra que habita cerca de ríos y corrientes de agua. Aunque pueda parecer lejana, la oncocercosis representa uno de los grandes desafíos históricos de la salud visual mundial, especialmente en regiones rurales de África y algunas zonas de América Latina. La enfermedad, como va a explicar perfectamente Antonio, y ya viene explicándolo todos los años cuando se acerca el verano, no solo provoca intensos problemas cutáneos y un enorme sufrimiento físico, sino que puede llegar a producir lesiones oculares graves, cegueras irreversibles. Detrás de cada caso existen historias humanas marcadas por la pobreza, el aislamiento y la falta de acceso a tratamientos médicos. Para comprender mejor cómo afecta esta enfermedad a la visión, cómo se detecta y cuáles son los avances actuales, la prevención y el tratamiento, hoy contamos una vez más con esta persona que de una manera didáctica y comprometida, pues bueno, nos hace ver todo lo que afecta a la vista. Como digo, con la presencia de Antonio Villena, nuestro óptico, con quien vamos a hablar sobre el impacto ocular de la oncocercosis y la importancia de la salud visual en contexto vulnerable. ¿Qué es? ¿Cuáles son los síntomas? ¿Qué papel desempeñan los profesionales? Además de reflexionar un poquito sobre la relación entre la salud, por desgracia, la pobreza y el acceso universal a la atención ocular.
1: ¿Qué tal?
0: Muy
1: Muy
0: bien.
1: buenas.
0: Bienvenido a la radio.
1: Muchas gracias. Entonces soy el decano de...
0: Tú eres para nosotros, tú venías antes.
1: ¿Es verdad?
0: ¿Cierto? No,
1: Sí, sí.
0: ¿no?
1: Soy el decano de la
0: Y
1: radio
0: está
1: esquina
0: hablando
1: o...
0: contigo sin llevar al cabo todo esto, he hablado,
1: Sí.
0: ¿verdad?
1: Es verdad. Pero hemos mejorado todo mucho,
0: Sí, verdad,
1: creo
0: hemos
1: yo.
0: evolucionado, sí.
1: Sí, totalmente. He evolucionado mejor.
0: No, hombre, por
1: Entonces
0: supuesto.
1: hemos mejorado.
0: Pero gracias al esfuerzo también, ¿no,
1: Yo estaba
0: Antonio?
1: escuchándote antes ahí y digo, ojo, macho, tío. No, este no es mi Juan José, este ha cambiado. Y antes no hacía mal,
0: Bueno, tú es que me aprecia mucho. Antonio, la oncocercosis o ceguera de los ríos. ¿Por qué tú traes esto a la radio
1: Bueno, sí, siempre.
0: y más o menos en qué consiste?
1: Sí, bueno, siempre traemos más o menos cuando se acercan lo que son las vacaciones de la mayoría de los españoles, aunque hay gente que se las toma antes y otros que las toman después, pero bueno. Que suele ser julio, agosto, y mucha gente pues le gusta pues irse a zonas que no son de España, que son pues tropicales sobre todo, y que a lo mejor pues son paradisíacas, que están muy bien, son muy bonitas. Algunas, por ejemplo, podrían ser en Venezuela, puede ser en Nigeria, puede ser en muchas zonas, que sí, que pueden ser muy especiales, muy bonitas, pero que muchas veces, aparte de lo que son las vacunas, que es así, que te la dicen muy rápidamente los médicos y todo eso. Bueno, pues si vas aquí a tal sitio, pues te tienes que vacunar de todo esto. Bueno, pues hay algunas veces que hay parásitos, como puede ser esta ahora lo sacamos, tenemos hasta foto y todo. Hay parásitos que cogen y te pueden crear un problema de visión. Y de hecho, este parásito o sea, es la segunda motivo de ceguera en todo el mundo. Si estamos hablando del segundo motivo de ceguera, estamos hablando de una cantidad muy importante de personas que pierden la visión a causa de este bichito, que es un parásito. Y que es un parásito, ahora hablaremos, un parásito para dos, es para la mosca y para la persona, ¿vale? Es un parásito muy, muy complicado. Este tipo de parásito, una cosa buena que tiene, de alguna manera, y por eso se puede erradicar, sería que nada más que le afecta al humano,

0: O sea, es una cosa nueva que...
1: ¿Ah, sí?
0: Sí, nada más que le afecta. Por eso se ha erradicado en algunos sitios.
1: Ajá.
0: ¿Vale? O sea, nada más que afecta a los humanos. Hay explicaciones, lo que es, por ejemplo...
1: O sea, que otro tipo de animales inmunes.
0: No, totalmente inmune a los demás animales. Yo sé que te estoy viendo aquí que hay... Porque hay otras animales, por ejemplo, a la vaca, a los cochinos y todo eso, que la mosca le transmite otro tipo de larva que también le hace la vida imposible.
1: Ah,
0: pero
1: bien,
0: no es
1: bien,
0: el mismo.
1: Bien.
0: Se puede decir que cada uno tiene una temperatura, un sistema inmunológico diferente.
1: O sea, entonces, que lo que sirve para el ser humano no lo sirve para los animales.
0: No sirve. Pero lo bueno que tiene es que para los seres humanos sí se podía erradicar siempre y cuando se trate a los seres humanos.
1: Perfecto.
0: Bueno, o sea, que eso es una buena noticia. La mala noticia es que se puede decir que ocupa una cantidad de muchos humanos,
1: ¿sí?
0: Pero la buena noticia es que si nada más que trata, o sea, nada más que esté especializado en los humanos, tratando a los humanos, porque tratando a los cochinos sería imposible tratar a todos los animales para poder erradicar esto, pero tratando al humano, solamente al humano, conseguiríamos erradicar esta infección. Y de hecho, en algunos países como Colombia y como México, ¿qué hicieron? Pues trataron al humano y se previno, y ya ha dejado de... ya no hay ceguera de río allí. Entonces, pero vamos a hablar un poquito de la enfermedad primero, antes de nada, y ahora explico cómo va. La enfermedad es muy fastidiada porque sí que efectivamente es una mosca. Esta mosca la vamos a hablar unas cuantas veces. Es una mosca que te pica y que te transmite un gusano, ¿vale? Y ese gusano, claro, te puede transmitir incluso dos gusanos, y que esos dos gusanos sean macho y hembra, ¿vale? Y entonces, te entra dentro del cuerpo, y ahora esos dos gusanos se tienen que hacer mayores, tienen que crecer dentro de ti, y pueden llegar a medir 15 centímetros, y puede llegar a medir un montonazo de medio metro, ¿vale? Sí, lo que pasa es que son muy delgaditos, muy chiquititos. Pero esta mosca te coge, creo que esto va así, este es, claro, primero serían los huevos, que se los chupa de alguna manera, bueno, esto lo hablamos. Te lo transmite, ¿vale? El gusano se hace grande en tu cuerpo. Y entonces ese gusano, vale, que se puede ver aquí, son gusanos que se hacen grandísimos en el cuerpo, ¿vale? Son dos gusanos, si son los dos machos, no pasa nada, se quedan en tu cuerpo, te chupan la sangre, viven de ti, pero no se reproducen. Si son dos hembras, pasa lo mismo. Pero si es macho y hembra, ¿vale? Aquí no hay ningún tipo de duda, ¿vale? No se lo plantea, ¿eh? Si le gusta o no le gusta, ¿vale? Ya está, macho y hembra, ¿vale? Ahora ya empiezan a crear huevecitos. Crean los huevecitos, y esos huevecitos se convierten en lo que se llaman microfalarias, que son larvas chiquititas de esos animalitos que te invaden todo el cuerpo. O sea, como si fueras un hormiguero de... Imagínate un hormiguero que va contigo, pero más pequeño, son bichitos muy chiquititos. Pero esas microfalarias no se hacen grandes. Son chiquititas. Pero están por todos los lados. ¿Para qué? Para que llegue otra mosca, la coja, la absorba y la haga. O sea, dentro de la mosca se hacen un cambio, y entonces luego ese cambio es el que hace que cuando luego pique a otra persona se vuelva a meter otra larva que sí está preparada para crecer y hacerse adulta. O sea, estas larvas necesitan de la mosca para prepararse para hacerse grande. Es su manera de poder, se puede decir, expandirse. Necesitan esa microfalaria chiquitita para poder expandirse. Y entonces, gracias, se meten dentro de la mosca, a la mosca la fastidian también, porque a la mosca le hace, o sea, dentro de la mosca se hace más grande. Fíjate lo chiquititas que son para chuparle a una mosca y que dentro de la mosca se haga grande, ¿vale? Bueno, pues entonces se hace grande dentro de la mosca, cambia, y entonces ahora ya están preparadas para cuando vayan a otra persona y la muerdan, salgan y la infecten. Y así es como va expandiéndose, y por eso siguen viviendo. Si no hicieran eso, pues esos animales no vivirían. En el momento en el que, si una mosca que está infectada de esa microfalaria muere, no, pues se muere también el gusano. Ya está, ya no se puede hacer nada. Vale, entonces, ese es el ciclo que tiene. ¿Y cuál es el problema que nos puede provocar eso en nuestro cuerpo? Vale, pues esas microfalarias chiquititas van para todos lados para alimentarse. Salen mucho a la piel, pero van para todos lados para alimentarse. Y mueren, ¿vale? Y cuando mueren, hay una bacteria que están dentro de ellas, que esa bacteria nos crea un proceso inflamatorio. Pero esas larvitas es que le gusta ir también al ojo. O sea, de ahí se alimentan mucho. De hecho, algunas entran dentro del ojo, no en la conjuntiva, sino que pueden llegar a entrar hasta dentro del ojo y estar por allí nadando.

0: cuando y todo eso. Pues cuando muere, crea una inflamación por culpa de la bacteria. Entonces, esa inflamación, si tiene muchas mosquitas, o sea, mosquitas, muchas larvitas de estas en el ojo, y hay una inflamación, te crea un daño. Y ese daño te va haciendo que tu córnea se vaya haciendo cada vez más opaca y te vaya creando heridas, que esa herida va costando curarse y te va haciendo daño. Pero no solamente eso. Eso, además, todo el cuerpo te pica porque esas microfalarias se van muriendo. O sea, no son animalitos que duren mucho tiempo. Van muriendo, van saliendo a la piel para que a ver si la puede chupar alguna mosca. Van saliendo, van muriendo. Y entonces te crean problemas de picores grandísimos en todo el cuerpo. Algunos problemas también a nivel sistémico, y es se puede decir que le creas no solamente ceguera a la persona, sino que le creas una vida, o sea, este gusanito le crea una vida horrible a la persona que padece esta enfermedad. Lo deja ciego, no lo deja ciego porque quiera fastidiarlo, sino el gusano no sabe que está dejándote ciego. El gusano va allí a comer y se muere allí, porque tiene un ciclo de vida muy pequeño si no se hace en adulto.
1: Nos infecta,
0: sí.
1: Bajo la mutación de otro con otro. Uh-huh. ¿Cómo lo notamos? ¿Qué tiempo de incubación?
0: Vale. Lo normal es que tú te vayas de viaje y hay gente que lo ha notado a los 5 o 6 meses, que empieza a picarle algo.
1: ¿Y antes no te das cuenta?
0: No te das cuenta porque ese gusano se empieza a hacer... Bueno, a ver, lo puedes notar mejor a los 3 meses, a los 4, pero sí, normalmente son 5 o 6 meses. Entiendo. Cuando se suele notar. O sea, suele notarse... que me pica mucho alguna zona del cuerpo, y claro, empieza a ser un picor insoportable. Entonces, normalmente suele pasar eso antes de dejarte sin visión, ¿vale? Entonces, coges y dices, bueno, y voy a ir a que me miren esto de que te pica. Entonces, el dermatólogo ve que tiene muchos gusanitos, ¿vale? Que eso lo ve de una manera muy sencilla. Entonces, con eso ya... Dice, bueno, pues ya sabemos lo que tienes una oncocercosis que es una cosa que es bastante grave, porque o lo tratamos o te vas a quedar ciego y vas a tener una vida muy, muy mala. ¿Cómo se ha tratado nuevamente? Siempre, pues se mataba, no se puede matar al bicho grande, al que ha pasado, o sea, se puede decir, al gusano que ha pasado ya por dentro de la mosca, ese no se puede matar. Pero sí podemos matar a los bichos chiquititos, ¿vale? Eso es lo que se hacía antes. Se cogía, se mandaba como una especie de veneno para el bichito chiquitito, que a ti no te afecta tanto, que te puede crear una náusea o lo que sea, pero por lo menos mantenía a raya a los chiquititos, que son los que te... Al final, los grandes están ahí echando huevos y no son los que te fastidian la vida. Los que te fastidian la vida son los millones de pequeñitos que están ahí entrando por todo tu cuerpo. Entonces, ¿qué pasaba? Que te cargabas a todos los chiquititos. Pero había un problema, que es que los chiquititos cuando mueren, la bacteria que llevan dentro, que llevan una bacteria dentro, que son simbióticas, o sea, son unas bacterias que le hacen vivir, pues, o sea, se puede decir, sin esa bacteria no vive, pero lógicamente la tienen dentro. Bueno, esas bacterias son las que te crean esa inflamación. Entonces, si te mueren todas las que tienes de golpe... ¿Qué le pasa a ese cuerpo? Pues tenía unos, si no se quedaba ciego, unos veintitantos días con unos dolores y un estado horrible. O sea, se creían que era un efecto secundario de lo que era la medicación, pero era un efecto secundario de la medicación y que luego te acostumbrabas. No. Era todos tus bichitos, que no son tuyos, pero bueno, que están ahí, ¿vale? Que están muriendo, porque lo están matando, y que están todos a la vez muriendo. Entonces, esa inflamación te creaba una enfermedad, ¿vale? Y esa enfermedad se quitaba a lo mejor al mes y medio, pero de unos dolores horribles y que te podía llegar a crear un problema grave. Entonces, esa era una manera de quitarla, había que hacerlo, porque no tenías más remedio, porque si no te ibas a quedar ciego y todo eso, y tenías que pasar por ahí, ¿vale? Pero se descubrió que esa bacteria sería simbiótica, se podía matar. O sea, que esa bacteria, primero se descubrió que era simbiótica. Es decir, que ese gusano, si no es con la bacteria, no vive. Si no es con la bacteria, aunque coma, no come, no se alimenta. Y si no es con la bacteria, aunque se... no es fértil. O sea, no, aunque eche huevecitos, esos huevos no llegan a ningún sitio. Entonces, alguien dijo, ostras, pues vamos a coger y vamos a meter un antibiótico.

0: para esa bacteria. Si nos cargamos la bacteria, nos cargamos al gusano. Y nos cargamos además al gusano grande y al pequeño. Y además, si nos cargamos la bacteria, aunque muera el gusano pequeño, no nos queda esa información. ¿Vale? Claro, lógicamente. Entonces, ¿qué hicieron? Pues entonces buscaron el antibiótico, doxiciclina, que se llama, y entonces ese antibiótico, ¿qué pasa? Entra en tu cuerpo, tú te lo tienes que ir tomando, va entrando en tu cuerpo, el antibiótico tiene que llenar, se puede decir de alguna manera, todo tu cuerpo para que ese gusanito, al comerlo de alguna manera también entra dentro por sus poros de su piel, entra dentro, vaya matando a esa bacteria. Conforme va matando a esa bacteria, se le va acabando la energía y se le va acabando también las ganas de poder procrear. Hasta, o sea, los gusanos grandes ni procrean ya, ni tienen energía. Y los pequeños van poco a poco falleciendo. Y en el momento en el que ya se mueren todos, pues ya se ha quitado el problema. ¿Cuál era el problema anterior? Que eran 15 años lo que duran
1: O
0: esos
1: sea,
0: bichos
1: una vez detectado,
0: dentro de ti,
1: una
0: ¿vale?
1: vez detectado,
0: Imagínate.
1: una vez detectado que tengo, que estoy infectado, con
0: Que
1: ese médico,
0: eso es lo primero de
1: es lo
0: todo.
1: primero,
0: Detectarlo.
1: resulta que ya tengo solución para eso, ¿no?
0: Ahora sí, tenemos
1: Ahora
0: solución.
1: sí.
0: Antes teníamos solución, pero era una solución muy dura, que la persona se tomaba un medicamento que le dejaba durante muchos días por la muerte precisamente de esas microfalarias, que son las que luego chupaban, que se llevan o sea, se llaman lo que es la mosca, vale, pues esos animalitos morían, y como morían todos casi de golpe, pues creaba esas bacterias salían del gusano y creaban un problema muy grave, ¿vale? De una infección muy grave en el cuerpo, que te creaba a ti vamos, vómitos, diarreas. Pues de todos, o sea, bueno, era una cosa horrible que tenían que pasar esas pobres personas que se habían infectado, pues entre unos 15 y uno, depende cuánto tiempo tardaran en haberlo encontrado, pero es que cuando ya te pica es que ya tienes muchas, o sea, que no es una cosa, si ya te pica ya tienes.
1: Por la documentación que yo he podido recabar y leer, la Organización Mundial de la Salud tiene medidas preventivas individuales y colectivas.
0: Claro.
1: Colectiva trata de controlar a la mosca negra.
0: Ajá. Bueno, sí, es una manera.
1: Hay un tratamiento que está dando un buen resultado masivo, comunitario, con ivermectina, que es un antiparásito.
0: Sí, es
1: Previamente
0: muy bueno, es muy bueno.
1: se le da a la población y está dando un buen resultado.
0: Claro.
1: Y el otro es, obviamente, vigilancia
0: Vale.
1: de la biología, ¿no?
0: Sí, pero, a ver,
1: Eso preventivo, eso
0: con la
1: preventivo.
0: ivermectina, claro, la ivermectina es muy buena porque si yo me estoy tomando la ivermectina, aunque entre el parásito dentro de mí, no puede tener niños. Muere. Los niños, o sea,
1: Está
0: la.
1: bien, ¿eh?
0: Entonces, aunque lo tengo, muere. Entonces ya se puede decir que si tenemos 15 años, porque eso es lo que dura ese gusano cuando entra dentro de tu cuerpo. ¿Y qué ha pasado por la mosca? Cuidado, te ha tenido que pasar primero por la mosca. Si viene de la mosca, dura 15 años dentro de tu cuerpo. Vale, pues si durante 15 años le damos a toda la población ivermectina, pues las microfalarias no pueden estar ahí, porque
1: Y ahí viene
0: entonces desaparecen.
1: lo que yo digo, la diferencia de la posibilidad de tener medicamento y otros no.
0: Claro,
1: ¿Cuál es el problema?
0: claro.
1: Que no le llega,
0: No llega.
1: no le llega ni a un tercio de la población con alto riesgo. Por
0: Exacto,
1: desgracia,
0: exacto.
1: es algo tan fundamental que es un antiparásito,
0: Claro,
1: pues no le llegan.
0: no
1: O
0: llega,
1: sea,
0: no llega.
1: cuando realmente, digamos, tenerlo, en fin, por castigo,
0: Claro.
1: tómate sobre todo
0: Todos los que hagan falta.
1: Todo lo que esté en la zona de influencia con problemas de la mosca negra,
0: Claro,
1: ¿no?
0: y además es un medicamento económico.
1: Por eso te digo,
0: Vale, que
1: pero
0: no es un medicamento que cueste mucho dinero. Es económico, es barato, es económico, es accesible.
1: claro.
0: Solamente hace falta decir, venga, vamos a mandarlos para
1: Y
0: allá y el tiempo que
1: distribuirlo
0: hagan.
1: y a
0: Claro.
1: prevención de campaña y
0: Claro,
1: que sea.
0: claro. Y además que no es en toda, por ejemplo, si yo digo en Venezuela, no es en
1: No,
0: toda
1: hombre,
0: Venezuela.
1: no.
0: Es en una zona
1: Pero,
0: que los ríos
1: claro.
0: tienen por ejemplo, esa mosca la tenemos en España.
1: Claro, y lo que tú dices, este tema, aunque no nos afecte a los datos directos, es por si alguno en
0: Claro,
1: verano dice,
0: exacto.
1: oye, yo pues quiero ir al
0: Claro,
1: Amazonas, por ejemplo, o
0: exactamente.
1: quiero ir yo sé,
0: A
1: a
0: ver,
1: otras poblaciones,
0: esa mosca la
1: ¿no?
0: tenemos en España, sí, pero no tenemos el gusano.
1: Claro.
0: El gusano que la mosca no se alimenta con ese gusano, y entonces no.

0: expande esa enfermedad. Pero aquí lo vamos a poner en esta en foto, lo vamos a hacer, lo voy a explicar otra vez. La mosca esta coge, de alguna manera, vamos a empezar por el principio, se infecta del gusano, porque imaginemos que yo tengo la microfalaria, yo tengo esa enfermedad, y están por ahí, vale, me pica a mí y se lo lleva. Tarda 14 días en que esos gusanos dentro de ella se desarrollen para que cuando vuelva a picar a alguien, salgan y lo infecten. Vale, la pobre mosca está fastidiada, ¿vale? Porque lleva el gusano ahí. Vale. Entonces, llega y me pica a mí. Y me mete, o te pica a ti que tú no estás infectada. Te mete esos gusanos. Si esos dos gusanos son machos o son hembras, suerte. Porque van a estar viviendo de ti 15 años, pero nada más que te va a quitar un poquito de sangre y ya está. No pasa nada, ¿vale? No te crean ningún tipo de huevo ni nada. Pero si es macho y hembra, ya lo hemos fastidiado, ¿vale? Claro. Ya tenemos ahí. A los 6 meses, bueno, eso entra por aquí, se crean, el gusano se hace grande y tiran los huevos. Esos huevos salen millones por todo tu cuerpo.
1: Claro.
0: ¿Vale? Y esos son los que te hacen daño. ¿Por qué? Porque salen por todo tu cuerpo, ¿para qué? Para que venga otra mosca, lo chupe y se lo lleve. Y así se lo pueda dar a otro.
1: Algunos dirán, no, hombre, pero es que vais de vacaciones, mira. De vacaciones va todo el mundo. Yo no pensaba que con el problema del virus, de la antivirus este,
0: antivirus,
1: hubiera ido tanta gente al Polo Sur, ¿me entiendes o no? No lo imaginaba yo.
0: No me digas.
1: Al Polo Sur.
2: ¿Hay vacunas para tú ir vacunado a hacer un viaje y no en un tepito?
1: Sí,
2: no
1: en este caso no.
0: Es un parásito.
1: Pero la única es lo que decía Antonio, ¿no? Antonio, protegernos.
0: Claro.
1: Y si lleva este medicamento antiparásito, pues te lo tomas también.
0: Claro, sí, preventivo. Sí, también. Y también otra cosa que puedes hacer son los, ¿cómo se llama? Los repelentes.
1: Los repelentes.
0: Te puedes echar repelente.
1: Oye, y evitar. Y evitar la zona de contagio.
0: Claro, ya está. Claro. Lo que pasa es que son zonas que. Es igual que, por ejemplo, cuando yo estuve en Valencia el otro día. Pues no he podido, pero otra vez he ido a visitar la Albufera, porque es muy bonita.
1: Pues ahí sabes tú que te puede tocar un mosquitillo.
0: Claro, me puede tocar, más vale que me tenga cuidado, pues sí, es que vamos, es de lógica.
1: Tú te vas al río Guadalquivir, el agua es parada, verano, en pleno verano, te arriesga que te dé un poquito,
2: por aquí, ¿no?
1: Cualquier mosquito por ahí que te pique, ¿no?
0: Pues este te puede llegar a dejar
2: ciego. A mí me pican todos, si hay mosquitos me comen todos.
0: Bueno, estas no son moscas, o sea, no son mosquitos, son tábanos realmente. Lo que pasa es que le dicen mosca negra, os lo digo, hay en España. Lo que pasa es que en España hay y aquí, por Sevilla, ya por en algunas zonas te la vas a encontrar. Pero como no tienen la oncocerca, que es el gusano, pues aunque te pique, a ver, te hace una buena loncha, ¿eh? Porque estos son tábanos, te hace una buena loncha. Te puede sentar tan mal, pero no te va a contagiar. El problema es cuando se van contagiando uno a otro lo que es esa mosquita. O sea, esa mosquita, perdón. Esa larva que te entra dentro y se hace grande y ya la tienes para 15 añitos para ti.
1: La bacteria Wolbachia se llama.
0: Wolbachia, sí, ¿eh? Sí, esa, sí. Joder, eso, qué nombre, ¿eh?
1: Qué nombre más malo, ¿no?
0: Sí, sí.
1: Qué incómodo, ¿no?
0: Sí,
1: ¿no?
0: Sí, mira, es curioso porque la está estudiando un poco y esa bacteria. Es parásita también, ¿no? Lógicamente. Y es parásita de muchos animales. Y a muchos animales le está haciendo lo mismo que esta. O sea, si se puede decir ya que si la tienen, es más fácil que se reproduzcan que si no la tienen. Porque claro, si la tienen, sí, se reproducen en el que la tiene y en el que no la tiene. O sea, y así poco a poco, pasó con el gusano este, pasó lo mismo. Al principio era mala, pero luego se fueron adaptando el gusano a la bacteria y la bacteria al gusano. Y al final, ahora tiene una simbiosis que hace que sin la bacteria no se vive el gusano. Joder, pues ya hemos encontrado la solución.
1: Que lo que está comentando no es una cosa menor, ¿eh?
0: No.
1: Que ha provocado, según los datos, ceguera en millones de personas. Abandono de tierras fértiles cercanas al río.
0: Sí, claro.
1: Pobreza y desplazamiento.
0: Claro,
1: y también impacto económico severo en comunidades rurales.
0: Muy bien, eso me encanta lo que dices, porque no estamos viendo solamente la persona que se queda ciega.
1: Claro, sino lo que...
0: Todo lo
1: claro.
0: que... Igual que el otro día, por ejemplo, con la persona que... Claro, el impacto. Igual que el niño que tiene el ojo vago, tiene un impacto en toda la familia y en él mismo, pues... cuando hay una contaminación así de moscas que te van picando y te van dejando ciego, lógicamente las personas de allí huyen, ¿no? O sea, ya aún así no huyen del todo, porque si huyeran todos y dejaran todo de vivir allí, claro, pues moriría la mosca esta, no la mosca, sino moriría

0: porque la mosca seguiría chupando a otros animales.
1: Pues resulta
0: pero esto no viviría, se iría.
1: Pues resulta que tenemos ya un medicamento preventivo.
0: Tenemos, sí, lo tenemos.
1: Y tenemos un medicamento y hay otro
0: curativo.
1: Curativo.
0: Curativo, sí.
1: Triste que se provoque estos fechos porque no somos capaces de llevar a una cajita de
0: sí,
1: a un médico.
0: Tío, totalmente.
1: ¿No?
0: Tendríamos que tener allí todo mínimo curativo. Mínimo, el curativo.
1: Claro.
0: Porque, bueno, oye, a mí no me pica nada, yo no sé qué, empieza a picarme esto, no pasa nada, venga, toma.
1: Venga.
0: Hala, venga, dos semanas con esto.
1: Ya
0: hala,
1: está.
0: Ya está solucionado.
1: Vea.
0: ¿Vale? Hala, a vivir. Y no te quedas ciego y no. Porque, además, como eso va a morir, la microfonía va a morir, pero no te van a inflamar ni te van a hacer nada, pues es que no te pueden dejar ciego. ¿Vale? Ya está, muere todo, todo desaparece, luego tu cuerpo lo va absorbiendo poco a poco.
1: Por eso, y que no se enfade nadie, desde aquí, cuando vamos a la farmacia y te dice, usted tiene aquí esto y esto, y dice la gente, dame todo.
0: Ah, claro. Usted, yo lo quiero todo, ¿no?
1: No, sí, que me parece bien, ¿no?
0: Sí, sí.
1: Pero que valoremos realmente, ¿no? Lo que tenemos respecto a que un medicamento básico, estos señores se pueden quedar ciegos, ¿no?
0: Sí, imagínate.
1: Que se quedan ciegos.
0: Se quedan ciegos, no se pueden
1: quedar
0: ciegos.
1: Y nosotros el lujo de decir, dame todo lo que me han...
0: Pero una cosa muy importante, que no solo te quedas ciego, que te quedas con picores.
1: Claro, no, las
0: y una cosa, y otra cosa, y el dolor que te queda en los ojos después de ciego, también.
1: Que te hace la vida.
0: Vamos a ver. Sí, claro. Sí, que ya no solamente quedarte ciego, que eso tiene que ser horrible, el picor, el dolor de ojos que te crea, porque no te quedas ciego así como si yo ahora empiezo a ver negro. Y ya está. Dolores y dolores hasta que te quedas ciego. Pero, y después de ciego, siguen los dolores durante muchos años. Y hasta que llega un momento en que ya, pues me imagino que los picores y todo ya te acostumbrará a que te piquen, porque es que tiene que ser, o sea, yo ahí sí entendería los suicidios, la verdad, porque tiene que ser una cosa tan horrible, imagínate.
1: Que no soporta, no soporta.
0: Totalmente, que duermes, que es que es picor.
1: Hablamos muchas veces de la universalidad de la salud, pero la salud visual en menos medida no llega ni a qué porcentaje del planeta.
0: Yo creo que esto es la punta del iceberg, como se dice. O sea,
1: ¿Salud visual es la pobre de la salud?
0: Sí, pero esto pasa en muchas cosas más, no creo que sea solamente
1: ya. Pero como estaba hablando de...
0: Sí, pero esto seguro que lo que ocurre...
1: Va acompañado.
0: Sí, seguro. Esto no es... Vamos, esto que se... Fíjate que hasta se ve, que a las personas ciegas, con mala cara, y, o sea, que eso se ha visto en fotos...
1: Ya más,
0: y todo.
1: Con los
0: ojos. Que no
1: tú ves fotografía
0: sí,
1: como
0: sí,
1: y te impacta,
0: sí,
1: ¿eh?
0: Sí, bastante.
1: Yo no lo quería otra vez.
0: Claro, bueno, tú lo has visto ya. Bueno, si, viendo lo que se ve, se sabe, y que se sabe.
1: Imaginen lo que quiera.
0: Imagínate, ¿no? Sabiendo lo que viéndose, etcétera, y no se le pone remedio, imagínate lo que no se ve. Que muchos que están ya en su cama, acostados y no sé qué, eso tiene que ser todavía más seguro, porque es que se ve. Es que hay gente por la calle. Ah, una cosa importante.
1: Venga.
0: Esto, no sé, tú si alguna vez conoces a alguna persona que tenga esto. No vas a tener ningún tipo de problema. Bueno, lo digo, pues si lo pilla tu marido, lo pilla tu señora.
1: Pero es contagioso.
0: No es contagioso.
1: De persona a persona no.
0: No se contagia. Es imposible contagiarse, ¿vale? Da igual, puedes tener contacto íntimo, darle besitos, ¿vale? Totalmente incontagiable. Solamente se contagia a través de la mosca. Necesita la mosca para poder... O sea, de hecho, imaginemos que una microfalaria esa, por lo que sea, entra en tu sangre. Pues ahí moriría... Y
1: vale.
0: Te crearía esa pequeña inflamación porque una sola no es nada y no se podría ni repetir, ni duplicar, ni nada. O sea que si, por ejemplo, vais y... hombre, yo sí que me haría... Si, por ejemplo, lo coge mi señora, yo diría, mira a ver si yo lo tengo también, porque
1: claro,
0: cuanto antes
1: claro.
0: Le metamos mano, pero no porque me la haya pegado a ella,
1: ajá.
0: ¿Vale? Sino porque... Puede ser que me haya picado también a mí la mosca. Hombre, si no me nota ningún picor, porque esos picazos son gordos, ¿eh? Si no nota ningún picor, voy a decir... Bueno, pues vale, no me tengo que hacer nada. Pero que no hay ningún problema, puedes seguir haciendo tu vida con él, con ella, ¿vale? Con lo que sea, si lo ha cogido tu hijo, con lo que sea. Puedes darle todos los abrazos que quieras. No te va a transmitir nunca nada.
1: Entonces, Antonio, le damos un consejo que a aquella persona que tenga previsto ir a regiones rurales de África y algunas zonas de América Latina.
0: Sí.
1: Que antes vea dónde va a estar, sea preventivo.
0: Totalmente.
1: Que no le impida ir, pero que sepa las consecuencias que puede tener visitar aquella zona.
0: Por supuesto. Y que sepa que además de la vacuna, hay otras cosas
1: claro,
0: que te pueden
1: puede

0: Y que no tienen vacuna.
1: Y además, exactamente, y además previamente, antes de irse, puede decir, oye, exacto, cuidado que allí tiene, igual que el que va a cualquier país, ¿no?
0: Claro, claro, vacunada, igualmente. Exactamente, claro, claro.
1: Pues ha quedado muy bien.
0: Muy bien.
1: Antes que te vaya, oye, éxito total.
0: ¿Sí?
1: De la carrera popular.
0: Popular, claro.
1: Del
0: no,
1: día
0: no,
1: del día 20, es que está hablando de zona rural.
0: Sí, sí, totalmente.
1: El día 21 de junio, sí, ya, sí, ya está a los 500.
0: Ya está, no, 300 eran.
1: A 300, perdón.
0: Ya, ya está a los 300. Ya no cabemos más.
1: ¿Y ahora?
0: Pues ahora correrla.
1: Oye, que falta más de 20, casi un mes.
0: Sí, verdad, casi un mes, verdad.
1: Anda, anda.
0: Pues mira, pues gracias a vosotros seguramente casi, vamos, habéis hecho un gran trabajo porque la habéis recordado mucho.
1: Claro.
0: Y luego, bueno, hemos, por lo visto, han mirado el listado y del club que somos 80 no ha apuntado 50 prácticamente.
1: Anda, anda, anda.
0: O sea que claro, que ya sí, somos 50 para pa hacerla.
1: Y ha habido mucha participación de todo
0: sí,
1: tipo,
0: sí,
1: ¿no?
0: Y la verdad es que yo sabía que cuando llegásemos a los 200, yo se lo decía a mi presidente y a los compañeros, y en cuanto empiecen a faltar, o sea, que falta mucho tiempo para que termine y que ya quedan pocas, ya la gente empieza
1: a animarse, ¿no?
0: Sí, y mucha gente también se ha apuntado por si acaso, porque vale 10 euros, es verdad que es un precio muy económico,
1: sí,
0: vale a 10 euros, ahora ya no vale eso, ahora ya te tienes que aguantar hasta el año que viene, ¿vale? Pero vale a 10 euros, entonces mucha gente se ha apuntado y dice, bueno, voy a apuntarme ya, que si no luego no voy a poder y son solamente 10 euros, y por si acaso, y si no puedo, pues bueno, pues no pasa nada. Así que la verdad es que muy contento, lo conseguimos el domingo pasado.
1: Bien.
0: Ha estado muy bien, muy bien.
1: Desde aquí al 21 de julio puede pasar muchas cosas, pero en este momento no se incide. No te voy a dar mala noticia, es que la policía local dice que no va a hacer más horas extraordinarias ni servicios especiales. No sé.
0: Bueno, pues, no estaba eso previsto. ¿Desde cuándo lo ha dicho eso?
1: Ayer.
0: Mala noticia.
1: No, te lo digo porque lo tengáis en cuenta, si eso está cubierto, no está cubierto, si está pactado.
0: Voy a llamar corriendo a nadie,
1: entiende o no.
0: Porque eso estaba todo pactado.
1: Ayer, el viernes, al estar aquí su representante, la policía local ha dicho que no ha hecho más horas extraordinarias ni servicios especiales. No sé si eso tiene incidencia en esta carrera, no lo sé, a lo mejor.
0: Yo tampoco.
1: A lo mejor no
0: yo
1: tiene
0: incidencia.
1: Estaba hablando por. Es que me acuerdo ahora para que lo tenga presente.
0: No, ha hecho muy bien en decírmelo porque.
1: No sé si esa tiene incidencia, el CD 21, teniendo en cuenta el recorrido que es, ¿eh?
0: No, sí,
1: que
0: es un recorrido que hace falta.
1: Hay que cortar muchas calles, ¿no?
0: A nosotros, bueno, supuestamente estaba asegurado, claro, en
1: claro,
0: aquel momento. Ahora, claro, si ahora hay una huelga o hay una cosa.
1: No,
0: o
1: que
0: algo,
1: no hacen servicios especiales ni horas extraordinarias.
0: No,
1: y
0: sí,
1: los guardias son los que son.
0: Me ha metido un.
1: Perdón. Te da un bajonazo.
0: Sí, sí. Me ha metido un rejón de muerte aquí, madre mía.
1: Bueno,
0: deportivo, deportivo, ¿no?
1: La alegría que, aunque te lo digo como ejemplo práctico.
0: Claro.
1: Siempre hemos dicho aquí la prevención del niño pequeño que vaya, sobre todo del ámbito escolar, ¿verdad?
0: Uh-huh.
1: Te lo dije fuera de micrófono, te lo voy a decir ahora en micrófono.
0: Sí.
1: Gracias a tu labor y a la concienciación de mucha gente. Bueno, pues y aparte de, claro, uno es docente, pues mi nieta se ha detectado que a la lectura, pues confundía, en fin, cansaba. Ha pasado su revisión y le han indicado que tiene que ir a gafas porque tiene problemas, en fin,
0: visuales.
1: Lo cual significa que hemos acudido a tiempo.
0: Exactamente.
1: Y le va a suponer menos esfuerzo a la hora de su formación lectora.
0: Yo siempre digo que si le ha ayudado a una persona, nada más que a una persona, ya es suficiente. Ya me siento
1: sí,
0: honrado.
1: Sí, sí, sí.
0: Y si ha sido a tu nieta, pues imagínate.
1: Bien,
0: ¿vale?
1: Bien, bien.
0: Ya no me digas.
1: Te puedo decir que mucha gente tiene en cuenta tus consejos.
0: Muchas gracias.
1: Y el que vaya de vacaciones a este sitio, pues que tenga cuidado. Claro, ¿no?
0: Cuidado. No estoy diciendo que no vayáis. Estoy diciendo que tengáis cuidado.
1: Sino que escuche tus explicaciones de este 27 de...
0: Exacto.
1: Antonio. Ah, perdón. Egin Capital, ¿eh?
0: Egin Capital, estamos,
1: sí, estamos
0: en ello.
1: Tú estás flojito, ¿no?
0: Estamos flojito.
1: Tú no.
2: Ya tienes preparadas las pancartas y eso.
1: Nah, que va, que va, que va, que va, que va.
0: No, es que...
1: No se atreve.
0: Va poco a poco, todavía no me ha llegado a eso.
1: Llevo reivindicando...
2: Es que eres muy impaciente.
0: Pero es que...
1: Impaciente, sí, llevo dos años
0: reivindicando. Pero es que nadie todavía nos ha llamado a decir, oye, pues yo también estoy de acuerdo con... Mira que llamó, yo no sé, no tiempo, diciendo que capital.
2: Tenemos que hablar con el alcalde,
0: no,
2: la alcaldesa de allí, con
0: sí,
2: gente
0: sí,
2: fuerte.
0: Sí, aunque sea no, una semana, que capital de provincia, para dejarnos...
1: A ver, que tiene allí. Y Albacete, que sea capital de la comunidad.
0: Claro, claro, claro, claro, claro.

0: Toledo, Albacete, Toledo, ¿qué tal, Eduardo? ¿Qué tal?
1: Bueno, Antonio, pues hasta la próxima. Ya está dentro de 15 días.
0: Sí, porque el miércoles que viene, pues es que no puedo venir. Claro, porque si vengo, tengo que trabajar.
1: Te sujeta a la realidad.
0: Sí, exactamente. Que yo por mí vendría y luego trabajaría por la tarde, pero es que la realidad es lo que tú dices.
1: Que no, no, por la tarde no va nadie.
0: No va nadie.
1: Vamos a abrir por la mañana y ya hasta, tarde, hasta
0: claro,
1: el jueves.
0: Claro, si no estoy por la mañana es como un día perdido entero.
1: ¿Va a la feria, Antonio?
0: Bueno, yo tengo, bueno, yo voy, yo realmente y, no iría a lo mejor, o iría un rato, pero claro, mi hija
2: la niña.
0: Y mi señora, pero no es que no me guste la feria, pero es que ya, no sé, no le veo tanto.
1: No,
0: yo iría, bailaría un rato y bueno, pues ya está. Mira, hay una cosa que yo digo, si tienes que ver para divertirte, es que no te gusta.
1: Es verdad.
0: Ya está.
1: Es verdad.
0: Eso es lo que yo opino. ¿Vale? Entonces, claro, vale, yo puedo beber para pasarlo bien, pero no quiero beber para pasarlo bien.
1: Es verdad.
0: Entonces, por ejemplo, cuando bailo, claro, bailo en salsa y todo eso, que ahora llevo casi un año sin poder bailar, pero bueno, cuando bailo no bebo. Me lo paso muy bien bailando, bueno, no me hace falta beber.
1: Oye, nosotros nos divertimos aquí, no bebemos.
0: Claro, exactamente. ¿Vale? Entonces, mi opinión es esa. Es que, porque a mí mucha gente dice, no, a mí sí me gusta, digo, pero tú bebes para cuando va a la feria. Dice, hombre, claro, entonces prepárate y no bebas, y si te lo pasas bien, entonces que te gusta.
2: Claro.
1: Bueno.
2: Tienes razón.
0: Claro.
1: Bueno, amigo, hasta la próxima.
0: Muy bien, muchas gracias.
1: Venga,
0: nos vemos entonces, ¿eh?
1: Venga,
0: hasta luego. Gracias. Hasta luego.

0: Bueno, continuamos. Dije que íbamos hoy hasta aproximadamente hasta la 1 menos cuarto y ahí estamos. Y ya en directo hoy sí, ya tenemos a, bueno, a nuestro director del hospital favorito, los que nos atiende un día sí, otro no, para informarnos del aspecto sanitario como el director, como digo, del Hospital Virgen del Camino. Antonio Bascuñana, muy buenas tardes.
1: Hola, buenas tardes, José.
0: Bueno, todo bien, ¿no?
1: Bueno, sí, el hospital se ha animado. El regreso de los rocieros, parece que alguno ha venido con alguna enfermedad o con algún problema de salud. Y de hecho, lunes y martes han estado las urgencias más concurridas de lo habitual.
0: Bueno,
1: Por lo demás, nada más, el antivirus ya sabes que
0: sí.
1: prácticamente se ha ido, el ébola que está por África tampoco creo que nos dé problema. Es verdad que hay muchas noticias de salud que alarman mucho a la población, que son lejanas o que no nos afectan. Hoy día estamos en un mundo muy globalizado y parece que nos puede afectar un día u otro, ¿no?
0: Sí.
1: Pero realmente nuestra obligación es resaltar a la gente lo que es importante y decirle lo que
0: Claro.
1: parece que puede ser menos.
0: Claro. Bueno, pues entonces me queda solamente una pregunta que me hicieron referencia hace poco y otra vez me la vuelven a repetir. Antonio, aquella persona que algún familiar que haya muerto de muerte súbita, lo que se llama muerte súbita, sus relaciones familiares, ¿es conveniente hacerse prueba antes o detectar o por si está
1: Bueno,
0: propenso a
1: sí.
0: eso? ¿Qué línea hay que seguir cuando un familiar muere de estas en
1: Bueno,
0: esta
1: lo
0: característica?
1: primero es ir al médico de cabecera,
0: Claro.
1: porque realmente hay muchas causas de muerte súbita y son muy diferentes. Hay algunas que son por enfermedades familiares, eso no es tan frecuente, pero puede ocurrir.
0: Vale.
1: Y lo más frecuente es que las muertes súbitas sean por problemas de la propia persona, o sea, no de la familia. Que le hayan causado daño en el corazón, que son básicamente tres: la hipertensión, la diabetes y sobre todo el tabaco. El tabaco es uno de los grandes desencadenantes de este tipo de problemas.
0: Perfecto.
1: Entonces, si no están presentes estos y hay muerte súbita, digamos, inesperada, una era joven o algo, entonces es conveniente naturalmente que se vigile. Y si tienen algún factor de riesgo, como son los que he comentado, pues lo que hay que hacer es acudir al médico para que lo ayude a que se controle bien.
0: De acuerdo.
1: ¿Vale?
0: Muy bien. Pues Antonio, bienvenido
1: Venga.
0: otra vez en directo.
1: Muchas
0: Venga.
1: gracias. Saludos a
0: Adiós.
1: todos.
0: Adiós. Adiós.
2: Saludos.

0: 12, casi 25 de este 27 de mayo de 2026. Y continuamos en esta mañana de Radio Esquina, la luz y la voz de Sanlúcar, emitiendo desde las 9 menos 25. Hace un mes aproximadamente, si no recuerdo mal, representante del AMPA del colegio El Palmar de toda la vida, caridad, pues estuvieron aquí reclamando una segunda línea para el colegio, reclamando con argumento, es decir, tenemos todos los recursos, somos declarados de dos líneas, teniendo la dimensión que tiene el colegio, no creamos problemas por tener dos líneas, y este año se justificaba porque había niños de las zonas que quería ir al Palmar a estudiar primaria. Y había suficientes niños para cubrir dos líneas, como bien está establecido el centro educativo. Distinto es que esté declarado en una línea y queramos otra. No, que no está suprimida, sino por cuestiones de matriculación, pues en un momento dado no hay una línea. Eso no quiere decir que el futuro tenga dos líneas. Estuvieron aquí, comentaron la situación, tuvieron un voto de confianza con la administración provincial que le corresponde, políticos de Sanlúcar de Barrameda, se pusieron en contacto con ella, incluso hubo una carta de extensión por parte de la alcaldesa apoyando la logística, se trasladaron a Cádiz para plantearle con argumentos desde el punto de vista de la dirección del colegio y los datos que conlleva que necesitaban dos líneas, le dijeron, vamos a ver, vamos a estudiarlo, se devolvieron a Sanlúcar y no le dijeron, vamos a estudiarlo, que inmediatamente adjudicaron en la mesa de escolarización a aquellos niños que querían estudiar en el Palmar, 12 o 13, si no recuerdo mal, lo dejaron fuera y no acudieron a la petición del AMPA y de los padres de los niños que quieren estudiar en el Palmar. Y ahí quedó. La persona que me acompaña, Almudena Ruiz, vocal del AMPA, el otro día intervino en Radio Esquina por teléfono reivindicando la situación. Hay que decir que el impacto fue grande porque en esa actuación, solamente en Facebook hemos tenido 1.300 visualizaciones, lo cual que es preocupante. Entonces, como nosotros estamos en la actualidad y nos preocupa la actualidad y nos preocupa lo que ocurre en nuestro entorno y desde el punto de vista educativo, y le damos la voz a todas las personas y a entidades y a colectivos de Sanlúcar de Barrameda, la tenemos otra vez aquí, Almudena Ruiz, bienvenida, Almudena, para que nos cuente en qué situación está desde la última intervención en Radio Esquina hasta la reunión con el representante de la delegación provincial ante todo esto que dicen nuestros representantes locales, etcétera, etcétera. Bienvenida, Almudena.
1: Gracias, Juan José. Pues en la situación que estamos, ya el lunes salieron las listas definitivas, y ya los 12 niños, porque en un principio eran 13, lo único que había un traslado de hermanos y ha jalado de uno. Entonces, nuestra clase se compone ahora de 23 niños, o sea que superamos la ratio.
0: Vamos a explicarlo otra vez. ¿El Palmar está descatalogado con dos líneas?
1: No, el año pasado no había, llegó a las dos líneas, fueron 24 niños.
0: Sí.
1: Este año.
0: Pero no fue dos líneas porque no había suficientes niños.
1: Solicitudes.
0: Pero en un momento dado, si hay más matrícula, se puede determinar para dos líneas, ¿no?
1: Claro.
0: Este año ahí se ajusta a la ratio, los recursos son los que son, no se supone una estructuración grande de profesorado.
1: No, ninguna.
0: Ninguna.
1: Ninguna. Además, porque se cierra otra línea en otro centro, porque no llegan ni a una línea.
0: Vale. Y resulta que vosotros, en la confianza, dijeron, no, nosotros vamos a pedirlo en condiciones, vamos a ponerlo en contacto, los informes de la dirección se ajusta de que es necesario esa línea.
1: Sí, totalmente.

0: Fundación, dentro de lo que está en sus manos, está haciendo lo posible.
1: Se vaya a Cádiz, que es competencia.
0: Nos dan una reunión gracias a Carmen Pérez, bien, hay que decirlo. El viernes, cuando salí, que salimos sin sí y sin no, sin respuesta. Ni un sí ni un no, que lo iban a mirar. Claro, si íbamos a Cádiz, nosotros íbamos con la ilusión de que no nos van a hacer y para nada. Nos van a decir sí, ¿no? Nos vamos a traer la línea. Nosotros esperanza, entonces nos fuimos, pues. Y entonces yo le dije que si nos íbamos con la negativa, y me dijo Rafael, me dijo que ni no ni sí, que tenían que estudiarlo y después pasarlo a Sevilla, que le diéramos unos días. Digo, a ver, desde el 17 de abril que mandamos el correo, estamos calladas, la madre paralizada, esperando, esperanzada en la ayuda, y no, no podemos esperar más días porque hoy es viernes 22, pero el lunes que salen las listas y los niños hoy hay una reunión en el Picasso donde se están ubicando. No podemos esperar más.
1: ¿Y ahí se enteráis que esos 13 o 12 niños van a otro
0: sitio? El lunes a las 12 y media salieron las listas.
1: Ajá.
0: Es cierto que yo llamo a Carmen Pérez del PP porque me estaba ayudando y gracias a ella nos
1: claro,
0: dieron
1: la
0: esa
1: entrevista,
0: reunión.
1: Muy bien.
0: Nos dieron esa reunión porque no es tan fácil que te den una reunión en una delegación territorial y más en pleno.
1: Bueno, no debería ser tan conflictivo, pero bueno, ha cambiado los términos, ¿no? Antes era más sensible las delegaciones provinciales con los AMPA, ¿no?
0: Y con dirección también. La reunión era con dirección y sí, el AMPA. Sí.
1: Y
0: entonces, claro, yo llamé a Carmen Pérez, no me lo cogió, le mandé un audio, no tuve respuesta en todo el fin de semana y yo temiendo que llegara el lunes y que salieran las listas. Y entonces, ante mi indignación, digo, aquí ha pasado las elecciones y ya se limpian las manos. Fue lo que yo pensé. Entonces, en redes sociales, tanto aquí telefónicamente, demostré mi indignación. Carmen Pérez, de momento, en cuanto yo hablé por aquí, se puso en redes sociales, de que se puso en contacto conmigo y me dijo los motivos en los que no había podido estar en contacto, que no me había podido responder, los motivos personales, los que no voy a decir, pero están justificables.
1: Vale. ¿La delegación o representante ha dicho por qué no? ¿Por qué no tenéis...?
0: Ahora mismo, Carmen Pérez me llama el lunes.
1: Sí.
0: Me dice que va a intentar hablar con el delegado, que lleva toda la tarde intentando hablar con él. Me llama al final de la tarde y me dice que no le responde, pero que mañana por la mañana, por el martes, por ayer, va a hablar con José Ángel y con la delegada del gobierno.
1: Bien.
0: Y me llama ayer por la mañana y me lo comenta. Que habla con la delegada del gobierno y con José Ángel, el delegado territorial.
1: Sí.
0: Y le dice que nos dará respuesta mañana jueves.
1: ¿Mañana?
0: Mañana jueves.
1: Vale.
0: Pero es positivo, es negativo, es fácil, no es fácil. Nos quedamos esperando. Quedarnos esperando porque ahora mismo es un no.
1: ¿Lo está estudiando?
0: Lo está pidiendo y lo está estudiando con cariño.
1: Hombre, lo está pidiendo.
0: El delegado lo está pidiendo.
1: Yo pienso como tú. Lógicamente, si te van a decir que no, cuanto antes mejor que te lo diga, ¿verdad?
0: Claro.
1: Si te ha dicho el jueves, es porque, yo qué sé...
0: Pero nosotros hemos empezado a movilizarnos, a recoger firmas, A esta tarde vamos a estar en la playa esperando el Sin Pecado.
1: Bien.
0: Con nuestra pancarta y vamos a ir acompañando al Sin Pecado hasta su templo. Porque es que son 12 niños. 12 niños, cada uno con una historia. Cada uno con una historia.
1: Vamos a estudiar a esos niños. Zona de influencia y Palmar, ¿cierto? Que no son de fuera. Zona de influencia. Económicamente, socialmente, características. No es que digo que sea positivo o negativo, sino que hay que verte la realidad para que no obliga a un niño a trasladarse sin necesidad.
0: Ahí va. Es que no le van a poner ni transporte escolar ni nada de nada. Y encima hay un caso vulnerable.
1: Más todavía.
0: Que no voy a dar detalle. Hay un caso vulnerable que no podemos. Entonces,
1: que si imposible, 23, está sobreviviendo.
0: Si son 23 y por ley le pertenece a esa familia, está y ser apoyada y darle las facilidades,

0: Ya somos 24, ya jalamos de los otros 11. Ya no son 22 en la clase, ya son 24.
1: Almudena, la ratio la cumple, la exigencia de ratio sí. La cumple. ¿Hay suficientes niños para sí. dos?
0: Sí, sí, ¿no? Sí, sí, porque nos piden mínimo 16 niños y máximo 22. Y tenemos 23, ya estamos pasando el máximo.
1: Bueno.
0: ¿Vale? Entonces, con los 35 haríamos una clase de 17 y otra de 18.
1: Sí, ¿eh?
0: Cumplimos la ratio. La cumplimos. Cumplimos todos los requisitos y encima no hacemos gasto porque se cierra otra línea en otro centro y no porque se queden niños fuera, sino es que le ha sobrado sitio. Que es más, que uno de nuestro centro lo han mandado a ese centro. Entonces, los requisitos los reunimos.
1: Bueno, entonces tenéis previsto ya, aparte de ir a los medios correspondientes, esta tarde manifestarse de manera pacífica con su pancarta diciéndole que sea coya. Mañana tenéis un pleno también, ¿eh? Tú lo sabes que mañana
0: hay pleno.
1: A las 5 de la tarde. O sea, ya te estoy dando yo ideas que no debo.
0: O información que...
1: Te estoy dando información, ya está, ya está.
0: Ya esto nos tenemos que...
1: Yo te informo.
0: Porque...
1: Hombre, 25 son los máximos representantes de
0: como
1: San Lucas.
0: Como me van a entrar por el pleno, no me van a dejar.
1: ¿Por qué? No, hombre, es un pleno de información.
0: Es un pleno y es un ayuntamiento de puertas abiertas, ¿verdad?
1: Debe, Juan José. De Sajinde, siempre, siempre.
0: Me parece que no, ¿eh?
1: El... ¿Esperáis con esperanza, nunca mejor dicho, que diga que
0: yo
1: sí?
0: Yo tengo esperanza, si no, no estuviera aquí. Como yo no tenga esperanza, es que no estoy aquí. A mí cuando alguien me dice algo negativo y no lo veo, digo, no me hacerme esos comentarios.
1: Bueno,
0: porque la esperanza es lo que me está dando la fuerza por luchar por estos 12 niños.
1: Carmen Pérez, portavoz del PP, con su, su compañero...
0: Se está portando, que quiero pedirle perdón por...
1: Está haciendo la gestión correspondiente con el delegado, que es de su partido.
0: Es más, nos ha dicho que si hay una negativa, ella va a seguir apoyando.
1: Insistiendo, me parece bien. Me parece estupendo. Por parte de alcaldesa, dice que mandó una carta.
0: Mandó un correo.
1: Oye, por no cierto, ¿quién es el delegado de educación? Que te, perdón
0: Carmen,
1: por mi,
0: Carmen Pozo.
1: Perdón por mi ignorancia, porque yo nunca lo...
0: Carmen Pozo.
1: ¿Y el delegado de educación qué ha dicho?
0: Pues mira, yo aquí mismo en esta mesa dije que esto no se utilizara políticamente. Porque vinimos días antes de de la propaganda
1: este,
0: electoral,
1: claro.
0: ¿Vale? De hacer campaña electoral. Y Carmen Pérez lo ha respetado.
1: Bueno, aquí no hay colores. Aquí hay que hay...
0: No, aquí, a mí me dicen un día que soy del PSOE, bueno, hoy me dirán que soy del PP.
1: Aquí hay 13 niños
0: y
1: que
0: yo no
1: piden...
0: soy de nadie.
1: Aquí hay 13 niños que piden escolarizarse en su
0: yo
1: colegio.
0: Yo pido
1: claro.
0: Que no se utilice para campaña ni... El 30 de abril el ayuntamiento pone... que la alcaldesa ha mandado
1: un escrito a la delegación provincial.
0: Esa es la última noticia. A mí me indigna porque digo, a ver, no es necesario ponerlo.
1: Eso no se hace y ya está, ¿verdad?
0: Se hace. Yo te ayudo y no tengo por qué venderlo. ¿Vale? Y no solo haz un correo, mandas un correo, ve allí, llama a la puerta, ven con nosotros, interésate, llámanos de cómo van las cosas. Eso ocurre el 30 de abril. Yo no sé cuándo mandó el correo, pero eso lo pone el 30 de abril a horas.
1: ¿Y la delegada de Educación no...?
0: La delegada de Educación, creo que ella no ha sido, pero se ha puesto en contacto con la presidenta de la AMPA 5 minutos antes de yo entrar aquí, que no podía atender a la presidenta, no sé qué es lo que le ha dicho. La Ana Berger, que es la trabajadora que está con ella.
1: ¿La ha llamado?
0: ¿La presidenta de la AMPA?
1: La delegada de...
0: Sí, 5 minutos antes de estando yo en la puerta esperando. Y ya yo estaba para entrar y yo no he podido escucharla. No sé qué es lo que...
1: Ya.
0: ¿Qué es lo que piensa? No sé.
1: Bueno, pues...
0: ¿Qué es lo que le ha dicho? No lo sé.
1: Sí, ¿te parece bien? El viernes seguimos en contacto.
0: Por supuesto.
1: Sí, una resolución positiva.
0: El jueves tenemos respuesta. Eso no me dijo.
1: Entonces
0: Carmen,
1: ya
0: no poten...
1: en contacto de Esperanza, tú le dices la noticia y el viernes a primera hora, última hora, cuando tú quieras, te damos la voz y tanto si es positivo, pues viva la Virgen del Carmen. Y si es negativo, pues que viva la Virgen del Carmen, pero diremos que es negativo.
0: Pero
1: ¿no?
0: Yo creo que es que aquí también había una falta de interés por la parte de gobierno muy penoso. ¿Lo puedes llamar 5 minutos antes de yo entrar aquí?
1: Siempre, porque claro,
0: no se puede.
1: Te escucha en la radio esquina y
0: no
1: dices, madre mía.
0: No se puede.
1: ¿A que no?
0: No se puede.
1: Hay que estar al loro, ¿no?
0: Sí, es que si estás para los sanluqueños...

0: Estás para ayudar.
1: Claro.
0: Porque es más, me ha llamado Carmen Pérez está ayudando, me va a llamar Víctor Mora, ¿vale? Asesorándome, diciéndome, y que tú llames 5 minutos antes de yo entrar en Radio Esquina y que esta tarde nos vamos a ver el Sin Pecado y a recoger firmas también de las otras hermandades.
1: Te hace a ti pensar mal.
0: Hombre, hombre, interés no ha puesto por el colegio.
1: Aquí lo que se trata.
0: Interés no ha puesto. Ahora lo que le conviene es limpiar su nombre. Interés no ha puesto.
1: Aquí lo que se trata
0: Interés
1: que.
0: no ha puesto, que si lo pone ahora y ella lo consigue,
1: Estupendo.
0: ole. Pero
1: Pero.
0: que tengamos que llegar a este extremo para que ponga interés. No, es muy doloroso, ¿eh?
1: Pero fijaros bien que con la primera vez que estuviese usted en Radio Esquina, ustedes con mucha prudencia, oye, venimos a solicitar esto, no nos metemos con nadie, lo que queremos es lo que se consiga esto, vamos a ir confiando en la gente, vamos a solicitar en base a argumentación, en este caso 13 niños de la zona de influencia del colegio, queremos que bueno, estudien en el colegio, prudencialmente, ustedes no
0: Prudencia.
1: lo que queréis es eso,
0: Prudencia.
1: y entonces pues hay que coger un poquito el tema, ¿verdad? Y gestionar un poco más, ¿no? O mejor lo ha sido. En fin, no sé,
0: Es que para qué
1: durante.
0: queremos una delegada de educación, para ponerse 5 minutos en contacto con la presidenta, que se podría poner conmigo, que la que vengo soy yo. La presidenta está haciendo otras cosas. Y miembros de la AMPA están haciendo otras cosas.
1: Pues
0: Porque
1: nada.
0: estamos haciendo cosas.
1: Pues
0: No estamos de brazos cruzados.
1: ya tú nos dirás, ¿no? De
0: Es
1: que.
0: que 5 minutos antes, que a mí lo que quiero es la solución, y tú eres la alcaldesa, tú mejor que nadie no nos puedes ayudar a ella, ¿no?
1: Pues esperemos que la delegación provincial tenga criterio, con la voluntad de todo y que esos niños estudien en su colegio, que es el
0: Yo
1: colegio.
0: espero que lo que sí, se lo pido ya al delegado territorial, a Juanma Moreno, que es el presidente de la Junta, se lo pido, que lo tenga en cuenta, que es que si dijéramos, es que hacéis gasto, es que no hacemos gasto. Y es que si no es este año, va a ser que viene. Porque en la zona donde vivimos es una zona muy grande, donde están naciendo muchos niños y donde hay muchos hermanos pequeños, que es que para el año que viene, este año han entrado 17 hermanos.
1: ¿Tenéis aula matina?
0: 17 hermanos.
1: ¿Tenéis aula matina?
0: Aula matinal, comedor, transporte escolar, extraescolares, colegio bilingüe,
1: Ah, bien,
0: aula
1: bien.
0: específica, lo tenemos todo.
1: Es
0: Entonces,
1: verdad.
0: normal que quieran el colegio.
1: Estáis trabajando allí, bien, ¿eh?
0: Sí, y un equipo docente muy bueno.
1: Felicidades a los compañeros, hombre,
0: Un
1: ¿no?
0: equipo docente muy bueno, en el que para septiembre el director se jubila, Antonio, pero no viene un director de fuera.
1: Se quedan los de allí, los que completan.
0: Entra un director, vamos, un profesor que lleva años en el centro. O sea que no viene uno nuevo.
1: Y las relaciones bien, los objetivos
0: Bien,
1: educativos bien, los resultados
0: estupendo.
1: educativos
0: El
1: bien.
0: nivel del centro, altísimo, vamos.
1: Madre
0: Todo.
1: mía.
0: Llegan al instituto con un nivel que destacan. Destacan los niños de Las Palmas.
1: Y salvo excepciones, una de las últimas AMPA que existe, porque las AMPA perdió fuerza.
0: Están perdiendo
1: ¿A que
0: fuerza.
1: sí?
0: Es que es el AMPA, el cargo del
1: Es
0: AMPA
1: complicado.
0: es complicado y a veces te
1: Sí,
0: quema
1: pero
0: y a
1: antes las
0: veces.
1: administraciones eran más sensibles con las
0: Sí,
1: AMPA.
0: te lo ponen más fácil. Te
1: Ahora.
0: escuchaban. Te lo ponen más fácil, pero ahora te ponen muchas piedras en el camino.
1: Bueno, verá cómo se va a conseguir.
0: Yo lo espero. Y a mí, en el AMPA, lo que me queda es un año, porque mi hijo está
1: Y
0: en quinto y pasan
1: si
0: 3º.
1: podemos ayudar a pagarte la voz, aquí tienes Radio Esquina.
0: Muchas
1: ¿Eh?
0: gracias.
1: Nos adaptamos al horario que tú quieras.
0: Ya lo sé.
1: Pero esta voz se tiene que escuchar.
0: Y gracias a esta voz, mira, Carmen Pérez, el delegado territorial, está, además dice, lo estoy intentando conseguir con todo el cariño.
1: Pues
0: Así han sido las palabras del delegado de territorial.
1: cuando hay voluntad y se puede hacer las cosas, sin incidencia ninguna, verá cómo se consigue. Almudena, pues ya sabe.
0: Pues muchas gracias, José.
1: Venga, fuerza, fortaleza y simplemente con la voz se puede conseguir muchas cosas.
0: Pues
1: Venga,
0: muchas gracias.
1: a cuidarse.

Bueno, se puede hacer mucho mejor de lo que se hace, pero amigo, ganas le ponemos y horas le ponemos y participación le ponemos. Radio Esquina, la luz y la voz de San Lucas, nunca lo olvidéis. 4 horas y 10 minutos emitiendo con unos intervalos muy cortitos, entrevistando a personas, hablando con ellos, compartiendo sus sentimientos, su pedagogía, sus inquietudes, sus reivindicaciones en esta mañana de este 27 de 2027 de mayo de 2026. Eso es la mañana de Radio Esquina. Como esta radio

0: Esta ciudad debía tener por lo menos tres más. Desde la plena libertad de expresión, del convencimiento de que hablando se entiende a la gente. El análisis crítico, pues claro, pues claro. El análisis crítico objetivo y sobre todo las personas que nos pueden marcar el bienestar. En Radio Esquina nunca vamos a comentar nada particular de nadie, ningún comentario exhaustivo de nadie, para nada. Y eso nos llega a informaciones de todo tipo. Aquí viene todo el mundo, habla, opina, analiza. Ponemos mucha vehemencia en nuestros temas, sí señor, porque hay que poner corazón para todo. Y nos tiene que preocupar nuestro entorno, nuestro prójimo. ¿Cómo se vive? ¿Cómo se deja de vivir? ¿Qué posibilidades tenemos de vivir? Y esta radio, en un contexto muy pequeñito, con muy pocos recursos, con tecnología punta, que digo yo, y aquí hay que hacer virguería todas las mañanas, con una capacidad de altruismo y de voluntad de hacer radio sin ningún interés mercantil, ningún interés mercantil, porque aquellos que nos ayuda con la voz, que digamos, la actividad que tiene, solamente sirve para el mantenimiento de la ciudad, de la radio, perdón. Que insisto, que somos alegales, cierto, cierto. Hemos intentado, por activa y por pasiva, todos los recursos para que en Sanlúcar tenga viabilidad de legalizar algunas emisoras de radio. Imposible. Y eso se trata. Pero a pesar de todo, aquí están. Hoy, 4 horas. El viernes nos espera seguramente 4 horas. Y ya estamos trabajando para que el viernes usted escuche, escuche personas y entidades que os afectan. El viernes hablaremos de salud mental. Importante, ¿verdad? Importante. Y dejaremos la cobertura para que hablemos de salud mental, que es importante. Tenemos otro invitado, Esperanza, que es, ¿eh?
1: ¿Cuándo?
0: El viernes, salud mental y... Venga, vamos a ver.
1: Bueno, a 100%, ¿no?
0: A eso es. Tenemos, en fin, representante del partido este recientemente que se ha presentado a las elecciones en Andaluza, 100%, y ya también que se presentará en muchas ciudades, en este caso, pues será al 100% en Sanlúcar. Y también me han confirmado representantes del comité de empresa del Ayuntamiento de Sanlúcar que van a venir a hablar, ya que por cuestiones de componente el viernes no tendremos tertulia. Con las mismas ganas, con la misma intensidad, 4 horas y 15 minutos, viva la radio, viva usted, viva Sanlúcar, viva Esperanza y viva todo el mundo, pero que viva lo más confortable posible. Y eso lo tenemos que hacer entre todos. Lo que pasa es que algunos tienen la posibilidad, bajo las estructuras de poder que nos hemos dado, mejoren con sus acciones el bienestar de los demás. De eso se trata. Nosotros lo que podemos hacer es darle la voz para que se entere que todo lo que hacen no está muy bien hecho. Salud y libertad. Hasta el viernes.

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0: Dice, ayer se jugó el Barça-Madrid. Y al igual que el día anterior del partido, imitando al mismísimo Rapé.
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0: política de vivienda que puede tener voz y la solución para tener más vivienda?
1: Pues mira, vivienda, lo primero es liberar también suelo para la construcción de vivienda, eliminar tanta burocracia existente también para el acceso a la vivienda. Por supuesto, también apoyar a los jóvenes para el acceso a la primera vivienda con bonificaciones a los impuestos, ¿no? Cuando se va a adquirir una vivienda, dime actualmente la de burocracia y de tantísimos impuestos que hay que pagar para acceder a una vivienda. Es más, ¿hay algún dato de que en Cádiz, cuando una familia, una pareja, un matrimonio, una persona, ¿no?, ha accedido a una vivienda a pagar sus impuestos, ha podido caer a la pobreza?
0: Sí, pero ¿cómo se tiene capacidad, pues, para tener una vivienda?
1: ¿Cómo se tiene capacidad
0: para...? Es decir, ¿cómo facilitamos la vivienda?
1: Pues va quitando esas trabas que te he dicho antes, burocracia, impuestos. Y, por supuesto, liberando suelo público para construir vivienda. Porque la provincia de Cádiz, en los 8 años del gobierno del Partido Socialista, creo recordar, no te aseguro el dato porque son tantos datos que tengo en la cabeza, que se ha construido de vivienda de protección oficial, creo que 82 viviendas en 8 años, eso es poquísimo. O sea, para que la provincia de Cádiz se solucione el problema de acceso a la vivienda, ¿no?, para las familias y jóvenes en la provincia, haría falta a este ritmo 125 años para que se solucionase este problema.
0: ¿Y el aspecto sanitario? ¿Qué modelo tenéis? ¿El aspecto sanitario? Modificar esta deficiencia que tenemos.
1: Modelo de sanidad, pues invertir más invertir más en sanidad, por supuesto. Porque el modelo de la sanidad de Andalucía, el problema que tiene es que no se invierte lo suficiente y hace falta muchísimo personal sanitario y que ese personal se forme aquí y se quede aquí. ¿Cuántos enfermeros conocemos? Que todo el mundo conocemos a algún familiar, algún amigo que trabaja fuera de España. Y es una pena que se tengan que ir fuera en vez de que esos talentos se queden en España.
0: Bueno, Carmen, vamos a lo local, ¿no? Que también está hablando de local porque nos afecta. mañana se van a celebrar el pleno ordinario, por cierto. Todo el mundo estuvo de acuerdo en que se suspendiera el pleno que correspondía el lunes para el jueves. ¿Y cuál fue el motivo?
1: Pues mira, yo te lo digo textualmente, porque yo estaba en esa comisión informativa. La comisión informativa la tuvimos el lunes 18 de mayo. Y el lunes 25 era el pleno ordinario del mes de mayo y hubo un grupo municipal que habló y que dijo, mira, ¿os importa que el pleno, porque mira, es el día del Pentecostés, el día del Rocío, algunos concejales van a estar en el Rocío, nos van a faltar? A mí realmente, yo estuve en el Rocío, habrá visto imágenes, pero yo voy como siempre el día de la presentación y para casa. O sea, que yo el lunes 25 estaba más que de vuelta, hacía ya 48 horas que estaba ya de vuelta. Yo estoy con la hermandad cuando tengo que estar, ¿no?, la presentación, y ya está. Y bueno, no me cumbía de que, no me importaba de que se, a mí, estoy hablando en nuestro grupo municipal, no nos importaba de que se celebrase el jueves. Porque no tengo agenda el jueves por la tarde, digo, bueno, vale, yo, por solidaridad con los compañeros, a mí no me importa que se traslade al jueves 28. Partido Socialista también dijo lo mismo, la alcaldesa. Es verdad que dijo, voy a mirar agenda, se vio, no había inconveniente, y se va a celebrar el jueves 28.
0: Es un mal precedente, ¿no?
1: Yo te hablo por nuestro grupo municipal, que si se hubiese celebrado el lunes 25, la concejal Carmen Infantes y el concejal Marco Sesma estaban sentados en el pleno. Los demás, pregúntale ya a ellos.
0: No, se le pregunta así, pues. Pero un mal precedente, porque mañana hay 4 concejales que se van al Mundial de Fútbol, ¿no?
1: ¿Mañana?
0: Cuando venga otro, ¿no?
1: Digo yo el Mundial.
0: El mundial de Fútbol que se celebre, ¿viste? Entonces, como me faltan 4 concejales que se ha ido, ¿no? Digo yo, no lo
1: yo
0: sé,
1: no...
0: en mi opinión, pero bueno.
1: Yo si se hubiese, te vuelvo a repetir, si hubiese celebrado el lunes, ahí estaba yo. Y mañana pues también voy a estar.
0: No, si yo lo que quiero decir es que la prioridad que se marca, en fin, el compromiso político...
1: Sí, como te digo, que ojalá, si se hubiese, ojalá se solucionase los problemas...
0: Bien.
1: O sea, que te digo que en el pleno, ojalá, cuando se celebrase el pleno, se solucionara todos los problemas
0: ya,
1: que tienen los saluqueños.
0: Pero sí es la prioridad.
1: Y ojalá,
0: lo que yo debato es la prioridad, el criterio de prioridad de las cosas, ¿no?
1: Hombre, claro, ya. Lo entiendo.
0: Bueno, pues el pleno que se va a hacer el jueves hace una propuesta que tú has hecho referencia como prioridad fundamental en vuestra manera de pensar, que es relativa a la defensa de la prioridad.

0: prioridad nacional de los aluqueños en el acceso a ayudas y recursos municipales. Ese principio básico que el partido lo estáis planteando a todos los niveles, exacto, también lo lleváis al Ayuntamiento de Sanlúcar. ¿En qué consiste esa propuesta?
1: He dicho antes que nuestro partido, Vox, tiene el mismo argumentario, el mismo posicionamiento a nivel local, andaluz, sí, y en Bruselas. No somos como el Partido Popular, que en Bruselas dice una cosa y después en el Ayuntamiento van defendiendo otra. ¿Vale? Entonces nosotros, pues, atendiendo directrices de nuestro partido, nos dicen que hay que llevarlo al Ayuntamiento y nosotros pues lo presentamos en el Ayuntamiento. Tengo que decir que esta moción en la comisión informativa ya pasó un dictamen negativo, porque Izquierda Unida y el Partido Socialista pues votaron en contra. Pero bueno, se va a debatir en el pleno de mañana, ¿vale? De mañana a las 5 de la tarde. Y simplemente, como ya hemos dicho, es instar al gobierno o solicitar al gobierno municipal, ¿no? Mejor dicho, que tanto los programas, ayudas o subvenciones que tengan acceso a los ciudadanos, los sanluqueños, pues que tengan prioridad los sanluqueños, no las personas que acaban de llegar o que están aquí ilegalmente, que se establezcan.
0: Es que no lo encuentro, no sé, ahí está poca transparencia en los portales de administración, sí, local. Okay. ¿Tenemos un censo realmente cuántos migrantes está ahí en Sanlúcar? No sabemos, ni legales ni ilegales.
1: Es que ilegales.
0: Pero alguna sensación de, en fin, una sensación de un porcentaje. ¿Tenemos mucho aquí?
1: Cada vez son más. Porque, a ver, como ciudadano, pues se ve por la calle. Vale. No llegamos, vamos, gracias a Dios, no llegamos a los porcentajes del campo de Gibraltar.
0: Vale.
1: Es verdad que en ciudades vecinas como Jerez son más, pero de forma ya exagerada, vale, en Jerez. En Sanlúcar va a llegar un momento que también se va, por supuesto. Si llegamos así, por supuesto que vamos a sufrirlo. Entonces, nuestro partido lo que está sirviendo o lo que se está advirtiendo de la situación que podemos llegar. Yo siempre digo, mira nuestro país vecino, Francia, ¿en qué situación se encuentra Francia? Y España es que va a pasar lo mismo, vamos, si está pasando ya, lo que pasa es que no nos enteramos de, como se dice coloquialmente, un cuarto a la mitad, no nos enteramos.
0: Aunque el presupuesto del Ayuntamiento es el que es, ¿qué porcentaje de cualquier partida se aporta para las personas migrantes en San Lucas? ¿Tiene este dato o no?
1: ¿Para las personas migrantes?
0: Migrantes, o algún detalle.
1: Sé que hay una oficina que se abrió hace muy poquito tiempo. Sí. También que se está subvencionada con los famosos fondos Doñana de 5,9 millones de euros y que se contrataron abogadas, a trabajadoras sociales, etcétera, etcétera, para atender a personas vulnerables y personas que inmigrantes, ¿no? que lo necesiten. Y abro un paréntesis, que nuestro partido, a cualquier inmigrante que venga aquí a trabajar, a cotizar, a aportar a la sociedad, que son bienvenidos. O sea, que lo que nosotros no queremos es el inmigrante que vengan aquí a delinquir y a no aportar nada a la sociedad, ¿no? Eso es lo que nosotros no queremos, ni que se convierta la sociedad como vuelvo a repetir, como lo está pasando, por ejemplo, en las calles de Francia. Eso es lo que Vox no quiere.
0: A nivel local quizá podemos tener un índice de solicitud, porque ahora con la regulación de los ayuntamientos hace falta pedir una documentación,
1: sí, un certificado,
0: ¿no?,
1: de vulnerabilidad.
0: Sabemos,
1: yo he estado pendiente en el ayuntamiento y aquí en Sanlúcar no ha sido grandes colas como si ha pasado en el campo de Gibraltar. Aquí en Sanlúcar ha habido algunos, porque yo...
0: Entonces, la finalidad de hacer esta propuesta al Pleno es la que tú has manifestado.
1: Uh-huh.
0: Prioridad en lo que ayuda a la gente de...
1: Exactamente. Y garantizar un mecanismo de control, ¿no? No sabemos cuántos inmigrantes tenemos en Sanlúcar ni cuántos pueden acceder a unas ayudas. Es establecer un mecanismo de control para eso, para obtener transparencia y que la sociedad se entere qué es lo que tenemos en Sanlúcar.
0: ¿Un migrante legalizado tendría la misma prioridad que un...?
1: Si está legalmente aquí trabajando y aportando a la sociedad, ¿por qué no?

0: Ese es el problema bueno, que también tiene muchísimas personas con nuestro partido, con Vox, que es que estamos en contra de todo. A ver, no. Nosotros, cualquier inmigrante, viene aquí a aportar y a trabajar, porque le vamos a decir no, porque tú vienes de tal país, ¿no? Pero, hombre, si ya estás trabajando y aportando, no estás haciendo un mal a nadie, ¿no?
1: Bueno, vamos a estar un poquito más contigo porque el otro invitado viene un poco más tarde.
0: ¡Qué suerte!
1: No, hombre, aprovecho ya que te tengo a ti. Y es más,
0: ¡qué
1: una de las
0: suerte!
1: últimas preguntas,
0: Sí,
1: ya
0: sí.
1: que hay un tema, bueno, que este pleno supongo yo que durará 4 horas, como mínimo, ¿no?
0: Ya
1: Porque,
0: veremos mañana. Sabemos que el pleno sabemos cuándo empieza, pero
1: no,
0: no cuándo
1: sí, pero
0: termina.
1: hombre, yo digo por la importancia de uno de los puntos, que es, en fin, conocimiento de la liquidación del presupuesto. Es
0: De
1: decir,
0: crecimiento
1: esto no
0: 2025.
1: se hace en 2 minutos, es decir, porque ahí el presupuesto tiene muchos apartados y muchas puntadas, ¿no? Muchos planteamientos, ¿no? A ver,
0: Un presupuesto donde no se ha
1: me
0: gastado
1: refiero que no se
0: todo.
1: quede en palabras vacías, sino que habrá de detallar dónde están los presupuestos, dónde se ha gastado, cuál es la
0: Que
1: deuda, el
0: un
1: porcentaje,
0: presupuesto
1: no
0: esto
1: sé qué, en fin,
0: que yo me
1: que
0: quedo con un
1: a
0: resumen,
1: ver
0: ¿no?
1: cómo lo hacéis para que lo entendamos toda la gente, ¿no?
0: De que el presupuesto ha sobrado del presupuesto inicial, del prorrogado del año 2024, no se ha invertido todo en Sanlúcar, así de simple. A ver si el ciudadano, yo creo que lo ha entendido, ¿no?
1: Perfectamente.
0: Tal y como
1: A
0: está.
1: pesar de esto que hay un presupuesto.
0: Fíjate, exactamente, pero que como está la ciudad, ya nos presentó una liquidación, un presupuesto que no se ha invertido todo el presupuesto. Perdona. Y tenemos que estar con falta de limpieza, con la falta de seguridad, que ya sabemos que otra vez tenemos el problema de la policía local, y no se ha invertido todo el dinero que se ha presupuestado. Sentido común aquí no hay, ¿eh? Ninguno. Ninguno, pero bueno, ya eso mañana entraremos más
1: En profundidad.
0: en el
1: ¿Habéis hecho
0: pleno.
1: un balance? ¿Ya habéis estudiado la liquidación del presupuesto? ¿Habéis tenido los días suficientes para eso?
0: La liquidación la tuvimos ayer cuando se convocó el pleno. Ayer, no, no, perdón, martes, el lunes.
1: La liquidación el
0: El
1: lunes.
0: lunes se convocó el pleno y fue cuando nos aportó la liquidación.
1: ¿Habéis tenido 3 días para estudiar la liquidación? ¿Es suficiente tiempo o...?
0: No, para nada. Pero bueno, ya estamos. Yo, por lo menos, ya en mi caso, ya.
1: Aparte de no gastar lo que está establecido, ¿qué te llama la atención en la liquidación del presupuesto? ¿Qué es lo más llamativo? Aparte de que no se ha gastado el
0: Bueno,
1: dinero que se tenía
0: exactamente
1: asignado.
0: la deuda, ¿no? Que sigue todavía la deuda. Ella ya siempre presume de que hemos pagado, siempre estamos pagando deuda. Es como la que tiene sí, una casa, ¿no? Y tú tienes que pagar deuda que tiene. Pero claro, el ayuntamiento hay que pagar deuda, pero también hay que invertir.
1: Claro.
0: Porque el sanluqueño paga unos impuestos y si pagamos unos impuestos es para obtener unos servicios públicos. Y si nos dedicamos solamente a pagar deuda, oye, que está muy bien, pero también necesitamos invertir en la ciudad. Entonces, eso es lo que nos llama la atención, que es un presupuesto que se ha quedado, a ver, pues con falta de inversión.
1: Y del presupuesto nuevo ya eso no se
0: Yo eso
1: realiza,
0: ni
1: ¿no?
0: me preguntes, porque ya yo eso se lo voy a
1: Ya
0: preguntar
1: falta un
0: a la
1: año.
0: señora Álvarez, porque nosotros no tenemos competencia para eso.
1: Bueno, ¿qué espera que el pleno del jueves? ¿Qué espera de este pleno? Que aparte de también hacéis otra propuesta que es relativa a la defensa y conservación y fomento de la Feria de la Manzanilla. ¿Esto lo he escuchado yo anteriormente, Carmen, o lo,
0: Por nuestro partido, por
1: por
0: nuestro.
1: alguien, yo de verdad, esto de conservar la Feria de Manzanilla, ¿no? ¿Por qué esta propuesta?
0: A ver, porque es normal, bueno, es normal, no es evidente, perdón, que
1: La
0: la feria,
1: decadencia.
0: exactamente, con muchísima pena lo digo, porque a mí me gusta mucho la feria,
1: Lo
0: a mí
1: decimos todo, lo
0: personalmente.
1: decimos todo.
0: Carmen Infantes jamás se ha ido de viaje en la feria, jamás. Yo he apostado por mi feria, aparte a nosotros nos gusta la
1: Pero si se
0: feria.
1: va más gente es por algo.
0: Exactamente. Siempre los saluqueños nos dicen que la feria está muy cara, que hay que ver que la feria, uf, todos los días en la feria, que yo por no sé cuántos euros me sale más barato y me voy a un todo incluido no sé cuántos días. Tenemos ahí el lunes de resaca, que a mi parecer hace muchísimo daño. Ese lunes de resaca hace mucho daño cuando hubo el año pasado lo de la circunnavegación. nuestro grupo municipal apostaba por

0: Para 8 de septiembre, ¿no?
1: Exactamente. Para el
0: 8 o
1: el
0: 7,
1: 8,
0: por
1: no,
0: ahí,
1: el
0: ¿no?
1: 6 de
0: El 6 de
1: septiembre,
0: septiembre, perdón.
1: como el día de la circunnavigación. Yo apostaba por ese día. Aparte, digo, como era como... ¿por qué no? ¿Por qué no reivindicar nuestra historia, ¿no? Y poner nuestra historia
0: Total, que
1: también.
0: presentáis esta moción, pero ¿en base a qué? ¿Qué queréis?
1: Bueno,
0: ¿qué
1: en
0: medida?
1: Base de que se cree una mesa, ¿no? Una mesa de trabajo donde participen todos los colectivos involucrados, ¿no? Para la celebración de la Feria de la Manzanilla, para a ver si se le puede dar impulso a esta feria. Estas son las mociones que, por supuesto, que se va a aprobar en el Pleno. Se va a aprobar porque quién se va a poner en contra de dar impulso a
0: claro.
1: una tradición de nosotros, ¿no? A una feria. Pero desde aquí me gustaría decir que esto es un trabajo de todos los sanluqueños. Que sí, que los partidos políticos podemos llevar mociones, podemos ayudar, podemos colaborar, vale. Pero que esto es un trabajo de todos los sanluqueños. Si los sanluqueños no estamos aquí en la feria, no nos vamos... No, entonces es normal que la feria no,
0: ¿y qué hacemos?
1: no siga.
0: ¿Qué hacemos si no es algo
1: no
0: atractivo?
1: Siga,
0: ¿no?
1: Adelante.
0: No es atractivo.
1: Pues por
0: ¿qué
1: eso
0: hacemos,
1: tenemos,
0: ¿no?
1: tenemos que sentarnos, dialogar, que una mesa de trabajo y a ver, señores, ¿cuál es el problema? ¿Por qué se ha disminuido este atractivo?
0: Claro.
1: Porque ya no es la misma feria de hace 25 años, de cuando yo era pequeña, iba andando por la calzada un sábado a las 2 de la mañana y no se podía andar. Íbamos otra vez, vale. Íbamos a cenar y volvíamos. Y esa feria ya no es la...
0: Quiero entender que la moción es una... bueno, algo medida de atención. Cuidadito que esto...
1: Exactamente, y ojalá, ¿no? Vale. Ojalá. Bueno, si se aprueba, ¿sabes lo que pasa con las mociones? Que se aprueba y después no se ejecuta.
0: Evidentemente.
1: Pero si se ejecuta, que de verdad que se cree esa mesa de trabajo con representantes políticos, con representantes hosteleros, caseteros... decir, todo el mundo, todos los representantes
0: me
1: de...
0: Viene a mí, de todas las mociones que ha presentado vos y que se ha aprobado por unanimidad, ¿tú tienes conocimiento el grado de cumplimiento de esas mociones?
1: No se ha cumplido, ninguna, que yo creo recordar.
0: Ninguna,
1: ahora mismo.
0: Y se aprueba por unanimidad.
1: Hombre, claro. Que yo creo recordar, para la próxima vez que venga a la radio te lo voy a traer.
0: Perfecto.
1: Detalladamente.
0: Bueno.
1: Pero yo creo recordar, llevamos una moción para el camino de la Jara, la zona de Madre del Agua, tal. Pero claro, lo que hacen es, venga, por favor, o sea, que nosotros pedimos que se adecentara la zona, que
0: sí.
1: Se limpiara tal, y que también se hiciera un estudio de circulación vial y tal, del tráfico, porque claro, al pasar por el autobús por ahí, es uno de los puntos negros de nuestra ciudad, que se realizara un estudio del tráfico, ¿no? Pero eso no se ha hecho, la parada del autobús en donde mismo...
0: Y ya la última. Carmen, ¿tiene conocimiento que debido a las distintas denuncias de algún partido político, incluso del comité de empresa respecto al equipo de gobierno, ¿tiene conocimiento de que esos expedientes se están moviendo y que ya el juzgado está pidiendo...?
1: Algo sé.
0: ¿Lo sabe?
1: Sí, algo sí sé, algo sí.
0: ¿Qué opinión tiene?
1: Bueno, yo como no he sido la que ha puesto las denuncias... Pero bueno, que estoy enterada del tema.
0: ¿Y
1: mañana?
0: ¿Y dónde vamos con esa línea?
1: ¿Que dónde vamos? A ningún sitio. Bueno, sí, yo sí. A ningún sitio. Yo estoy enterada de lo mismo, pero bueno, yo creo que no me toca a mí hablar de ese tema. Tendrá que hablar el grupo político que ha puesto nuestra denuncia. Nosotros estamos en pleno contacto con representantes de empresas municipales.
0: Sí.
1: Estuvimos en contacto con Emulisán. Mañana tenemos reunión con representantes de Licodesa. O sea, para mantener contacto con los trabajadores y escuchar a los trabajadores de qué es lo que pasa, ¿no? Pero creo que ese tema debería hablarlo pues representante.
0: ¿Tú tienes la sensación que, según distintas manifestaciones, en el ayuntamiento hay un tufillo que se dice que no se tiene garantía jurídica? ¿Tú, como concejala, consideras que tú, en tus decisiones, tienes garantía jurídica para tomar esas decisiones o no?
1: Yo quiero creer que sí. Porque confío en el trabajo de los...
0: Bueno, creer es algo...
1: Exactamente, yo
0: pero
1: cuando...
0: Pero tú lo vives todos los días, ¿no?
1: Exactamente, porque cuando yo voto con esa garantía.
0: Vale.
1: Porque confío en el buen hacer y en otros profesionales del ayuntamiento.
0: Perfecto.
1: ¿Vale? Ahora que hemos tenido dos comisiones informativas de 3 horas para crear esa, como bien dices tú, esa garantía jurídica también.
0: Vale.
1: Y con esas comisiones informativas, yo al principio...

0: Decía que no, ¿eh? Digo, yo aquí no, ¿por qué? No, porque estaba cogido por pinzas, pero bueno, se ha ido trabajando, se ha ido mostrando documentación y más documentación hasta que se me ha aclarado esa.
1: Bueno. Hasta la próxima.
0: Muchas gracias.
1: Bien,
0: Mañana
1: ¿no?
0: tenemos el pleno, a lo mejor vengo más.
1: Hombre,
0: Más
1: no,
0: prontito.
1: después del pleno pues tendrás que
0: Ya te
1: venir
0: puedo
1: cada uno a
0: decir todo lo
1: valoración.
0: que hemos dicho.
1: Eso es, a ver cómo está la situación. Venga, a cuidarse. Hasta luego.
0: Hasta luego.

0: Bueno, pues continuamos en este 27 de mayo de 2026. Después de nuestro espacio puramente político, aunque insisto que todos los días las actividades del ser humano se puede entender como política. Es que cuando hablamos de política lo hablamos peyorativamente de algo malo, cuando debía ser el instrumento necesario para que vivamos mejor. Pero bueno, pero como hemos llegado a un nivel de degeneración tan grande, pues lo llevemos de manera peyorativa. Pero bueno, vamos a hacer un punto y aparte y varios espacios, aunque de vez en cuando nuestro invitado, yo le entro un poquito y le saco algo más de su propia profesión. Pero bueno, pues una vez más tenemos aquí, vamos a hablar, el placer de hablar de historia, del patrimonio, de la investigación, de nuestro entorno, a través de una figura clave, creo que es el panorama cultural andaluz. Nos acompaña Manuel Jesús Parodi Álvarez, que está aquí a mi derecha, historiador, arqueólogo, doctor europeo en historia, miembro de las instituciones como ICOMOS, España, la Academia de Andaluza de Historia, Hispania Nostra, y además presidente de la Asociación Cultural Luis de Guila, Amigos de la Biblioteca. Manolo Parodi es también director de la revista Gárgoris, una publicación dedicada al estudio y a la divulgación del patrimonio histórico, especialmente del Bajo Guadalquivir y su entorno, que se ha consolidado como un referente tanto para los investigadores como para el público interesado en nuestra historia local. Con él vamos a hablar de su trayectoria, que ya la conocemos lo suficiente, del valor de la investigación histórica, del papel de la divulgación cultural y, por supuesto, de la evolución y el significado de Gárgoris como proyecto cultural vivo y en un constante crecimiento. No se vayan, muy interesante, quédense ahí, que nosotros continuamos inmediatamente. Manolo, bienvenido.
1: Buenos días, bien hallado.
0: Ayer te escuché también, ¿eh? Te escuché ayer. ¿Dónde? Y te escucho hoy.
1: ¿Dónde?
0: Ayer en Radio Atleti.
1: Hace unos días que estuve,
0: sí,
1: en Radio Atlético
0: San. Bueno, por lo menos lo emitieron ayer.
1: Porque lo repetirán, periódicamente. Hace unos días que estuve en Radio Atlético Sanluqueño y también hace unos días que estuve en la TDC, en Costa Noroeste, con Rafa Rosa Montaño, en el Café de Levante.
0: Bueno, no dirá porque no tiene capacidad de divulgar, ¿no?
1: Bueno, y los tres artículos de toda la semana también, en los medios de...
0: Sí, en Sanlúcar Digital tiene recientemente,
1: Digital,
0: ¿no?
1: En Sanlúcar Información y en el Puerto Real Hoy, en mi pueblo, sí, está uno... Está uno en todas partes.
0: Bueno, hablamos, como decía yo en la introducción, de esta revista que la podéis consultar por internet perfectamente y además amén.

0: de esta página web, aparte de la propia revista, tenéis muy bien estructurada la página porque tenéis muchos enlaces, tenéis muchas opiniones, en fin, cosas muy interesantes de esta ciudad y del patrimonio, y que recientemente pues colgáis la revista que va surgiendo y con unos artículos y bueno y personas que intervienen bastante llamativos, además una ilustración importante porque vale la pena leerla.
1: Gracias.
0: La revista Gargoris, su origen, bueno, la idea, como siempre le hemos dicho, es para divulgar principalmente el patrimonio y la historia. ¿Cómo ha ido evolucionando, Manolo?
1: Pues mira, la revista de historia, arqueología y patrimonio del Bajo Guadalquivir, Gárgoris, surge en 2012. Bueno, surge. Es una idea que viene de tiempo antes, ¿no? De
0: Sí.
1: esa fecha. Y que yo planteo a la Asociación de Amigos del Libro de las Bibliotecas, Luis de Guilas, al calor de que la asociación tiene una revista literaria, que es La Espileta, una revista señera, y que es, digamos, el órgano de expresión de la Asociación de Amigos del Libro y las Bibliotecas de Luis de Guilas en materia literaria. Entonces, yo que soy historiador, pues le planteé a la asociación que, tal como hacíamos actividades literarias y teníamos una revista de literatura, hacíamos actividades de historia y podíamos contar con una revista de historia y de patrimonio. Pareció bien y surgió la idea de, bueno, surgió, no, se consolidó la idea de hacer la revista, quizá que, como digo, fue una propuesta mía. A los colegas de la junta directiva de ese entonces bueno, se planteó qué título iba a llevar. El nombre no se lo puse yo, el nombre lo puso un compañero, Pedro, ya fallecido, miembro de la Junta Directiva de la Asociación de Amigos del Libro y la Biblioteca durante mucho tiempo y que en ese momento fue el que planteó el nombre de Gárgoris. ¿Quién es Gárgoris? Pues Gárgoris es un mítico rey tartesio que es el que dota a los tartesios, estamos hablando del terreno de la historia mítica, ¿no? De leyes, es el padre de la poesía, porque crea el padre de la legislatura, de las leyes, del derecho, porque él es el que crea las leyes de los tartesios y las crea en verso, con lo cual es padre de la poesía, padre de las leyes, es rey también inventa la miel. Todo esto es historia mítica, ¿eh? No es historia 100%, no es historia histórica, valga la redundancia. Y es un personaje que está profundamente ligado a este entorno, porque claro, Tartesos, el Bajo Guadalquivir, el mundo del horizonte cultural tartésico, la protohistoria, y pareció bien el nombre de Gárgoris. Y curiosamente, la revista de estudios clásicos de la Universidad de Sevilla, donde yo he publicado varias veces, se llama Abis, Abis. Entonces, Gárgoris y Abis, o Abidis, son dos reyes tartesios. Y era, bueno, se establecía, salvando todas las distancias de nuestra menor edad y condición, un paralelo, ¿no?, con esa revista de estudios clásicos de la Universidad de Sevilla. Una revista que oscila entre la filología clásica grecolatina, la literatura antigua y la historia antigua, ¿no? Una revista que co-dirigen los departamentos, el Departamento de Historia Antigua y los departamentos de Latín y Griego de la Universidad de Sevilla. El caso es que en 2012 empezó el bagaje de la revista en papel y luego en 2019 pasó al formato digital. Al principio se editaban dos números al año, uno al semestre, en papel y con una limitación de páginas, porque claro, los costes, en fin, las necesidades de producción, digamos, de la revista, pero luego pasamos en 2019, como decimos, al formato digital y a partir de ahí, pues claro, se ha aumentado exponencialmente el número de. Hemos pasado de tener, ¿qué te digo yo?, 18, 20, 24 páginas a números de revistas con más de 150 páginas, ¿no? Hemos pasado de una, dos, tres ilustraciones por artículo en blanco y negro a tener pues media docena de ilustraciones. Algunos artículos no llevan ilustraciones, otros llevan más,
0: Pero
1: en
0: claro,
1: color, ¿no?
0: el campo de actuación que tenéis es muy ambicioso. Mirad,
1: Hombre,
0: historia local y regional, arqueología, patrimonio cultural, estudios sobre el Bajo Guadalquivir y Sanlúcar, y además otras secciones como alguna general, miscelánea, que también, y reseña, que también es muy interesante leer.
1: son tres secciones las que tiene la revista desde el inicio. La sección general, donde van los temas directamente relacionados con el Bajo Guadalquivir. El Bajo Guadalquivir entendido como una región geográfica, histórica, patrimonial, cultural, identitaria, ¿por qué no? El curso medio del Guadalquivir, las costas del Golfo de Cádiz, ¿no? Con epicentro naturalmente en Sanlúcar de Barrameda. Luego la sección miscelánea, que es donde entran los artículos.

0: Artículos que, siendo artículos de historia, de arqueología, de patrimonio cultural, desde distintas perspectivas, no, o patrimonio natural, que también los ha habido y los hay, no están directamente relacionados con ese ámbito del Bajo Guadalquivir. Y luego la sección de reseñas, que es la tercera, en la que entran reseñas, recensiones, comentarios de libros, bien de autores de esta comarca, de esta zona del Bajo Guadalquivir, es decir, un sanluqueño que escribe un libro sobre la historia de Nueva York, o una chipionera que escribe un libro sobre unas excavaciones arqueológicas que ha hecho ella en Motril, me lo invento todo, ¿no? Pues entraría. O bien de autores que no son directamente nativos ni afincados en esta comarca, pero que trabajan temas de esta comarca, ¿no? Del amplio Bajo Guadalquivir. Y ya digo, esas son las tres secciones que desde el inicio vienen marcando los ritmos de la revista. Procuramos siempre que al menos haya un artículo por sección. Normalmente la revista se actualiza cada 3 meses. El número es anual, estamos ahora en el número 20 de 2026. Número 20 porque, como decíamos al principio, se publicaban 2 libros por año hasta que primero ya quedó uno en papel y luego ya se pasó al formato digital y sigue siendo uno por año. Pero la revista cada 3 meses actualiza los contenidos, es decir, no llega el 1 de enero y toda la revista completa. No, lo que hacemos es actualizarlo cada 3 meses como forma de mantenerla
1: viva,
0: activa. Viva. Claro, porque si no sería un anquilosamiento, nos parecía, ¿no? Es decir, bueno, tú cuelgas los artículos el 1 de enero y ya la revista está ahí quieta hasta el 1 de enero siguiente, ¿no? De esta manera hay novedades, hay cada 3 meses, oye, mira, ¿qué se ha publicado aquí? Las visitas nos lo dicen, ¿no? ¿Qué es lo que se ha publicado aquí? ¿Qué es lo que tenemos? ¿Qué es lo que ha salido? Normalmente vienen a ser 3 artículos por trimestre de actualización. Hay veces que pueden ser 2, hay veces que pueden ser 4, porque tengamos producción, y a veces también por necesidad de los autores. Te viene un autor y te dice, mira, yo es que necesito publicarlo porque me voy a presentar a unas oposiciones, me voy a presentar a un tal, y todo lo que yo aumente en el currículum. Esos casos se dan, ¿no? Y si se puede ayudar, pues se ayuda. Y en este caso, pues la actualización del segundo trimestre del año, pues tiene 4 artículos.
1: Yo sé que, claro, obviamente tiene un coste económico, pero es una pena que esta revista con el contenido cultural, yo sé que la digitalización, tú vas al tema, pero bueno, yo que soy todavía muy antiguo, me gusta palmar el papel, ya lo sé, pero es una pena con la valía, y que aquí todo el mundo lo publica y no cobra un duro. Quiero decirte que la difusión cultural debía estar un poquito más protegida en el sentido de, por lo menos, cubrir los gastos, ¿no? Y los que nos gusta apuntar en la parte lateral, subrayar. Hombre, que es verdad que yo puedo imprimirla, ¿no? Pero ya es distinto. La última revista, como tú bien dices, bueno, tiene de todo. Hasta aspectos desde el punto de vista italiano, hasta aspectos hablando de viruela y vacunación. Explícanos un poco. Mira, por qué has seleccionado esos artículos y qué consiste brevemente.
0: Bueno, tenemos la revista presenta ahora mismo 7 artículos, 3 que se incluyeron en la primera actualización del año, el primer trimestre, y otros 4 que se incluyeron en el segundo, como lo tenemos ya todo aquí. Me ven ustedes quizá con el móvil, es que tengo el índice de la revista porque no me quiero confiar a la memoria, sobre todo por la literalidad de los títulos, ¿no? En la sección general ha publicado en este segundo trimestre un artículo Miguel Ángel Borrego Soto. Miguel Ángel Borrego Soto es doctor en historia, es historiador y arabista, es uno de los más relevantes arabistas, especialistas en historia medieval andaluza, en historia andalusí, y filólogo, traductor de árabe, traductor, filólogo. Digo que es uno de los más relevantes que hay ahora mismo en el panorama español. Es jerezano, dirige la revista de Historia de Jerez y es miembro del Centro de Estudios Históricos Jerezanos, por tanto, compañero mío, o yo, mejor dicho, compañero suyo en el Centro de Estudios Históricos Jerezanos. Digo yo compañero suyo porque yo ingresé en el Centro de Estudios Históricos Jerezanos por invitación del propio centro y de los colegas a los que vuelvo a dar las gracias aquí hace un par de meses, ¿no? Miguel Ángel Borrego presenta un artículo que se titula Las fuentes árabes medievales y la localización de Lascuta en Monteagudo, Sanlúcar de Barrameda. A ver, es normal que todo el que trabaja un tema, en este caso yo como director de la revista, piense que lo que se publica en su revista es importante. Y todos los artículos, evidentemente, son importantes. Pero en este caso, este artículo es especialmente relevante para la historia antigua de la península ibérica y para la historia de Sanlúcar de Barrameda, porque trata un tema, reconsidera un tema.

0: a la luz de la filología, y especialmente de la filología árabe, que permitiría reubicar un espacio arqueológico importantísimo que tradicionalmente se ha ubicado en el término municipal de Alcalá de los Azules, la Turris Lascutana, la Torre de Lascuta. Nosotros tenemos en Sanlúcar de Barrameda un hito arqueológico importantísimo, que es el bronce de Bonanza. El bronce de Bonanza, que está en el Museo Arqueológico Nacional de Madrid, es un documento epigráfico, una tabla de bronce, tamaño de 20 por 30, grosso modo. Si ustedes meten en Google Museo Arqueológico Nacional bronce de Bonanza, les sale la ficha del bronce de Bonanza del MAN, del Museo Arqueológico Nacional, ¿no? Es un contrato de compraventa, no se sabe si es un modelo de contrato o un contrato real, yo tengo que pensar que es un contrato real, de compraventa de una finca, de una propiedad del Ager Veneriensis. Tenemos la asociación Ager Veneriensis, nuestras amigas a las que saludo desde aquí, que tanto hacen por la cultura de la ciudad y de la comarca. Esa asociación cultural de Bonanza lleva el nombre del Ager Veneriensis, que aparece en ese documento del bronce de Bonanza. Imagínate que se trata de dos señores, que uno le está vendiendo una finca al otro y está poniendo un contrato con unas garantías, y si no me pagas en tanto tiempo, pues me tienes que devolver la finca y pierdes el dinero que me hayas dado. Ese es el bronce de Bonanza. Pero más, y es el segundo documento epigráfico de bronce más antiguo de la península ibérica. No es un epígrafe en piedra, sino en bronce, lo que lo hace especialmente singular. Bueno, pues el más antiguo, el bronce de Lascuta, también podría ser sanluqueño, también podría proceder de Sanlúcar de Barrameda, aunque históricamente se ha interpretado que está en Alcalá de los Azules. El doctor Borrego, mi amigo Miguel Ángel, argumenta, construye su argumentación en base a fuentes andalusíes, en base a fuentes numismáticas, monedas, en base a fuentes históricas de época medieval andalusí, ¿sí?, para explicar que ese Lascut o Ascut podría muy bien ser monteagudo, monteacut, ¿vale?, y no ser un pago, un paraje de Alcalá de los Azules. No voy a explicar los detalles del artículo,
1: no te preocupes,
0: porque sería hacer un spoiler, y lo que queremos es
1: que la que vea la revista
0: se meta en la revista, porque puede leerlo directamente o descargarse el PDF de forma enteramente.
1: En el apartado miscelánea hay algo que me llama la atención, y además recomiendo que lo lean, porque los que nos cuentan las monedas.
0: Sí, la sección de miscelánea tiene 5 artículos. Va pasando que a medida que la revista va cogiendo cuerpo, va trascendiendo de lo puramente local, ¿no?, de lo estrictamente local. Y claro, aquí tenemos, llama la atención, así a primer golpe de vista quizás, que hay un artículo en italiano y un artículo
1: en
0: inglés.
1: Es lo que te he dicho yo antes.
0: Hemos publicado artículos en portugués, hemos publicado artículos en italiano. Todos los artículos tienen al inicio un resumen en español y en inglés, y un apartado que se llama palabras clave, 4, 5, 6, las que los autores quieren determinar, también en español y en inglés. Pero nos ha pasado que, yo qué sé, la doctora Sofía Borges, de Portugal, directora del Museo del Yacimiento Arqueológico de Amaya en el Alentejo, nos ha mandado un artículo en portugués, se ha publicado en portugués con el resumen en español, en inglés y en portugués. Y en este caso, el profesor Antonello Greco, compañero de estudios en Italia, que fuimos, arqueólogo y profesor hoy en Italia, profesor de historia en Italia, pues nos mandó un artículo que se publicó en el número anterior de la revista, y ahora nos ha vuelto a mandar un artículo italiano, se llama Leggendo il Decameron, Spigolature tra Mondo Iberico e Sardegna. Leyendo el Decamerón, de Boccaccio, apuntes coincidentes, concomitancias, entre el mundo ibérico y Cerdeña. Es decir, coge el Decamerón de Boccaccio, famosísima obra medieval, y entresaca una cosa curiosísima, ¿no?, que bueno, en el Decamerón se hacen paralelos entre la isla de Cerdeña, donde él vive, y el mundo peninsular ibérico, ¿no? Y luego en inglés tenemos un artículo de una chica que es española.
1: Eso es curioso, llamativo,
0: María,
1: ¿no?
0: Sí, María. Pero, y,
1: perdón, la curiosidad, la comparativa del mestizaje con... Te refieres a ese artículo, ¿no? Con los patios de María Ruiz Medina, con los patios de Córdoba. Es curioso, ¿verdad?
0: María Ruiz Medina es una jovencísima arquitecta, y brillante arquitecta cordobesa, formada en Suiza. Vive en Suiza por cuestiones de trabajo de los padres, que son andaluces, son cordobeses, pero trabajan allí. Y acaba de terminar su máster, un carrerón, y ha presentado aquí un resumen de su TFM, de su trabajo de fin de máster, un trabajo puramente de investigación, el primer trabajo de investigación que encara esta joven arquitecta cordobesa, María Ruiz Medina.

0: Y lo ha presentado allí en inglés. El artículo tiene un resumen en español y un resumen en inglés. Y ella lo que aborda es la tipología de los patios cordobeses, como aquí se ha hecho con la tipología de las bodegas de Sanlúcar de Barrameda, que han estudiado distintos autores, entre ellos Ana Gómez o Manolo Barbadillo Izaguirre, cada uno por su lado. Ana Gómez más desde la perspectiva de la historia del arte, Manuel Barbadillo, que es arquitecto, de la perspectiva de la arquitectura. Pues aquí María Ruiz, desde la perspectiva de la arquitectura, busca las raíces mixtas de los patios cordobeses, que evidentemente esas raíces tienen que ver con el mundo romano, con el mundo prerromano, con el mundo andalusí, incluso con el mundo más reciente, con el romanticismo, y trata pues desde los elementos estructurales de los patios, formas, dimensiones, tamaños, pervivencias, a sus avatares históricos, diferencias de uso, patios que se conciben como patios de casas señoriales, luego se convierten en patios de vecinos, a exorno, ¿no? Los patios cordobeses con fiesta de los patios, las cruces de mayo por otro lado, etcétera, etcétera, ¿no? Y el título es Typological Mestizaje, Forms, Uses and Symbolism of Córdoba's Patios, mestizaje tipológico, formas, usos y simbolismo de los patios de Córdoba, ¿no? Ya digo, hay un resumen en español y como, bueno, bien vemos, está el artículo incluido en la sección de miscelánea porque no tiene que ver directamente con el Bajo Guadalquivir. Córdoba está en el curso del Guadalquivir, pero ya en el curso medio, digamos, ¿no? Y lo que tú decías, el artículo de las monedas, lo presenta un historiador lebrijano, Antonio Guerrero Cortés, lo que nos cuentan las monedas. Antonio Guerrero trae un artículo precioso que yo recomiendo a todo el mundo que lea. Es muy bonito porque además nos muestra, en todos los la historia siempre nos muestra facetas del espíritu humano. Pero este es que es maravilloso, José, mira, lo que presenta es una moneda de Fernando VII que alguien en la época de Fernando VII le arañó la cara. Cogió una pieza
1: Se
0: metálica y
1: cabreó.
0: le rayó toda la cara al rey. Claro, hombre, Fernando VII
1: Estaría cabreado.
0: ha pasado a la historia, posiblemente de forma merecida, como
1: Totalmente.
0: una criaturita para tenerla como a los leones, un poquito lejos, ¿no?
1: Claro.
0: Hemos hablado alguna vez de esos políticos todoterrenos que no mienten, solo cambian de opinión, cambian de bando, se alían con sus peores enemigos, traicionan a los propios, van dejando por el camino tirados a los que les han ayudado a medrar, que, como digo, se aprovechan de cualquier circunstancia, que se tienen que jurar esto y lo otro, lo juran o lo prometen y luego dicen que no se acuerdan, que yo no estuve nunca allí, ese señor del que usted me
1: Es
0: habla,
1: verdad,
0: ese no
1: verdad.
0: es mi compañero, pues es Fernando VII y alguno más contemporáneo, incluso quizá alguno actual, ¿no? Que es muy Fernando VII también, ¿no? Menos feo que Fernando VII, pero eso es cuestión de gustos, ¿no? Pues imagínate tú esa criaturita que en el siglo XIX cogió la moneda de Fernando VII y la arañó, le arañó toda la cara, una damnatio memoria, ¿eh? De andar por casa sobre la moneda de Fernando VII.
1: Vale.
0: Ojo, no se cargó la moneda, porque la tenía que seguir
1: Hombre,
0: utilizando, pero
1: tiene
0: el
1: un
0: rey le
1: valor,
0: arañó toda la cara,
1: claro,
0: ¿no?
1: claro,
0: Y
1: claro.
0: Antonio Guerrero, brillante historiador lebrijano, discípulo del desaparecido Antonio Cárcaro, gran historiador de la antigüedad, nebrisense también, pues nos presenta ese artículo que digo, es delicioso de leer. Antonio es un gran experto, un buen experto en numismática. Y ya te digo, hace un recorrido por distintos ejemplos de lo mismo, todo pivotando en torno a la moneda del felón arañada por algún paisano en
1: Bueno,
0: 1814, ¿no?
1: pues ya sabéis, los que nos estáis escuchando y viendo, tenéis la oportunidad de, muy fácil, a través de Google, revista Gargory, y sale una página muy bien documentada, muy bien estructurada, donde hay una diversidad de artículos alrededor de la historia, el patrimonio, en fin, curiosidades, y además muy bien argumentada, por lo menos desde el punto de vista de que el título no solamente, que tiene un contenido y muy currado todos los artículos. Si tenéis algún interés, un ratito, y verá cómo, sobre todo aquellas personas que tienen inquietudes, quieren conocer la historia, el patrimonio de nuestro Bajo Guadalquivir y más allá.

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0: Pues se cumplen exactamente las 8:35 de la mañana y comenzamos a través de las ondas de Radio Esquina, pues este espacio tan especial para todos vosotros como es las mañanas de Radio Esquina. Aquí estamos en riguroso directo, un día más para compartir con todos vosotros en este miércoles, día 27 de mayo del 2026. Lo hacemos a través de la página web, por supuesto, a través de las ondas en el 97.6, también a través de mi Facebook personal, Esperanza Franco Pipió, y en el Facebook de Radio Esquina simultáneamente. Y también tenemos un teléfono para aquellos que quieran participar en directo, el 633-82-7103. Pues lo dicho, ya estamos aquí para compartir con todos vosotros y para, por supuesto, llevar a vuestros hogares pues toda la actualidad de Sanlúcar. Ahora pues lo hacemos con nuestro compañero Juan José Suárez Durán.
1: Muy buenos días, Esperanza. La verdad es que cada día somos más mañanas, ¿eh?
0: Pues sí.
1: Estaremos aproximadamente pues a las 12, hasta las 12 y media.
0: 12 y media, una menos cuarto.
1: Eso es. Bueno, daros los buenos días a todos. Bienvenidos a un día más, a esta mañana de Radio Esquina, de la luz y la voz de Sanlúcar. A pesar, en fin, que haya personas o entidades que no les gustemos mucho, pero bueno, tratamos de que participe todo tipo de personas y que seamos libres. Mientras tanto lo intentaremos. Si algún día, pues por razones legales, por razones con soporte, tenemos que cerrar, pues cerramos y ya está, y no pasa nada. Algunos se quedarán contentos, pero Sanlúcar, lo digo claramente, se quedará sin voz. Y en esa espera, o en esa inquietud, pues hacemos todos los días radio lo mejor que podemos. Llamar temas de actualidad. Dándole las gracias, empezamos. Empezamos inmediatamente.

Siempre tenemos ganas de hablar. Y es bueno hablar bajo los fundamentos y la opinión de cada uno. Qué importante, ¿verdad? Es la manera de entenderse el ser humano, hablando, dialogando, conversando. Y, en fin, para eso, claro, hay que tener una base de preparación bastante fuerte y un conocimiento de todo aquello donde me muevo. Bueno, quisiera empezar, hoy vamos, la editorial va por este camino. Todos sabemos que esta legislatura municipal empezó fallida, empezó con un pacto que todo el mundo sabíamos que no iba a funcionar, aunque las tendencias ideológicas en teoría son iguales y que el objetivo era que no gobernara la derecha. Pero todo el mundo sabíamos que ese pacto iba, por lo menos ahí está grabado, que inmediatamente que se produjo el pacto hice una editorial.

editorial respecto a este tema. ¿Por qué? Porque los antecedentes eran muy fuertes por la discrepancia anteriormente. De hecho, se rompió el pacto y el ayuntamiento pues quedó en una situación, bueno, de tal manera que se está derrumbando día por día, en el sentido de que no hay capacidad política. Son siete personas que no es capaz de llevar todo esto. No hay una organización técnica suficiente para sostener el día a día. La organización propiamente del ayuntamiento es precaria en recursos humanos y en recursos materiales, y sobre todo porque no hay visión de ciudad. Y esta es la situación, de tal manera que ya todavía no se puede cubrir ni lo esencial de la vida cotidiana del ayuntamiento, diga lo que diga. Luego la publicidad y la propaganda puede funcionar por otra parte, pero una cosa es la realidad. Al mismo tiempo, no hay presupuesto. Al mismo tiempo, se mantiene de que no hay defensa jurídica o garantía jurídica, y que realmente estamos viendo que el deterioro permanentemente de esta ciudad, de esta organización, cada vez el ayuntamiento pues está como está. Una derivación de ese tema y la segunda llamamiento, perdón, o de atención de esta legislatura es la problemática de con la policía local. Yo quisiera decir, por favor, lo que pasa es que muchas veces mi mujer me dice que tiene que explicar todo más porque tú crees que toda la gente sabe lo que tú sabes. Bueno, miren, la policía local en un ayuntamiento, independientemente de sancionar, de ordenar, de participar en los eventos extraordinarios, la policía en sí, ese cuerpo para un ayuntamiento tiene una valía extraordinaria. Tiene tantas competencias. Podemos ser el instrumento, aparte de seguridad de los ciudadanos, el instrumento de recaudación, el instrumento de ordenación, el instrumento de establecer las normas para que nos comportemos bien, el establecimiento de la referencia de Sanlúcar cuando te encuentra un policía local y le pregunta todo ese tema. Se ha encauzado la policía local en servicios especiales que ganan mucho dinero y un enfrentamiento con el ayuntamiento. Empezó con que se le debía mucho dinero por las deudas de los servicios especiales. Todo viene, los servicios especiales, viene porque la plantilla, en función del número de habitantes y los servicios que tienen que hacer, resulta que son pocos. Y se tomó la decisión de darle, por sus horas extra, por su trabajo extraordinario, dinero, pero al mismo tiempo no se ampliaba la plantilla. Ha llegado un momento que es imposible. Con la carencia de que sin policía local, digan lo que digan, no se puede estar en una población de 70.000 habitantes. Pero no por la regulación del tráfico, que no se hace. No por la presencia y la garantía, que no se hace, porque no hay. Sino porque tiene otras funciones muy importante para que funcione económicamente y socialmente un ayuntamiento. Pero ¿qué ocurre? Que llegamos a la política y creemos que nos nombran delegado o delegada de un departamento y que aquello funciona solo. Y que aquello funciona solo. Y la policía local, una vez más, necesita un representante político con garantías políticas, con impulsos políticos, con ordenación y convencimientos políticos para que ese cuerpo funcione de una manera u otra lo mejor posible. Total, que se pagó la deuda y hubo conflicto, que si una cosa, que si no ha llegado extraordinaria, que si se suprimió evento, etcétera, etcétera, etcétera. Y ahí ha estado latente el conflicto que no me hemos permitido el lujo de no tener policía local y lo que hemos dicho, si yo tengo un problema gordo en el ayuntamiento, si yo tengo que ordenar porque no me gusta la ordenación de la policía local o cualquier departamento, tendré que hacer un planteamiento serio en una mesa y mire usted, esto a mí no me gusta.

esto a mí no me gusta, esto a mí no me gusta, y tenemos que hacerlo de esta manera. ¿Ustedes qué opinan? Una hora, otra hora, para que salga con fortaleza ese acuerdo. Pero como ha ido según los intereses, que si me conviene, que si no me conviene, que si para, y no se ha fortalecido un acuerdo necesario para que todo el mundo tengamos la garantía desde el punto de vista de la policía local. La policía local habrá cosas que no le guste, pero que se le ponga o no deje de poner, porque es un cuerpo, y desde el punto de vista del equipo de gobierno hay que plantearlo así. Pero ¿qué pasa? Que si yo nombro a un delegado de la policía local, que lo puedo desautorizar cuando quiera, pues que diga lo que diga, no vale nada la palabra, pues mire usted, entonces no tiene sentido todo esto. Bueno, pues pasado el tiempo, se suspendió un evento deportivo importante en Sanlúcar. Nosotros vemos que no hay policía local por la calle, que cuando lo llamamos llega un momento, mire usted, no lo puedo atender porque resulta que no tengo policía local. Y es una realidad. Y ante la opinión pública se trasladó que la policía local solamente era el conflicto de hacer servicios especiales, que también, y para colmo, como resulta que queremos hacer muchos servicios especiales y no decimos, mire usted, teniendo en cuenta los recursos que tenemos, tanto económicos como personales, no puedo permitir que esto sea una feria. Incluso se permitió que aquí todo el mundo saliera en otro tipo de actividad, pero sin el permiso de nadie, hasta este extremo. Y ahí llevamos un desgaste de tiempo, y al mismo tiempo el ayuntamiento cayéndose, desfragmentándose más que mi disco duro. Políticamente aquí no sale un proyecto, aquí no sale nada, no hay presupuesto. No hay organización, no hay política, no hay impulso, no hay absolutamente. Y para colmo, el tema de la policía local en todos los medios de comunicación. ¿Y tenemos carencia de policía local? Pues claro que tenemos carencia de policía local. El cumplimiento de las normativas, de la ordenanza, el cumplimiento de la seguridad, el cumplimiento de alguien que sea referente y que los decretos, el cumplimiento de todo. ¿Que hay cosas que arreglar en la policía local? Se sienta uno y se arregla. Mire usted, el comportamiento es este, que tenemos que ir por esta línea. Yo doy la cara por ustedes, pero internamente tenemos que decir que tenemos vida en esta ciudad, en este cuerpo de la policía local. Pues claro. Bueno, pues ahí quedó la cosa, que sí, que no. Y ahora, en Semana Santa, previamente a Semana Santa, hubo un acuerdo. Es curioso. Transparencia en la policía, en la administración. Pues hubo un acuerdo a través de abogados, que incluso hubo reuniones en Sevilla, que yo aquí he dicho, oye, con lo grande que es el ayuntamiento, ¿cómo es posible que se llegue a un acuerdo que si el abogado, el otro, que el abogado? Eso son iniciativas políticas, los abogados sirven para instrumentalizar el acuerdo que se lleve, claro, va a ser, pero ahora que sí, esto, total. Que se antes de Semana Santa, acuerdo que nunca se le ha explicado a la opinión pública conjuntamente, porque cuando se llega a un acuerdo en la administración, es muy sano que las dos partes salga diciendo, mire usted, hemos llegado a un acuerdo diciendo estas características y estos compromisos. No salió. ¿Error de quiénes? A la opinión pública, tú le preguntas a cualquier ciudadano, oye, ¿sabéis el acuerdo que llegó el equipo de gobierno con la policía en Semana Santa? No. Una parte habló representante de la policía local diciendo que ese acuerdo se mantenía, pero principalmente porque iban a ofertar plazas para policía local. Teniendo en cuenta, miren, que si las plazas salieran hoy, que no van a salir en este año seguro, tendríamos que pasar 2 años para que ese policía local o esa policía local que se está formando se incorpore al cuerpo de policía local de Sanlúcar de Barrameda a nivel local. Fijaros bien, ¿no? Lo cual tenemos que ir trabajando. Pues ese acuerdo, aparte de aceptar los servicios especiales, resulta que concretaba de que iba a salir policía local. La policía local

tuvo una asamblea y dijo que sí. Como aquello no se explicó lo suficiente, no se explicó en qué condiciones y por qué, la opinión pública, diga lo que diga, la mayoría, deduce, claro, no van a llegar a un acuerdo, lo que le interesa es el dinero. Y así quedó eso. No nos engañemos. Y por otra parte, gran parte de la opinión pública, digo, ahí la alcaldesa, con, en fin, bien, bien, por fuerza, han tenido que tragar, sin saber el coste y los acuerdos y los internos. ¿Por qué? Porque a la opinión pública no se le explicó en una mesa las dos partes y otras partes que intervinieron particulares, sentarse en una mesa y decirle, mire usted, Sanlúcar de Barrameda, la policía local ha llegado a un acuerdo en estos términos, estos términos. Y ya damos la cara y el que incumple después se tiene que retratar. Pues bien, durante Semana Santa hasta aquí ha habido alternativas, que si hay servicios especiales, que si no hay hora, que si lo otro. Mientras tanto, la oferta de empleo público, que un buen criterio, pero luego esa premisa se dejó. Los representantes sindicales de la policía local quería que se llevara a pleno. Pues claro, es lo fundamental. Es fundamental que esa plaza se debatemos, no al pleno, no al criterio del equipo de gobierno. Pero supongo yo, en la confianza de que todo aquello se iba a incumplir, y teniendo en cuenta también que todo el mundo lo entendemos, las opiniones y la manera de ser de cada colectivo, pues dijeron, oye, vale, vamos a llegar a acuerdo. Si tú me dices que vas a sacar las plazas, estupendamente. Desde entonces para acá, que sí, que no, que sí, que no, que sí, que no, hasta que hemos llegado a la noticia que manifiesta el sindicato de policía que ese acuerdo, que no conocemos nadie, bueno, algunos lo conocemos porque estamos en el tema, pero la mayoría de la opinión pública no la conoce, se ha roto. Principalmente porque no hay voluntad, según el representante de los sindicatos de la policía, no hay voluntad de convocar las plazas que necesita la población de policía local. Y no quieren hacer horas extraordinarias. El mensaje, no quieren hacer extraordinarias. Por lo tanto, los que opinan que realmente todo el mundo esto se puede por dinero, obviamente, si yo trabajo más de lo que me tiene que trabajar mi horario, me lo tienen que pagar como cualquier profesión. Pero en este caso, la policía local ha dicho, no señor, ya aquí no hacemos más servicios especiales, en la asamblea celebrada ayer, no queremos más servicios especiales y queremos que salga la oferta pública. Acuerdo que llegaron y estuvieron de acuerdo los delegados que estaba representante allí y los asesores letrados que formalizaron el contrato. Según la noticia que se tiene, que puedo tener yo, pero no sabemos la opinión pública qué ha pasado y cómo ha pasado. Para tomar criterio. Pero ahora el criterio es que, ante todo este incumplimiento por parte política, porque, hombre, mire usted, en mi tiempo el delegado de personal o de policía que iba a negociar, lo que negociara se llevaba a cabo. O si te desautorizaba el alcalde o la alcaldesa, tenías no más remedio que irte para tu casa, porque ha quedado un ridículo, o explicar previamente por qué ha pasado. Pero aquí no, aquí le da igual. Aquí no hay honor, no hay palabras, no hay valores de una firma. ¿Eso de qué vale? ¿La situación cuál es? Que la policía local ha dicho, mire usted, ya no hay servicios especiales, ya no hay horas extraordinarias, hasta que no se lleve a cabo el cumplimiento del acuerdo. Que, por favor, sáquenlo a la opinión pública y que se ponga
los delegados y la alcaldesa con los representantes sindicales y le diga a la opinión pública en qué consiste eso.

¿En qué consiste eso? De tal manera, aunque alguno diga que le den, que ganan mucho dinero, no miremos eso, por favor. Miremos la trascendencia de que una población, estoy harto de decirlo, no podemos, estamos decayendo conjuntamente, está desmoralizado. El derrumbamiento de la administración pública es cada día mayor. Cada día es mayor. No lo entendemos. No tenemos departamentos técnicos, no tenemos desarrollo. Las unidades no tienen funcionamiento ninguno. Se ha hecho dos, que yo sepa, tres reestructuraciones de personal, lo que llama la RPTP, no sé qué. ¿De qué ha servido? ¿De qué ha servido eso? Y para colmo, enfrentamos un tema por incapacidad de reunirse en una mesa y decir, mire usted, con 62 policías, teniendo en cuenta que el policía, y no hagan el cuento, el número de dividir por cuatro, no, no, no, cada uno tiene sus funciones, cada uno tiene su descanso y cada uno tiene sus acuerdos previos. Que si a mí no me gustan los acuerdos previos, lo pongo en una mesa y digo, mire usted, tenemos que hacer esta transición, queremos hacer lo otro y que todo el mundo salgamos beneficiados, pero con capacidad de análisis, de fortaleza y de lo que se lleva a cabo. Y con cumplimiento de una confianza mutua y se lleva a cabo. Pero ahora, ¿cuál es la situación? Que una vez más a la opinión pública ahora se le dice, no hay acuerdo. Supongo que esta mañana saldrá los responsables políticos y dirán, mire usted, no hay acuerdo por esto, lo hemos hecho por esto, no lo hemos hecho, lo que yo firmé ahora no vale, pero sí vale, y que saque las ofertas públicas. Pero sobre todo, la sensatez de sentarse en la mesa con los criterios, ¿no? Que hay cosas del equipo de gobierno que no le gusta, pues trata usted de cambiarlo. Peticiones de los representantes sindicales, pues se ponen en una mesa. Pero creéis ustedes, somos tan ilusos, aunque así sea, que en una población de 70.000 habitantes no tenemos policías locales. ¿Usted cree que se puede funcionar así? Si usted lo piensa y el equipo de gobierno lo piensa y que no son necesarios. Que ganen mucho, que tiene ese valor, eso es lo que ha conveniado. Y si no le gusta el convenio, se modifica de una manera u otra, pero es sus derechos personales. Y yo tengo que afrontar que el que gobierna tiene que afrontar todo lo que hay de manera bien y, sobre todo, explicarlo. Pero ahora tenemos la tendencia de que podemos funcionar sin policía local. No se equivocamos. Que hay que darle más implantación y más concienciación a la policía local, que son fundamentales en el desarrollo de una ciudad. También, también, porque nos dejamos llevar, nos dejamos la tranquilidad, la importancia que tiene un representante que nos lleva y que cumple las ordenanzas de los ciudadanos, es fundamental. Y ahí estamos. Otra que se desprende y todavía queda un año. Y todavía queda un año. Venga, hasta la próxima.

0: 27 de mayo de 2026. Y continuamos. Ahora tenemos un espacio, aunque realmente todos los espacios son políticos, pero concretamente se define así, y que vamos a tratar de... Cuando pasaron las elecciones autonómicas, le solicitamos a algunos partidos políticos que, si querían, que viniera aquí a valorar las elecciones autonómicas. Y concretamente, bueno, pues un día a otro se están acercando y la valoración que hace desde el punto de vista de cada partido. Hoy poner el foco en los resultados, como digo, de las elecciones andaluzas y también trasladaros a los votos de Sanlúcar, y ya que de camino que hay un pleno mañana, pues también os preguntaré algo sobre el pleno. Pero principalmente va a hablar del enfoque de cómo ha evolucionado el mapa político a nivel andaluz y a nivel en Sanlúcar respecto a las elecciones andaluzas entre 2026 y 2026, como digo, tanto en Andalucía como en nuestra ciudad. Bueno, y para ello, pues tenemos aquí a la representante de Vox, Carmen Infante, que le agradecemos su presencia, y en fin, y nos dirá qué lectura hace de los resultados, qué preocupaciones están marcando el voto de los andaluces respecto a Vox, qué ha influido, si ha influido el tema cotidiano en las elecciones andaluzas, el empleo, la vivienda, la seguridad, servicios públicos, o que pesan menos, o qué es la tendencia y cuál ha sido el resultado de Vox en Sanlúcar y en Andalucía. Pasamos inmediatamente, no se vayan, quédense con nosotros, estaremos hoy, como digo, hasta la 1:45 aproximadamente. Venga, continuamos y ya tenemos aquí Carmen, representante del partido Vox, y además iba la cuarta en la lista en la provincia de Cádiz, si no recuerdo mal.
1: Sí, sí, buenos días.
0: Buenos días. Bueno, pues bienvenida una vez más a la radio. En principio, a nivel andaluz, ¿cómo lo habéis analizado?
1: A ver, nosotros por nuestra parte contento porque los andaluces, bueno, hemos tenido el respaldo y el apoyo de más de medio millón de andaluces. Los andaluces han dicho que no al bipartidismo en Andalucía, porque han dicho que quieren menos del Partido Popular, menos del Partido Socialista, y que quieren más de Vox, porque nosotros, bueno, teníamos 14 escaños, ¿no?, de 14 diputados autonómicos, hemos subido uno, tenemos 15, pero hemos aumentado el número de votos. Hemos ya dicho más de medio millón de andaluces que han confiado en nuestro partido. Y lo más importante, pues, que los andaluces han dicho no al bipartidismo.
0: ¿Mm? Nosotros...

0: como la bueno, como no, somos la alternativa a ese bipartidismo, ¿no? A esa política de siempre, porque los problemas de Andalucía, los problemas de Cádiz no son de ahora, de 2026. Estos problemas son de siempre. Si analizamos políticamente, concretamente, los problemas, ¿no?, de la política de Andalucía o de la provincia de Cádiz, no ha habido una evolución, no ha habido una mejora desde los 40 años, casi 40 años que estuvo gobernando el Partido Socialista en Andalucía, y estos 8 años que ha estado el Partido Popular con Juanma Moreno, que hemos avanzado absolutamente nada. Simple continuidad del Partido Socialista también.
1: ¿La perspectiva era la que usted esperaba o realmente se quedaron, estáis satisfecha a media, o realmente creíais que más, que iba a haber, vaya a tener más escaños?
0: El objetivo, hombre, nosotros como pienso de cualquier formación política, salimos a ganar, salimos a ganar las elecciones. ¿Contenta con este apoyo de los andaluces, con más de 500.000 de andaluces? Por supuesto que muy contenta, muy contento por ese respaldo y por ese apoyo. Partido Popular no tiene la mayoría absoluta, objetivo cumplido. Era uno de nuestros
1: objetivos. ¿Pero por qué se metéis tanto el Partido Popular con Vox y Vox con el Partido Popular? ¿Por qué se metéis tanto? ¿Se metéis continuamente uno a otro?
0: Porque cada uno tendremos que defender nuestras ideas, ¿no?
1: Sí, pero
0: nuestras ideas y nuestro programa electoral, en este caso en la campaña, tenemos que defender cada uno nuestra campaña, nuestras propuestas, nuestras demandas, ¿no? El eslogan de campaña de nuestro partido, de Vox, aparte de sentido común, que era algo no lógico, también era la prioridad nacional, ¿no? Eso de que y que tanta controversia ha tenido en la sociedad y políticamente hablando el término de prioridad nacional para que los andaluces, para que los gaditanos no volvamos a ser los últimos en acceso a la vivienda, en acceso a ayudas públicas, porque la inmigración que estamos sufriendo también en nuestro territorio, en Andalucía, afecta a nosotros, a los andaluces y a los gaditanos, y simplemente es una advertencia de lo que está pasando, no de lo que va a pasar, sino de lo que ya está pasando en nuestra tierra, ¿eh? Y me han llamado de todo lo que te puedes imaginar, cuando he ido a un debate, como bien dice, iba a la número 4 en la candidatura por Cádiz, en un debate político o en algún encuentro, de todo, he aguantado todo tipo de insultos, pero al fin y al cabo, para nosotros la prioridad nacional es sentido común.
1: A nivel local, no es extrapolable, obviamente, unas elecciones autonómicas ni nacionales a lo local. En fin, pero sí marca tendencia, digan lo que digan, es la realidad, ¿no? Luego cambia mucho, pero vos, en 2022, es verdad que ha aumentado la participación, en fin, varios puntos, ¿no? Se ha pasado, en fin, de esta aproximadamente del 46 al 52, al 53% de participación. Como digo, vos consiguió en 2022 3.094 y este año, si mi dato no falla, sí, 3.566, sí. 472 votos. Ha aumentado en porcentaje, en fin, como digo, 452 votos. Quizá el índice de diferencia habéis bajado, pero habéis conseguido más votos, pues, porque se ha conseguido más participación.
0: Exactamente, al subir la participación, pues el porcentaje igual se queda estancado, ¿no? Pero como bien dice, hemos subido el número de votos. ¿Qué puedo decir? Pues muy contento, muy agradecido por todos los luqueños que han apostado por nuestro partido, que nos han mostrado su apoyo y que, bueno, que es palpable que la sociedad sanluqueña, en nuestra provincia, en Cádiz, la gente, la mayoría de las personas, pues quieren un cambio en el gobierno.
1: En estos resultados llama la atención de que a nivel local el Partido Popular es el máximo ganador.
0: Exactamente.
1: ¿A qué crees tú que se debe eso? Que el Partido Popular en Sanlúcar tenga tanta implantación.
0: Bueno, ahora mismo el Partido Popular, me está hablando ahora de las elecciones, el resultado de las elecciones autonómicas.
1: Sí.
0: Como bien acaba de decir, no tiene nada que ver las elecciones municipales. Bueno, también fueron ellos quienes ganaron también las elecciones municipales de 2022. Pero bueno, no sé cómo explicarte, si es moda.

0: las personas han depositado la confianza en su partido porque piensa que pueden hacer bien las cosas, pero vuelvo a repetir que en el Parlamento de Andalucía, la Junta de Andalucía, las cosas seguían exactamente igual que cuando gobernaba el Partido Socialista, ¿eh? Aquí en Sanlúcar no está gobernando el Partido Popular, está gobernando, y ya sabemos quién está gobernando, Izquierda Unida, pero que en el Parlamento de Andalucía, tras 8 años, la sanidad seguía igual o peor que con el Partido Socialista.
1: Bueno, a nivel andaluz, obviamente habrá acuerdo o no habrá acuerdo, pero la composición de fuerza hay mucha diferencia, ¿no? De 53 a 17, en fin, las pretensiones de voz no pueden ser muy altas, ¿no?
0: Ya ese tema, Juan José, de sé por dónde vas, ¿no? De claro. Para hablar un acuerdo. Yo ahí no puedo decir nada, ni puedo valorar nada, porque aparte es que no es mi cometido.
1: Tiene que, aunque sin perder su objetivo, ¿tiene voz que moderar su lenguaje? ¿O el lenguaje es este el que queréis?
0: Es el que queremos. Nosotros no somos una formación acomplejada ni intentamos maquillar, ¿no? Nada. Es lo que pensamos, es nuestro argumentario, es nuestro posicionamiento. Uh-huh. Y es lo que tenemos.
1: Bueno, ¿cómo ha sido la experiencia siendo candidata y participando en una...?
0: Una experiencia maravillosa. Me quedo con muy buenos momentos, muy buenos ratos. He conocido muchísimas personas durante la campaña, de entidades, asociaciones, y una experiencia maravillosa. Me quedo con eso, con esos buenos momentos. Y bueno, algún que otro debate, como en Algeciras, también en la provincia, en Cádiz. Pero bueno, los buenos momentos y el conocer a tantísimas personas, tantísimas entidades que nos trasladaban, ¿no?, sus problemas, sus preocupaciones. Eso es una experiencia muy importante para las personas que nos dedicamos a la vida pública, ¿no?, a la vida política, porque puede marcar, la verdad, que un antes y un después en nuestra vida. Y si somos personas que en mi caso empatizo por tanto con esa persona, ¿no?, porque llega que es duro, ¿no?, de no llevarte el trabajo a casa, pero en mi caso yo lo reconozco y no me da vergüenza decirlo. Soy una persona que empatizo mucho con los demás y me cuesta no llevármelo a casa, ¿no?, y de estar pendiente y sufrir, ¿no?, por aquí ver lo que nos ha contado esta señora. Pero bueno, lo dicho, que me quedo con esos buenos momentos, con las personas que hemos conocido durante el recorrido de la provincia de Cádiz. Y hay que aceptar los resultados, que los resultados nos han dado dos escaños por la provincia de Cádiz. Está nuestro candidato, que era Manolo Gavira, ¿no?
1: Globalmente en Cádiz, como las poblaciones, ¿cómo se han comportado con vos en las distintas poblaciones? ¿Dónde habéis tenido más impulso? ¿No tenéis ese dato?
0: Sí, claro, más impulso. Mira, aquí en Sanlúcar fuimos tercera fuerza, en Jerez también, incluso también pueblos de la Sierra. La zona de la Janda también, muchísimo apoyo. La zona de la Sierra me sorprendió muchísimo, porque la zona de la Sierra de Cádiz es una zona pues siempre de muy de izquierda, ¿no? Pues hemos tenido nuestros votos, ¿eh? O sea, nos ha sorprendido. ¿Dónde hemos sido primera fuerza? En el campo de Gibraltar, Algeciras, San Roque, donde están sufriendo las consecuencias de esta inmigración masiva.
1: ¿Tienes datos por distrito de...? Es que he tratado de buscarlo.
0: Aquí
1: en Sanlúcar.
0: No, en Sanlúcar no tengo. Bueno, aparte, aquí no lo tengo.
1: No consigo.
0: Y lo he visto, pero no lo tengo yo aquí encima.
1: ¿Pero tenéis zonas concretamente que tenéis más apoyo, menos apoyo?
0: A ver, yo te puedo decir.
1: Según los colegios electorales.
0: Sí, según los colegios electorales, exactamente. En la colonia Montalgaida, por ejemplo. Bueno, en todos los colegios Partido Popular fue quien ganó, eso está claro.
1: Evidente.
0: Pero, por ejemplo, la zona de la colonia Montalgaida, que es una zona donde ha sido un feudo en Sanlúcar, un feudo del Partido Socialista durante muchísimos años. Te puedo decir, porque yo estuve presente en el escrutinio en la colonia Montalgaida, el Partido Socialista obtuvo 285 votos, o sea, fue segunda fuerza, después Partido Popular, pero es que nosotros obtuvimos 276 votos, 11 votos menos que el Partido Socialista. Entonces yo me quedo con eso, me quedo con esa satisfacción de que en zonas que en Sanlúcar han sido históricamente un feudo del Partido Socialista, ya no lo son.
1: Obviamente, pues, las pretensiones vuestras de otros es crecer, pero ¿qué creéis?

0: En San Lucas podéis crecer todavía más o habéis tocado techo teniendo en cuenta que hay otro tipo de organizaciones.
1: Yo no, no, no. Tocar techo jamás. Nosotros vamos, como hemos dicho antes, nos presentamos a unas elecciones y vamos a por todas y vamos a ganar. Porque claro que sí, que vamos a crecer.
0: ¿Por qué creéis que crecéis?
1: ¿Que por qué creemos? Porque los ciudadanos están hartos de todas estas políticas, como he dicho anteriormente, de las políticas de siempre y de unos políticos que no les solucionan absolutamente nada. Vámonos a Sanlúcar, ¿no? Seguridad, vivienda, limpieza, parques infantiles, siempre hablamos de lo mismo, ¿no? Cada vez que vengo a la radio siempre hablamos de lo mismo, pero es que es lo que nos demanda los ciudadanos. Y es lo que, entonces, claro, nosotros nos tenemos que vender y nosotros nos vendemos de cara al sanluqueño, de cara al ciudadano, como la alternativa posible al bipartidismo. Ya sabemos cómo ha quedado la ciudad, cómo ha gobernado el Partido Socialista. Ahora tenemos Izquierda Unida. Bueno, darnos la alternativa. Nosotros, esto como los toros, darnos la
0: ¿Estáis
1: alternativa.
0: convencidos que tenéis instrumentos para mejorar esto?
1: Por supuesto. Simplemente es escuchar al ciudadano, escuchar a las
0: A
1: entidades
0: pesar de todos los inconvenientes
1: y,
0: de
1: por
0: que tiene el
1: supuesto,
0: ayuntamiento.
1: por supuesto. Y nuestro eslogan, ¿no? De sentido común, o sea, lo lógico. Sin extrapolarlo por. Es lo lógico, o sea, actuar con sentido común. Es lo que siempre nos dice nuestro partido y lo que nosotros estamos promoviendo por todos los municipios donde tenemos representación.
0: En esta campaña electoral de las andaluzas, ¿qué te ha demandado más la gente? ¿Cuál ha sido el porcentaje de quejas respecto a vuestro partido? Oye, arregladme esto, arreglarme lo otro. ¿Cuál ha sido la inquietud de los
1: A
0: ciudadanos?
1: los andaluces,
0: A la
1: ¿no?
0: andaluza,
1: De cara a la
0: de
1: Andalucía.
0: Andalucía, sí.
1: Lo que más le preocupaba en la provincia de Cádiz, el empleo. El empleo, porque la provincia de Cádiz, pues, volvemos a la misma palabra de siempre, ha sido la provincia con más paro de toda España. Ahora con el Partido Popular y también lo fue con el Partido Socialista. Es decir, no han solucionado ese problema en la provincia de Cádiz. Los jóvenes. O sea, nos gastamos dinero en invertir e informar a unos jóvenes en una universidad, ¿no? Una formación, y esos jóvenes, cuando salen de su formación, no pueden trabajar, se tienen que ir fuera de su tierra, se tienen que ir fuera del país para poder trabajar. Es decir, el empleo es una de las demandas, de los problemas principales que nos demandan los ciudadanos. También la sanidad, que nos decía en plena campaña. Juanma Moreno, el presidente de actual, ¿no?, en función de la Junta de Andalucía, nos decía que ahora que iba a gestionar un nuevo modelo de gestión de la sanidad pública. Perdona, ahora llevas 8 años, en el Parlamento de Andalucía, llevas 8 años gobernando. ¿Ahora vas a realizar una nueva gestión de la sanidad? Entonces, una de las grandes preocupaciones de los andaluces, en este caso de los gaditanos. El sector primario, nuestra zona tan importante, la pesca, la agricultura, también una gran preocupación para los ciudadanos, porque aquí, por ejemplo, en Sanlúcar, es un sector, uno de los motores más importantes, me atrevería a decir que el primer motor económico de nuestra ciudad es el sector primario. Y ahí tenemos esas políticas que se votan en Bruselas, donde recordamos que el Partido Popular y el Partido Socialista votan a favor de esa Agenda 2030 y que tanto perjudica a nuestro sector primario. Ahora tenemos también la firma, que ya se ha firmado, de Mercosur. No tenemos bastante con la competencia desleal de los productos que vienen del norte de África, que ahora también de América del Sur. Y no olvidemos que el Partido Socialista y el Partido Popular lo han votado a favor en Bruselas. Y luego los ayuntamientos traen mociones de apoyo a los agricultores. Perdona, pero eso es muy hipócrita, ¿eh? Eso es de ser muy hipócrita.
0: Como ha sido tu candidata por Cádiz, por Vox, ¿qué propuesta llevaba Vox para Cádiz? La propuesta, ya sabemos los problemas que tenemos con ese Cádiz y las soluciones para arreglar eso, claro, que
1: Pues
0: es
1: mira, no,
0: fundamental.
1: si nosotros en todas las reuniones, debate que hemos tenido durante la campaña, con la defensa de la prioridad nacional, es decir,
0: Ahora hablamos de eso.
1: que todos los andaluces que tengan acceso, eso era el eslogan primero,
0: Vale.
1: o lo primordial

0: en nuestra campaña. Un gobierno también, nosotros defendíamos un gobierno que defendiese a nuestros agricultores, a los ganaderos, a los pescadores, frente a los que sí amenazan su modo de vida, como ya te he dicho antes, como el bipartidismo, que sí votan a favor de estas políticas que van en contra del sector primario. También defendíamos y creamos una seguridad, que devuelva la seguridad, la tranquilidad a los barrios, a las calles, porque por culpa también de esa inmigración masiva estamos viendo todos los días, porque en la tele no sale todo, ¿eh? Menos mal que ahora con las redes sociales nos enteramos más, pero en la tele nos sale todo, sale lo que le conviene, de la inseguridad que hay en las calles, en la provincia de Cádiz, concretamente en el campo de Gibraltar, hay muchísima inseguridad por culpa de la inmigración ilegal que se dedica pues a delinquir y no a trabajar. Y un gobierno también, nosotros también defendíamos y apoyábamos una bajada estricta, ¿no? Una bajada de impuestos para mejorar los servicios públicos, esos servicios públicos para que mejoraran la estabilidad, el estilo de vida de los trabajadores y de la familia. Es decir, que nuestro partido, Vox, se ha centrado en la campaña y siempre se ha centrado, porque es el mismo discurso de siempre del partido. Los 8 años que yo llevo militando en el partido, el centro de las políticas siempre ha sido la prosperidad de las familias y, como he dicho antes, el sentido común, la lógica.
1: En esta campaña, aunque ya ha pasado, uh-huh, hay dos temas que tú has anunciado, que es la vivienda, ¿no? La vivienda y la sanidad. Uh-huh. ¿Vos, cuál es la propuesta para modificar esto y cuál es la política de vivienda que puede tener vos y la solución para tener más vivienda?
0: Pues mira, vivienda, lo primero es liberar también suelo para la construcción de vivienda, eliminar tanta burocracia existente también para el acceso a la vivienda. Por supuesto, también apoyar a los jóvenes para el acceso a la primera vivienda con bonificaciones a los impuestos, ¿no? Cuando se va a adquirir una vivienda, dime actualmente la de burocracia y de tantísimos impuestos que hay que pagar para acceder a una vivienda. Es más, ¿hay algún dato de que en Cádiz, cuando una familia, una pareja, un matrimonio, una persona, ¿no?, ha accedido a una vivienda a pagar sus impuestos, ha podido caer a la pobreza?
1: Sí, pero ¿cómo se tiene capacidad, pues, para tener una vivienda?
0: ¿Que cómo se tiene capacidad
1: para...? Es decir, ¿cómo facilitamos la vivienda?
0: Pues va quitando esas trabas que te he dicho antes, burocracia, impuestos. Y, por supuesto, liberando suelo público para construir vivienda. Porque la provincia de Cádiz, en los 8 años del gobierno del Partido Socialista, creo recordar, no te aseguro el dato porque son tantos datos que tengo en la cabeza, que se ha construido de vivienda de protección oficial, creo que 82 viviendas en 8 años, eso es poquísimo. O sea, para que la provincia de Cádiz se solucione el problema de acceso a de la vivienda, ¿no?, para las familias y jóvenes en la provincia, haría falta a este ritmo 125 años para que se solucionase este problema.
1: ¿Y el aspecto sanitario? ¿Qué modelo tenéis? ¿El aspecto sanitario? Modificar esta deficiencia que tenemos.
0: Modelo de sanidad, pues invertir más en sanidad, por supuesto. Porque el modelo de la sanidad de Andalucía, el problema que tiene es que no se invierte lo suficiente y hace falta muchísimo personal sanitario y que ese personal se forme aquí y se quede aquí. ¿Cuántos enfermeros conocemos? Que todo el mundo conocemos, algún familiar, algún amigo que trabaja fuera de España. Y es una pena que se tengan que ir fuera en vez de que esos talentos se queden en España.
1: Bueno, Carmen, vamos a lo local, ¿no? Que también está hablando de local porque nos afecta. Mañana se va a celebrar el pleno ordinario, por cierto. Todo el mundo estuvo de acuerdo en que se suspendiera el pleno que correspondía el lunes para el jueves. ¿Y cuál fue el motivo?
0: Pues mira, yo te...

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0: despierta.
1: Sanlúcar despierta y esta mañana ya empezamos a menos 25 a las 9, ¿eh? Ya dentro de nada estamos aquí, a las 7 de la mañana, primero informativo. Aquí estamos ampliando, a pesar de todo, con pocos recursos, con poca, pero con la fortaleza y las ganas de hacer cosas, con eso nadie que pueda. Diga lo que diga. Si tenemos fuerza de hacer cosas, interés, aunque tengamos pocos recursos, le damos la capacidad de imaginación y la fortaleza mental, con eso, y la constancia, con eso es imposible superarlo. Bueno, pues una vez más, buenos días en esta mañana de Radio Quirquina, La Luz y la Voz de Sanlúcar, 27 de mayo de 2026. Bueno, pues aunque ella diga que no, pues queremos acercarnos a la figura de una de las voces habituales en nuestros espacios de tertulia y análisis social, Yolanda Castro. Yolanda es una participante activa en distintos programas de radio de carácter local, en Radio Esquina concretamente, donde creo yo que ha destacado por su implicación en debates sobre la actualidad municipal, la realidad social de Sanlúcar de Barrameda y los temas que realmente nos preocupa a la ciudadanía el día a día. A lo largo de sus intervenciones ha tomado parte en espacios de opinión y reflexión junto ella individualmente y con otros colaboradores, aportando su visión en cuestiones relacionadas con la política local, el bienestar social y temas de interés comunitario. Su participación para nosotros se caracteriza por el diálogo abierto, el intercambio de ideas dentro de un contexto plural y participativo. Independiente de sus ideas, es una persona que respeta las ideas de los demás, participa y quiere entender el contexto de pluralidad, y así lo demuestra día a día. Bueno, en el marco de programas como Las Mañanas de Radio Esquina, Yolanda Castro se ha consolidado como una voz presente en la conversación pública local, contribuyendo, a mi criterio, a enriquecer el debate con sus opiniones y su implicación en los temas tratados. Hoy, en nuestro programa, queremos reconocer ese papel dentro del espacio radiofónico comunitario, como es Radio Esquina, donde la participación ciudadana se convierte en una herramienta fundamental para entender mejor la realidad que nos rodea. En fin, pequeña introducción, no se vayáis, continúa con nosotros, si estáis tomando un café, relajarse, que vaya a escuchar a Yolanda Castro. Bienvenida.
2: Gracias, buenos días a ambos.
1: Bien.
2: Por poco no llego yo tampoco, también, ¿eh?
1: Tenía la intención de buscar a mi disgusto con lo tranquilo que estoy yo, y por favor, ¿eh?
2: Pero ¿sabes qué me ha pasado?
1: ¿Qué te ha pasado?
2: Yo vengo andando hoy, y yo vengo por el Camino de la Jara y tengo que coger la Avenida de los Santos. Uh-huh. Pues dime tú cómo paso del Camino.

0: Camino de la Jara hacia la Avenida del Rasanto. No hay ningún paso de peatones. Entonces, ahí hay una pequeña rotonda muy peligrosa, no sé si sabes de qué zona te estoy hablando.
1: Sí, sí, sí.
0: Y aunque había habido reivindicaciones por parte de vecinos de esa zona, pues sigue sin haber un paso seguro. Entonces digo, hoy no voy a llegar a la radio. Pero bueno, he llegado.
1: Ha llegado, ¿no?
0: Sí, otro día daré la vuelta por el quinto centenario.
1: No, pero como digo yo, la fortaleza mental y la constancia de hacer algo por los demás, más, ¿no? En fin, pues ten cuidadito, que después el problema es que luego como se limpia, en fin, como yo digo, que no te cojas un coche porque después...
0: La culpa es mía.
1: Antes de empezar.
0: Dime.
1: ¿Cuánto influyó tu abuela en tu personalidad?
0: Bueno, mis dos abuelas influyeron muchísimo, muchísimo, las dos. Pero quizás mi abuela paterna, que era la que vivía con nosotros en Barcelona, porque la otra vivía aquí, en Utrera, pues sí tuvo un componente más fuerte respecto a mi manera de ver la vida. Porque además esta abuela mía había vivido una vida de lo más pobre, digamos, ¿no?, de aquella época. Pero no solamente me dio un sentido a la hora de ver la vida desde una perspectiva de los más desfavorecidos, sino que también me insufló un carácter alegre a la hora de afrontar muchos problemas. Por eso tengo muchas conversaciones con ellas cuando escribo.
1: Ya te leo. Uh-huh. Ya te leo. En fin. Bueno, pues dedicado a tu querida abuela, ¿no?
0: Sí, a mis dos abuelas.
1: Este pequeño homenaje a tus abuelas. Exacto. Bueno, pues Yolanda, tú ya en la palabra. ¿Por dónde va a empezar hoy?
0: Pues mira, yo me hago siempre un guión, pero tú tienes la virtud de que me vaya por las ramas. Aunque Carmen Martín Gaite, la escritora, decía que irse por las ramas también era positivo porque en las ramas muchas veces encontraba uno lo mejor, ¿no?
1: Es verdad.
0: Pues yo quiero empezar con dos noticias. Una de ellas que parece que se confirma. Yo había tenido conocimiento de cierta información que tú también habías apuntado aquí, de que por parte de los juzgados se habían abierto ciertas diligencias previas por presuntos delitos o actuaciones que se podrían calificar de prevaricadoras, supuestamente, por parte de la alcaldesa y de algún otro miembro del gobierno municipal y de algún técnico. Entonces, yo esta mañana he leído una noticia donde Manuel Jesús, el representante de la Junta de Personal, parece que lo confirma. Estoy segura que, bueno, antes se llamaba imputados, ahora se llama investigado. Creo que el tema va por lo que habíamos comentado aquí en alguna ocasión nosotros de Protección Civil, y creo que otra de las cuestiones que también habíamos comentado era que, a pesar de existir un convenio colectivo en el que se establece que hay que pagar un importe a la hora de jubilarse y a la hora de tener una jubilación anticipada, pues esto, sin ningún tipo de fundamento legal, no se está haciendo. Entonces, claro, llega un punto en que las cuestiones hay que denunciarlas, porque nuestros representantes políticos no solamente tienen que estar sometidos al criterio de la ciudadanía, sino que también tienen que cumplir rigurosamente con la legalidad.
1: Cierto.
0: Puede que esto se quede en nada o puede que esto vaya más. Esto no lo dirá el tiempo. Lo cierto es que las cosas parece que se están concretando. A mí me parecería ya la guinda del pastel que viéramos nosotros a la alcaldesa, aparte del gobierno municipal y a algunos técnicos, pues inmerso

0: de estas características y con unas sentencias que pudieran ser desfavorables. Eso sí, yo siempre reivindico ante cualquier delito, el más atroz, la presunción de inocencia de cualquier delito, ya sea un delito cometido, no sé, en el ámbito de la propiedad privada, contra la libertad sexual, presunción de inocencia, siempre, hasta que no se demuestre lo contrario. Vamos a ver.
1: Coincido
0: que...
1: contigo, pero luego, Yolanda, hay más, más allá, que son los valores, los comportamientos éticos. Es decir, una cosa es la presunción de inocencia y otra cosa es, según mi manera de pensar y mi comportamiento ante la sociedad o los cargos públicos, las actuaciones que yo tengo, ¿no? Independiente de que no esté condenado por delito, pero hay actuaciones que no nos pegan, ¿no? Que no procede que actuemos de esta manera, ¿no?
0: Claro, lo que pasa que la ética no te la van a juzgar desde el punto de vista del Código Penal. La ética, ahí es donde tenemos que sacar las valoraciones nosotros como ciudadanos. A mí me ha sorprendido sin tener que haberme sorprendido, Juan José, porque ya en el tiempo que yo estoy viniendo aquí y en el tiempo en el que yo estoy analizando, leyendo, ya cada vez me debería sorprender menos, pero no, me sorprendo.
1: Cada día más.
0: Es decir, que yo como concejal vaya con otro compañero concejal y un abogado a reunirme con la otra parte, yo llegue a un acuerdo y a mí la alcaldesa me desautorice, yo ahí en ese mismo momento yo dimito. Pero claro, yo no dimito sin decir nada, yo dimito explicando las cosas. Es que tenemos que tener coherencia,
1: claro.
0: Tenemos que tener dignidad, tenemos que tener honorabilidad. Y más, si se supone que nosotros estamos bajo el paraguas de unas siglas que se han entendido que deben ser unas siglas de izquierda y de una izquierda más a la izquierda que otras izquierdas que existen. Luego yo también valoro otra cosa respecto a esto, Juan José, no sé cómo lo verás tú. La inteligencia que tiene que tener un político de convertir un conflicto en un problema y buscarle solución al problema.
1: Claro.
0: Porque si tú el conflicto lo dejas ahí, solo cabe la fuerza. Es decir, o gana una parte o gana la otra, pero no se soluciona nada. Entonces, si hay un problema, hay que buscarle una solución. Si ya está demostrado, y yo lo vuelvo a decir aquí, que yo cuando se ha planteado este tipo de llamémosle enfrentamientos entre una parte, ¿no? La parte del ayuntamiento y la parte de los representantes de los trabajadores, yo reitero que yo creo, porque es que ya tengo todas las evidencias y muchas las hemos visto aquí, yo creo a la parte que representa a los trabajadores. La creo totalmente. Entonces, no sé cómo va a acabar esto, pero yo creo que si la otra parte, la parte del ayuntamiento, ya es incapaz de buscarle solución, si encuentra una solución, luego se retracta, yo creo que aquí debería de intervenir un tercero. Yo creo que este problema de la policía local debería estar buscarse una mediación a través de la subdelegación del gobierno, por ejemplo. Lo que no podemos es sufrir los ciudadanos con este tipo de situaciones, que no solamente son situaciones relacionadas con la policía municipal, sino es que estamos viviendo en una ciudad que no sabemos hacia dónde va. Mira, la misma imagen que estamos viendo del antiguo asilo, que tú la ves por un lado, que se está desmoronando, yo veo que esta ciudad, Juan José. Y mira, me acusaban de que yo era de Vox, porque claro, yo vine aquí a denunciar, que fue una campaña que hicimos desde Sanlúcar por la Tercera República, ¿no? Que no solamente fue un trabajo mío, sino un trabajo colectivo. Yo vine aquí

0: yo ya estallé cuando un gobierno de Izquierda Unida nos quería imponer el tema de la zona de bajas emisiones. Y ahí yo era de Vox. Pero ahora yo ya no soy de Vox. Yo ahora soy del PSOE.
1: Ah, bien.
0: Yo, bueno, menos mal que me van echando un poquito más para allá, ¿no? Bueno, a lo mejor al final me sitúan en el sitio correcto.
1: Pues bienvenida al club.
0: Pero que yo no pertenezco a ningún partido político, ni veo mal que las personas pertenezcan a partidos políticos. Yo estoy aquí en calidad de una ciudadana que yo quiero el bienestar mío y el bienestar de la mayoría del pueblo de Sanlúcar de Barrameda.
1: El hundimiento, que he dicho esta mañana, se está desmoronando, está, además tú lo ves todos los días, tú sigues la actualidad, tú te documentas, tú contrastas opinión, tú tienes tus valoraciones, te lo ocurras. Pero Yolanda, por una parte, un partido político, concretamente el PSOE, ha presentado unas cuantas denuncias, es juzgado, primero, porque argumentando de que no hay garantía jurídica, de que los plenos se desarrollan arbitrariamente, que los expedientes no están informados, que un miembro del PSOE es vicepresidente del patronato de deporte y alguien está supliendo la firma, el comité de empresa que nos comenta que por lo menos dos denuncias y que hay citaciones para las diligencias previas. Es decir, ¿dónde vamos a llegar? Si paralelamente el ayuntamiento funciona como tal y encima vamos a estar en el juzgado permanentemente por incumplimiento de los acuerdos, tan poca capacidad hay para sentarse en una mesa y llegar a resoluciones. Es lo que tú dices. Todo se va a judicializar, que sea una vez, una, dos. Pero es que hay un montón ya de expedientes de juzgado, ¿no? ¿Qué opinión
0: claro,
1: tienes tú?
0: Claro, yo opino que eso afecta negativamente a la toma de conciencia del pueblo de Sanlúcar respecto a su futuro, porque lo que hace es también distanciar más al ciudadano de la política, de la vida política. Y la política es todo. Porque hasta la hora en la que te suena el despertador para ir al trabajo es política. ¿Quién decide a qué hora tienes tú que entrar o no entrar a trabajar? Entonces, claro, los que estamos interesados un poco o tenemos mayor grado de conciencia, pues nos preocupan estos temas judiciales nos preocupan bastante.
1: Claro.
0: Pero, ¿en líneas generales tú crees que esto preocupa a la ciudadanía, o a la ciudadanía lo que le preocupa es su problema, Juan José?
1: Bien.
0: Que nadie le da solución.
1: Pero que eso repercute en la solución diaria, todos estos problemas.
0: Claro, yo lo que no entiendo es, una alcaldesa que fue reprobada.
1: Efectivamente.
0: Una alcaldesa que cuando estaba en la oposición decía que iba a rescatar servicios públicos y que estaba en contra de las privatizaciones, ¿no? Porque eso era, por eso la voté yo también, y la votó un montón de personas. Hay un pleno extraordinario, y resulta que había hecho un pacto con el PSOE para que no gobernara la derecha. Pero si está gobernando la derecha, porque ella está llevando a cabo políticas de derecha, y aunque esté en minoría, en ese pleno, ella, con su voto de calidad, se decantó por no rescatar esos servicios. Mira, yo sé, porque yo también he vivido parte de los años de la legislatura de Víctor Mora, que no lo hizo bien. Es decir, mucha de la gente que votó a Carmen sería porque ideológicamente...
1: Cabreo con,
0: claro,
1: Víctor.
0: Pero en ese pleno, le dijo, firma ahora mismo un acuerdo por el que vamos a municipalizar los dos servicios. Pues yo no soy alcaldesa, ¿no? Pero si yo hubiese sido una alcaldesa bajo esa sigla, yo hago un receso en el pleno y yo me reúno con esa persona y yo allí mismo redacto un documento y pospongo el pleno o hago lo que tengo que hacer. Pero si mi idea es municipalizar, yo lo hago. Juan José, lo que tú no puedes es cambiar la hoy el martillo con la caña de pescar, y tener a todo el mundo pendiente de lo que vas a hacer más adelante para que cuando lleguen las elecciones, por favor, vótame, que yo sigo con

0: idea, pero ahora mismo no puedo, pero será en las siguientes elecciones, si no en la siguiente, si no en la siguiente. No, eso no vale, no vale. Y la incoherencia que existe ya a nivel de todo el Estado respecto a Izquierda Unida, porque en las elecciones andaluzas, Antonio Maillo hablaba del tema de sanidad pública, educación pública, todo público, pero aquí los que estábamos en Sanlúcar veíamos que eso era incoherente con la política que se estaba llevando a cabo. Entonces, si ahí en ese partido no hay nadie que ponga orden, porque no hay nadie, los ciudadanos tenemos que tomar conciencia de a quién estamos votando, si nos están engañando o no nos están engañando. ¿Por qué? Porque es nuestra vida, Juan José. Es que es nuestra vida. De cuatro en cuatro años nos vamos muriendo y nuestros problemas reales no se solucionan. Y nuestros problemas reales están desde primeras horas de la mañana. Tenemos muchos problemas, muchísimos. Mira, yo me había traído...
1: Venga.
0: Porque yo siempre suelo venir detrás de que se celebre el pleno. Este pleno se ha pospuesto, yo no sé por qué nadie lo dice. El Partido Popular fue el que ha pedido que se pospusiera porque muchos de los concejales iban a estar en el Rocío. ¿Por qué no se dice eso? Es que se guardan las espaldas también unos a otros. Y la alcaldesa es la que tendría que haber dicho no. El pleno se va a celebrar el lunes. Porque el Rocío es una fiesta como puede ser otra cualquiera. Los 47.000 euros que se gastaron alegando que iban a comprar un coche de infraestructura para ir a determinadas zonas que no se podía acceder, al final, ¿dónde lo hemos visto?
1: En el Parque Doña, ¿no?
0: En el Rocío, 47.000 euros. 47.000 euros. Mira, me estoy yendo otra vez por la rama, pero lo tengo que decir. Hay una carta a los Reyes Magos que escribe Carmen Álvarez en el 2018, que uno de los puntos que dice es que ojalá en Sanlúcar existiera un albergue para que las personas que viven en la calle no tuvieran que irse al puerto de Santa María o a Jerez. 47.000 euros da para algo. ¿Da para algo, Juan José? ¿Hay gente durmiendo en la calle? ¿Tú has ido a la estación de autobuses? Entonces, esto no lo decimos. No lo decimos porque si lo decimos nosotros somos de otro partido.
1: Es verdad.
0: ¿Y los que son de ese partido no lo ven? Oye, porque si yo veo algo que hace incorrecto incluso un familiar mío, yo se lo digo, esto no es correcto. O porque sea un familiar mío, tengo que defenderlo a capa y espada. No. Mira, yo estoy un poco... Ya no me gusta ni utilizar el término indignada, Juan José, porque indignado no es nada. Es que aquí ya no sabemos ni cómo calificar los estados de ánimo. Pero aquí en Sanlúcar de Barrameda, cuando se puso el monumento a la Virgen del Rocío, ¿no?
1: Sí.
0: Había una plataforma laicista que protestó. Yo lo veo correcto, ¿no?
1: Cada uno opina, claro, como quiera.
0: Claro. Bueno, esta plataforma laicista estaba compuesta por Cádiz Laica, Podemos, Izquierda Unida, Anticapitalistas, Marea Violeta, Club de Lectura Mar del Eva, El Aula Gerión, Ustea, Comisiones Obreras, Foro por la Memoria Democrática, Ecologistas en Acción, Asociación de Libres Pensadores Colón Víctor y un nutrido grupo de ciudadanía a título personal. Con lo que han visto este año y el año pasado, por ejemplo, respecto a la alcaldesa que estaba en esa plataforma, respecto al tratamiento, en esto solo lo del Rocío, ¿no tienen nada que decir? ¿Qué pasa? ¿Que ella es de los suyos y me callo la boca? Pues no, hay que decirlo. ¿Por qué? Porque luego tú luego me vas a reivindicar la decimos cuando. ¿Cuando gobierne quién? ¿Cuando gobierne Vox?
1: No tiene argumento para decir nada. Para nada, ¿qué va a decir?

0: ¿Qué va a decir?
1: Sí, yo precisamente cuando yo fui al pleno, yo, y ahí está la grabación, yo, mi intervención fue: señora alcaldesa, le quedan 2 años, cambie usted, deje de reunirse o de apostar por lo más casposo, lo más reaccionario, lo más elitista de esta ciudad, que la clase trabajadora tenemos muchos problemas. Pues ni siquiera se acercó, y yo no soy nadie, yo soy una ciudadana, pero el resto de partidos políticos, con la gran diferencia ideológica que yo pueda tener con ellos, se acercaron. Y ella fue incapaz, incapaz. Que a lo mejor hablando conmigo, con el colectivo al que yo pertenezco, con el otro colectivo, con el otro, pues si tú tienes ciertas confusiones políticas porque no estás bien formada, porque se te escapan aspectos,
0: se aclara,
1: que no puedas dominar,
0: se aclara, ya está.
1: Hablando con los demás es como tú puedes clarificar,
0: evidente,
1: ¿no?, las cosas. Mira, yo quiero analizar ahora un poco el tema del pleno. Porque yo lo que veo, Juan José...
0: El pleno de mañana a las 5 de la tarde.
1: Mañana,
0: ¿no?
1: Sí. Vamos a ver. Con todo el respeto a todos los que forman parte del pleno, porque ahí hay personas responsables y que van a hacer su trabajo, porque eso lo vemos, pero se está convirtiendo en el show de Benny Hill. Es que la gente está pendiente del pleno a ver cuál es el próximo show que hay. ¿Y qué ocurre?
0: Nos reímos, pero es para sentirse triste, ¿eh?
1: Claro.
0: Que no es broma, ¿eh?
1: Claro. Es como si tú en tu familia, ¿no?, estás pasando un montón de carencias de todo tipo y tus padres, que son los que tienen que poner remedio a los problemas que tú tienes, pues están todo el día jiji jaja.
0: Ajá.
1: Es que es exactamente igual. Mira, yo lo que veo más llamativo del pleno es una desconexión absoluta entre el orden del día que tienes tú ahí y la situación real que vive Sanlúcar de Barrameda. Tú sabes que tenemos una crisis de vivienda impresionante, un deterioro urbano que va más, la suciedad que es... yo he puesto unas fotos de mi zona y algunos me critican diciendo, bueno, mi zona está limpia, pero vamos a ver, porque tu zona esté limpia no significa que la mía lo esté. Yo lo que espero de ti como respuesta es, pues mira, mi zona está limpia, yo vería correcto que la tuya la limpiaran
0: también.
1: Pero vamos,
0: que esté limpia es lo habitual en 2026, ¿no?
1: Pues no, 2026 de la era del Señor, y todavía estábamos reclamando aquí...
0: o sea, que limpia no es un premio actualmente, sino que es
1: pues
0: una...
1: Pues yo creo que ya sí, Juan José.
0: Bueno, me refiero que estamos siempre valorando de que se ha cogido bache, de que está limpia una calle, de que se ha puesto una mercancía. Es decir, oiga, eso es en 2026, con 70.000 habitantes, en las pretensiones que tenemos, pues eso es muy triste, ¿no? Eso será de otro antaño, ¿no?, cuando empezó la... El otro sistema, la democracia, que ahí había muchas carencias, ¿no? Los ayuntamientos se dedicaron a eso, pero tendremos que evolucionar, ¿no? El objetivo tiene que ser un poquito más alto, ¿no? Las pretensiones deben ser más altas, ¿no?
1: Mira, esto es como cuando nosotros estábamos aquí en el franquismo, Europa estaba avanzando, pues
0: igual,
1: yo lo que veo es que nosotros somos esa España y en lo que nos rodea
0: no,
1: es Europa.
0: Yo creo que estamos peor.
1: Bueno,
0: ¿seguro?
1: Peor, pero me
0: peor
1: refiero...
0: Peor en el sentido de servicio.
1: Hombre, por eso te digo, Chipiona, Rota, el puerto
0: claro.
1: de Santa María, Jerez... Y nosotros estamos aquí metidos como en un hoyo. Mira, la precariedad laboral. Juan José, que el artículo que yo he escrito sobre los jóvenes que me encontré en la Plaza de Capuchino es verídica. Es verídica. Y yo insto para no entrar a que la lean. Y que me lo dijo un chiquillo de 20 y tantos años. Yo creo que el futuro con Sanlúcar está regañado. O algo así me dijo. Bueno, los problemas que tenemos de abandono cultural. No hay una cultura emancipatoria donde podamos tomar conciencia de nuestra realidad. Está todo mercantilizado. Cuando no tienes que pagar una entrada... donativo, pero donativo voluntario u obligatorio, porque ahí veo yo también que hay un fraude de ley. Yo veo bien un donativo que tú puedas llevar, por ejemplo, un litro de aceite, un kilo de arroz, ¿no?

0: ya es para entrar a valorar eso. Pero que yo vaya a un concierto donativo 10 euros, eso es una entrada. Porque si no, yo me presento allí y digo, no tengo los 10 euros. Y me tienen que dejar entrar porque
1: Claro.
0: es voluntario,
1: Es
0: ¿no? Es
1: donativo.
0: donativo. Bueno, luego la falta de transparencia que tenemos en esta ciudad. Juan José, la falta de transparencia para mí, ¿eh? Aunque no entre en el concepto jurídico, para mí es la peor de las corrupciones, la peor. Bueno, pues el pleno gira alrededor de cambios internos, mociones simbólicas y cuestiones de imagen. Los cinco primeros puntos que tú tienes ahí,
1: Sí.
0: ¿no? Que es
1: La empresa municipal.
0: las empresas municipales. Bueno, esto está ya demasiado centrado en el aparato institucional, en el reparto organización interna del poder político.
1: Sí.
0: Y la ciudadanía, pues lo que esperamos son soluciones visibles a problemas básicos, como los que he apuntado. Y luego, estos puntos que son menos interesantes, déjenlo para el final.
1: Claro.
0: No, que nos tenemos que nos tenemos que tragar unos plenos que no sirven para nada, porque mira, si sirvieran para algo, yo he estado en plenos que han llegado hasta las 12 de la noche, pero súper interesantes.
1: Y yo. Y hemos empezado a las 8 de la mañana del día siguiente.
0: Y que no te decían, ¿tiene usted 3 minutos? ¿Tiene usted dos
1: No,
0: minutos? Pues
1: efectivamente.
0: vamos a ver, que cada
1: Hable,
0: uno
1: hable,
0: tendrá que
1: hable.
0: desarrollar su teoría como estime oportuna. ¿O no?
1: Totalmente.
0: A mí eso de 3 minutos, bueno, a algunos le podrían dar 10 segundos, porque con 10 segundos
1: ¿Le vale?
0: y con decir lo tenemos claro, aunque no tenga claro nada, es suficiente. Mira, el bloque económico. El bloque económico, yo lo que pienso es que si a nosotros no nos explican de manera comprensiva lo que significa todo este jaleo económico, no nos enteramos de nada. La política no tiene que estar hecha para los políticos profesionales. La política tiene que ser didáctica. La política tiene que ser pedagógica. Y la política lo que tiene que intentar es acercar a la base social, al pueblo, a ella, y no alejarla. Es que tú tienes que tener, no sé, porque algunos, yo ya es que esto hasta lo dudo, algunos hasta con títulos de universidades prestigiosas,
1: No es capaz de expresarlo.
0: no,
1: Nada.
0: ni expresarlo, ni
1: Nada.
0: enterarse. Por
1: Porque hace
0: favor.
1: falta mucho trabajo, Yolanda. Hay que trabajar. Es
0: Claro.
1: que son muchas horas que hay que sentarse en una mesa para comprender lo que te pone por delante, ¿no?
0: Claro, pero si tú, por ejemplo, Juan José, si tú, por ejemplo, dices representar a la izquierda y tu base social es esa,
1: Por eso se
0: explícale bien
1: mismo.
0: las cosas.
1: Claro.
0: Explícale bien las cosas, que no nos enteramos. No nos enteramos. Mira, cuando ya empieza lo de los puntos, ¿no? El punto que presenta el PSOE, cumplimiento de mociones aprobadas. Yo llevo diciendo años que los concejales no pueden ser mocioneros. Y una moción y otra moción y otra moción que queda ahí en un cajón del olvido. Y sí, está muy bien de cara a la galería, pero luego no se llevan a la práctica. Que algunas es que son inútiles. Algunas de las mociones que son ridículas, como una que hubo sobre la patata, que nada más que faltó que nos explicara. La primera semilla que hubo para que surgiera la patata. Que aquí tenemos problemas muy graves que no van nunca a los plenos.
1: Sí, pero hay un añadido que yo siempre lo he reclamado y no entiendo por qué. Que las mociones, de un día para otro, las mociones son propuestas que hacen los equipos de gobierno, de la oposición, para que se haga algo. Yo siempre he entendido que tiene que tener un informe jurídico, por si esa moción es legal, y un informe económico, porque si es realista. Siempre lo he entendido. Pero aquí se obvió los informes. Luego, esas mociones se convirtieron en ruego. En ruego. De tal manera que las mociones, después de plantearlo o algo, se convierte en ruego, lo cual no sirve absolutamente para nada. Es un estado de decir lo que tú haces mal, lo que haces mal, pero lo que presenta no sirve para nada.
0: Nada.
1: Pues no es mejor decir, mire usted presenta, yo estoy en contra por esto y por otro, y se me realista. Y aquello que se apruebe por unanimidad,

0: tener la voluntad, porque algunas no son económicas, son de puro funcionamiento, llevarla a cabo, ¿no? No quedarnos con el pueblo, ¿no? Desvirtuamos propiamente lo que es un pleno, ¿no? Creo yo, en mi opinión, no
1: Claro,
0: lo
1: no,
0: sé.
1: el pleno es un mero trámite porque lo dice la ley.
0: Pero es que quedamos todos bien, ¿no? Quedamos, somos unos, queda bien, ¿no? Todos, ¿no?
1: No, pero bueno,
0: Que no, nos
1: y tú no has
0: quedamos
1: visto.
0: todos bien, quedamos bien con todo el mundo, pero al final no hacemos nada.
1: No, claro, no hacemos nada. Pero tú no te das cuenta que a algunos concejales se les conoce porque va al pleno.
0: También, ¿verdad? Bueno, no habla nunca, oye.
1: O no hablan, o
0: No, no
1: después
0: habla.
1: del pleno ya no existe
0: Yo
1: nada hasta el siguiente
0: en
1: pleno.
0: 4 años no he visto un delegado que exponga a la opinión pública su proyecto, qué quiere hacer, cuando se da por aludido, plantea en una charla aquí, la alcaldesa y una persona más, pero es que eso es general en todos los partidos, ¿no? Hay poca participación propiamente de los partidos, ¿no? A excepción, otros lo hacen más o menos, pero responsables de área, yo no he escuchado todavía responsables de área de este equipo de gobierno que exponga o que diga cuál es su planteamiento político, ¿no? No lo sé.
1: Pues mira, te voy a decir una cosa. Yo he notado que de un tiempo a esta parte la alcaldesa deja un poco que hablen
0: En el pleno.
1: algunos de sus concejales en el
0: Claro.
1: pleno. Pero antes es que. Y bueno, y cuando hablan siempre dice con Carmen Álvarez a la cabeza, como si no
0: Claro.
1: supiéramos todavía que Carmen Álvarez es la alcaldesa. No sé si esa es una frase obligatoria que tiene que decir cada uno.
0: Claro.
1: Pero bueno,
0: Venga. Vamos por él.
1: la
0: Venga.
1: moción de Vox. Vale. Hoy ha estado aquí la portavoz. El rollo este de la prioridad nacional. Ay, el rollo este de la prioridad nacional.
0: Venga.
1: Que hasta el Papa, bueno, no son tan religiosos y tan católicos los de Vox, hasta el Papa se ha posicionado en contra. Juan José, tú le has hecho una pregunta. Si sabía cuántos inmigrantes hay en Sanlúcar de Barrameda. ¿Por qué? Porque tú no puedes traer un tema, convertirlo en problemático, cuando aquí no tenemos ese problema. Y yo, fíjate, en el Instituto de Estadística y Cartografía de Andalucía, que le digo a ella que entre en la página, que ahí están todos los datos referidos a Sanlúcar de Barrameda. En Sanlúcar de Barrameda, el número de extranjeros a fecha del 2025, y esto está actualizado a 28 de abril del 2026, hay 1.584 extranjeros de 70.000 habitantes. Esto representa el 2,2%. Y dirán, bueno, es que estos son los legales. Es que los ilegales, no me digas que son muchos. Porque yo te puedo decir que son cero. ¿Por qué? Porque no hay datos. Yo no veo que haya tantos inmigrantes. Y si hubiera inmigrantes, y si hubieran nativo o extranjero, la misma clase obrera es. Más me preocupa a mí los extranjeros, grandes capitalistas, como el fondo que va a venir a explotar las minas de Analcoya, que son mexicanos, que va a venir aquí robándonos parte de nuestra soberanía, a dejarnos aquí todo lo peor y a llevarse todo el dinero de los fuera. Eso no denuncia Vox. Vox se mete con el pobrecito que llega en una patera. Con ese se mete. Y a mí me parece que deja mucho que desear que esta alcaldesa también diga que la portavoz de Vox es una buena muchacha, que brinde con Vox y que apruebe cosas como la no municipalización de algunos servicios contando con el voto de Vox. Me parece peligrosísimo, me parece que el tripartito son ellos, el PP, Vox e Izquierda Unida. Tenemos un montón de problemas estructurales en Sanlúcar. El acceso a la vivienda, el desempleo juvenil, el deterioro urbano o la falta de oportunidades. De esto yo no veo que entren realmente a buscar soluciones. La solución es que paguemos menos impuestos. Esa es la solución. Cuando de los impuestos es desde donde se saca el dinero para que luego otras cosas puedan ser públicas. Y esto es nada más.

0: hacerle a la gente creer que el problema lo tiene al lado, que el problema no lo tiene arriba. Hay una viñeta muy significativa donde tú podrías ser un empresario, yo podría ser una inmigrante y Esperanza podría ser una española de pura cepa.
1: Bien.
0: Y tú tienes un plato ahí con 20 galletas. Yo tengo media galleta y tú no tienes ninguna. Y tú le dices a ella, mira, tú no tienes ninguna galleta porque esta te ha robado media. Pero tú tienes ahí 10 o 20 galletas. ¿Entiendes? No sé si explico yo hacia dónde quiere llevar el problema. Y de sentido común, no. El sentido común es el menos común de los sentidos. Eso ya lo expliqué la otra vez. Mira, las propuestas del Partido Popular, porque es que es llamativo.
1: Como anécdota, ¿eh? Yo traigo las galletas para Radio Esquina y las reparto, ¿eh?
0: Pero es para explicar un poco que el foco de atención
1: lo
0: te lo quiere poner a que
1: perfectamente,
0: que
1: perfectamente.
0: Porque el inmigrante, ¿por qué viene aquí el inmigrante? ¿Tú te crees que una... Mira, Juan José, yo me he criado entre andaluces y extremeños, que yo me vine aquí con 10 años. Yo vivía en un bloque de 16 plantas. La catalana era la del noveno. Sí. Todos los demás eran andaluces y extremeños. Y los andaluces, aun teniendo la casa, pagándola en propiedad, las maletas las tenían hechas en la puerta durante 20 y 30 años para regresar a su tierra, si lo que más quiere uno es su tierra. Hay personas que vienen aquí dejándolo absolutamente todo, atravesando países, los violan, los cogen como esclavos en otros países y llegan aquí. Y entonces es malo, porque alguno de ellos comete un delito. Pero a ver, si a mí me violan, a mí me da igual que me viole un extranjero o un español de pura cepa. ¿No es el mismo delito?
1: Claro. Que volviendo al tema, ahora esos datos que quedan en el vacío, quizás por la solicitud de regulación se podría haber dicho el ayuntamiento, ¿no? Esos datos debe existir, ¿no? Hay personas aquí que en base a la regulación del gobierno habrá solicitado ese documento, ¿no? Y nos vale también como dato para ver el censo de personas que hay en Sanlúcar, ¿no?
0: ¿Tú crees que habrán podido pedir
1: eso
0: un papel
1: ya eso es otra cosa.
0: En el ayuntamiento?
1: Ya eso es otro, no.
0: Yo te decía lo de la patera porque es que yo no oigo decir a Vox, esas personas vienen aquí por este y por este motivo. Porque si vivieran bien en sus países, no vendrían aquí, Juan José. Y personas que se montan en una patera sin saber incluso ni nadar. A mí me emociona cuando yo los veo llegar a la costa temblando, esas criaturas. Luego habrá de todo, como aquí, habrá de todo. Y bueno, el que cometa un delito, pues le aplicarán el Código Penal, como a un español que cometa un delito exactamente igual, ¿no? Yo no los veo como enemigos.
1: Vale. Continuaba tú con las propuestas.
0: El tema del Partido Popular, mira. Yo lo que veo es que el PSOE le sale por la izquierda a Izquierda Unida en algunos asuntos y que el PP también le está saliendo por la izquierda a Izquierda Unida en otros asuntos. Por ejemplo, la moción de los pisos turísticos, que yo no entiendo por qué Izquierda Unida no regula ya o presenta algo para regular el tema de los pisos turísticos. El Partido Popular aquí toca algunas cuestiones más prácticas, ¿vale? Pero yo veo que son políticas parciales, fragmentadas, y no veo una visión global de un modelo de ciudad. Me ha llamado la atención lo de hablar de Sanlúcar bilingüe en una ciudad con tantos problemas sociales. Esto es una sensación de irrealidad totalmente política, ¿no? Ayer leí ahí una noticia que me llamó la atención de un hombre de 55 años que en un ayuntamiento había una oferta de empleo público para ser albañil, y tú sabes qué requisito le pedían, saber inglés. Dice él, bueno, yo voy a hablar con los ladrillos en inglés.
1: En la mezcla.
0: Esto es Sanlúcar bilingüe, por favor.
1: ¿Y para usted?
0: Si tenemos un problema de formación muy grave en esta ciudad.
1: ¿Realmente sabemos, palpamos la sociedad sanluqueña realmente nuestros representantes?
0: No.
1: ¿Están en lo que ocurre diariamente?
0: No. No, yo creo que no. No lo voy a decir categóricamente porque a lo mejor hay alguna persona que pudiera, pero yo creo que no.